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0: Hola, buenas noches, querido Darío Piquillén, bienvenido.
1: Buenas noches, señor. Ahí estamos, sí, señor, vuelta a casa por la bomba. Buenas noches desde San Luis Capital. La verdad que no está para andar de bicicleta playera, de musculosa chupando naranja, ¿eh? No está la noche para andar de bicicleta playera, de musculosa chupando naranja. Abrigarse. Buenas noches, buena música, lindas canciones, saludos desde San Luis Capital. Un abrazo grande. ¡Viva la radio! ¡Viva la bomba! ¡Vuelta a casa! ¡Un abrazo!
0: ¡Un abrazo, querido Darío! Siempre un placer escucharlo, ¿eh? Un placer escucharlo. Noche fresquita en la ciudad, ¿eh? ¡Fresco, pachomba! ¡Claro! Voy a la pausita comercial y volvemos. Ya volvemos.

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Desciende la temperatura, va en picada, ¿eh? 11.05 tenemos a esta hora en nuestra ciudad capital, Juntos a la Par, una canción que nos había pedido Yolanda. Estábamos con Roberto Carlos, que nos había pedido Isabel. Muchas gracias a todos por estar ahí, ¿eh? Gracias a todos, gracias a todos. 2664-2071-49, 11 grados 5 de temperatura. La humedad del 81% y el viento del sector norte, por lo menos aquí, en nuestra ciudad capital, a 42 kilómetros en la hora. 42. Voy a Villa Mercedes, veamos cómo está el clima. En Villa Mercedes, 10 grados 7. 10.7, con una humedad del 100%. Claro, estuvo lloviendo, me cuentan nuestros oyentes. Estuvo lloviendo en Villa Mercedes. Y el viento a esta hora de la noche es del sector sur-sureste. 9 kilómetros en la hora. Hola, buenas noches, Claudio. Lo estoy escuchando desde mi bella Villa Mercedes. Como siempre, hermoso programa y buena música. Lo sigo felicitando, deseando que sigan los éxitos por su programa. Saludos grandes para usted y toda la audiencia. Muchas gracias. ¿Quién nos escribe?

Muchas gracias, gracias a toda la gente. Qué lindo recibir tantos mensajes de distintos lugares. En toda la provincia estamos a través de Radio La Bomba, abarcando gran parte de la provincia de San Luis, hasta donde llega nuestra potencia, en cualquier rinconcito de nuestra provincia donde nos están escuchando. Allí siempre está el aparatito. Allí está el aparatito receptor donde la gente nos escucha. Abarcando gran parte de la provincia de San Luis, hasta donde llega nuestra potencia, en cualquier rinconcito de nuestra provincia donde nos están escuchando. Allí siempre está el aparatito.

0: El abrazo grande para la gente del Morro. Lo tenemos a Luis allá, a Ariel en Merlo. Muchas gracias a todos, ¿eh? Gracias por estar. Gracias a toda la gente. Hola Betty, un beso grande. Betty nos escribía recién, Le mando un beso grande, Betty. ¿Qué música te gusta, Betty? Contame qué música te gusta. Te vamos a dedicar una linda canción. Yolanda, la escucho.
1: Acá en Mercedes está lloviznando.
0: ¡Apa!
1: Está frío, pero no llueve.
0: 100%,
1: más que llovizna. Así que no ha llovido, más que una llovizna bien finita.
0: Bien, bien, está lloviznando, claro, por eso recién cuando veíamos el pronóstico, 100% de humedad tiene Villa Mercedes, está lloviendo, ¿no? Una especie de llovizna que, según los conocedores, dicen que esa es la que moja. Bueno, está ideal para escuchar radio y para comer algo que tenga algo de calorías, ¿no? ¿Qué se puede comer, querido Mariano, en una noche como la de hoy en Villa Mercedes y San Luis? Si bien acá no tenemos lluvia todavía, pero sí tengo que decir que está fresquita la noche, ¿eh? Está fresquita.

Hola Natalia, buenas noches. Hola Clau, te escuchamos todas las noches. Aunque a veces, dice Natalia, aunque a veces no escribimos, siempre te escuchamos. Acá te escuchamos. Muy bien, bueno, eso es importante. Me encanta que me digan eso, me encanta. Muchas gracias, muchas gracias.

0: estamos haciendo este Vuelta a Casa en Radio La Bomba para toda la provincia de San Luis y nuestros amigos de toda la provincia que se ponen en contacto. Así me encanta, ¿eh? Muchas gracias a todos. Vamos, uy, qué lindo tema se viene.
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de febrero, mi Artemiso. El día del profesor de gimnasia. Hoy es, entre otras cosas, ¿no? Entre otras cosas, yo en el día del profesor de gimnasia, yo les mando un abrazo grande a todos los profesores de gimnasia. Yo el recuerdo que tengo de los... no sé si van a coincidir conmigo. El recuerdo que yo tengo de los profesores de gimnasia de mi época, ¿no? Bueno, tampoco tengo tantos años, no voy a decir cuántos, pero... los profesores de gimnasia de nuestra época nos mandaban... yo tengo un recuerdo de que nosotros salíamos a correr en gimnasia, ¿no? Los profesores de aquella época no te enseñaban absolutamente nada. No te enseñaban absolutamente nada en aquel tiempo. ¿Saben qué decía el profesor? Uy, yo me acuerdo del profesor Cometa, no sé si me está escuchando, Cometa. Procura seducirme muy. El profesor decía, vayan, toquen la pared y vuelvan. Claro, salíamos corriendo y así nos tenía los 10, 15 minutos de la clase de gimnasia. Por lo menos en aquel tiempo, era qué lindo era ser profesor de gimnasia, pues no te enseñaban nada. Bueno, hoy veo que trabajan distinto, ¿no? Pero, bueno, quiero creer que sí, ¿no? ¿Qué sé yo? Bueno, es una materia más y estaría bueno que los profesores de gimnasia pudiesen interiorizar más a los chicos con el cuerpo humano, qué es lo que se puede, qué es lo que no se puede hacer, hasta dónde el cuerpo resiste algún ejercicio, ¿no? Me parece que ahí... La practicidad en la enseñanza, ¿no? O cambiar el sistema de enseñanza, ¿no? No es salir a jugar al básquet, salir a tirar la pelota, a tocar la pared y volver. No sé cómo lo hacen ahora, insisto, no sé cómo lo trabajan ahora, pero yo charlo con mi hija, por ejemplo, y creo que no han cambiado mucho los tiempos. Creo que no han cambiado mucho los tiempos, de verdad lo digo. De verdad, no han cambiado mucho los tiempos. Pero bueno, los respeto de cualquier manera. A mí no me enseñaron nada los profesores de gimnasia. Hoy festejan su día. Bueno, no sé si esta nueva camada o desde hace algunos años están trabajando bien con los chicos. No lo sé. Ya lo voy a averiguar. Lo voy a averiguar y se los voy a comentar acá en el aire, en el Vuelta a Casa. En la época en la que yo iba a la primaria, te hacían salir, tocar la pared y volver, y en la secundaria nos hacían jugar al básquet, profesor Canyano. Yo digo, bueno, nos está preparando para que vamos de acá a la NBA, decía yo. De acá me voy a la NBA, estaba contento. Digo, bueno, de acá me van a elegir para ir a Chicago Bulls. Oh. Acá me ven, Bueno, ¿qué tengo? Pausa. Feliz día a los profesores de gimnasia. Feliz día. Ya voy a hacer una investigación periodística sobre el trabajo que está haciendo hoy el profesor de gimnasia con los chicos. Me voy a abocar al tema y les voy a ir contando.

Voy al mensajero de la radio. Ya estoy con la pausa comercial. Dice el mensaje: hola amigo, ¿cómo estás? ¿Cómo te trata el frío? Acá llovizna y está para escuchar música tranquila, me dice Mariano. Yo, me dice Mariano, terminando la lasaña y canelones para mañana. Pásame el tema Corazón del Actor. Uy, qué buen tema. Corazón del Actor, una versión en vivo. Saludos a todos. El profe de gimnasia nuestro nos decía: den tres vueltas al hogar escuela y después jueguen al fútbol. Estábamos moridos en ese momento, dice. Claro, a nosotros nos hacían jugar a la pelota. O nos hacían correr, toquen la pared y vuelvan. No. Los profesores de gimnasia de aquella época no te enseñaban nada. Era hermoso ser profesor de gimnasia porque cobrabas sin enseñar nada. Claro, imagínate. ¿Cómo no elegí ser profesor de gimnasia? Por favor.

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El tema que nos pedía Juan Carlos. Bienvenidos a Juan Carlos a esta nochecita de jueves. Este es el tema, Juanca. Este es el tema de Eugenia Quevedo. Qué manera de tener colaboraciones, Eugenia Quevedo, ¿no? Qué manera de tener colaboraciones con diferentes artistas de no solamente del género tropical, del género folclórico, latino. No, una barbaridad, ¿eh? Se le abrieron todas las puertas juntas a Eugenia Quevedo. Esta es una canción que se llama Flor Amarilla y está ella colaborando con los chicos de Campedrinos haciendo este tema. Le queda muy bien el folclore también, ¿eh?

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1: 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En ese mensajero estamos.

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2: Y aquí vamos, 21:57:58 en la República Argentina.
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2: Bueno, hoy siguieron los memes con Sanco Seguro, ¿no? Hoy siguieron los memes que siguen dando vuelta. Con el tema de los drones para la despedida de Messi.
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2: Hoy aparecían algunos memes, vendo Renault 12 con GNC. No, no, no.
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2: Están a la orden del día los muchachos, ¿no? Rapidísimo. Había uno que decía, estaban los drones en el cielo... Liberen a Cristina, decía uno. No, no, no, no, tremendo, ¿no? Hay que tener tiempo para hacer todo eso, ¿no? Hay que dedicarle un buen tiempo a... Hay que hacer todo eso, ¿eh? Qué bárbaro, por favor.
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2: Ya voy a la pausa.
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2: En el próximo bloque vamos a hablar de música, porque hoy tenemos una efeméride que tiene que ver con Freddie Mercury. Después de la pausa les cuento un poquito qué es lo que trajimos para compartir con ustedes.
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2: Un día como hoy, de el 2025, es decir, el año pasado, el mundo del fútbol se conmueve con el fallecimiento de Miguel Ángel Russo a los 69 años. Entrenaba a Boca desde hace unos meses, pero también es cierto que venía teniendo una batalla contra el cáncer. Hablamos de Miguel Ángel Russo. Toda su carrera de futbolista vistió una sola camiseta, la de Estudiantes de La Plata, club con el que logró dos campeonatos. Recién retirado comenzó como DT en Lanús. Fue el primer club que dirigió Miguel Ángel Russo. Fue Lanús, donde consiguió dos ascensos. Regresó a Estudiante para devolverlo a la máxima categoría. Fue campeón con Vélez en el año 2005. Alzó la Libertadores con Boca en el año 2007. Con el club de La Ribera sumó más tarde dos títulos locales. También fue idolatrado en Rosario Central, donde logró un ascenso y una Copa de la Liga. Con Millonarios de Colombia dio dos vueltas olímpicas. Claro, de Central me parece que pasó a Boca, ¿no? Que allí se dio una situación bastante desprolija con la gente que lo representaba, Miguel Ángel Russo, porque dejó un club donde lo amaban, lo adoraban en Central. Y empezó a coquetear con Boca, ¿no? Él y su representante. Finalmente se fue a Boca cuando la prensa... ¿Se acuerdan cuando la prensa le preguntó si estaba negociando con Boca? Dijo que no, que nada que ver. Después terminó siendo entrenador de Boca. Y ahí quedó herida la gente de Central con él, ¿no? Porque se fue así como así. O en Vélez estaba, no me acuerdo bien. Pero la salida fue... Lo que sí me acuerdo que la salida fue muy desprolija, absolutamente.
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2: ¿Qué tenemos? Tengo pausa.
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2: Tengo pausa comercial y venimos en un ratito, no se vayan, ya volvemos.

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0: Les quiero contar que Messi ya tuvo hoy el primer entrenamiento con el Inter de Miami. Si yo les digo que juegue el fin de semana, ustedes me van a decir, pero está loco. Está loco. Eso se llama tener responsabilidad, ¿no? Eso se llama amar el trabajo, tener responsabilidad. Ya hoy tuvo el entrenamiento después del partido que vimos antenoche, la despedida de la selección. Ya está en Miami, ya tuvo el entrenamiento hoy, juega el fin de semana. Y la vida continúa, ¿no? La vida continúa. Ahí venimos con un bloquecito de música tropical a esta hora de la noche, 22:16 en toda la Argentina. ¿Cómo están mis amigos de Molino Bianco? ¿Qué dicen?
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0: Qué bárbaro, ¿eh?
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0: conquistado. Qué manera de laburar los muchachos.
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0: Hoy es el día del trabajador rural. Les mando un abrazo grande a todos los trabajadores rurales. Sabemos que en la zona de donde hay muchas hectáreas entre San Luis y Villa Mercedes, sé que los muchachos nos escuchan mientras trabajan con las máquinas a esta hora. Un abrazo grande para todos ahí, ¿eh? Ahora las máquinas vienen con radio, nos escuchan sin ningún problema, ¿no? Antes tenías que llevarte el aparatito receptor a la máquina. ¿Cómo cambiaron los tiempos? ¿Cómo cambiaron los tiempos?

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¿Qué pasó con Roberto? Me dice Cristian. ¿Cómo estás, Cristian? Buenas noches. Bueno, Roberto, yo estimo que ya se metió a la cama, ¿eh? Yo creo que ya se metió a la camita, está calentito, con la bolsita de agua caliente. El otro día estuvimos hablando sobre la bolsa de agua caliente.

¿qué pasó con Roberto? Me dice Cristian. ¿Cómo estás, Cristian? Buenas noches. Bueno, Roberto, yo estimo que ya se metió a la cama, Yo creo que ya se metió a la camita, está calentito, con la bolsita de agua caliente. El otro día estuvimos hablando sobre la bolsa de agua caliente que existe todavía. Yo preguntaba el otro día si existía o no, y todavía está vigente la bolsa de agua caliente, y hay gente que la usa sin problemas, sin tabúes. Claro, hay gente que la usa sin problemas. A la

0: La uso sin problema, dice. Claro, claro. Claro, es una cuestión de... Es una cuestión de cada uno también, ¿no? Es una cuestión de cada uno. En su momento era la bolsita de agua caliente la salvadora, ¿no? La salvadora en esos inviernos duros que había antes, de esos inviernos crudos que había antes, ¿se acuerdan? Cuando hacía frío en serio, ¿no? Cómo fue cambiando el clima. Hola, Cecilia, bienvenida, buenas noches. Le abrimos la puerta, Cecilia, en este Vuelta a Casa. ¿Cómo estamos?
1: Hola, Claudio, ¿cómo estás? Buenas noches, gusto de saludarte a vos.
0: Igualmente.
1: Y para molestarte, como cada noche.
0: No, por favor. Ser jamás.
1: Un temita de los Fugees, Matándome Suavemente. Sí. Me gustaría escuchar esa canción si se puede, dale.
0: Cómo no.
1: Desde ya muchas gracias, un beso grande para vos y para toda la audiencia y espero que todos tengan una linda noche. Chao, chao.
0: Un beso, Ceci, un beso, gracias, gracias por estar. ¿Cómo está la noche, Ceci, en Villa Mercedes? ¿Sigue lloviendo? Si no tiene que salir, no salga, ¿eh? No salga, no salga. Si no tenés que salir, Ceci, no salgas, porque llueve en Villa Mercedes. Qué bárbaro, ¿eh? Dame ese tema, dámelo.

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0: Me quiero ir a la pausa con una efeméride musical que se recuerda justamente en el día
1: de... 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

Me quiero ir a la pausa con una efeméride musical que se recuerda justamente en el día de hoy, 8 de octubre, ya que fue la última vez, según cuenta la historia, Freddie Mercury subía al escenario de Barcelona el 8 de octubre del año 1988. Con el pie derecho, necrosado por una infección, el rostro cubierto de maquillaje para disimular las lesiones de un sarcoma de Kaposi. El líder de Queen, estamos hablando del gran Freddie Mercury, ya no podía sostener las notas más exigentes de su repertorio. Esa noche se dio un lujo, según cuenta la historia. El gran Freddie Mercury esa noche se dio un lujo de cantar con una mujer que él admiraba muchísimo. Estoy hablando de la soprano Montserrat Caballé. El concierto formó parte del espectáculo La Nit en Barcelona. El escenario se montó a orillas de la fuente de Montjuïc, frente al Museo Nacional de Arte de Cataluña. El show celebraba la llegada de la antorcha olímpica a la ciudad tras los Juegos de Seúl de ese mismo año. El repertorio incluyó The Golden Boy, Barcelona, How Can I Go On, dos de los temas que Mercury y Caballé habían grabado juntos. El cierre llegó con este tema, con Barcelona, la canción que tiempo después se convertiría en la melodía oficial de los Juegos Olímpicos año 1992. El cierre de aquel show tuvo fuegos artificiales, una orquesta completa, una imagen que quedó grabada, la de Mercury, con el brazo en alto y una sonrisa tímida junto antes de besar la mejilla de la soprano. Brian May, integrante de Queen, confirmó después que el pie de Freddie estaba infectado, que apenas podía caminar con firmeza sobre el escenario. Fue además una de las pocas veces que subió a un escenario en ese tramo final de su vida. Antes había cantado en Ibiza en el año 1987 para presentar el himno olímpico en el Teatro Dominion de Londres en abril de 1988, junto a Cliff Richard. Barcelona es la canción que dejamos antes de la pausa comercial. Un gustito que se dieron ambos, ¿eh? Él estaba muy feliz de poder compartir el escenario con Montserrat y ella también.

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11: Estábamos en deuda con nuestro querido chef. Con nuestro querido Mariano. Estás ahí, Mariano, ¿no? Aquí va tu tema, versión en vivo, Soda Stereo, Corazón del Ator. Un temazo, tremenda versión, ¿eh?

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1: Claro, claro, claro, claro, está ideal para estar metido en la camita. Porque está fría la noche, está fresquita la noche. Me decía Yolanda, me decía que ellos utilizaban en el campo, utilizaban un ladrillo para calentarse los pies. Claro, el ladrillo que hacía función de bolsa de agua caliente, ¿no? Algunos usaban botellas con agua caliente, obviamente, ¿no? Bueno, eran métodos para calentar los pies.

no es todo color de rosa, ¿no? Todos tenemos un amor que nos complica la vida. ¿Cuánto desierto en esto, no? ¿Cuánto desierto hay acá? ¡Por favor!

Hola, Claudio, dice Diego, ¿me pasás ese temita esperando de Amy Winehouse? Dice, los otros días vi su película muy buena en Netflix. Mirá vos, la verdad que sí, me la recomendaron a esa película, querido Diego. Me la recomendaron, me dicen que está muy, pero muy buena. Está muy buena, ¿eh?

0: Bloquecito de rock nacional, ya me voy a la pausa, casi que me pierdo, dice Natalia. ¿Podrías pasarme el tema de los Cafres? Casi que me pierdo. Como verás, Clau, te seguimos escuchando, ¿no? Qué temazo, me encanta ese tema de los Cafres, casi que me pierdo. ¡Ah! ¡Qué bueno ese café! No, está.
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0: Qué bien que está ese café, Ceci.
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0: ¿Me podés mandar uno? A calle Pringles, pasando Constitución. ¿No? Estaría bueno. Mandame un cafecito. Hoy me falló el capuchino. Claro, me falló el capuchino. ¿Qué le voy a hacer?
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0: Me falló el capuchino hoy. Me falló la pava eléctrica. Imagínate. ¿Qué voy a hacer? 266-420-2071-49 266-420-7149. El mensajero de Radio La Bomba, para que vos puedas pedir tu canción en esta noche fresca o fría, ya en nuestra ciudad capital y en toda la provincia, porque las temperaturas han bajado en toda la provincia, ¿eh? Dame ese tema, ya vuelvo, ya vuelvo.

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Ahí estábamos cumpliendo con Diego. Le mandamos un abrazo grande a Diego, que nos escucha todas las noches, con Amy Winehouse, con Back to Black.

0: participa. A mí me gusta escucharlos a ustedes. Me gusta escuchar sus voces. Hola, hablando de voces. Hola, querido Bebito Becerra.
1: Hola, Clavito Lucero. ¿Cómo anda? Acá estamos.
0: Muy bien.
1: Leo, Alejandro y Alan. ¿Todo bien, Claudio? Acá estamos escuchándote. Dice Leo que le pongo un buen tema, lento. Lento, está enamorado el Leo.
0: Uno lento. ¿En castellano o en inglés?
1: Lo veo, Clavito.
0: ¡Qué grande! Está enamorado, Leo, un tema lento. ¿Qué será? ¿En inglés, en castellano? ¿Qué le gusta a mi querido Leo? Puede ser, ¿eh? ¿Un tema lento es sinónimo de enamoramiento? ¿Eh? ¿Puede ser o no? ¿Se relaciona el enamoramiento con un tema romántico, ¿no? Puede ser, puede ser, puede ser. O no puede ser, ¿no? Habría que interrogarlo a nuestro querido Leo.
2: Para Bebito.
0: Yo sé que usted, querido Bebo Becerra, usted tiene una admiradora en Villa Mercedes. Usted tiene una admiradora en Villa Mercedes porque usted es el único que se anima a hablar del equipo de trabajo, es el único, ¿no?
2: Para Bebito.
0: Claro,

0: Claro, es un tema, ¿no? Mi querido Bebo Becerra. Bueno, un tema romántico ya. Me van a decir los muchachos si algo en español o en versión inglés. ¿Qué es lo que está pidiendo nuestro querido Leo? Bueno, si está enamorado está muy bien, ¿no? ¿Qué sería el hombre sin amor? Sería una cosa... No sé en qué condiciones está el bebito, pero no es de largar mucho, es más bien de meterse para adentro, ¿no? No hace bien eso, querido Bebo Becerra, no hace bien.
1: Para bebito.
0: Bueno, está bien. Para bebito, entonces, el próximo tema puede ser, se lo dedicamos, es un temazo. Estuvo en Argentina hasta hace muy poquito, ¿no?

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0: A partir de la semana que viene vamos a elegir una banda por semana para hacer una especie de especial. Esto lo vamos a hacer a partir de la próxima semana. Vamos a elegir. Podría ser el día jueves. Podría ser el día jueves con un especial de alguna banda, ¿eh? Hola Romy, bienvenida, buenas noches.
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0: Hola chicos, dice Romina, los estoy escuchando. Hermoso programa, dice Romina, muchas gracias. Nos encanta escucharte, dice Romina. ¿Quién más está ahí, Romy? Contame. Quiero saber absolutamente todo, ¿eh? La distancia se llama este tema de la versión de Los Pericos. No es un tema que le pertenece, pero les sale bien, ¿eh? Les sale muy pero muy bien. Quiero que hablemos un poquito de cultura porque se dio a conocer el nombre de la Nobel de Literatura 2026. Ya se dio a conocer su nombre, se trata de Annie Carson. Es una poeta canadiense que fue elegida como Nobel de la Literatura 2026. Nació como Annie Patricia Carson. Nació en Toronto, Canadá, a mediados de 1950... Desde chica conoció el desarraigo a escala pequeña. Siempre vivió en Ontario, pero siempre en pueblos distintos, de Stoney Creek a Port Hope y de Port Hope a Timmins, de la mano de su padre, que trabajaba en un banco. Conocemos un poquito de la historia, de la intimidad de la Nobel de Literatura 2026, Annie Patricia Carson. Entre esas mudanzas y clases de colegio, comenzó su adicción a la literatura, ¿no? Bueno, impresionante conocer algo de la intimidad de la Nobel de Literatura 2026, que se dio a conocer. Mujeres son hombres y mujeres muy aplicadas, ¿no? Con una vida ordenada, con... Yo siempre digo que para esas mujeres elegidas, ¿no? Hombres y mujeres elegidos, no hay tiempos muertos, ¿no? Porque son personas que están permanentemente cultivándose, leyendo, estudiando, cursando. No importa la edad, pero tienen una vida dedicada a esa pasión, ¿no? Bueno, maravilloso, es realmente maravilloso. Voy a ver cómo está el clima, déjame ver. No quiero ni asomar la nariz en la ventana. 10 grados 4 en Villa Mercedes con un 100% de humedad. El viento del sector sureste 8 kilómetros en la hora. Vengo a San Luis. Tenemos un poquito más, ahí 11.1 de temperatura. 11.1 con una humedad del 90% ya, ¿no? El viento, bueno, siempre dando la nota, el vientito del sector este noreste, ¿saben a cuánto? 53 kilómetros en la hora. No se les vaya a dar por tender ropa a esta hora, ¿eh? No sería una buena idea. No sería una buena idea, les digo. Once grados un décimo de temperatura tenemos a esta hora.
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0: Ya voy a la música, 2344-266-420-7149, 2664-20-7149, para ponerse en contacto con nosotros. Aquí estamos, aprovechá que estamos ya en los últimos minutitos, ¿eh? Tenés que aprovechar. Estuvieron en San Luis hace nada, nada de nada. Estoy hablando de Pastillas del Abuelo. La prensa los sorprendió caminando por el centro de San Luis Capital como si nada. Las Pastillas del Abuelo. La colaboración de Emanuel Noir, de Qué Personajes, para hacer esta canción que se llama Loco por Volverla a Ver.

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¡Qué buena versión de Tu Misterioso Alguien! El tema de Miranda es una buena versión, ¿eh? Vamos a actualizar datos del tiempo ya para cerrar nuestro programa de hoy. Está, le mando un abrazo grande a Luisito Quiroga, complicado para llegar a la radio, así que no vamos a poder hacer el pase como lo hacemos habitualmente. Está complicadito para llegar, complicadito. ...11 grados 1 décimo de temperatura, la humedad 82%. El viento del sector este sureste bajó, ¿no? Estaba a 50 y algo de kilómetros por hora hace media hora. 32 kilómetros en la hora. Bueno, bajó un poco la intensidad. 11 grados un décimo de temperatura. Señoras y señores, estoy en el final de nuestro programa de hoy. ¿Quién les habla? Claudio Lucero, me despido. Los espero mañana. Los espero mañana. A la hora 20 hacemos el pase con nuestro querido Banana Arce. Qué linda versión esta, La pregunta indiscreta. La pregunta indiscreta sería. Nos vamos, señoras y señores. Claudio Lucero es mi nombre. Los espero mañana a la hora 20. Los abrazo a la distancia. Cuídense, abríguense. Si no tienen que salir, no salgan. Háganme caso. Hasta mañana para todos. Chau, chau. Muchas gracias.

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Ahí está, a las 6 de la mañana con 5 minutos en toda la República Argentina. ¿Qué tal? Buen día, buen día, buen día, bienvenidos, buen día para todos. Aquí estamos nuevamente en el aire de Radio La Bomba compartiendo juntos una nueva mañana en toda nuestra querida provincia, aquí a través de Radio La Bomba, en el 91.3 en Villa Mercedes, en el 97.5 en la ciudad de San Luis, 92.7 en la Villa de Merlo. Bienvenidos, esto es Buen Día San Luis, hasta las 8 de la mañana.

0: partir la mañana en este día viernes 9 de octubre. Sí, señor, ya estamos en viernes, ya estamos culminando la semana. Hoy una jornada con un descenso importante en las temperaturas. Mucho viento en la ciudad, mucho frío para arrancar la jornada de este viernes, la antesala del fin de semana, como lo decimos habitualmente, y nosotros listos y preparados con todo el equipo para informarlos, para acompañarlos con buena música, con noticias, por supuesto con una amplia variedad de temas para tratar en este día viernes 9 de octubre. Aquí en el Buen Día San Luis hasta las 8 de la mañana, junto al señor Walter Enrique Martínez, en la puesta en el aire y la musicalización, el coordinador general de Multimedia La Bomba, el señor Iván López, el dueño de los movileros de San Luis. Desde las calles de la ciudad, con toda la información, mi nombre es Andrés Morales y quien les habla, una eminencia en la conducción radiofónica argentina, el señor Marcelo Barrera. ¿Cómo le va? Buen día. Bien, con aplauso y todo.
1: Chupa media,
0: por Dios. Hay que agradar al equipo.
1: Chupa media que arrancó. ¿Cómo les va? ¿Cómo están? Buen día. Te escuchaba atentamente que decía, sí, a esta hora el protagonista es el viento, lamentablemente. Sí. Así que abrigarse, salir de casa abrigado. Yo sabe que tuve que poner otro acolchado anoche. Estaba frío.
0: Sí, yo hice lo mismo. Estaba bastante frío anoche.
1: Parece que estuviéramos en julio, señor. Volvimos al mes de julio. El auto me marcaba 10 grados.
0: Sí, no, 10,
1: 11, 10, 11 grados, pero me parece que está más abajo por efecto del viento, el chorrillero que está soplando a esta hora de la mañana,
0: sí,
1: ¿no?
0: Señor. Aparte es molesto, ¿viste? Es molesto, los árboles que se mueven, las hojas que caen. Va a ser una jornada complicada, me parece, la de este día viernes.
1: Sí.
0: ¡Ay!
1: La verdad que con este tema me hizo acordar a mis viejas épocas, Martínez. Subí, que es viernes, dale.

0: Bueno, ahí está, para los románticos y las románticas, para los que están volviendo a esta hora de la mañana, viste que hay mucha gente volviendo a esta hora.
1: Sí, sí, tal cual. Bueno, la semana que viene volví a uno y volví en contramano, ¿se acuerda, no? Así que
0: sí.
1: Por eso hay que tener cuidado. Los viernes a la mañana son complicados.
0: No se acordaba bien qué había hecho en realidad. Parece que había venido desde Avenida España hasta Colón en contramano, ¿no? Una cosa
1: sí,
0: de loco.
1: Sí, no, hasta claro, casi Junín. Son 5 cuadras, es mucho, ¿eh?
0: Es mucho.
1: Aparte el cruce de Colón y Bolívar, por ejemplo.
0: Podría haber pasado cualquier cosa.
1: No, tremendo. Dice que terminó ahí arriba del Minion, porque si no, si se cruzaba ahí en un comercio, lo que sea, puede haber sido una tragedia.
0: Sí,
1: por suerte no pasó a mayores. Pero bueno, hay que tener precaución. Y si va a salir un jueves a la noche, después que los días viernes, bueno, es laboral y hay mucha gente andando desde temprano, bueno, a tomar las precauciones del caso, ¿no?
0: Claro, tal cual, a tenerlo en cuenta a esto. Bueno, el saludo para todos aquellos que están en la sintonía de Radio La Bomba, que son muchos, cada día más, me encuentro con gente en la calle que me dice, los escucho todos los días, es la opción más linda, más buena, que tenemos en la mañana.
1: Más linda, gracias.
0: Sí, porque...
1: Me halaga.
0: Sí, porque además de ser lindo nosotros, el programa está bueno, el más fachero de acá es Martínez igual, ¿eh?
1: Ah, eso olvidate, sí, esa gorra que se pone, ¿viste?
0: Sí, el más fachero es Martínez, pero de todas maneras, esto se los digo a las solteras
1: y a
0: que
1: las
0: es
1: no
0: más
1: tanto,
0: fachero.
1: Y a las que están en crisis
0: sí.
1: También.
0: Ah,
1: por las dudas.
0: Ah, sí, también va por ahí la cosa.
1: Por las dudas, ¿viste?
0: No se salva a nadie. Escuchame una cosa.
1: No hace salvar a nadie.
0: No, el más fachero acá del equipo es Martínez, porque viste que viene con esos buzos de color rosa,
1: sí,
0: rojo, verde flama.
1: Hay uno violeta que está tremendo,
0: sí,
1: tremendo. No, sí. Acá es una eminencia de la vestimenta.
0: Y con gorra. El más fachero acá del equipo es Martín. Además, nosotros venimos como podemos.
1: Sí, repito outfit todos los días.
0: Sí, yo también. No. Veremos
1: uno juega con el rostro, nada más.
0: Veremos cuando aparezca la cámara, ¿no? Del otro lado, la cámara de televisión, cuando estemos en el streaming.
1: Sí, hay varias cosas que hacer antes de poner una cámara. Sí. A veces por la duda.
0: Yo por lo menos arranqué el gimnasio.
1: ¿Usted va a hacer el video ahí para las redes con el arquitecto y toda la cuestión?
0: No, eso es FM.
1: Ah, ok.
0: No.
1: Ah, pero FM en Villa Mercedes, acá en San Luis, puede tomar su rol.
0: No. Eso, el director general es él.
1: Ah, muy bien.
0: Bueno, estoy buscando los datos del tiempo para contarle a nuestra gente a esta hora de la mañana. 10 grados 2 en San Luis Capital, 10-2, viento del sector este-noreste a 24 kilómetros en la hora. Atención con esto, 80% la humedad es lo que está indicando la red de estaciones meteorológicas para la ciudad de San Luis. En Villa Mercedes, mucho más baja la temperatura, 8 grados, la humedad es del 90%. No, 100, ahí voy actualizando, 100%, bien. Viento del sector este-sudeste, el chorrillero soplando en Mercedes a 23 kilómetros en la hora, señor. Impresionante el viento a esta hora de la mañana, está haciendo de las suyas, por eso ha descendido la temperatura y las máximas para hoy no van a superar los 17 grados, con cielo nublado prácticamente toda la jornada. Mañana sábado, máximas 19, parcialmente nublado. Para el domingo, nublado con probabilidad de lloviznas y una máxima de 21 grados. Para el lunes, feriado, ¿no? Feriado largo.
1: Sí.
0: Se viene el fin de semana largo.
1: Sí,
0: para el lunes, 20 grados con cielo nublado, probabilidad de lluvias y lloviznas también para el día lunes.
1: Sí, señor. Va a ser la inestabilidad, va a descender la temperatura. Bueno, igual mañana sábado se espera una temperatura un poco más agradable. Veremos si el viento sigue acompañándonos o cede al menos el fin de semana para al menos disfrutar. Ayer al menos se despejó por la tarde, pero bueno, después descendió la temperatura, empezó a soplar el viento y ahí, bueno, te la remil debo.
0: Sí.
1: Pero bueno, al menos no está tan inestable como se esperaba, ¿no? Al menos, por suerte digo, ¿no?
0: Tenemos algunas mejorías. Bueno, ayer a la tarde tuvimos sol, ¿no?
1: Sí.
0: Ayer a la tarde hubo sol también.
1: Ayer saqué el tender afuera, aproveché, ¿viste?
0: Sí.
1: Fue rápido
0: sí.
1: para no quedarme sin ropa.
0: Pero
1: después
0: ha bajado muy mucho la temperatura. Parece que estuviéramos en pleno invierno, señor.
1: Sí, estamos preparando todo para el verano. ¿Vio cómo es esto? Prepara la antesala ahí con algo de lluvia, algo de viento. Y después la temperatura no las bajás de 25 grados.
0: Claro. Sí. El verano me parece que va a ser complicado. Pero también se anuncian lluvias, me parece, para el verano, ¿eh? Vamos a tener algunas sorpresas para el veranito me parece.
1: ¿Ah, sí? altas, ¿buenas o malas?
0: No, no, altas temperaturas, pero también lluvias.
1: Mira vos.
0: Sí, sí, sí, sí.
1: Mira, escuchá ese tema.
0: Vamos, vamos, subí.

0: Vamos despertando a nuestra gente a esta hora de la mañana, los que están arrancando, el saludo para todos, abierto mensajero 2664-2071-49, 2664-2071-49. Contanos, escribinos desde qué lugar de la provincia nos estás escuchando y qué estás haciendo a esta hora de la mañana, si estás arrancando la jornada, cómo está tu ciudad, tu localidad, tu paraje. 2664-2071-49.
1: Sí, señor, le escuchamos a Ana Gabriela ahí, tremendo, tremendo.
0: Bueno, ¿se acuerda cuando mandaba cartitas, cuando escribía cartitas, por ejemplo, para la novia, para el tío, para el amigo, en el Día del Amigo que escribía cartitas? Porque se celebra hoy el Día Mundial del Correo, señor.
1: Ah, muy bien.
0: No queda nada casi ya del correo. ¿Qué queda? ¿Qué hace el correo hoy?
1: El correo recibe digital ahora.
0: Recibe paquetes nada más de Mercado Libre o de otra cosa.
1: Sí, o de otra, sí, es verdad.
0: O de otra, después para...
1: Carta documento.
0: Sí,
1: como la que vamos a recibir nosotros.
0: Documento. Día Mundial del Correo, se conmemora la creación de la Unión Postal Universal en el año 1874. Hoy también es el día del guardabosque, no, del guardaparque. No es su día, usted me dijo guardabosque. Es el día del guardaparque nacional, porque se recuerda la sanción en 1934 de la primera ley de parques nacionales, la ley 12.103. Acontecimientos históricos. 1820, en Guayaquil se proclama la independencia de España, liderada por José Joaquín de Olmedo. 1841, fallece el general Juan Lavalle. 1934, es asesinado en Marsella el rey Alejandro I de Yugoslavia. 1941, el presidente de los Estados Unidos, Franklin Roosevelt, autoriza formalmente el proyecto de desarrollo de la bomba atómica. 1967... es ejecutado en La Higuera, Bolivia, el líder revolucionario Ernesto Che Guevara. En el año 1994, Diego Armando Maradona, escuche esto, debuta oficialmente como director técnico del Deportivo Mandillo de Corrientes, ¿se acuerda?
1: Sí, señor, ese fue su primera experiencia como entrenador. Después, bueno, pasó por Racing, pasó por la selección argentina, incluso ya cerca del 2010. Lo recordamos a Diego, como siempre, ¿no?
0: 2004, José Pekerman dirige su primer partido como director técnico de la selección argentina, victoria 4-2 ante Uruguay. 2007, el sacerdote Christian von Wernicke es condenado a prisión perpetua por delitos de lesa humanidad durante la última dictadura cívico-militar en Argentina. 1939, nace Ernesto Acker, músico y humorista argentino, ex integrante de Les Luthiers. En el año 1940 nace John Lennon, músico, compositor y activista británico, fundador de The Beatles. John Lennon, ahí está.
2: No, no, no.

0: 1946 nace Carlos López Puccio, músico y multiinstrumentista argentino, integrante de Lelutier, les decía. En 1955 nace Leonardo Padura, escritor y periodista cubano. En 1962 nace Jorge Burruchaga, exfutbolista y entrenador argentino, autor del gol de la victoria en la final del Mundial de México en 1986.
1: Fue, fue una corrida memorable de, del propio Burruchaga. Nos empatan 2-2 en México y ahí en el último minuto Burruchaga hace el 3-2 definitivo.
0: Muy bien, señor. En 1964 nace Guillermo del Toro, cineasta, guionista y productor mexicano. 1964 nace Martín Haidt, tenista y entrenador argentino. Los fallecimientos, un día como el de hoy, muere Alejandro Korn, médico, filósofo y profesor argentino en el año 1936. 1958 muere el Papa Pío XII en Roma. 1978 muere Jacques Brel, cantautor belga. En el año 2008, lea bien Barrera, muere Nicolás Casullo, escritor, filósofo e intelectual argentino.
1: Muy bien, bueno, tengo otras más para compartir. Mira, hablando de músicos también, la cantautora británica PJ Harvey cumple años un día como hoy, nació en el año 1969 y la escuchamos.

0: también un día como hoy, hablando de John Lennon, un día como hoy nacía su hijo, en 1975, Sean Lennon, nacía también un día como hoy, músico, compositor y actor estadounidense, bueno, hijo de John Lennon, que lo escuchábamos hace un ratito nada más, así que también lo recordamos un día como hoy.
1: Ah, cantaba también el hijo.
0: Sí. Es compositor incluso.
1: Ah, mira, no sabía. Compositor sí, pero que cantaba, no sabía.
0: Bueno, tiene la voz muy parecida a su papá. O sea, sacando las diferencias, ¿no?
1: Bueno, muy bien, excelente. Compartíamos algo de el hijo de John Lennon que se llama Sia, dijo.
0: Sian. Sian Ono Lennon.
1: Sian Ono Lennon. Muy bien. Sí, el hijo de John y Yoko Ono.
0: Exacto.
1: Bueno, muy bien, señor.
0: Por eso tiene el apellido de la madre primero antes del padre.
1: Claro. Repasamos rápidamente las temperaturas. 10 grados 8 en la ciudad de San Luis a esta hora de la mañana. 80% la humedad, viento del sector este-noreste a 24 kilómetros en la hora. El protagonista a esta hora de la mañana es el viento en San Luis. En Villa Mercedes, 8 grados 8, viento del sector este-sudeste a 21 kilómetros. La estación meteorológica de Merlo nos indica que tenemos a esta hora de la mañana en esa ciudad también 9 grados, 100% la humedad. Y las máximas para esta jornada, tendremos una máxima de 17 grados con cielo parcialmente nublado. Para mañana sábado 19 la máxima, parcialmente nublado. 11 para el domingo con cielo parcialmente nublado. Probabilidad de lluvias es lo que está indicando la red de estaciones meteorológicas. Estamos obviamente chequeando minuto a minuto lo que está pasando con el tiempo, teniendo en cuenta que a esta hora de la mañana está realmente muy fuerte el viento. El protagonista sigue siendo el viento. Hay que salir abrigados aquellos que todavía no salieron de casa.
0: Sí, señor. El termómetro indica 4 grados bajo cero, más allá de los 10 grados que indica la red de estaciones meteorológicas. La sensación térmica está a 6 grados por debajo de la temperatura. Y si quiere algo positivo, le digo algo positivo, porque ahora en el extendido empiezo a ver algunos claros. Antes era todo lluvia, antes era todo inestabilidad, ahora se empieza a ver algo de sol. Ya para el fin de semana próximo, que es el Día de la Madre, y vendría bien el solcito, claro, para festejar con mamá y con todas las madres de la familia, señor.
1: Muy bien. Seis de la mañana, 22 minutos, estamos en viernes, esperando el fin de semana, viernes 9 de octubre de 2026. ¿Qué pasa con Colapinto?
0: Ahí está en la primera práctica, Singapur, que está pasando por un momento complicado por incendios forestales. De hecho, la FIA está siguiendo de cerca este tema, porque, bueno, la presencia del humo y la tierra pueden generar algunas complicaciones en pista, lo que puede generar algunas demoras en los lanzamientos, en las prácticas y demás. Por ahora, Colapinto se ha ubicado en el puesto 17 por delante de su compañero Pierre Gasly. El que tiene la pole hasta ahora, estamos hablando de una práctica, ¿no? El que tiene la pole a falta de 7 minutos para finalizar la práctica número 1 es el Ferrari de Lewis Hamilton. Segundo Russell, Piastri, Leclerc, Antonelli y Max Verstappen completan los primeros 6 en esta primera práctica. A las 9:30 de la mañana se va a dar la clasificación para la carrera sprint, que será en la jornada de mañana.

0: Más allá de las bajas temperaturas, no veo heladas en ningún punto de la provincia, ¿no?
1: Bueno,
0: el mapita está en verde a esta hora de la mañana. Sí. Estaba buscando, sobre todo en el sur de la provincia, pero no, venimos bastante bien. Todas temperaturas positivas, señor, ¿eh?
1: Muy bien, menos la música. Que menos la ahora música, que si venís mal de amores y te escuchás...
0: Medio para Jova, sí. No, sí. Se prepara Martínez para atacar el fin de semana.
1: El espejo, mire usted, sí. El espejo no miente, me veo tan diferente, dice Marco Antonio.
0: Sí,
1: Fa,
0: me hace falta tú. Sí. Uy, escuchalo, Enrique.
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0: Oh, yeah.

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1: Bueno, basta, cortá con tanta dulzura. Vamos a ir subiendo un poquito el ritmo.
2: Sí, por supuesto. Pero a esta hora, mira, estás preparando la montañita del mate. Sí. Y escuchás estos temas y decís, ay, qué lindo. Sí. Qué lindo el viento, mirás la ventana, cómo de a poquito empieza a aclarar el día.
1: Sí, hay que sacar otra vez la bufanda, qué lindo todo.
2: Es el verdadero una lloradita y a seguir, ¿viste? Ahí son pa, y salís con toda la energía renovada.
1: Ponete un lento de Luis Miguel. Por ejemplo, yo quiero escuchar Culpable o No, La Incondicional, y cerramos, y cerramos ya con eso, porque ya estamos muy para abajo. La gente necesita despertarte con buena onda esta mañana, a esta hora de la mañana, señor, ¿no? Sí, hasta que me olvides es este, ¿no?
2: Yo no estoy en condiciones de seguir el programa.
1: Dale, escuchá.

0: Muy bien, señor. Te seguimos minuto a minuto a
1: Franco
0: Colapinto. Sí, sí, pero ya está. Cortá con tanta dulzura. 6:26.
1: Él quiere
0: No le quiero romper el clima yo a la gente que le gusta la música romántica. Pero tenemos que seguir adelante, señor. Este es un programa de noticias, ¿no?
1: Sí, cierto. No es verdad.
0: La reconstrucción de los. Mañana, Gustavo Castro en Sábado Bomba te pone todos estos temas. Se los predice y los deja completos, completitos, ¿eh?
1: Sí, señor.
0: Mañana a partir de las 11.
2: Sonrisa.
0: Muy bien, señor. Te seguimos minuto a minuto a Franco Colapinto. Sí, sí, pero ya está. Cortá con tanta dulzura. 6:26.
1: Él quiere
0: No le quiero romper el clima yo a la gente que le gusta la música romántica, pero tenemos que seguir adelante, señor. Este es un programa de noticias.

0: Otro está a las 11 empieza, ¿no? Sábado Bomba.
1: Sí, de 11 a 14 creo que es, ¿no?
0: Sí, exacto. Bueno, la reconstrucción del hospital de Villa Mercedes. Poggi habilitó nuevas áreas e invirtió 3.465 millones en equipamiento. Se trata del nuevo sector de internación y el servicio de endoscopía, que quedaron completamente renovados. El gobernador y el intendente Maxi Frontera estuvieron recorriendo las instalaciones ayer por la tarde en lo que fue su primera actividad en esa ciudad.
1: Bueno, el intendente de la ciudad de San Luis, Gastón Issa, llevó servicios y se reunió con vecinos en el barrio Parque de las Naciones. La edición número 118 de la Múnima Cerca atendió a 145 personas que accedieron a servicios de salud, zoonosis y trámites municipales. Durante el encuentro, el jefe comunal también se comprometió a construir una plaza en ese sector.
0: Un sanluiseño desarrolló junto a otros estudiantes una aplicación para la rehabilitación auditiva. Marcos Pomenich integra un equipo de la Universidad Tecnológica Nacional, UTN, que creó Charlie, una herramienta que permite a personas con hipoacusia realizar ejercicios desde el celular y a los fonoaudiólogos seguir con sus avances.
1: Unidad en Defensa de la Abogacía presentó sus propuestas en San Luis. Claudia Sarmiento, que integra la lista, encabezó una convocatoria. El espacio reúne a profesionales de distintos lugares de la Argentina. La plataforma se basa en la independencia judicial, los concursos de selección de magistrados y el funcionamiento del sistema judicial.
0: Impuestos hasta el 20 de diciembre, hay tiempo de solicitar beneficios de regímenes especiales para 2027. La convocatoria está dirigida a jubilados, pensionados, personas con discapacidad y héroes de Malvinas, entre otros beneficiarios. El trámite puede realizarse de manera online o personalmente en las oficinas de rentas.
1: Bueno, orgullo Villa Mercedino, porque Tino Livac fue convocado en el Mundial de Pádel en Qatar. Volverá a vestir la camiseta albiceleste en la cita internacional. Con 21 años y el antecedente de haber conquistado el último campeonato junto a Leandro Ausburger, afrontará un nuevo desafío con el seleccionado nacional. Este chico es cosa seria, ¿eh? Este chico es cosa seria y San Luis sigue sacando buenos padelistas a nivel mundial. En este caso, Tino Livac, Valentino Livac, va a participar del Mundial de Qatar de pádel del 2 al 7 de noviembre.
0: El Trébol Mercedino celebra 61 años de historia con una gran peña cuyana y músicos invitados. El histórico adelantó cómo será la celebración este domingo 11 de octubre con músicos de Mendoza y San Juan. Además, academias de baile, paseo de artesanos, un emotivo recorrido por sus canciones. Esto va a ser, a ver, por acá, para los que quieran participar, será el domingo 11 de octubre, o sea, este domingo, desde las 13, en el predio de la Sociedad Rural Río Quinto, y está pensada para que sea un encuentro familiar. Se cumplen más de 60 años de historia del Trébol Mercedino.
1: Bueno, en Buenos Aires capturaron al porteño Gómez, prófugo desde agosto y acusado de 5 intentos de homicidio. Fue detenido en Moreno. También había sido señalado en una denuncia como el hombre al que habrían contratado para asesinar a la fiscal Virginia Palacios. Por eso traemos esta noticia a colación. Nicolás Mauricio el Porteño Gómez, prófugo desde agosto, fue detenido en la localidad de Merlo, provincia de Buenos Aires. Según la información, Gómez habría sido detenido inicialmente por un hecho de violencia de género. Durante el procedimiento, las autoridades constataron que registraba un pedido de captura vigente de la justicia de San Luis tras ser señalado para, justamente realizar este intento de asesinato a la fiscal Virginia Palacios.
0: 60 años del Trébol Mercedino, escúchalos.

0: mis padres, mis
1: amigos. Celebra 61 años de historia con esta gran peña cuyana. Reiteramos la información. Los integrantes del Trébol Mercedino van a festejar 61 años de trayectoria con esta peña aniversario. La cita va a ser el domingo a las 13 horas, a la 1 de la tarde.
2: Hermoso horario, sí, mediodía, domingo, peña. La verdad, llama la atención, está bueno para asistir.
1: El cuarteto de guitarras conformado por Julio Coria, Cristian Romero, Maxi Arrieta y Jonathan Pizarro van a ser los protagonistas del evento, que cuenta con el acompañamiento de la Municipalidad de Villa Mercedes.

anunciaron en conferencia de prensa que se realizó en la Casa del Artista y de la cual participó la Secretaría General de Cultura, Turismo y Deporte, que van a repasar tanto su histórico repertorio como obras de autores contemporáneos. Los músicos invitados engalarán el escenario con cuecas, tonadas, gatos y zambas. Desde San Juan llegará la agrupación Las Vivencias de Cuyo, con la presentación especial del reconocido folclorista y bailarín Diablito Martínez. También habrá representantes de Mendoza, como los hermanos Pérez y Sueños Cuyanos, entre otros. Domingo 11 de octubre a la 1 de la tarde en el predio de la Sociedad Rural Río Quinto.

0: Muy bien, las 6 de la mañana con 33 minutos. Mi amor, en una tonada es esto. Tremendo. Sí, tremendo.
1: Bueno, va a estar. Es que es un clásico ya.
0: Esto es entre tantas otras cosas, ¿no?
1: Sí.
0: En la Municipalidad de San Luis ayer se presentó el presupuesto 2027 a la prensa. Recordemos que el presupuesto ya había sido presentado al Consejo Deliberante. El proyecto de presupuesto contempla 113 mil millones de pesos con una previsión de gastos equivalentes a los recursos disponibles. La propuesta busca sostener las obras y los servicios de la ciudad sin recurrir al endeudamiento ni trasladar deudas a futuras gestiones. ¿En qué gastará este presupuesto? De acuerdo con lo proyectado, el 94,5% del presupuesto se destinará a erogaciones corrientes que incluyen salarios, bienes de consumo y servicios. El otro 4% va a corresponder a erogaciones de capital, es decir, inversiones. ¿Qué más se mantiene? Los planes Mejorando tu Cuadra, Vuelve a tu Plaza, Iluminando tu Barrio y el programa Ambiental Sostenible. También están contempladas obras de redes de agua y cloacas, tareas de limpieza y forestación y la renovación y el fortalecimiento del parque automotor municipal.
1: Epa, bueno, recupérese.
0: Sí, complicado, sí. Complicado. Le quiero sumar a esto que en el presupuesto 2027 se prevé un aumento salarial para la administración pública municipal del 35% anual. Es decir que, se va a contemplar eso, dijo Fabiana Malamud ayer, al menos como mínimo, porque hay una inflación proyectada de entre el 19 y el 21% y es por eso que prevén un aumento salarial del 35%.
1: Buenas noticias para Villa Mercedes. Las alarmas ciudadanas ya funcionan en el barrio Altos del Oeste. Se instalaron 6 dispositivos que alcanzan unas 500 viviendas. En total ya se instalaron en la ciudad 282 dispositivos. El gobernador y el intendente participaron de la puesta en funcionamiento.
0: Docentes del IFEDC acuden a la Defensoría del Pueblo para reclamar igualdad. Esto fue la jornada de ayer.
1: Hubo un ruidazo, sí, ¿no?
0: Sí, señor. Profesores del Instituto de Formación Docente volvieron a protestar por la diferencia salarial que existe con sus pares de instituciones privadas subvencionadas por el Estado provincial. El reclamo lleva 3 años e incluye gestiones administrativas desde el año 2024 hasta hoy. La protesta consistió en un ruidazo cerca del mediodía en el edificio ubicado en Avenida La Finura y Pedernera en la ciudad de San Luis.
1: Muy bien, señor. 6 de la mañana, 35 minutos, estamos acompañando a nuestra gente, siguiendo el minuto a minuto de Franco Colapinto. ¿Cómo va la cosa a esta hora?
0: Ya finalizó la práctica 1, Colapinto en el puesto 19, debajo de los Cadillacs, por delante de los Cadillacs y de Stroll, de Lance Stroll. El resto, clasificó mejor que Colapinto. Allí veíamos en los graphs, Adrián Puentes, de Telemétrico, mencionaba que Franco no está girando bien en las curvas 6, 7, 8 y 9. Ese sector es bastante complicado para el Alpine de Colapinto. Gasly terminó en el puesto 9, finalmente, después de otra vuelta rápida que realizó antes del cierre de la práctica.
1: Juega Boquita hoy, ¿no?
0: Ahí buscamos la fecha. Boca, que tiene que jugar.
1: Visita Instituto a las 7:30 de la tarde en el Estadio Monumental Presidente Perón en Córdoba, donde ahí va a buscar recortar distancia con La Gloria, que se encuentra puntero en la zona A con 25 unidades. Además, contará con la terna arbitral comandada por el árbitro Leandro Rey Hilfer y contará además con la asistencia de las pantallas del VAR de Yamil Pozzi.
0: Ahí está, gracias.
1: Esto a las 7:30 de la tarde, Boquita Instituto.
0: Sí, señor. Decíamos, en la zona A, Instituto, que, viene puesto 21, en la apertura, claro, no estamos en la apertura, estamos en el clausura, Morales.
1: Bien.
0: Instituto puntero de la zona A con 25 unidades, Boca tiene 20, así que de vencerlo, le recortaría 3 puntos, que significaría un importante acceso en la tabla de posiciones para el CNI. Sigamos a repasar la fecha completa, porque vuelve a jugar River. Recordemos que había pedido la postergación de su partido contra Sarmiento de Junín por el partido de la selección argentina.
1: ¿También juega hoy?
0: No juega hoy, juega mañana sábado, 21:30 frente a Estudiantes de Río Cuarto.
1: Bien, perfecto. Tremendo lo que ha sido este aluvión en Santiago de Chile.
0: Uy, sí, tremendo. Hay imágenes, pero impactantes.
1: No, sí, tremendo. Veía imágenes que se han viralizado de autos que se los llevó la corriente, lamentablemente, y con gente arriba, ¿no? Sí. Las imágenes muestran la fuerza de la corriente del agua y el barro que inundó calles de la comuna de Las Condes, arrastró vehículos, provocó el vuelco de un colectivo. Entre las víctimas hay un bebé de 1 año que sufrió una fractura, dice la información tremenda. Las imágenes de lo que se ha viralizado en las últimas horas, lo que pasó en Santiago de Chile, Las Condes en realidad, es cerca de Santiago, ¿no?
0: Sí.
1: Cerca de Santiago de Chile.
0: Correcto. Hablando de noticias internacionales, detuvieron al hermano de Flavio Bolsonaro. Enseguida vamos a estar con esta noticia. Recordemos que Flavio Bolsonaro viene de vencer a Lula en las elecciones en la primera vuelta. Por los resultados se va a una segunda vuelta que se va a realizar en el mes de noviembre, pero en el medio de la campaña política del propio Bolsonaro, uno de sus hermanos fue detenido en la jornada de ayer.
1: Bueno, muy bien, señor. Enseguida seguimos con más información. Son las 6 de la mañana con 38 minutos. Nos vamos a cumplir con la tanda, algo de música, y enseguida volvemos con todas las noticias. Hasta las 8 hacemos el Buen Día San Luis.
2: Hasta las 8. 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

6:46, 10 grados 3 en la temperatura a esta hora de la mañana en la ciudad capital, en la ciudad de San Luis. Viento del sector este-sudeste a 28 kilómetros en la hora, 79% la humedad. Villa Mercedes tiene 8 grados 8 de temperatura, viento del sector sudeste a 6 kilómetros. En la Villa de Merlo a esta hora de la mañana 9 grados 3 la temperatura, 90% la humedad. ¿Qué indica la red de estaciones meteorológicas para las próximas horas? Bueno, este viernes se espera una jornada fresca, templada, con cielo mayormente cubierto, probabilidad de precipitaciones débiles, lloviznas aisladas durante la madrugada y la mañana en gran parte de la provincia. Debido a la humedad remanente, se prevé la formación de neblinas y bancos de nieblas matinales en diversos puntos del territorio. Hacia la tarde, las condiciones comenzarán a mejorar de manera paulatina y gradual, con una disminución de nubosidad y apertura de claros de oeste a este. Las temperaturas mínimas rondarán los 8 grados, las máximas en torno a los 15. El viento va a soplar del sector sudeste con intensidad leve a moderada de 12 a 28 kilómetros, manteniendo un ambiente húmedo y estable. Para mañana sábado se prevé una jornada con cielo parcialmente nublado, probabilidad de lluvias y lloviznas, la máxima de 18 grados. Para el domingo también inestable, con pocos cambios de las temperaturas, la máxima va a llegar a los 20 grados.

0: 6:48. Dejo un tema en la mesa y después seguimos con el resto para que la gente opine.
1: A ver.
0: Ayer se hablaba mucho de la visita del Papa, por supuesto en el mes de noviembre, pero más allá de la visita del Papa concretamente, se hablaba mucho del valor de los alquileres en ese fin de semana largo.
1: En Córdoba.
0: En Córdoba, en Luján, en Buenos Aires.
1: ¿Abusivos los precios?
0: Mira, para que tengas una referencia, en Luján, una casa con dos dormitorios, cuatro camas, para cuatro personas estoy hablando.
1: Sí.
0: Cocina, comedor, sin cochera. Hay gente que está pidiendo $5,000 la noche.
1: Ay, qué locura.
0: Sí. Una casa a 7 cuadras de la Basílica.
1: Sí, sí.
0: Vos llegás ahí.
1: Claro, te vas caminando.
0: No tenés, aparte tenés todo el movimiento y demás, pero $5,000 la noche para cuatro personas, me parece que, a ver, yo no creo que sea la mayoría, pero hay personas que, bueno, de alguna manera están ya marcando los precios
1: de
0: para...
1: De la temporada turística, dice usted.
0: De la temporada turística del fin de semana sobre el Papa.
1: Claro, me parece que es para aprovechar estos 2 o 3 días, teniendo en cuenta que no sé cómo va a estar la temporada turística. Me parece que se quieren abrir el paraguas, ¿no?
0: Claro, por
1: como
0: eso.
1: Fue, viene bastante floja la cosa, pues ya viene desde el verano pasado flojo. No hubo muy poco alquiler en las vacaciones de invierno. Me parece que hay gente que quiere abrir el paraguas para tratar de salvarse 2 o 3 días cuando viene el Papa.
0: Sí, pero ¿es correcto?
1: No, para mí no.
0: Esa es la pregunta. ¿Es correcto?
1: No.
0: Y también hablábamos de... o hablaban en realidad, donde viste este informe, hablaban de la moralidad también, porque estamos hablando de un evento religioso donde vos venís a, de alguna manera, a proyectar tu fe o a reafirmar tu fe con la visita del Papa. Dice, prefiero darle los $5,000 a una obra benéfica antes que venir a ver al Papa, por ejemplo, decía. Algunos que opinaban, ¿no? Y bueno, es cierto, por ahí es un acto más de fe.
1: Como
0: que,
1: a lo mejor viene mucho
0: comercial.
1: Turismo, ponele que venga mucho turismo internacional o venga turismo internacional, me parece que por ahí van los precios, pero hay de todo.
0: Sí,
1: está
0: pero
1: la viveza criolla también de los que se quieren salvar con 2 o 3 días la venida del Papa porque después no saben qué va a pasar en las vacaciones de verano.
0: Tal cual, bueno.
1: Me parece que viene por ahí la cosa.
0: Que la gente opine de este tema y bueno, de muchos otros que seguramente vamos a hablar durante la mañana. 2664-2071-49.
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1: Nos vamos a las calles de San Luis porque está Iván López a esta hora de la mañana. Iván, ¿cómo te va? Buen día. Iván, ahí lo recuperamos. Debe ser por efecto del viento, ¿eh? Si no se voló con el viento, López, ya ahí lo recuperamos. Iván, ¿cómo
3: López,
1: te va? Buen día.
3: ¿Cómo les va? Buen día, muy buen día. Marcelo, Andy, salud también para el coordinador general de Multimedia de la Bomba, Walter Enrique Martínez. Aquí estamos nosotros arrancando este últimos días de la semana. Bueno, hablábamos recién con Walter fuera de aire que parece invierno, ¿no?
1: Sí,
3: está el aire muy helado.
1: Un día de julio, eso parece.
3: Sí, sí. Sopla mucho viento aquí en San Luis Capital a esta hora de la mañana. Cielo que está totalmente... nublado, vamos a ver, porque da la sensación de que quiere empezar a despejarse. Bueno, estos días vienen siendo inestables y me parece que va a ser igual hoy viernes aquí en San Luis Capital. Muy poco movimiento en la ciudad a esta hora. El único servicio que funciona con normalidad es el transporte urbano e interurbano. En minutos nada más, los establecimientos educativos que también van a empezar a abrir sus puertas y a partir de las 8 el resto de los servicios. Lo que sugiero para aquellos que todavía no salen de casa es abrigarse, porque, insisto, está soplando viento aquí en San Luis Capital y el aire está muy helado, hace frío, así que a tenerlo en cuenta. También lo que siempre aconsejamos es salir unos minutos antes para evitar, la gran congestión vehicular que suele ser habitual entre las 7:20 de la mañana y 8:30 aproximadamente. Como es tradicional, nosotros nos metemos con la palabra de los protagonistas. Ayer por la mañana arrancamos con una noticia de inseguridad, el robo de una moto. Bueno, vamos a seguir con este tema porque nuevamente se robaron una moto en Ciudad Capital. Según las estadísticas que manejamos con el móvil de Radio La Bomba, se ha incrementado más del 35% el robo de las motos en las últimas semanas aquí en la capital de la provincia. Esta última fue en el barrio Santa Rita, zona oeste de la ciudad, donde un joven que lo utiliza para trabajar de delivery, también se la robaron de la puerta de su casa. Hablamos con la mamá de este joven, el damnificado, Paola, y esto nos decía en exclusiva para el móvil de Radio La Bomba.
4: Buen día, bueno, ya hizo la presentación. Yo llamo a todos los vecinos de La Soledad para dar aviso de este hecho, porque es la movilidad de mi hijo. Nosotros vivimos en el barrio Santa Rita, Manzana 1, departamento 55. La moto fue sustraída desde acá de la vereda. Mi hijo sube un segundo, porque él, como trabaja en pedido ya, piso segundo en la casa, sube. Cuando baja a poner el alarma, se encuentra con que la moto ya no está. Esto fue aproximadamente entre las 9 de la noche a 10, 9 y media, no sé, no puedo recordar bien el horario, pero eso. Hemos pedido a las cámaras de un vecino y vemos a esta persona llevándose la moto, caminando. Y bueno, yo pido, por favor, si alguien tiene algún dato que nos pueda ayudar para poder recuperar la moto. Y como les digo, es la movilidad de mi hijo para el trabajo. La moto es una moto 150, serie A, azul, la patente A, 259, DSW.
5: ¿Han podido hacer la denuncia policial correspondiente? ¿Qué le han hecho de la policía?
4: Sí, hicimos la denuncia correspondiente una vez que los vecinos, todos se solidarizaron con nosotros, han salido caminando, todos los vecinos lo que han podido en su movilidad, y luego hicimos la denuncia formal, digamos. Uh-huh. La policía también, llamamos a la policía, los vecinos llamaron a la policía, vinieron, también vino la municipalidad, seguridad comunitaria, la verdad que mucha ayuda, pero la verdad no hemos podido dar con la moto.
5: Uh-huh. Si bien su hijo no la dejó con ninguna medida de seguridad, porque, bueno, entraba y salía de su casa, ¿la dejó con las llaves puestas?
4: No, la llave está acá en casa y el casco también, porque, como le digo, él subió un segundo a mi casa.
5: Uh-huh. Y en los videos de las cámaras de seguridad de este vecino se puede apreciar ver que una persona se lleva la moto a pie, digamos.
4: Se lleva a pie, va con una gorrita, característica de un pantalón de Argentina, con una franja, digamos, de la rodilla para abajo, blanca, o celeste, no sé, nos vemos bien, y sale con la moto caminando. Después, cuando los vecinos lo llegan a mi hijo en una moto, se ve que acá en el descampado la arrancan a la moto, no sé cómo, ellos también genian, y porque tienen una particularidad, cuando arranca la moto tiene una lucecita y mi hijo la alcanza a ver y ellos caen por quererlo alcanzar, pero no logran alcanzarlos.
5: Paola, por último, si nos puede reiterar, sí, las características de la moto y a qué número de teléfono se pueden comunicar con ustedes para aportar algún dato certero.
4: La moto es una moto 1150, azul, tiene como característica los puñitos en el agarre de la moto para el frío. La patente es A259DSW. Y tiene una llanta negra y una gris. Al número que se pueden comunicar es al mío, 2664-883377, a nombre de Paola.
1: Bueno, muy bien, ahí está Iván. Entonces tenemos el número de teléfono, inclusive aquellos que hayan visto algo, que se comuniquen con la vecina directamente, ¿no?
3: Sí, tal cual. Marcelo, ella es Paola, la mamá del joven damnificado. Esto ocurrió en las últimas horas en el barrio Santa Rita. Le robaron la moto en la puerta de su casa a esta joven que utilizaba su moto para poder trabajar de delivery. En pedido ya, la moto, la reiteramos, es una Motomel 150 centímetros cúbicos, de serie 2, de color azul, y para aquella persona que quiera aportar algún dato certero, comunicarse al número de teléfono de la mamá del damnificado, que es el siguiente, 2664-883377. Con la palabra de los protagonistas y con este hecho de inseguridad, lo ponemos primera con el móvil de Radio La Bomba en Ciudad Capital, en este último día de la semana que arranca con viento, con el aire muy helado y con el cielo parcialmente nublado a esta hora de la mañana.
1: Muy bien, señor, completísimo, como siempre el informe, le mandamos un abrazo, cuídese del frío, del viento, abríguese, no queda otra que arrancar abrigados en esta jornada, y en un rato nos volvemos a comunicar con usted.
3: Estamos en contacto, ya el coordinador general le duele un poquito la garganta, así sí, que hay que cuidarse mucho, abrazo grande, buen día para todos.
1: Ya está, ya le dimos una Mentoplus de eucaliptus para que arranque y no se ponga mal, porque si no, después esta noche no sale. Ya se queda guardado en su casa y hay gente que lo reclama a Martínez, ¿no? Para la Para el revoleo.
0: Ay, bueno.
1: Ahí está, escucha. A ver, subí. Mirá.

0: Bueno, muy bien, 2664-20-7149, explota el whatsappero a esta hora de la mañana, el mensajero de la radio, perdón que nos hemos quedado con varios mensajes. Buenos días, chicos, que tengan un excelente fin de semana, nos dice Nilda desde Villarreynos, obviamente, esperando el fin de semana.
1: Está frío en Villarreynos.
0: Para descansar un poquito, seguramente, Nilda, mandanos más información de cómo está el tiempo, bancos de niebla en varios sectores inclusive, pero hay mucho viento, veremos qué pasa en las próximas horas. Villa Mercedes, a esta hora de la mañana, 8 grados 8, viento del sector sudeste a 6 kilómetros. La máxima podría alcanzar los 15 grados, no va a superar los 15 grados para esta jornada, es lo que está indicando la red de estaciones meteorológicas. Enseguida nos comunicamos con nuestros amigos para saber cómo sigue el tiempo en esta jornada. Gracias a Nilda por estar ahí. Después nos escribe Pato, que está en Villa Mercedes, nos pedía el número de la autopista de la información, le mandamos un abrazo grande. Patricia dice, buen día, chicos, a pesar de tener un fin de semana gris, me suben el ánimo, tendría que haber estado trabajando, pero está muy feo. Bueno, está con aparentemente algunas nanas. Le deseamos un abrazo, le mandamos un abrazo grande y que obviamente pueda solucionar todos los inconvenientes que tiene, los inconvenientes judiciales que tiene, así que le mandamos un abrazo grande a Pato desde Villa Mercedes, que se comunica con nosotros.
1: Muy bien, las 7 de la mañana en punto en toda la República Argentina. Bueno, lo mencionábamos, ¿no? Una jornada bastante invernal, la de la mañana de este día viernes. ¿Qué va a pasar con el clima hoy? ¿Qué va a pasar el fin de semana? ¿Va a seguir la lluvia? ¿No va a seguir la lluvia? ¿Nos acompañará la llovizna? ¿No nos acompañará? Veremos cómo estará el fin de semana, pero para eso vamos a hablar con los que saben. ¿Le parece, señor?
0: Sí, señor.
1: No, vamos, nosotros. Vamos. Nosotros podemos leer, pero los que saben son los chicos de la red de estaciones meteorológicas, y como ha sido toda la semana ya una constante, la saludamos a Soledad Sevilla aquí en el programa. ¿Cómo te va, Sole? Buen día.
2: Hola, muy buenos días, buen viernes.
1: ¿Cómo estás?
2: Bien, ¿ustedes cómo andan?
1: Nosotros arrancamos acá primero romanticones, ahora ya estamos pegándole, sí, al viernes.
0: Exactamente.
2: Ah, muy bien. Subiendo un poquito. Bueno, está bien, sentate un poquito.
0: Escuchando música que da sed, además, ¿no? Pero estamos tomando mate nosotros desde acá, ¿eh?
2: Muy bien,
0: mate amargo, arrancamos con mate amargo. ¿Y Andy Morales con qué arrancamos?
1: Mate cocido.
0: Mate cocido.
1: Mate crudo para Barreras, mate cocido para...
0: Exactamente, porque yo ya desayuné bien, un poquito más temprano. Sole, ¿cómo estamos? ¿Cómo viene el tiempo este fin de semana? ¿Va a estar para quedarse en casa, para completar la serie esa que habías arrancado hace algunos días? Porque me parece que viene fresca la cosa, ¿no?
2: Viene fresca, está ideal ese plan de la serie. Sí,
0: la
2: sí.
0: Fresca, así decía mi abuela.
2: Fresco.
0: Está fresca, la fresca, llegó la fresca.
2: Tal cual, sí, bueno, hoy uno de los días que va a estar más fresco en la semana, el promedio mínimo está cerca de los 8, hay localidades que van a tener la mínima al final del día, y la máxima de 15, desciende más todavía que lo que tuvimos ayer, definitivamente. Y bueno, el cielo va a estar mayormente cubierto, principalmente bien cubierto, con probabilidad de precipitaciones, ha estado cayendo en forma de lloviznas, pero pueden llegar a darse lluvias, algo más intensa, sí, pero de manera muy local, una jornada que va a estar pasada por esta inestabilidad, lluvias principalmente. Se prevé, según los modelos, una tormenta aislada, pero bueno, vamos a ver si se puede llegar a esa condición. Máximas entonces 15, el promedio para este día, con los vientos del sureste que han dejado ráfagas muy fuertes desde la madrugada, y que van a estar al menos hasta cerca de la siesta en la región central. Y bien, zonas aledañas como en Potreros y todo eso.
0: A pesar así de estar, bueno, muy frío a esta hora de la mañana, de soplar el chorrillero, sí, el viento del sector sudeste, sudoeste, ¿cómo viene la cuestión? Porque estoy viendo el mapa de la provincia y prácticamente está todo en verde, ¿no? No hay zonas con donde se han caído heladas, si bien ha bajado mucho la temperatura, decíamos con Andy, hablábamos con Andy en el comienzo del programa, hubo que agregar una frazada en las últimas horas, no hay localidades, por lo menos a esta hora de la mañana, es lo que indica el mapa, en azul, uh-huh, ¿no? Con bajas temperaturas, no, con bajas temperaturas, no tan bajas, digamos, ¿no?
2: Exacto, sí, los puntos más altos serranos están cerca de los 3-4 grados, que es lo más normal, pero las otras han promediado, están promediando los 8 grados en este momento a nivel provincial. Pero sí es notable lo que pasa, que el viento hace descender la sensación térmica, ¿no? Y sentimos que está mucho más fresco. Y bueno, lo que viene en temperaturas es una mañana del sábado que va a estar también igual de fresca, promediando 6 grados, pero ascienden las máximas, tanto del sábado como la del domingo, llegando un domingo cercano a los 20 grados, muy agradable. Lo que sí esperamos, un mejoramiento temporario para el sábado en respecto a las precipitaciones, puede quedar alguna llovizna en la zona serrana central, lo que es la Florida, el Amago, por ahí como mucho, bancos de niebla para el sábado, y el domingo aumenta más la probabilidad, se pueden dar lluvias, inclusive tormentas hacia la noche. El domingo está más inestable, con vientos del noreste, pero será un fin de semana con bastante nubosidad, mayormente nublado, y fresco lo que es en el amanecer para mejorarse por la tarde.
0: Perfecto. ¿El lunes cómo arranca?
2: El lunes arranca con 10 grados de mínima, máximas de 19, muy parecido, pero va a continuar con esta inestabilidad, se prevén lluvias, algunas lluvias medias copiosas, eventuales tormentas, va a continuar cubierto.
0: Porque estoy pensando que es feriado, ¿no? Fin de semana largo sí. Tenemos.
2: Sí, sí, pero no se ve muy lindo tampoco el lunes. O sea, no, va a seguir cubierto con mucha nubosidad, poco viento por lo menos, pero con probabilidad de precipitaciones en gran parte de la provincia.
0: Y la semana que viene va a seguir así también, ¿no? Inestable.
2: Sí, sí. Sí, sigue bastante inestable, con poca variación en las temperaturas respecto, o sea, de los valores bajos que estamos teniendo. Así que va a estar muy parecido la próxima semana.
0: O sea que por ahora la manga corta no va a volver.
2: No, excepto que se quieran enfermar, pero está muy fresco.
0: Bien, perfecto. Acá nos dice una colega nuestra, Gladys Aguilar, que en la punta está parcialmente nublado, nada de viento por ahora en la punta, viste que suele ser más ventoso que por ahí, sí, en San Luis Capital. A esta hora no hay nada de viento en la ciudad de La Punta.
2: Sí, tal cual, la punta está con vientos calmos en estos momentos, y la ciudad de San Luis hasta recién estuvo con vientos regulares, o sea, ahora, de 33 kilómetros por hora. Por eso les decía, más que nada en la región central, la zona de Donovan, Potrero, es la única parte que está más ventosa, así va a ser hasta cerca de la siesta, por ráfagas fuertes.
0: Perfecto. El lunes es feriado, nos preguntan acá los oyentes, el lunes es feriado, le decimos a Patricia de Villa Mercedes. Gracias, por supuesto, completísimo como siempre el informe, Sole, que tengas un lindo fin de semana, nos vamos a volver a encontrar el próximo martes nosotros.
2: Bueno, nos reencontramos el martes entonces, también que tengan un buen fin de un buen descanso.
0: Perfecto, lo mismo para ustedes, un abrazo grande a toda la gente de la REM.
2: Abrazo.
0: Ahí estaba Sole Sevilla con la información, brindándonos toda la información. Bueno, sabemos que por 15 días íbamos a tener el cielo nublado, con tiempo inestable, siguen las lluvias, las lloviznas, descenso de la temperatura, por ahora no vuelven las mangas cortas, señor.
1: No, pero mañana habrá mejoramientos temporarios durante el sábado, así que hay que aprovechar y lavar toda la ropa, airear los ambientes.
0: Eso sí.
1: Para recibir la inestabilidad de nuevo la semana próxima.
0: Estamos complicados con el tema del tender, hay que tender adentro, ¿viste? Se complica, la ropa que agarra no la humedad.
1: No, mañana todo al cable, directamente. Al cable, a la soga, al alambre, afuera, colgar. Pasa que, bueno, cada quien utiliza su método.
0: Lo que tiene.
1: Claro, pero bueno, por lo menos mañana no vamos a tener nubosidad, vamos a tener algo de mejoramiento temporal.
0: Que colgaban el cable de la luz, tengan cuidado.
1: No, por favor, no, es el alambre de la ropa.
0: Perfecto, muy bien, señor, sí, además con el viento por ahí conoces gente, ¿no? Porque se te vuela todo, tenés que poner doble broche, una cosa de
1: loco. Mientras una remera y no otra cosa.
0: Sí, una cosa de locos es esto. Bueno, muy bien, estamos en las 7 de la mañana, 7 minutos, señor, saludamos a los de las 7, con la pinta que quedó 19, ¿no?
1: Sí, señor, en la práctica 1, ahora se viene a las 9 y media la clasificación para la carrera sprint, que será el día de mañana.
0: El saludo para nuestros amigos de las 7 de la mañana, como lo hacemos todos los días a esta hora, cumplimos y volvemos.
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0: 7 de la mañana, 22 minutos. Ahí estamos, haciendo en vivo hasta las 8. Esto que es Buen Día, San Luis, en la mañana del viernes.
1: Me cortó el tema justo en el estribillo.
0: Es un programa de noticias este señor, no de música.
1: Pero déjame el estribillo y después,
0: ármese una playlist y escuche música con Spotify.
1: Está furioso hoy, Barrera. ¿Qué le pasa?
0: ¿Tengo
1: un problema? Cuénteme a la audiencia.
0: No. Usted me parece que se ha tomado el viernes a la manchancha. Así como
1: no puede decir.
0: Lo veo tirado.
1: Usted no puede decir semejante barbaridad.
0: Lo veo tirado, echado en la silla.
1: Usted se debe arrepentir de lo que dijo.
0: Y hay que...
1: diría.
0: Y hay que trabajar, señor. No queda otra.
1: Que voy a hacer Sammy de cualquier momento.
0: Muy bien. 10 de la mañana, 3 minutos. Viento del sector este, noreste a 42 kilómetros en la ciudad de San Luis. Muy fuerte el viento a esta hora de la mañana, ¿eh? 10 grados 3 la temperatura actual, hay que abrigarse para salir de casa. Los servicios funcionando con total normalidad, el transporte urbano, el interurbano, y obviamente en un ratito están abriendo los colegios, a las 8 de la mañana los bancos, como todos los días. Se viene un feriado largo para los bancos la semana que viene, ¿no?
1: En noviembre, 6 de noviembre.
0: Perdón, en noviembre porque se celebra el Día del Bancario y además la llegada del Papa, tiene razón.
1: Correcto, sí, no se me adelante tanto, déjeme disfrutar los últimos 3 meses del año.
0: Largo de 4 días van a tener los bancarios.
1: Sí, señor.
0: Tienen el viernes el Día del Bancario y el lunes es feriado nacional por la Avenida del Papa.
1: Claro, martes y miércoles también, ¿eh?
0: Esto es en noviembre.
1: Claro, ellos cortan la actividad el jueves 5 de noviembre y retoman la actividad recién el día 12 de noviembre.
0: Exacto, el martes sería, ¿no?
1: Jueves. Porque los otros dos días también no los trabajan. O sea, el lunes, martes y miércoles no trabajan y el viernes anterior. Así es,
0: ¿seguro?
1: El feriado. Sí, sí, sí.
0: Bueno.
1: Por eso son 5 días sin actividad bancaria.
0: Ah, muy bien. Muy bien, señor. Claro, por los 3 días de feriado del Papa.
1: Claro, por eso, exacto. Son esos 3 días más el día viernes 6 de noviembre.
0: Pero si el feriado de esos días es únicamente en Pilar, en la provincia de Buenos Aires y en Córdoba.
1: Bueno, pero los bancarios han decidido.
0: El único feriado nacional es el lunes. Los demás días son... laborable, señor.
1: Mira, ahí lo buscamos, bueno, para corroborar la información.
0: Bueno, me parece que es solo viernes y lunes de esa semana. Bueno, pero todo puede ser. Los bancarios que tienen sus propias reglas, viste que los bancarios son así.
1: Claro.
0: Tienen sus propias reglas.
1: Mira, el periodo de feriado bancario comenzará, según esta información, estoy en el diario Clarín, el periodo comenzará el viernes 6 de noviembre, fecha que coincide con el Día del Bancario, en la cual se conmemora la fundación de la Asociación Bancaria en 1924. Además, a esa jornada se le sumarán el sábado 7, el domingo 8, por fin de semana. Asimismo, la llegada del Sumo Pontífice impone un feriado nacional el lunes 9, extendiendo el cierre de las sucursales en el territorio.
0: Claro.
1: Por último, el martes 10 se agrega una jornada no laborable para las entidades bancarias dispuesto por el Banco Central. Es decir, que van a volver a trabajar el miércoles 11 de noviembre.
0: Ah, bien.
1: ¿Se entendió ahora?
0: Ahora
1: ¿no?
0: sí.
1: Es viernes 6.
0: No, yo pensé que se tomaban los 3 días, ¿no?
1: No, son 2 nada más.
0: Son 2.
1: Vuelven, claro. Se van, digamos, el jueves 5 y vuelven el miércoles 11.
0: Hasta el 10, claro. Exacto. Me dice Gladys Aguilar acá, también nuestra colega que también agrega información y le dice, le manda un saludito a usted.
1: Oh, no,
0: dice
1: yo no
0: que está hablando macana.
1: No, mentira, no dijo eso. No mienta.
0: Peor lo que dice, pero no yo mienta. Dije macana para no embarrarlo.
1: Usted dijo que era el lunes, así que también estaba errado. Así que no venga acá. No
0: viernes
1: venga.
0: Y lunes, se agrega martes entonces ahora.
1: Claro,
0: o sea,
1: sí,
0: viernes, lunes y martes no va a haber banco.
1: Claro, exacto.
0: Son 3 días no laborables para los bancarios.
1: Correcto.
0: Digamos, el viernes, el lunes y el martes. El miércoles ya vuelven a atender normalmente las sucursales.
1: Sí, señor.
0: Pero esto va a ser recién en noviembre, para que la gente no se confunda. 10 grados 3 la temperatura de la ciudad de San Luis, viento del sector este-noreste a 42 kilómetros en la hora, 8 grados 7 la ciudad de Villa Mercedes, viento del sector este-sudeste a 21 kilómetros y en la Villa de Merlo tenemos 9 grados 4, también con viento del sector este-sudeste a 8 kilómetros, 81% de la humedad en la Villa de Merlo, que indica el pronóstico para hoy que tendremos una máxima de tan solo, lo tenía por acá, se me perdió la información, de tan solo... 15 grados.
1: Ahí está.
0: Vamos a ver si llegamos, porque está bastante baja la temperatura.
1: Sí, con el viento se va a complicar.
0: Si
1: que
0: para el viento, capaz que llegamos a los 15 grados. Si para el viento, sí.
1: ¿Veremos algo de sol hoy?
0: Hay alguna posibilidad, sí, en horas de la siesta, de tener algo de sol, pero de todas maneras, la mayor parte del día va a estar parcialmente nublado.
1: Sí, señor.
0: Y con registro de lluvias y llovinas aisladas en gran parte de la provincia.
1: 7:27 a.m. Ayer pidieron 12 años de prisión para Leopoldo Luque, en el caso de la muerte de Diego Maradona. La fiscalía también solicitó 10 años para Nancy Forlini y penas de entre 4 y 5 años para otros. ¿Viento o se va a complicar?
0: Si para el viento, capaz que llegamos a los 15 grados. Si para el viento, sí.
1: ¿Veremos algo de sol hoy?
0: Hay alguna posibilidad, sí, en horas de la siesta, de tener algo de sol, pero de todas maneras, la mayor parte del día va a estar parcialmente nublado.
1: Sí, señor.
0: Y con registro de lluvias y llovinas aisladas en gran parte de la provincia.
1: 7:27 a.m.

0: Patricio Ferrari y Cosme Iribarren pidieron 12 años de prisión para el neurocirujano Leopoldo Luque, 10 para la coordinadora de cuidados domiciliarios de la empresa privada, Nancy Forlini, y 8 para los para la psiquiatra Agustina Kosachov, durante los alegatos del juicio por la muerte de Maradona que se dieron ayer. También solicitaron 5 años de cárcel para el psicólogo Carlos Díaz y 4 años para el enfermero Ricardo Almirón y coordinador de enfermería Mariano Perroni. Además, requirieron inhabilitaciones para el ejercicio profesional. Bueno, continúa esta causa, ¿no? Que ya lleva más de 2 años después de la muerte de Diego Maradona en noviembre del 2020.
1: Bien, Fernanda desde Villa Mercedes dice, chicos, 10 grados eran, jaja. Parece que dijimos 10 de la mañana en vez de decir 10 grados. No, ¿cómo va a ser? Vamos a decir 10 de la mañana. No creo, acá nosotros decimos... No,
0: acá decir bien, cosas mal, no, jamás.
1: Buen día. Llovizna por Villa Mercedes, dice Fer, abrazo grande. Gracias por enviarnos este mensajito. Nos decía también Huguito, que nos manda, que es fanático de River, que nos manda, que tiene la camiseta puesta ahí en...
0: ¿Ah, sí?
1: Claro, en el WhatsApp tiene la camiseta de River puesta. Bueno. Huguito, que nos manda, como siempre, la fotito. Llueve a esta hora de la mañana en la ciudad de Villa Mercedes.
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0: 7 de la mañana, 29 minutos. Qué revuelo se armó con la aseguradora de los drones, ¿no? Tremendo. Tal es así que la propia aseguradora tuvo que salir a enviar un comunicado. Estoy hablando de los drones, la expedía Messi.
1: Sí, olvídate.
0: Después del escándalo y del repudio que generó, es más, muchos afirman que ha sufrido muchas desafiliaciones.
1: Sí, gente dándose de baja en las redes sociales, hablando de que se iba a dar de baja en las redes sociales, sí.
0: Bueno, la propia empresa tuvo que salir a decir
1: la
0: algo,
1: de
0: porque
1: la S,
0: verdad,
1: la
0: tiene también... En la que tiene igual a una marca de lácteos, digamos.
1: Muy por el contrario, todo lo que pensaban que esto iba a ser sumar más adherentes, mucha gente mirando con bronca esto, ¿no?
0: Tal cual. Tengo un amigo que fue a la despedida de Messi y me dijo, el partido bárbaro, ahora el homenaje, vergüenza.
1: Sí.
0: Así me dijo, así, vergüenza.
1: Sí, con gusto a poco.
0: Bueno, la aseguradora publicó un mensaje en su cuenta de Instagram que dice lo siguiente, llenamos el cielo de luces y aprendimos algo. Cuando está Leo, el que brilla es solo él. Los escuchamos. Gracias siempre, capitán. Subió un comunicado la aseguradora, que no la vamos a nombrar porque, bueno, no
1: de la S, empieza aquí. Con S, pero todo el mundo sabe cuál es.
0: Sí, señor. Y después en el pie de la publicación pone el 10 por encima de todo. Y después, bueno, una catarata de comentarios, obviamente... repudiando la decisión de, bueno, prenderse como a este juego de publicar o de, bueno, realizar la exhibición de la marca en los drones cuando en realidad el protagonista era el propio Lionel Messi. De hecho, en cuanto a la organización de la despedida, bueno, hay algunas polémicas porque la empresa privada encargada de la despedida salió a repudiar y fuerte a la dirigencia de River, que no les permitieron usar la pantalla, que la desarmaron 3 días después de conocerse el evento... que, bueno, incluso la participación de los artistas estuvo limitada a cuestiones de espacio, que no dejaron montar un escenario en el medio de la cancha. El propio Di Carlo, presidente de River, tuvo que salir a aclarar también y tuvo que salir a dar su versión de los hechos. Hay una polémica bastante grande entre la empresa que organizó la despedida de Lionel Messi y el Club Atlético River Plate, que fue quien cedió, que en realidad no lo cedió, lo alquiló al estadio.
1: El club lo que hizo fue salir a aclarar que lo que ellos están haciendo es poniendo el techo y por eso no estaba funcionando la pantalla. Se está trabajando en la cancha techada, el techo para el Monumental.
0: Lo que manifiesta la empresa privada que organizó la despedida de Messi es que la pantalla la desarmaron 3 días después de anunciarse justamente que ese día iba a ser la despedida de Messi. Es decir, podrían esperado algunos días más a hacer la despedida y después iniciar las obras.
1: Igual la pantalla, señor. Bueno, sí, había un video que dice que querían pasar, que hubiera sido muy emotivo si hubiera estado la pantalla. En realidad, la pantalla no me parece que no suma. Si el evento estuvo medio complicado, o sea, es lo que se vio también a través de la televisión. Una pantalla no te va a cambiar todo el evento, ¿no?
0: Claro, mira, te voy a leer lo que dice el comunicado que publicó justamente esta empresa, si las publicidades... Ahí está. En el comienzo del descargo, la empresa asegura

0: distintas limitaciones técnicas y operativas que impidieron desarrollar el espectáculo en su totalidad y alcanzar el resultado que todos deseábamos.
1: Porque por ahí no lo hubieran pasado en la cancha, pero para la televisión podrían haber puesto tranquilamente el video.
0: La pantalla, sí, pero ¿y qué haces con las 90.000 personas que fueron a la cancha? Tampoco es muy correcto. Sí,
1: o montar una pantalla, abajo, no sé, cerca. Podés montar.
0: Bueno, mira, escuchá, la pantalla LED con la que habitualmente cuenta el Monumental fue retirada 3 días después del anuncio de AFA sobre la realización de la despedida. Propusimos, esto dice la empresa, propusimos.
1: Montar una pantalla en el campo de juego, al lado del arco, qué sé yo.
0: Propusimos instalar una alternativa.
1: Te permite hacer un montón de cosas.
0: Bueno, por eso. Propusimos instalar una alternativa dentro del campo de juego, iniciativa que no recibió la autorización del club anfitrión. Esta limitación impidió proyectar el emotivo video homenaje especialmente producido para la ocasión. Bueno, ahí le inflaron un poco. Así como acompañar las diferentes presentaciones artísticas con los recursos audiovisuales previstos.
1: Sí.
0: Tampoco se autorizó la instalación de un escenario central y en consecuencia fue necesario adaptar el montaje y reubicar las presentaciones musicales en espacios que laterales, modificando las condiciones escénicas inicialmente planificadas. Esta disposición, sumada a la presencia de seguridad, prensa y personal operativo, dificultó su visibilidad tanto para Leonel como gran parte del público, sigue el comunicado. La operación del sonido y de la iluminación del estadio se encontraba a cargo del equipo técnico de River. Fuera del control directivo de nuestra productora, esto limitó nuestro accionar eficiente a fin de evitar interrupciones del evento en distintos momentos.
1: Bueno, yo no creo que River haya hecho esto a propósito. Me parece raro. Me parece muy raro. Bueno, para mí estuvo mal organizado desde el vamos, el homenaje. No vengan a echarle la culpa ahora a River, muchachos. Podrían haber buscado otras opciones. Yo creo que se podrían haber buscado otras opciones.
0: ¿Otras opciones para realizarlo? Claro. En cuanto a lo logístico, dice usted.
1: Claro, la pantalla la podés colocar hoy con la tecnología, de alguna manera podés poner la pantalla.
0: Bueno, lo que dice Marketing Sport, que es la empresa privada que organizó la despedida, es que River no dejó montar una pantalla al lado de los arcos o en el medio de la cancha, ni un escenario central. Por eso cantaron ahí al lado de los bancos, bastante austero ahí, el costadito. Pero bueno, esto es un... yo tengo razón, pero en realidad yo la tengo, ¿me entendés? No hay algo certero, es tu palabra contra la mía.
1: Claro, sí. Ahora salir, como tuviste tantas críticas, salir a defenestrar al club, cuando en realidad la organización es la que debería haber trabajado de otra manera, me parece medio... complejo.
0: La AFA no dice nada a todo esto. La AFA muda.
1: Claro.
0: Que se agarren ellos. Yo no tengo nada que ver.
1: Es que la AFA no puede decir nada porque fue silbado Chiqui Tapia, ¿no? También por la gente en el estadio.
0: Sí, señor.
1: Bueno, 7:36. Repasamos algunos títulos nacionales. ¿Le parece a esta hora de la mañana? Tenemos el campo, Cadena Campo Argentino, esperando ahí en la gatera. Reconfiguración fiscal y mayor ajuste. ¿Cómo se movieron los ingresos y gastos de Nación y las provincias? Aparece un informe hoy en Noticias Argentinas sobre lo que recibieron las provincias. El gobierno llevó a cabo un recorte superior a los 4 puntos entre 2023 y 2025. Sin embargo, la ecuación varía cuando se observa la situación de algunas jurisdicciones.
0: Mamá.
1: Algunas parece que recibieron un poquito más que otras, ¿no?
0: Sí.
1: Bueno, San Luis aparece como en el puesto 10, 12, así que...
0: Bueno, bien, estaba casi en el fondo de la tabla San Luis en los últimos años.
1: Sí, pero en realidad las que más recibieron, ya les digo cuáles son, Formosa, Chaco, Misiones, que tengo por acá el ranking, las que más recibieron. Y eso que San Luis apoyó muchísimo al gobierno nacional, a Milei, ¿eh?
0: Bueno, nombraste justo tres.
1: Formosa, Chaco, Misiones, Corrientes, La Pampa, La Rioja, Tucumán, Jujuy, Entre Ríos, Catamarca, San Juan, Neuquén y después viene San Luis.
0: Fíjate que las primeras 4 provincias son del litoral.
1: Sí.
0: Formosa, Chaco, Misiones, Corrientes.
1: Claro.
0: Esto capaz puede obedecer también al fenómeno del Niño.
1: Y de distintos signos políticos que no apoyaron a Milei, ¿no?
0: Claro. No, pero puede corresponder también a lo del fenómeno del Niño, que por ahí se destinó una cuota presupuestaria más elevada por eso. No creo que sea todo político. También debe haber un análisis más exhaustivo de estas cosas, ¿no? Después dijo La Pampa, dijo Neuquén, San Juan... La Rioja también tuvo un aumento en la coparticipación. La Rioja, la tierra de Menem.
1: Sí.
0: El presidente de diputados.
1: O casualidad, todos los que están en contra del gobierno, que no coinciden mucho con el signo.
0: ¿Usted dice que es un arreglo para de cara a las elecciones?
1: No sé, no.
0: ¿Un gestito para quedar bien?
1: Es raro. Bueno, 10 grados 3 la temperatura a esta hora de la mañana, viento del sector este-noreste a 42 kilómetros, en Villa Mercedes tenemos 8 grados 7 la temperatura, viento del sector este-sudeste a 21 kilómetros, en la Villa de Merlo 9 grados 4 la actual, 88% la humedad, la máxima no va a superar los 15 grados, es lo que está indicando la red de estaciones meteorológicas. Mire, aparece un cartelito azul. En el filo de Merlo, 1 grado 4 bajo cero.
0: ¡Ay, ay, ay! ¡Qué frío!
1: 1 grado 4 bajo cero, apareció el cartelito azul a esta hora de la mañana. En el mapa de la provincia de San Luis está en el filo de Merlo, muy baja la temperatura a esta hora. Es 1 grado 4 bajo cero, es lo que indica la red de estaciones meteorológicas.
0: Sí,
1: nos vamos al campo, Cadena Campo Argentino, informe del mercado de Hacienda de Cañuelas.
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3: Muy buen día. Viernes 9 de octubre concluye esta mañana la primera semana completa del décimo mes del año para la operatoria con Hacienda en pie en el ámbito del mercado agroganadero de Cañuelas. Se anota una entrada muy pobre numéricamente, realmente magra. Yo creo que hasta va a costar encontrar compradores en el volumen que se había visto en las jornadas previas, ya que en 38 camiones ingresaron para ser colocados 1.392 animales. Reitero, apenas 1.392 cabezas han ingresado para ser colocadas esta mañana en el transcurso de la última rueda operativa de este segmento en el MAG. El acumulado en la semana, 18.600 vacunos. Venimos de un miércoles duro para el negocio, si bien se advirtió fluidez en el desarrollo operativo de la mayoría de las subastas públicas. Hemos visto al mismo tiempo, más allá de esa fluidez, un criterio mucho más marcado en relación a no pasarse de determinados límites comerciales. Por eso el novillo quedó en promedio por debajo, apenitas, de los 4.000 pesos, mostrando una baja. El consumo liviano, el novillito, por debajo de los 4.500 pesos. Lo único que zafó, y esto ya peca de reiterativo de parte nuestra, es la vaca que sigue siendo muy demandada y que hoy por hoy ocupa un tercio de todo el negocio, teniendo en cuenta que desde la estacionalidad no se admite demasiada oferta de este tipo de animales por encima de los registros que estamos viendo, por lo menos en las últimas semanas. Reiteramos entonces, para esta última jornada operativa del segmento en Cañuelas y en 38 camiones, ingresaron para ser colocados 1.382 vacunos. Poquito más de 18.600 en todo el segmento, que marca una superioridad de más de 4.500 cabezas con respecto al periodo inmediato anterior. Para Cadena Campo Argentino informó Silvio Bayoco.
2: 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Hasta las 8. Buen día, San Luis.
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Envíanos un WhatsApp al 2664-2071-49. Hasta las 8. Buen día, San Luis.

0: 7:49. Ahí está el Seba, Seba, Seba, Sebastián. Dale, subí, subí, subí.
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0: Bueno, dice, buenos días, chicos. Nos dicen por acá, buena jornada. Miren, con respeto, la fiesta de Messi, River se portó bastante flojo en varias cuestiones, pero eso no es ninguna novedad en River, dice, en este caso...
2: ¿Quién es, Fabián?
0: Fabián.
2: ¿Viste? Sí, mirá.
0: Fabián desde Villa Mercedes. Muchachos, hay que sacarse la camiseta y aceptar la realidad. Bueno, pero la verdad es que yo no sé si tiene que ver el River con esto, muchachos.
2: No sé, esto va a ser un tire afloj, que se lo comentaba en el bloque anterior. Si no, realmente no, River no, logísticamente no dio las facilidades que...
0: No, para mí no tiene nada que
2: ver. Tuvieron un mes igual para organizarlo.
0: Para mí no tiene nada que ver. Bueno, Marcelo, ¿qué tal? Andy, ¿qué tal? Operador, gracias por informarnos. Dice, por este lado, nuestra amiga de Villa Mercedes. Tengo por acá sticker que nos manda Isabel, Isabel.
3: Sí, señor.
0: Isabel, que está todas las mañanas con nosotros y nos manda la guitarra. Viste que dicen que casa de por medio un guitarrero en Villa Mercedes, ¿no?
3: Sí, señor. Sí,
0: nos manda
3: señor
0: la guitarra, que dice abrazo grande. Pasen algo de Nino Bravo, feliz fin.
3: Al partir.
0: Tremendo. ¿Tiene algo de Nino Bravo por ahí en la gatera? Póngaselo
3: te quiero una caricia,
0: a nuestra amiga Isabel, que está todas las mañanas con nosotros. ¿Sabes?

0: Bueno, ahí está Nino Bravo. ¡Qué letra! Para Isa, no, tremendo, tremendo, tremenda las canciones de Nino Bravo. Lo primero es lo primero y lo primero es dar gracias a Dios por un día más de vida, dice Isa. Gracias por el mensaje, abrazo grande, sí, como siempre. Mensajes súper positivos de Isa de Villa Mercedes, que está todas las mañanas acompañándonos.
1: Déjeme mandar un saludo, a ver si está escuchando, a ver si están atentos. Familia Arrieta, del barrio Cliente de Viviendas Norte, saludo grande para ellos. Desde aquí, desde Radio La Bomba, abrazo para... Nos escuchan todas las mañanas, ahí pasa que dejan la radio ahí, hacen sus cosas, pero siempre Radio La Bomba, desde muy tempranito, allí en esa vivienda. Así que bueno, saludo grande para ellos también.
0: Muy bien, estamos compartiendo con ustedes hasta las 8 el Buen Día San Luis, que tiene el móvil recorriendo las calles de la ciudad.
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0: El señor Iván López está recorriendo las calles de San Luis, sigue ventoso. Señor, ¿cómo está el tiempo a esta hora?
3: Sí, continúa, bueno, el viento siendo el principal protagonista aquí en San Luis Capital. Un viento helado, parece por momentos que estamos en invierno, ¿qué quiere que le diga? Muy inestable el clima en la capital de la provincia, inclusive sigue nublado, así que yo sugiero para aquellos que todavía no salen de casa, mucha gente que arranca después de las 8 de la mañana, una camperita de por medio, no vendría nada malo una camperita, porque insisto, el cielo que continúa parcialmente nublado, sin lluvia, pero con el viento como principal protagonista. Atención, porque hay muchas actividades previstas para la jornada de hoy. En primer lugar, bueno, marcha de los familiares, allegados y amigos de Fernando Gil en las nuevas oficinas de Fiscalía sobre calle Ayacucho, entre Rivadavia y San Martín. Esto va a ser pasadita a las 9:30 de la mañana. Una vez más, los familiares de Fernando Gil que se van a manifestar, en este caso en la ex casa de gobierno, donde están las nuevas oficinas de Fiscalía, siguen exigiendo justicia y de que haya más detenidos en la causa. Eso por un lado, pasadita a las 9:30 de la mañana de viernes. Por otro lado también, bueno, va a haber una conferencia de prensa de Laura Sánchez, la presidenta del Consejo Liberante y también presidenta de manera provisoria suspendida de la Liga San Luiseña de Fútbol, por la sanción justamente que recibió del Consejo Federal. Así que esto va a ser hoy en el centro de la ciudad de San Luis, al mediodía, 12 horas aproximadamente. Y ya pensando un poquito en el fin de semana, se han suspendido algunas actividades producto del clima, teniendo en cuenta que, según los especialistas, va a continuar muy inestable. Y una de las actividades que se reprogramaron por cuestiones climáticas este fin de semana es la Pinta Fest, que se iba a llevar a cabo hoy y mañana en el Parque de las Naciones. Bueno, eso fue suspendido por el Ministerio de Turismo y Cultura por las condiciones climáticas. Y acá me dicen también que hoy, pasadito el mediodía, van a trasladan al penitenciario y a los otros dos detenidos hacia tierras riojanas, estas personas que están acusadas, el penitenciario y las otras dos personas detenidas acusadas de cometer un hecho delictivo en la provincia de La Rioja. Este traslado va a ser desde la comisaría cuarta, zona oeste de la ciudad, hacia la vecina provincia de La Rioja. Hay que destacar el gran trabajo del personal policial de comisaría cuarta, que trabajó en conjunto con la justicia y policía riojana para dar, no tan solo con el penitenciario, que ya fue separado de su servicio, sino también con otros delincuentes en este hecho, como decíamos, que ocurrió hace un tiempo en la vecina provincia de La Rioja. Nosotros con ustedes nos despedimos, será hasta la semana que viene. Que tengan un hermoso fin de semana. Abrazo grande.
0: Abrazo Iván, buen fin de también para vos. Obviamente seguís trabajando con nuestros amigos Gustavo Castro, Normita Lanisto, el equipo en la continuidad informativa, pero bueno, nosotros te despedimos, te deseamos un lindo fin de semana. Ahí está, suba el volumen, que a esta hora ya nos estamos despidiendo y hay que poner buena música con buena onda para recibir el fin de semana, señor.
1: Tres minutos para llegar a las 8 de la mañana. Sí. Me quedé con lo que comentaba Iván acerca de la conferencia de prensa que convocó la presidenta del Consejo Deliberante, Laura Sánchez.
0: Sí, exacto.
1: Parece que va a venir brava la cosa.
0: ¿Ah, sí?
1: Parece que sí, parece que viene bueno, brava.
0: Fue suspendida Sánchez, ¿no?
1: Sí, por un año. Recordemos que, bueno, también el día miércoles, en la previa de la inauguración de la Plaza del Barrio Ampía, Daniel El Pela Miranda,
0: sí,
1: quien
0: nota,
1: está...
0: habló con la prensa.
1: Habló con la prensa y básicamente le soltó la mano. Así, para hablarlo y para resumirlo de esa forma, le soltó la mano. Entonces, bueno, esta situación, sumada a que hay varios clubes que... están ya en contra de la propia conducción de Laura Sánchez. Me parece que Laura Sánchez va a salir con los tapones de punta el día de hoy, al mediodía, cuando, bueno, hable en conferencia de prensa junto a sus abogadas allí en su estudio jurídico en calle Rivadavia. Así que, bueno, vamos a ver qué es lo que sucede a partir de ahora. De todas maneras, bueno, tiene que cumplir primero el año de suspensión, si quiere o tiene intenciones de volver a ejercer en la Liga San Luisense.
0: Bien, por otro lado sigue al frente del Consejo Deliberante.
1: Sí, correcto.
0: Como
1: correcto.
0: Presidente del Consejo, sigue correcto. Al frente, ¿no? En ese sentido no se ha tomado licencia, nada.
1: Al menos hasta el 10 de diciembre sigue siendo la presidenta.
0: Claro, una cosa es la Liga y otra cosa es el Consejo, ¿no?
1: Exacto.
0: Bueno, muy bien. Nos quedó muchísima información, señor. Quedaron títulos. ¿Sabe qué? Yo tengo un asistente. Tengo un asistente, porque viste que ahora que estamos con la inteligencia artificial, hay que tener asistente.
1: Mire usted.
0: Hay que tener asistente. Por ejemplo, yo tengo a Lisa, que Lisa me tira los títulos.
1: Es una asistente.
0: Una asistente. Pero en realidad tiene un equipo ella de trabajo, trabaja con...
1: Pero muy bien.
0: Por ejemplo...
1: ¿Eso se lo permite el sueldo?
0: Yo le digo, Lisa, tírame los títulos. Y ella que me contesta.
1: A ver.
4: Buen día, soy Lisa. Primero, lo que importa. La Corte convocó a un acuerdo extraordinario y hoy podría definir el futuro de la ley de tierras. La derecha avanza en las urnas, pero pierde la batalla cultural. 3 de cada 4 argentinos quieren más Estado. Vaciamiento de fábricas. La industria bonaerense redujo plantas y concentró casi la mitad del desempleo fabril del país. ¿Cómo funciona la cadena de helados Fredo y cuánto cuesta abrir una franquicia? Con el apuro de la Embajada de Estados Unidos, LL abre las comisiones para el Tratado de Patentes.
0: LL sería la Libertad Avanza.
4: Con Clara.
1: Claro.
5: Según Perfil, el Gobierno Nacional
0: Clara ahora está hablando.
5: Impedir el quórum en la sesión especial del 15
1: otra.
5: De octubre. La oposición solicitó este encuentro en la Cámara de Diputados para tratar el Decreto de Necesidad y Urgencia 7023. El oficialismo busca bloquear la derogación de esta norma tras el rechazo previo en el Senado. Karina Milei y funcionarios del Poder Ejecutivo mantienen reuniones con bloques aliados para asegurar el número necesario. El gobierno también negocia el presupuesto 2027 y otros proyectos legislativos en paralelo a estas gestiones.
0: Bueno, aparte de los títulos de la jornada, con Lisa y Clara. En este
1: con
0: caso.
1: Cortina y todo.
0: Sí, una cosa de loco.
1: Me parece que tiene pauta de Kicillof la IA esa.
0: ¿Será?
1: No sé, digo yo.
0: Bueno, no, repasa un poquito todos los diarios, los títulos de los diarios a esta hora de la mañana. Algunos de los títulos más importantes de la jornada, también hasta a través de nuestras asistentes, que son Lisa y Clara, que las vamos a ir...
1: Serán asistentes suyas, mía todavía no.
0: Las vamos a ir incorporando.
1: También. Qué bueno que el sueldo le permita contratar asistentes.
0: Sí,
1: la verdad,
0: sí,
1: estoy completamente
0: Por ahora esto es gratis. Veremos en un tiempo.
1: Cuando se acabe la prueba gratuita, sí, te aviso.
0: Estamos 8 en punto. La tecnología nos ha
6: ¡Machero!
0: Sí.
6: ¡Qué vago que sos!
0: ¿Qué? ¡Qué vago que soy!
1: ¡Qué vago que sos! Dijo el niño.
0: Para eso está la inteligencia artificial, señor. Hay que hacerla trabajar también un poquito.
1: Claro, tiene que venir a complementar el trabajo de...
6: ¡Antilú!
1: ¡Qué empezó!
6: ¡Dios! ¡Viejo lobo!
0: ¿Qué de viejo,
1: viejo
0: lobo?
1: Viejo lobo.
0: Viejo lobo. ¿Puso viejo lobo?
1: Sí, sí, sonó el viejo lobo.
0: Sí.
6: ¡Viejo lobo!
0: Sí, también para Martínez va esa, ¿no?
1: No, ese lobo. Es el verdadero, ese sí, es el rey de la noche.
0: Exactamente.
1: El rey de la noche, viejo lobo, viejo lobo.
0: Viejo lobo que vino hoy con la... No se sacó la gorra en toda la mañana, Martínez.
1: Está fuerte el sol acá adentro, ¿viste?
0: Está fachero. Vino fachero.
1: Está mostrando el degradé.
0: Sí, exactamente. Para mí que no quiere que le vean las ojeras a Martínez.
1: También.
0: Por eso, la gorra es para eso, para disimular las ojeras.
1: Las ojeras,
0: La gente de la noche usa gorra.
1: ¿Usted se pasó largo?
0: No sé. No sé, no sabemos.
1: Mientras no haya venido en contramano.
0: Viste que no habla mucho Martínez, no se sabe bien mucho, así que...
1: Sí, es un nombre de pocas palabras, es más de acción.
0: Sí. Exactamente. Bueno, nos vamos a Villa... Sí, yo escuché algún comentario ahí por lo bajo. Nos vamos a Villa Mercedes con el señor Gustavo Castro a esta hora de la mañana. Gus, ¿cómo te va?
7: ¿Cómo andan, chicos? ¿Todo bien?
0: Sí, señor.
7: Bueno, acá Martínez estamos. Tiene menos movimiento que la momia, así que...
0: ¡No! Lo mató.
7: Sí, mamá. Bueno.
1: No le perdonan una.
7: Claro. Parece que está todo vendado. No. Chicos, tenemos una jornada inestable, frío en Villa Mercedes.
0: Sí, bueno, lo mismo acá, señor. Claro. El protagonista es el viento a esta hora de la mañana.
7: Claro, acá no está el viento tan fuerte como en San Luis, pero hay una brisa en superficie que hace que la temperatura descienda.
0: Sí, tremendo. Parece un día de julio acá. Estamos en pleno invierno, señor. Muy frío a esta
7: hora. Es verdad, parece un día de julio. Falta el cafecito, acompañado de los churros, de San Cayetano, lo que haya ahí a mano. Pero es una mañana como para tomar una... infusión calentita.
0: El chuño.
1: Yo, ustedes hablan de cosas que yo ni idea.
0: Sí. Usted arrancó con el chuño esta mañana.
7: Claro, o don Pedro.
1: No, yo para mí es mate cocido. Déjenmelo así, o yerbiado, en todo caso.
7: Claro. Sí. Bueno, o un don Pedro está lindo para tomar también.
0: Un don Pedro. Bueno. Sí. Pero me suena, no sé por qué me suena whisky, don Pedro.
7: No, viste que...
1: Sí, a mí también.
7: No.
1: A mí también me sonó lo mismo, no quise decir nada.
7: Don Pedro no es café alicorado.
0: Ah, puede ser, claro.
1: Un tipo irlandés, dice usted.
7: Exactamente, así, claro. Tipo café irlandés.
1: Claro. Vendría bien ahora. Pero tenés un buen café, nada de saquito, ni ninguna de esas cuestiones, no. No. Granito. No.
7: Ni nada cuando vas a una cafetería y te ponen más leche que café. Ah. O sea, te lo llenan de leche y el café.
1: Ese es el famoso latte.
7: No, pero vos pedís.
0: Hacen unos dibujitos hermosos arriba, pero cuando empezás a tomar, decís, claro, no, pero, ¿qué hicieron?
7: Pero van en contra de lo que vos pediste. O sea, un capuchino y vos buscás el café y no sé.
0: Está la leche nomás.
7: Pero el café no.
0: Sí, es cierto, señor. Bueno. O el café quemado. En muchos lugares también está queman el café.
7: Se quema el café y después el sabor se siente que el café está quemado.
0: Tremendo.
7: Por eso nosotros acá con Neo ya tenemos un emprendimiento que se llama Café Café.
0: Ah, muy bien.
1: Café Café.
0: Claro. Muy bien, me parece perfecto,
1: ¿Y señor. La especialidad cuál es?
7: No hay especialidad, es café, nada más.
1: Café. Ah, porque hay diferentes...
7: No, es el café que usted consume de los termos cuando sale.
1: Porque conocí...
0: Yo prefiero eso, prefiero el café al paso antes de que...
7: Exactamente, el famoso café al paso.
0: El café al paso antes de que te quemen, te den café quemado.
1: ¿Dónde me meto el curso de barista ahora? Después de lo que acaba de decir.
7: Búsquelo. Y aparte no tenemos tortitas caseras, tenemos tortas fritas.
0: Y además colaborás con los emprendedores.
7: Exactamente, ¿sabes? Y las rosquitas.
0: Claro, es por ahí, me parece. Claro. Señor, bueno, no, nosotros estamos cerrando este encuentro desde acá, pero le damos el paso a ustedes. Que tengan un lindo fin de semana. Cuidarse, abrigarse. Lamentablemente hay que abrigarse, no queda otra.
7: Hay que abrigarse. Fundamentalmente, nosotros que hacemos uso de nuestras cuerdas vocales, cuidar los ambientes. Si sale un ambiente caliente, un ambiente frío, tratá de hacer el ejercicio foniátrico que nos enseñaron en la facu.
0: Exactamente.
1: Claro. Sí. Qué bien que vienen esos ejercicios, la verdad.
7: Vos tenés que aspirar por nariz en el ambiente donde estás y vas exhalando de a poco por boca para que el choque de temperaturas no te afecte a tu aparato respiratorio.
0: Es buena esa.
7: Es buena.
1: El aire al diafragma, no al pecho. Bueno, siempre el diafragma, no al pecho.
0: La respiración costo diafragmática, pero uno ya la tendría que tener incorporada, señor.
1: Sí, por supuesto. Pero si eso es la clave para esta profesión.
7: Exactamente, esa es la normal. Después está la intercostal, que es la que hace Martínez.
1: mire usted.
7: Sí. Ya bueno, hizo gesto. No vamos. Como, sí. Ya porque entramos de barrancar.
0: Sigue ligando, vale, Martínez. Sí. No, no, no,
1: se está cayendo un poco la tierra y nosotros estamos pisando ahí en el borde. Así sí. Que cerralo acá, cerrame la 8.
0: Todos los días de la semana me parece que hoy es el mejor, el que se ha portado mejor. De
1: todo. Bueno. Sí, tal cual. Sí, hoy está aprobado, Gustavo. Sí, está aprobado.
0: Bastante bien. Bastante bien.
1: Lo llevamos motivado para mañana.
0: 7.50, tampoco le ponga 8, 8 y pico. No. 7.50.
7: Y de que se compró las botitas de gamuza. Bueno, nos vamos. Gracias, abrazo, chicos.
1: Lo escuchamos, señor. Abrazo grande. Abrazo, abrazo. Bueno, nos vamos nosotros.
0: Buen fin de para todos, ¿eh?
1: Nos reencontramos la semana que viene.
0: El lunes, como siempre, a partir de las 6 de la mañana para hacer juntos.
1: Vale que... Buen día, San Luis.
0: Buena jornada para todos. Buen fin de semana. Hasta el lunes. Chau.

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1: 8:08 a.m. Señoras y señores, muy buenos días. Aquí comienza la verdadera fiesta de la radio.

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Hola, hola, hola, hola, hola, buen día para todos. Gracias por acompañarnos en esta nueva jornada.

Bueno, en esta nueva jornada pasadita por agua, gris, frío, primavera, te contamos todo, te ponemos el calorcito y la compañía necesaria en el viernes 9 de octubre.

0: 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Estamos en esta mañana de viernes para aprontar un cafecito que ya te proponemos también a vos que estás detrás del aparatito receptor en este nuevo día. Hola Norma, bienvenida, buen día.
1: Buen día Gustavo, buen día a todo el equipo de la radio, buenos días a toda la audiencia que mañana, hoy, bueno, lo habíamos anticipado en cuanto al pronóstico, jornada de llovizna. En realidad Villa Mercedes está lloviendo desde ayer, ahora ha frenado un poco el agua, pero está ahí como si en cualquier momento volviesen de nuevo a alargarse el agua. Veremos qué sucede. Vamos a estar hasta la hora 14 en esta mañana ideal para estar pegadito a la radio escuchándonos. Para todos los que están realizando distintas actividades en su casa, en su lugar de trabajo, los que van transitando las rutas, las calles, los trabajadores del volante, todos bienvenidos al programa que usted elige cada mañana.

0: Norma, Gustavo, buenos días, ¿cómo les va?
1: Hola, buen día Gustavo, Normita, ¿cómo estás?
2: Qué grande la bomba, Gustavo, qué grande, qué grande.
3: Hola, buenos días, radio querida.
4: Hola, Normita.
5: Buen día, Gustavo. Buen día, Norma.
0: Norma, Gustavo, buen día, ¿cómo les va?
6: Hola, Radio La Bomba, ¿cómo están? Gustavo, Norma, todo el equipo.
7: Hola, hola, hola, qué bonita la radio.
8: Buen día, Normita. Hola, Gustavo. Hola, San Luis.
4: Hay que bailar, hay que bailar. Ah, ah, hay que reír, hay que reír.
2: Qué linda radio, qué linda radio.
9: Buenos días, Gustavo Castro, mi hermano querido. ¿Cómo te va ahí en compañía de San Luis Capital? Te habla Roberto.
4: Un beso grande, grande.
10: ¡Viva la mañana! Los acompañamos hasta las 14 horas.
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0: Terminamos de escuchar a Enrique Rodríguez, Armando Morino y su orquesta, Cómo se pierde la vida.
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3: El móvil en vivo que comienza a recorrer las calles de esta jornada. Exactamente a la hora 8:18 minutos en todo el país. Me voy a las calles de Villa Mercedes. Está Nacho Olmedo. Hola, Nacho.
4: Hola, chicos. Buen día para ustedes, para todo el equipo, para toda la audiencia. Un placer estar en contacto en esta jornada de día viernes, donde para hoy se espera una temperatura máxima que va a estar rondando los 11 grados. Comentar que el barrio Viva San Luis celebró la inauguración del Zoom. Los vecinos, los integrantes de la comisión, compartieron palabras alusivas y de agradecimiento. Para hacer realidad este espacio, realizaron una renovación integral que incluyó la revisión de la estructura, la reparación del techo y la colocación del cielo raso. Además, ya se pudieron ver nuevos pisos, un bloque de sanitarios, aberturas, trabajos de terminación, la instalación eléctrica y la iluminación de última tecnología. En el barrio Altos del Oeste, el barrio ahora cuenta con alarma ciudadana. La actividad, que fue encabezada por el gobernador Claudio Poggi, también contó con la presencia de autoridades, legisladores y las familias del barrio. Este sistema, que permite actuar de manera rápida ante hechos delictivos, accidentes de tránsito o emergencias médicas, mediante una sirena de alerta, una aplicación móvil conectada con la policía, los bomberos y el SEMPRO. Hablamos que este sábado 10 de octubre llega la sexta fecha del Precalle Angosta Rock. Esto va a ser en la Plaza Los Quinteros, en el barrio Libertad, ubicado en Chile y Rafael Cortés. Te esperan desde la hora 16, habrá bandas locales y de toda la provincia, recordando que la entrada es gratuita. Hablamos que Indumentaria Textil cerraría sus puertas. Crece la incertidumbre entre los trabajadores. Recordamos, la fábrica Indumentaria, que habría comunicado este jueves la decisión de cerrar sus puertas. De acuerdo con lo manifestado, durante una reunión se les habría informado a los empleados que el cierre ya estaría decidido. Los trabajadores aseguran que uno de los propietarios y el jefe estarían planteándoles la firma de acuerdos bajo el artículo 247 de la Ley de Contrato de Trabajo, lo que implicaría percibir el 50% de la indemnización. Y además se sigue pidiendo cadena de oración por la salud de Cristian Alejandro Gil. Los familiares, los seres queridos, convocan a la comunidad para unirse por su pronta recuperación en este difícil momento. Toda la información, todo lo que sucede en esta jornada de día viernes, en un ratito más novedades desde las calles de nuestra ciudad, donde para hoy se espera una máxima de 11 grados.
3: Bueno, muchísimas gracias, Nacho. 23 minutos pasaron de las 8 de la mañana. Nacho Olmedo con toda la información ya recorriendo las calles de Villa Mercedes.
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3: Ahora el momento de ir a San Luis Capital. Allí está Iván López para dar a conocer lo más importante que aconteció en horas anteriores, que tiene reflejo y observación en este nuevo día. Hola, Iván.
5: Hola, Gustavo, Norma, ¿cómo les va? Muy buen día. Aquí estamos en este último día de la semana con el móvil de Radio y La Bomba desde San Luis Capital. Un viernes que comienza con el cielo totalmente nublado y el viento helado a esta hora de la mañana en la ciudad. Algunas de las noticias destacadas que ocurrieron en las últimas horas en San Luis. En primer lugar, la detención de tres personas que intentaron sustraer una bicicleta. Esto fue ayer por la tarde. Los detenidos, tres jóvenes de 26, 23 y 20 años, los uniformados que recibieron una comunicación del Centro de Operaciones Policiales que alertaba sobre tres personas que habrían intentado sustraerle la bicicleta a una persona que circulaba por el corredor vial Eva Perón, cerca del sector ubicado debajo del Puente Blanco. A partir de la alerta y con las características brindadas, los efectivos iniciaron la búsqueda de los sospechosos con el aporte del personal del Centro de Monitoreo del Sistema Inteligente de Seguridad Provincial, del CISPRO. En ese marco localizaron a dos de los individuos debajo del Puente Blanco, mientras que el tercer sujeto fue interceptado en calle Chacho Peñalosa, frente al barrio La Vecindad. Los tres jóvenes fueron demorados y trasladados a Comisaría Segunda, donde continuaron las diligencias de rigor. Cabe señalar que al momento de las actuaciones no se había logrado localizar a la persona damnificada, es lo que informó la policía de la provincia. Por otro lado, también ayer por la tarde detuvieron a un hombre por un hecho de violencia de género. Los efectivos de la sección movilidad del Comando Reeléctrico llevaron a cabo este procedimiento donde demoraron a este hombre de 51 años. Los uniformados que recibieron una alerta del Centro de Operaciones Policiales debido a un hecho en un domicilio de la Manzana 151 del barrio CGT, zona oeste de la ciudad de San Luis. En el lugar, una mujer de 35 años manifestó que su pareja la había agredido físicamente tras haber mantenido una discusión ocasionándole un golpe en la cabeza. En ese contexto, el agresor fue identificado y demorado en el lugar por los efectivos policiales. La damnificada, en tanto, se negó a recibir atención médica, aunque expresó su voluntad de realizar la denuncia correspondiente. Tras el accionar de los efectivos, este individuo de 51 años fue trasladado a Comisaría Cuarta, donde continuaron las diligencias de rigor. En el ámbito judicial también hay varias noticias. En primer lugar, hubieron novedades en el homicidio en el barrio La República. Finalmente dictaron 120 días de prisión preventiva para el hombre imputado. La justicia, luego de la audiencia que se llevó a cabo ayer al mediodía, cuando se manifestaban en las puertas del Poder Judicial los familiares de Victoriano Almirón, dictaron la prisión preventiva para Julio César Ávila, imputado por el homicidio, como decíamos, homicidio simple tras la muerte de Victoriano Almirón, que ocurrió el 27 de septiembre en el barrio La República. La agresión quedó registrada por una cámara de seguridad y durante la audiencia la defensa cuestionó la calificación legal y sostuvo que el imputado no tuvo intención de matar a Victoriano Almirón. Finalmente, Julio César Ávila tendrá que estar 120 días en el servicio penitenciario. Por otro lado, también en las últimas horas condenaron a 3 años de prisión a un policía por violencia de género contra su pareja. La jueza de garantía número 2, la doctora Agustina Dopazo Samper, condenó a Juan Eber Suárez a 3 años de prisión en suspenso por lesiones y amenazas coactivas agravadas contra su pareja. La propia mujer solicitó que la causa concluyera mediante este procedimiento para preservar el bienestar emocional, psicológico y económico de sus hijos. Suárez reconoció su culpa y deberá realizar tratamiento psicológico y cumplir una prohibición de acercamiento y contacto durante 3 años. Bueno, policía Juan Eber Suárez tendrá que cumplir 3 años de prisión en suspenso. Por otro lado, también hubieron novedades en el homicidio ocurrido en el norte de la provincia de San Luis, en la localidad de Quines. Finalmente, la fiscalía expuso su teoría del caso y solicitó prisión preventiva para el único imputado. Hablamos de Emiliano Gatica, un albañil y hachador de 36 años. Bueno, finalmente se va a resolver luego de los 8 días de prórroga que solicitó su defensa y a la que hizo lugar la jueza de garantía número 4. Para la fiscalía de instrucción número 6, Emiliano Gatica es el principal sospechoso del homicidio de Carlos Pavón Velasco, de 42 años, a quien le habría disparado desde atrás y a la altura de la nuca con un revólver calibre 32 para luego descartar el cuerpo en un canal de riego en el paraje San Miguel, que conecta las localidades de Quines con Candelaria en el norte de la provincia de San Luis. Es otra también de las noticias destacadas en el ámbito judicial de las últimas horas. En este último día de la semana vamos a estar con el minuto a minuto y todo lo que vaya generándose desde San Luis Capital a través del móvil de Radio La Bomba.
3: Bueno, muchas gracias, Iván. Iván López, toda la información en la mañana de la radio.
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5: Las localidades de Quines con Candelaria en el norte de la provincia de San Luis. Es otra también de las noticias destacadas en el ámbito judicial de las últimas horas. En este último día de la semana vamos a estar con el minuto a minuto y todo lo que vaya generándose desde San Luis Capital a través del móvil de Radio La Bomba.
3: Bueno, muchas gracias, Iván.

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2: Beca Universal Superior, del 15 al 31 de octubre estará abierta la inscripción. El beneficio de $600 está destinado a estudiantes que terminaron el secundario en 2025 e iniciaron a comienzos o mediados de este año una carrera en alguna de las instituciones que integran la Comisión Provincial de Articulación con el Nivel Superior.
3: A partir del 15 de octubre, del 15 al 31 de octubre, se encuentran abiertas las inscripciones para lo que es la segunda etapa de la beca BUS, que es la Beca Universal Superior 2026, correspondiente al segundo pago que se llevará a cabo en el mes de diciembre. Las inscripciones se van a realizar a través de la página web de la Dirección Beneficios Estudiantiles, que la encontrarán en beneficiosestudiantiles.sanluis.gov.ar. Allí dentro los alumnos deberán ingresar al apartado de Becabús, buscar el formulario y inscribirse. Como dije, a partir del 15 de octubre estará habilitado para poder realizarla.
1: Más información en agenciasanluis.com.
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0: Bueno, qué lindo tema este de los iracundos para arrancar una mañanita inestable. 8 de la mañana, 42 minutos. Llueve, Norma, no llueve.
1: Mira, antes de venir aquí a la radio no llovía, pero estaba, estaba el agua asomando, amagando, dijera, de la peral de Villa Dolores. Estaba amagando. Así que no sé, es más, Canal 8 y la Mago. Estaba programada ella.
0: Sí, estaba encendida.
1: Canal 11, Villa Mercedes. Bueno, así recordando esos canales, ¿no?
0: Recordando esos canales.
1: Yo aprendí así varias, a conocer varias localidades de la provincia. Mirá. Porque nombrando el canal te decía las localidades. La Fortuna y la Mago. ¿Viste? Se me viene en la memoria ahora. Que quizás uno, bueno, no las tenía en cuenta.
0: Claro, qué bueno esa actividad del locutor en off. Que de a poco se fue perdiendo a lo largo del tiempo, ¿no?
1: Sí, una pena, ya va a volver, acordate lo que te digo.
0: Olvídate,
1: sí, va, siempre
0: lo sabes. Tengo esa misma teoría.
1: Acuérdense. Lo sabemos decir, sí, sí. 9 grados la temperatura actual en Villa Mercedes. Ojo que para hoy, ¿sabés cuánto dan de máxima?
0: ¿Cuánto?
1: 10. Así es que no te gastes mucho porque no va a cambiar la cara de Neo. Él pensaba ir en remera hoy a hacer gimnasia.
0: No, hoy tenía el tema de los autos.
1: No, hoy. Sí. Hoy empieza lo.
0: Claro.
1: Ah,
0: arranca la actividad.
1: En la plaza van a estar exhibiendo los autos y después se traslada a la Pedrera. Bueno, el precio de las entradas puede ser, yo ayer observé, desde 35 mil en adelante, a 45 y así. Bueno, hubo gente que nos estaba preguntando también el precio de las entradas. Es un espectáculo muy atractivo. Creo que hay combos para familia también.
0: Bueno.
1: Algo estuve averiguando.
0: Qué bueno, y aparte la presencia de los vehículos, que es muy bonito poder observarlo.
1: Bueno, dijimos, solo 10 grados de máxima para hoy, solo 14 para mañana. San Luis Capital, 11 grados para hoy, 14 grados para mañana, 16 grados. La Villa Turística de Merlo, para hoy una máxima de 13 grados, 16 grados para mañana.
0: Bueno, apronte todo para el cafecito de la mañana, que hoy está ideal. Yo me gustaría tomar un carajillo. Un carajillo que...
1: ¿Qué es eso?
0: Es café con...
1: Me mataste.
0: Ron, puede ser aguardiente o brandy.
1: ¿Pero qué estás en México? ¿Dónde estás nombrando ingredientes son de Argentina?
0: Bueno, entonces tomemos un café irlandés.
1: Tenés jengibre, dice Leo. Más fácil, va a la verdulería.
0: Me tenés jengibre o piquillín.
1: ¿De dónde sacaste esos ingredientes?
0: El carajillo, viste que el carajillo que se prepara...
1: No sabe.
0: En América Central, fundamentalmente, y en distintas partes del mundo. Que lleva, porque es como una especie de café alicorado, donde vos le podés poner ron, le podés poner aguardiente, le podés poner brandy.
1: Una bebida, dice, que combina café y alguna bebida alcohólica.
0: ¿Viste?
1: No te recomiendo que la traiga para este sector. Como coñac, ron, anís. Orujo, whisky. Me estaría gustando esta receta.
0: Y un 8 hermanos le tiramos arriba.
1: Generalmente se sirve en un vaso pequeño tipo rocas o chupito. Sí, chupito vamos a quedar nosotros. Y se toma caliente o frío con hielo. Uy, estoy viendo las imágenes.
0: Más que chupito, tuerca.
1: Me dio tentación, no sé.
0: ¿Viste?
1: Por qué.
0: Ah, sí.
1: Ay, qué tentación.
0: Claro.
1: Café al coñac.
0: Claro,
1: sí. Bueno, yo he probado el licor. Sí. Café al coñac. Ay, con café encima.
0: Y claro, porque vienen las famosas petaquitas también de café al coñac, tres plumas.
1: Mamá, quizás nos estaría faltando algo de eso. Me
0: claro,
1: parece,
0: un estimulante.
1: ¿No? Vamos a implementarlo, a ver qué pasa.
0: Sí, bueno, lo ponemos en situación.
1: Carajillo,
0: también está el café irlandés, que ese es con whisky. O sea, el café más el whisky.
1: Bien.
0: Nosotros con Johnny Walker podemos buscar, ¿eh? Lo vamos a mandar a Nacho acá, que vaya.
1: Seguro lo va a encontrar.
0: Seguro.
1: Bueno, dice que también le llaman como un trago del viajero, ¿no? El carajillo.
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0: Y en esta recorrida federal nos vamos a Villa Dolores y tras la sierra está Silvia de la Perada para los títulos de la mañana del viernes. Silvia.
1: Buen día, amigas y amigos de Radio de la Bomba. Feliz y bendecido viernes. Si consultas, los consultan, los diversos portales les indicarán que Villa Dolores está pasado por agua. No les crean, por lo menos desde hace una semana que nosotros estamos anunciando la probabilidad de tormentas y demás en la ciudad y hay una calma absoluta. El cielo está cubierto, tenemos una temperatura de 11 grados, es una mañana linda, agradable, relativamente fresca, pero aparentemente sin probabilidades de que vaya a llover en la ciudad. Vamos a abrir nuestro panorama con, diríamos, una noticia buena, linda, esperanzadora, que habla de un cóndor andino que fue encontrado desnutrido ahí en proximidades a la localidad de La Paz y que ya lo están preparando para regresar a la naturaleza. Y también, como se hace habitualmente, le han colocado un dispositivo para estudiar su comportamiento. La Policía Ambiental de Córdoba va a liberar en estos días este cóndor andino juvenil luego de completar su proceso de recuperación en el Centro de Rescate de Grandes Aves Silvestres de la Reserva Tatu Carreta, que está ubicado en Casa Grande. El ejemplar, como contábamos, fue rescatado conjuntamente por la Policía de La Paz y vecinos del lugar en mayo de este año en la banquina de la Ruta Provincial 14. El animal quedó bajo resguardo hasta la llegada de la Policía Ambiental, que lo trasladó al Centro de Rehabilitación de Fauna Silvestre. Uno de los funcionarios de Policía Ambiental, Adrián Rinaudo, explicó que cuando estas aves no presentan contaminación con plomo en la sangre, es más sencillo que puedan regresar a la naturaleza en un lapso breve, ya que el tratamiento requiere menor complejidad. Agregamos a esto que también en la reserva de aves silvestres Tatu Carreta hay una pareja de cóndores que sí tenían plomo en la sangre fruto de haber sido sometidos a algunos disparos, que no pueden volar, pero gracias al empeño y al trabajo de los operarios del área ya han tenido su cuarta cría. La cuarta se llama Achala, ha nacido hace un mes prácticamente exactamente, y ya está, para darnos una idea, del tamaño de una gallina, ¿no? Va a ir recuperándose de a poco y en breve también va a ser liberado, impuesto en libertad en un hábitat, digamos, propio de este tipo de aves. Lo que sorprendió fue esto, ¿no? Que el macho y la hembra, que no podían volar, sí pudieron procrear y, como decíamos, ya van por su cuarta cría. Silvia de la Peral, desde Villa Dolores y tras la sierra, corresponsal Radio La Bomba.
0: Bueno, muchas gracias. Gracias, Silvia. Toda la información en la mañana de la radio desde Villa Dolores y tras la sierra.

0: acompañándote hasta las 2 de la tarde en este día viernes. 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

0: Voy a Rosario, provincia de Santa Fe. Allí está Lisandro Leoni con títulos en esta mañana del viernes. Licha, buen día.
1: Hola Gustavo, buen día para vos, para todos y todas. Una mañana fría y con cielo completamente cubierto en la ciudad de Rosario. Hubo algunas lloviznas durante la madrugada, 12 grados la temperatura actual. Se espera una máxima de 14 para la jornada de hoy. En cuanto a la información, tenemos que contar que Rosario ya vive la Feria del Libro. En la jornada de ayer, a la tardecita de la ciudad de Rosario, quedó inaugurada formalmente la Feria del Libro, que será transitará en el Centro Cultural Fontana Rosa hasta el próximo 18 de octubre, con un encendido discurso de el intendente Pablo Hapkin, donde llamó a luchar contra la inteligencia artificial. En palabras que dio ante un auditorio colmado, dijo que ninguna inteligencia artificial va a realizar poesía como Juan José Saer. Eso fue uno de los pasajes del discurso del intendente Hapkin. Otro de los discursos tuvo que ver con el discurso inaugural, que estuvo a cargo de la historiadora e investigadora del CONICET, Marcela Ternavasio, que llamó a tomar la palabra, a que el don de la palabra nos restituya la condición humana, citando a Ana Arendt. Después de lo que fue el acto inaugural, se abrieron las puertas oficialmente y desde ayer y hasta el próximo 18 de octubre va a transitar la Feria del Libro en nuestra ciudad con invitados de distintas provincias, con mucha presencia de autores y editoriales de la provincia de Santa Fe, al igual que librerías de la ciudad de Rosario, en lo que es una fiesta del libro en la ciudad de Rosario que comenzó ayer. Informó desde Rosario, provincia de Santa Fe, para Radio La Bomba, Lisandro Leoni.
0: Bueno, muchas gracias, Licha. Toda la información en esta recorrida federal desde el departamento Rosario, provincia de Santa Fe.

0: hay mucha preocupación, Gustavo, con los empleados de CRAMSA. La verdad que es tremenda la situación. Desde ayer que nosotros estamos difundiendo lo que está pasando, hay un comunicado, dice: compañeros del turno tarde y noche, vamos a apoyar mañana viernes 9, o sea, hoy, a la hora 10, delegaciones Mata, nos reunimos para exigir una asamblea con Piturra, secretario general del gremio. Tu presencia es importante. Sería muy importante para nosotros tener su apoyo, ya que estamos cansados de los atropellos de la patronal, ya que nos dan ropa de trabajo, o no nos dan ropa de trabajo, mejor dicho, y ni siquiera nos pagan a término. Lamentablemente, el gremio ESMATA brilla por su ausencia, con todo lo que nos descuentan quincenalmente, no nos representan. Bueno, obviamente vamos a estar presente allí para ver y escuchar principalmente su reclamo, qué es lo que está pasando. Hay disconformidad con la parte gremial por parte de los trabajadores de CRAMSA.
1: Y sí, bueno, de todos modos, cuando estos son los momentos donde los gremios que respaldan las distintas fábricas, cualquiera fuera el rubro, tienen que salir a poner la cara, porque acá la culpa es de la empresa, que no está haciendo las cosas como corresponde. Porque los empresarios han aprovechado esta situación para decir: no, lo que pasa es que el gobierno nacional... No, no, ustedes, muchachos, que durante muchos años vivieron de los operarios que hoy ustedes mismos están ninguneando. No dándole ropa, pagándole a los que se le canta ya saben qué. Bueno, tienen que hacerse responsables. Porque hoy la mayoría de las industrias que están en la República Argentina le echan la culpa a Milei. No, y ustedes... que son los responsables, porque ellos llevan adelante y ellos son los que tienen las ganancias. Bueno, tendrán que preocuparse por los trabajadores. ¿Qué pasó con Polimer?
0: Los trabajadores de Polimer volvieron a cumplir sus tareas durante estos próximos días. Le han prometido pagarle lo que trabaje en estos días.
1: ¿Y lo anterior?
0: Y después, de a poco y como puedan, irle cubriendo lo que le deben, que son 4 quincenas.
1: Está bien, o sea que van a ir comiendo como puedan.
0: Como puedan. La verdad que lamentable. Era aceptar eso o que cierre la fábrica. Por lo menos es que hizo lo que le dijeron. Así que bueno, pobres trabajadores de Polimer, la están pasando también muy, pero muy mal. Ellos siguen cumpliendo sus tareas para ver si, aunque sea estos días que están trabajando, pueden cobrar. Y bueno, les han prometido que de a poco le van a ir pagando los 4 meses que le deben.
1: Bueno, están como el tema de Leodante, prometido, pero sí, no hay nada.
0: Veremos. Ojalá que se solucione el inconveniente. Nadie quiere que cierren fábricas, obviamente, ¿no? Lo importante es que la producción siga. Lamentablemente es una realidad. Sí. Ayer veía las imágenes de, si no me equivoco, Indumentaria, textil, aquí en la ciudad de Villa Mercedes, esta fábrica que se encuentra por Avenida 25 de Mayo, donde en la mayoría son mujeres las que trabajan en la confección de pantalones. Lamentablemente le han dado la información también que esa fábrica va a cerrar. Ya viene con problemas desde hace mucho tiempo esta fábrica. Empezó a dejar gente primero sin trabajo, cada vez eran menos. Ellos aducían que la producción era poca. Lo digo porque conozco muchas mujeres que trabajan todavía en la actualidad y algunas han sido jubiladas en esa empresa. Entonces me contaban, inclusive un gran amigo, Antonio, ¿te acordás, Antonio? Sí. Que era modisto, que lamentablemente falleció, trabajó muchos años ahí. Bueno, y también me contaba que le decían que la producción era poca y demás. Ya la gente no estaba consumiendo tanto lo que es textil, priorizaba por ahí a lo mejor los alimentos y no la ropa, y cada vez, bueno, fue menos. También vamos a estar tocando ese tema hoy y vamos a ver cuál es la situación
1: actual. Claro, y la gente puede opinar respecto al tema. Insisto, acá los verdaderos responsables son los propietarios de las empresas, porque siempre quieren subsidios o, che, no, que el gobierno nos ayude, pero ustedes son los que manejan la empresa, muchachos. O chicas, ustedes manejan las distintas empresas, pero cuando, o sea, las ganancias son de unos pocos y las pérdidas son de todos.
0: Seguro, y los gobiernos también que deben comprometerse.
1: No, seguro,
0: no
1: pero
0: pueden,
1: digo...
0: No pueden pasar por alto estos temas. Acercarse mínimamente, ¿no? Escucharlos a los trabajadores. No sé si tienen la varita mágica o la solución al instante. pero que se pueda hacer algo, por lo menos el diálogo y poder escucharlos, es importante. No está bueno que cierren lugares de trabajo.
1: No, para nada. Así que vamos a ver si podemos charlar con los chicos de CRAMSA en esta mañana. 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
1: Nos preparamos para otro buen momento en la mañana, escuchar nuestra música folclórica.

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2: Hora 9:06 en todo el país.
3: La temperatura actual en Villa Mercedes.
2: 9 grados.
3: En San Luis Capital.
2: 11 grados.
3: En la Villa de Merlo.
2: 10 grados. Infraestructura y comunidad inauguraron el renovado Zoom del barrio Viva San Luis.
3: El detalle que da a conocer Nacho Olmedo con el móvil de La Bomba en Villa Mercedes.
4: Comentar que el barrio Viva San Luis celebró la inauguración del Zoom. Los vecinos, los integrantes de la comisión, compartieron palabras alusivas y de agradecimiento. Para hacer realidad este espacio, realizaron una renovación integral que incluyó la revisión de la estructura, la reparación del techo y la colocación del cielo raso. Además, ya se pudieron ver nuevos pisos, un bloque de sanitarios, aberturas, trabajos de terminación, la instalación eléctrica y la iluminación de última tecnología.
2: Nos trasladamos a San Luis Capital con la información. Detuvieron a un hombre por violencia de género.
3: Nos cuenta en San Luis Capital el móvil de La Bomba con Iván López.
5: Detuvieron a un hombre por un hecho de violencia de género. Los efectivos de la sección movilidad del comando reeléctrico llevaron a cabo este procedimiento donde demoraron a este hombre de 51 años. Los uniformados que recibieron una alerta del centro de operaciones policiales debido a un hecho en un domicilio de la manzana 151 del barrio CGT, zona oeste de la ciudad de San Luis. En el lugar, una mujer de 35 años. Manifestó que su pareja la había agredido físicamente tras haber mantenido una discusión ocasionándole un golpe en la cabeza. En ese contexto, el agresor fue identificado y demorado en el lugar por los efectivos policiales. La damnificada, en tanto, se negó a recibir atención médica, aunque expresó su voluntad de realizar la denuncia correspondiente. Tras el accionar de los efectivos, este individuo de 51 años fue trasladado a comisaría cuarta, donde continuaron las diligencias de rigor.
2: Beca Universal Superior, del 15 al 31 de octubre estará abierta la inscripción. El beneficio de $600 está destinado a estudiantes que terminaron el secundario en el 2025 e iniciaron a comienzos o mediados de este año una carrera en alguna de las instituciones que integran la Comisión Provincial de Articulación en el nivel superior COPRO ANC. Quienes ya cobraron en julio el primer pago deben volver a anotarse ahora para hacer el segundo cobro.
6: A partir del 15 de octubre, del 15 al 31 de octubre, se encuentran abiertas las inscripciones para lo que es la segunda etapa de la beca BUS, que es la Beca Universal Superior 2026, correspondiente al segundo pago que se llevará a cabo en el mes de diciembre. Las inscripciones se van a realizar a través de la página web de la Dirección Beneficios Estudiantiles, que la encontrarán en beneficiosestudiantiles.sanluis.gov.ar. Allí dentro los alumnos deberán ingresar al apartado de beca BUS, buscar el formulario y inscribirse. Como dije, a partir del 15 de octubre estará habilitado para poder realizarla.
2: Perpetua para la mamá de Aralí Vivas y dos acusados por el abuso y asesinato de la niña en Brickman. Con respecto a esta información, el juicio por el crimen que tuvo como víctima a Aralí Vivas llegó a su fin este jueves cuando la Cámara del Crimen de San Francisco, con jurados populares y a puertas cerradas, resolvió condenar a prisión perpetua a los tres acusados. La niña de 8 años fue abusada y asesinada en Brickman en noviembre del 2024. Dos de los acusados, Ezequiel Matías Simeone y Cristian Hernán Varela, fueron condenados por unanimidad por los delitos de homicidio criminis causa y abuso sexual agravado por la edad de la víctima.
3: Deportes, Franco Colapinto terminó 19º en la única práctica libre del Gran Premio de Singapur. El piloto argentino quedó a 2.709 segundos del líder George Russell en el circuito urbano de Marina Bay.
2: 9:11.
3: La temperatura actual en Villa Mercedes,
2: 9 grados.
3: En San Luis Capital,
2: 11 grados.
3: En la Villa de Merlo,
2: 10 grados.
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0: Buen día, Rey La Bomba. Hola, Gustavo. Estaba escuchando ahí los comentarios que haces sobre las empresas. Sí, Gustavo, son los empresarios. Son empresarios de pacotilla, siempre acostumbrados que los subsidien. Cambió el sistema. Cambió el sistema. Esto es como en el baile. Cambió el ritmo, cambió el paso. Se acabó los subsidios. Empezá a competir. Empezá a sacar la voz. Se acabó el... Si con tal de tener los empleados te subsidio, a ver... No, abrite el mercado, economía abierta, hay que competir. Y lamentablemente tenés razón. Empresarios que no saben, sentaditos, siempre cuidando su quintita, cazando en el zoológico. Listo, se acabó. Cuando la economía es abierta, vienen y te compiten, en vez de cambiar vos, no. Listo, cerremos. Tenés razón, Gustavo. Son los empresarios. Y lamentablemente, el empleado es el que paga.
1: Córdoba tiene las mujeres más hermosas que ningún hombre en el mundo haya podido imaginar.
2: Bueno, 24 minutos pasaron de las 9 de la mañana en la República Argentina. En esta federalización permanente de la comunicación, nos vamos rápidamente a Córdoba. En Córdoba está Alejandro Pozo generando el movimiento de cada mañana con las historias desde Córdoba capital. Hola, Alejandro.
3: ¿Qué tal? Buen día. ¿Cómo andan? Ayer la FPA, Fuerza Policial Antinarcotráfico, agarró a una banda que se dedicaba a meter droga en las cárceles usando drones. Vos tenés distintas características, Gustavo, vos tenés. El dron, la banda profesional, que separaba a unos 1000 metros de la cárcel y desde ahí manejaba el dron, se iba hasta la celda, con las camaritas sabía exactamente en qué ventanita poner el bagallo. Es la bolsita que el preso tiene que estirar la mano, agarra la bolsa y mete y consigue lo que quería. Ese viaje cuesta entre 3 y 5 millones de pesos. Suele ser droga y suelen ser celulares. ¿Me seguís hasta ahí? La cuestión es que otra banda también lleva droga a la cárcel y celulares, pero no hace de esa manera. Se pone con un dron más sofisticado, 2000 o 200 metros para arriba, dos cuadras sería aproximadamente, y con un cable, el tipo cuando está en el patio, tira el cablecito y consigue la mercadería. Ahora la Secretaría de Gestión Penitenciaria dice, son pícaros, desde adentro contratan a las bandas para que les lleven drogas y celulares, va a haber muchas más sanciones a los que usen drones, a los que contraten esta banda, y escuchá a Nadia Fernández, que es secretaria de Gestión Penitenciaria, lo que dice.
4: Pedir, estas son amenazas. Avistajes para nosotros son amenazas de muchos drones que a veces pueden entrar y a veces no. Depende del nivel de tecnología que tengan. Aquellos que son muy avanzados muchas veces logran el éxito y por eso es importante contar con requisas permanentes. Yo quiero que sepan una cuestión. Acá es importante y fundamental el trabajo articulado de la Fuerza Policial Antinarcotráfico, del fuero especializado, junto con el servicio penitenciario. ¿Por qué? Porque justamente si los narcotraficantes se juntan, nosotros también nos tenemos que juntar y nos tenemos que organizar para contenerlos. Este delito del narcotráfico va mutando permanentemente, van buscando nuevas estrategias, van haciéndose de tecnología y nosotros no podemos quedarnos atrás.
5: Las nuevas tecnologías generan una nueva política para luchar contra ellas y el narcotráfico, digo, ¿habrá, por ejemplo, un control de espacio aéreo de la penitenciaría para controlar la llegada de drones? ¿Los van a derribar?
4: Por supuesto, existe tecnología de antidrones y hay que ir avanzando en esa tecnología. Pero más allá de eso, yo lo que creo que es importante también decir algo que el fiscal lo detectaba, lo manifestaba muy bien. Los internos, estos narcotraficantes que actualmente están alojados en los establecimientos penitenciarios, especialmente en Bower, van a empezar a tener un régimen distinto, un régimen mucho más duro, que es el de alto perfil de riesgo. Es decir, aquellos narcotraficantes que desde las cárceles pretenden coordinar con otros narcotraficantes que están libres, que están afuera, van a empezar a tener niveles de encierro distintos, más cantidad de horas, como en Ezeiza o como en Santa Fe. Es decir, alto perfil de riesgo, 22 horas alojados en la celda, con disminución de contactos, con muchas menos visitas. ¿Para qué? Para impedir esto, para impedir que estos delincuentes sigan operando desde las cárceles con total tranquilidad. Es decir, vamos a endurecer el régimen dentro de los establecimientos penitenciarios, especialmente para los narcotraficantes.
3: Doctor, bueno, ahí está. Nadia Fernández, secretaria de Gestión Penitenciaria. A los pícaros que contraten estas bandas, a los narcos, de 24 horas del día, 22, adentro de la celda. Y se le corta todo tipo de beneficios, chau llamadas, obviamente van a incrementar los inhibidores de señal y van a utilizar un sistema para combatir los drones en las cárceles, Gustavo.
2: Qué increíble, ¿no? A tomar máxima seguridad porque se la saben todas.
3: Sí, sí, cada viaje, entre 3 y 5 millones de pesos paga el preso para cuando va el dron. Imagínate la cantidad de droga y celulares que lleva, ¿no?
2: Claro. Imagínate lo que recaudan también para pagar un dron y ese movimiento.
3: Te canto retruco. Imagínate la plata que se mueve adentro.
2: Sí, sí, total. Gracias, Alejandro.
3: Hasta luego.
2: Alejandro Pozo, corresponsal de Radio La Bomba en Córdoba, capital.

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0: Las 9 de la mañana, 32 minutos. Saludos para la gente de Carnicería 1867, que está ubicada en San Luis Capital, en Falucho y Aristóbulo del Valle, frente al Super. Ahí está el Carnicería 1867. A Diego, el carnicero, que está ahí en la antesala. Bueno, Anita, a Isabela, que es la dueña, a los amigos de Carnicería 1867, que escuchan permanentemente Radio La Bomba.
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Hola, buen día, Normita, Gustavo, te habla Modesto y Gladys. Hoy cumplimos los aniversarios casados, 51 años, más 4 de novio, son 55 años, que los une el amor. Así que un saludito para ambos, y que tengan un feliz día. Muchísimas gracias. Chao, chao.

0: 42 minutos, ya se fueron de las 9 de la mañana en la República Argentina, jornada gris en este viernes, donde va a llegar la torta frita.
1: Y esperemos, sería la verdad ideal, con ansias será esperada. Le mandamos un saludo muy grande al señor que mandó recién el mensaje, porque ha enviado un video precioso, muy bonito, de casamiento, 51 años de casados de Modesto y Gladys. Así que para Modesto y Gladys, me parece que Modesto anteriormente en la semana estuvo saludando también a Gladys. Le mandamos un saludo enorme. Bueno, hay hecho un video de su casamiento, del paso de los años y de cómo están ahora. Se me fue la última frase. Muy bonita. Bueno, él pedía que lo saludáramos. Si volviera a empezar mi historia, volvería a elegirte a vos una y mil veces más, porque después de tantos años, mi corazón sigue eligiendo el mismo amor. ¡Feliz aniversario! ¡Ah, qué bonito! Sin lugar a dudas, que se eligen ambos. Así que un beso enorme y que disfruten mucho este día. No calma.
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0: 45 minutos pasaron de las 9 de la mañana. En unos minutos estoy con los primeros premios de anoche.
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1: 9 grados la temperatura actual en Villa Mercedes, se anticipan 10 grados de máxima para hoy. 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
0: Nos preparamos para los primeros premios de anoche. Toma nota, primeros premios de anoche. Nacional o Ciudad anoche, 4.534.
1: 34 la cabeza.
0: El primer premio de Lotería de Provincia anoche, 6.859.
1: 59 las plantas.
0: El primer premio anoche por Mendoza, 6.430.
1: 30 Santa Rosa.
0: Anoche por San Luis, y aquí viene el favorito de Viva la Mañana, 1.010.
1: Me quiero morir, resucitar y volver a morir. El 10. Porque estaba segura que iba a salir ese número. Y yo lo di por Messi, porque como todos hablamos de Messi, el homenaje a Messi y todo, pero ¿qué pasó? No lo jugó ninguno de nosotros.
0: Nadie.
1: Baneo, no sé, vos no lo jugaste tampoco.
0: No. Ay, Dios. Y había salido como ambo final también en el sorteo vespertino de Nacional.
1: Lo habíamos dicho ayer, ¿te acordás?
0: Sí, era uno de los favoritos.
1: Qué bárbaro. Bueno, nos perdimos el 10.
0: El primer premio de Córdoba anoche fue el 4.553.
1: 53, el barco.
0: Bueno, los favoritos nuestros que siempre salen.
1: Es verdad, andamos muy afilados con los favoritos, ¿eh?
0: Muy afilados.
1: Sí, sí,
0: a punto hablar. De cortarnos.
1: ¿Ah? Sí, seguro, eso sí. Tenemos tanta suerte que...
0: Bueno, ahora, bueno. Los favoritos de hoy.
1: Ay, a ver los favoritos de hoy. Puede ser el mal tiempo, el 83. Epa, que estamos teniendo lluvia, llovizna. Bueno,
0: 83. Bueno, a mí me gusta hoy el 02.
1: 02 el niño.
0: Hoy, y el 63.
1: El 63 el casamiento.
0: Perfecto.
1: ¿Por algún aniversario en particular?
0: No, porque ayer cumplió años el gobernador.
1: Ayer fue, sí.
0: Claro.
1: Sí, sí.
0: Y... venía en el viaje de San Luis a Villa Mercedes, venía, viste, una hora donde vos soñás, dice que uno sueña 5, viste, y soñé con el 63.
1: Ah, bueno, que te gustaba ese número.
0: Que me gustaba el 63.
2: Me da cosita.
0: Bueno, bueno.
1: Me parece que te voy a dar suerte.
0: Bueno, ojalá, ojalá. Ojalá, gobernador, ojalá.
1: Bueno, bueno, para los que están de aniversarios de amor también, ¿no? El 63, que va a haber seguramente festejos el fin de semana. Por el cumpleaños también del gobernador. 63. Bueno, sabía que iba a dar algo relacionado a eso. Neo, 31 la luz. Hágase la luz, hijo mío. Paguemos la bolita y la vamos a tener, ¿eh? Bueno, me gusta tu número, Neo. Me gusta el 31. A tenerlo en cuenta.
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0: Bueno, me voy a quedar en la provincia de Mendoza, allí está Marcelo Ripari con toda la información. Marcelo, te escuchamos, bienvenido.
5: Hola, ¿qué tal? ¿Cómo están? Muy buenos días. Es una jornada fresca hoy la de Mendoza. A esta hora 10 grados de temperatura, pero se mantiene lluvioso con inestabilidad en toda la provincia de Mendoza, tanto en el llano como en la alta montaña. De hecho, continúa el túnel internacional Cristo Redentor cerrado hasta nuevo aviso. Quizás el fin de semana se abra una ventanita, pero eso seguramente se podrá confirmar en las próximas horas. Así las cosas en la provincia de Mendoza. La situación, por supuesto, de lo climático, desde lo que hace a la transitabilidad, se mantiene parejo, como ha ocurrido a lo largo de toda esta semana.
0: Bueno, muchas gracias, Marcelo. Marcelo Ripari, toda la información desde la provincia de Mendoza.

0: tranquila.
1: Buen día radio, buen día Gustavo, Norma, gente de la radio. Y bueno, no quieren invertir, no quieren innovar, no quieren hacer nada. Ellos quieren seguir ganando guita, tienen máquinas de 30, 40, 50 años atrás y siguen ganando plata, siguen recibiendo subsidios, siguen librando impuestos, todo lo mejor de lo mejor, ¿no? Pero no piensan en innovar, no piensan en vender afuera, en vender más para ganar más, tomar más gente. No, pero cuando ellos ganan plata se olvidan del obrero. Es cortita la cosa, ¿no? Y si hiciste malas cosas, te van a fundir, hiciste malas cosas. Haces malas cosas, no innovás, no renovás. Tratás mal a la gente y bueno, tarde o temprano te vas a fundir. Y no, mirá el tema de los taxis nomás. Mirá cómo se funden los taxis, ¿por qué? Hicieron malas cosas. Hacés malas cosas y te fundís, hermano. Es cortita la cosa. Cambiemos esa mentalidad. Gente, que tenga buen día.

0: Bueno, la gente va opinando. 6 minutos para llegar a las 10 de la mañana.
1: Hoy es el día del Guardaparque Nacional en Argentina. Se conmemora por la sanción de la ley 12.103 en 1934, que dio origen a la Dirección de Parques Nacionales y a las primeras áreas protegidas del país. Hoy es el Día Mundial del Correo. Se celebra en recuerdo de la creación de la Unión Postal Universal en 1874. Entre otros hechos importantes que en el transcurso de la mañana lo vamos a

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1: Rápidamente te cuento algunos hechos destacados. Nace John Lennon en 1940 en la ciudad inglesa de Liverpool. El músico y compositor John Lennon, uno de los cuatro miembros de los Beatles, la banda de rock cuya influencia se haría sentir en todo el mundo. 1941, bomba atómica. El presidente estadounidense Franklin Roosevelt autoriza el desarrollo y construcción de la bomba atómica con un plan que demandó una inversión de 2.000 millones de dólares de la época. 1953, Beatriz Salomón nace en Buenos Aires, la actriz y vedette, quien se consagró en cine y televisión, acompañando los elencos encabezados por el capo cómico Alberto Olmedo. Año 1962, Jorge Burruchaga nace en la ciudad entrerriana de Gualeguay, el exfutbolista y entrenador, autor del gol con el que la selección argentina ganó el Mundial de México 86 y la victoria por 3-2 en la final ante Alemania. 1964, Guillermo del Toro nace en la ciudad mexicana de Guadalajara. El cineasta, guionista y productor Guillermo del Toro, quien lleva ganados 48 premios, entre ellos un Globo de Oro y 2 Oscar. Entre sus films se destacan La Forma de Agua, El Espinazo del Diablo, El Laberinto del Fauno y Hellboy. Martín Haite nace en Buenos Aires, el extenista Martín Haite, ganador de 12 títulos de la Asociación de Tenistas Profesionales. 1967, Che Guevara, en una escuela del pueblo boliviano de Liguera, es ejecutado el médico, político y guerrillero Ernesto Che Guevara, uno de los líderes de la Revolución Cubana, junto a Fidel Castro y Camilo Cienfuegos. La ejecución fue ordenada por el presidente boliviano René Barrientos. Diego Maradona, en 1994, en dupla con Carlos Frene, y mientras cumplía 15 meses de suspensión por doping, debuta como técnico del Deportivo Mandiyú de Corrientes. 2004, José Pekerman, el entrenador, debuta como técnico de la selección argentina. Fue en el triunfo ante Uruguay por 4-2 en el Estadio Monumental de Buenos Aires por las eliminatorias sudamericanas para el Mundial Alemania 2006. 2007, Von Wernitz, el ex capitán de la policía bonaerense, es condenado a reclusión perpetua por su complicidad en múltiples delitos de lesa humanidad. Lo dijimos, hoy es el Día del Guardaparque, se celebra el Día del Guardaparque en conmemoración de la fecha de 1934, que se puso en marcha la Dirección de Parques Nacionales. Día del Correo, es el Día Internacional del Correo, en conmemoración de la fecha de 1874, en la que se creó la Unión Postal Universal, que agilizó y mejoró las comunicaciones en casi todo el mundo.

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4: La temperatura actual en Villa Mercedes.
3: 9 grados.
4: En San Luis Capital.
3: 11 grados.
4: En la Villa de Merlo.
3: 10 grados. Realizaron la primera reconstrucción de lengua en el Hospital Central. La paciente presentaba un tumor maligno que comprometía la mitad izquierda de la lengua. Con intención curativa, se retiró aproximadamente la mitad del órgano y los ganglios del cuello del mismo lado.
4: La Villa de Merlo es sede del noveno encuentro de Consejos Deliberantes de la República Argentina. El encuentro se realiza hoy, viernes 9, y mañana, sábado 10, en el Centro de Convenciones, con la participación de autoridades y representantes de legislativos municipales de distintos puntos del país.
3: Nos vamos a Villa Dolores, encontraron un cóndor andino.
4: Nos cuenta Silvia de la Peral, corresponsal de Radio La Bomba en Villa Dolores y Tras la Sierra.
5: Una noticia buena, linda, esperanzadora, que habla de un cóndor andino que fue encontrado desnutrido ahí en proximidades a la localidad de La Paz y que ya lo están preparando para regresar a la naturaleza. También, como se hace habitualmente, le han colocado un dispositivo para estudiar su comportamiento. La Policía Ambiental de Córdoba va a liberar en estos días este cóndor andino juvenil luego de completar su proceso de recuperación en el Centro de Rescate de Grandes Aves Silvestres de la Reserva Tatu Carreta, que está ubicado en Casa Grande. El ejemplar, como contábamos, fue rescatado conjuntamente por la Policía de La Paz y vecinos del lugar en mayo de este año en la banquina de la ruta provincial 14. El animal quedó bajo resguardo hasta la llegada de la Policía Ambiental, que lo trasladó al Centro de Rehabilitación de Fauna Silvestre.
3: Nos vamos a Rosario con la información. Quedó inaugurada la Feria del Libro.
4: Nos cuenta Lisandro Leoni, corresponsal de Radio La Bomba en Rosario, provincia de Santa Fe.
6: Ciudad de Rosario, quedó inaugurada formalmente la Feria del Libro, que será transitará en el Centro Cultural Fontana Rosa hasta el próximo 18 de octubre, con un encendido discurso de el intendente Pablo Hapkin, donde llamó a luchar contra la inteligencia artificial. En palabras que dio ante un auditorio colmado, dijo que ninguna inteligencia artificial va a realizar poesía como Juan José Saer. Eso fue uno de los pasajes del discurso del intendente Hapkin. Otro de los discursos tuvo que ver con el discurso inaugural, que estuvo a cargo de la historiadora e investigadora del CONICET, Marcela Ternavasio, que llamó a tomar la palabra, a que el don de la palabra nos restituya la condición humana, citando a Ana Arendt. Después de lo que fue el acto inaugural, se abrieron las puertas oficialmente y desde ayer y hasta el próximo 18 de octubre va a transitar la Feria del Libro en nuestra ciudad.
3: Hora 10, 5 minutos en todo el país.
4: La temperatura actual en Villa Mercedes.
3: 9 grados.
4: En San Luis Capital.
3: 11 grados.
4: En la Villa de Merlo.
3: 10 grados.
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1: Bueno, viva la mañana, estamos compartiendo esta jornada. Felicita, se levantó un poquito más de viento, ¿eh? Estoy observando acá en la panorámica.

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1: ¿En serio?
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0: los que van transitando rutas provinciales y nacionales, redescubriendo el paisaje de la provincia de San Luis.
1: Quiera participar.
0: Transitando por ruta 146, con destino a Villa de la Quebrada. Alejandro Inialem.
2: Esta es nuestra canción.
0: A nuestros amigos de los manantiales, Villa General Roca. A San Francisco del Monte de Oro. Llegando a Quines, rumbo a la capital nacional del melón, Candelaria.
3: 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Es aquella llamada.
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5: Déjanos tu mensaje, audio y WhatsApp al 1257-584783 y contanos desde dónde estás escuchando la radio. Déjanos tu mensajito. Bueno, ¿ya pasaste el audio del trabajador de Cramsaneo? Todavía no, ¿sí? Bueno, ahí te mandé un audio donde nos explica muy brevemente la situación que ellos están pasando en este momento, que es realmente terrible, y van a estar ahora, a modo de protesta, allí en las puertas de Esmata, porque están muy enojados con el gremio.
0: Claro, que no hace nada.
5: Bueno, hay abrazos, saludos de parte de Carmen para nosotros. Gracias, Carmen. Hola, Norma, hola, Gustavo. Gracias por acompañar la mañana con su voz. Muchas veces las situaciones son muy diferentes y para muchas familias de la discapacidad, que empezamos con nada, ni siquiera con un buen pronóstico desde cero, con el no como promesa. Empezamos la carrera en último lugar. Tenemos un vagón de esperanza y años de lucha incansable y podemos agradecer cada pequeño avance. Le decimos que no se rindan, que luchen, que se puede con mucha fe. Abrazo grande, gracias. Mañana estaremos en la toma en la Escuela Generativa Onix desde las 9 horas realizando la capacitación de adolescencia y autismo con puntaje docente. Los esperamos, nos dice este oyente. Bueno, la invitación entonces.
0: Bueno, ya estamos con el móvil ocupados con los trabajadores de la empresa Cramsan, que en estos momentos están pasando por una situación realmente difícil. 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
0: Bueno, precisamente voy con el móvil de La Bomba, 10 de la mañana, 21 minutos. Está Nacho con la unidad de comunicación con los trabajadores de CRAMSA que están solicitando respuesta a la patronal. Contame, Nacho.
6: Sí, una situación que viene ya desde hace tiempo, Gustavo. De a poco van llegando justamente los trabajadores que están ubicados acá en las puertas justamente del sindicato, en calle Paunero, donde en este momento, bueno, van llegando este grupo de trabajadores. Un reclamo salarial que ellos me dicen que vienen hace tiempo. Bueno, están esperando, por supuesto, la llegada de algunos delegados. Seguramente vamos a esperar en un ratito, me decían que ellos, ver quién puede llegar a hablar al respecto de esta situación. Pero es lo que está sucediendo en estos momentos. Nosotros estamos con nuestro móvil de Radio La Bomba y esperando, por supuesto, que ellos obtengan una respuesta. Varias empresas que vienen, Gustavo, en el último tiempo, con algunas situaciones complicadas en materia salarial. Bueno, hace tiempo que estábamos con los trabajadores de Polimer. En el día de ayer también se habló de la gente de indumentaria textil, que también está con complicaciones en la ciudad. Y ahora los trabajadores de CRAMSA, que también se suman a una lucha salarial, Gustavo. Así que vamos a esperar novedades, a ver qué sucede con respecto a este tema. Y la reunión y los trabajadores que están hablando en este momento.
0: Nacho, ninguno de los trabajadores quiere hablar. Sería muy importante hablar con ellos.
6: Sí, pero ninguno me dice que quiere hablar respecto de la situación de este tema, ¿no?
5: Bueno, acá nos escribieron los trabajadores pidiendo que vayas. Inclusive dejaron audio, que ahí lo vamos a escuchar, explicando la situación. Algunos están trabajando en este momento cumpliendo horario, por eso no pueden estar ahí.
6: Sí, pero sí, ¿cómo, algunos están en producción.
5: ¿Cómo van a protestar y solicitar algo que no lo quieren decir que...?
0: Claro.
5: ¿Cómo? Alguien tiene que hablar.
6: Y sí, es lo que yo les decía, alguien tiene que salir a manifestar la situación y lo que está pasando en este momento. Yo sí, obviamente, como periodista lo puedo describir, que están los trabajadores llegando, varios de ellos. Estamos hablando de un grupo hasta el momento, más o menos de 20 personas las que han llegado acá al lugar. El resto está trabajando, han convocado lo que es el turno tarde, el turno noche, y la idea es poder escucharlos a ellos, por supuesto, manifestarse, que ellos son los que viven en primera persona el día a día, chicos.
0: Bueno,
5: sé que hay disconformidad con el gremio, con ESMATA, no están conformes, bueno, no se sienten representados, les deben. Ya vamos a escuchar el audio donde nos manifiesta ahí un trabajador la situación, le están debiendo dinero y demás. ¿Lo tenés ahí el audio? A ver, lo escuchamos. Escúchalo, Nacho.
7: Buenos días. Lamentablemente esta problemática de CLAM se viene desde hace bastante, desde que arrancó el año. Nos deben un bono vacacional. Últimamente nos están pagando las quincenas cuando quieren, no nos dan ropa de trabajo, turno noche por ahí vas al baño, no tenés papel higiénico, es una vergüenza, lamentablemente. Y bueno, y el gremio ESMATA que en vez de estar del lado del trabajador, lo único que le interesa es que no pare la fábrica. Vinieron la otra vez de parte del gremio ESMATA Buenos Aires a decirnos solamente que no paremos la fábrica, que lo que ellos necesitan, que la fábrica no pare, pero no se fijan en los derechos que nos están pisoteando a nosotros, los trabajadores. Nosotros le trabajamos, cumplimos, pero como te decía, no nos cumplen con la fecha de cobro. Mira, teníamos que cobrar el martes, supuestamente van a depositar recién hoy. Y siempre es la misma historia, todas las quincenas es la misma historia. Y el gremio tendría que estar para apoyarnos, no para estar del lado de la patronal. Por eso nos vamos a juntar en el gremio de ESMATA para exigirle a Piturria y a todos los que están ahí que nos den una respuesta y a ver si se ponen las pilas y nos empiezan a defender a nosotros, que demasiada plata nos descuenta quincenalmente.
5: ¿Sabés qué, Nacho? Tendrías que buscar a la gente del sindicato ahí de ESMATA. Y bueno, si este Piturra...
0: Juan Piturra.
5: Bueno, o alguno de ellos del sindicato puede contarnos qué está pasando, por qué esta disconformidad, por qué no se le ha conseguido apagado a término, por qué le faltan cosas, cuál es la postura de ellos, qué le están planteando los trabajadores y pidiendo al sindicato. Sería importante...
6: Hay varios de ellos, ¿no? Hay varios de ellos que en este caso quizás tienen miedo o quizás de hablar, de expresarse. Es lo que me decían recién algunos de ellos, que por ahí vienen a tratar de pedir una respuesta, pero quizás no quieren comentarlo al aire para, en este caso, no sufrir un despido o que la empresa, en este caso, vaya en contra de ellos. Así que, bueno, la verdad que vamos a esperar y vamos a estar acá con nuestro móvil esperando justamente la palabra de alguno para que, en este caso, podamos clarificar un poco la situación y lo que ellos están viviendo, chicos.
0: No, bueno, pero no tienen que tener miedo porque los reclamos son legítimos. ¿Cómo van a tener miedo?
6: Ahí están ingresando justamente los trabajadores. Nos pidieron ingresar, Gustavo, así que bueno, vamos a escuchar a ver qué es lo que
5: además
6: puede suceder.
5: Han hecho un volante pidiendo que la gente vaya a apoyarlos. ¿Sí? En silencio no se consigue nada. Si no se habla, no se consigue nada.
6: No, acá la única manera es escuchar la palabra de alguien que clarifica un poco la situación y lo que está pasando, por supuesto.
5: Bueno, sí, quédate ahí, Nacho. Vamos a esperar la palabra de más trabajadores, porque sería importante tener diversidad de voces, ¿no? No hace falta ni siquiera que digan el nombre. Escucharlos, claro, es importante. Si quieren resguardar su identidad, no hay ningún problema, pero lo importante es escuchar qué es lo que están pidiendo. Hacerse escuchar. Además, no debería ser sanción para nadie reclamar lo justo,
6: ¿no?
5: Estamos en 2026,
0: claro.
5: Y la gente de ESMATA es importante que salgan también.
0: No, no, no, por supuesto, porque ellos representan a los trabajadores. O sea, más allá de que está bien que se mantengan las fuentes de trabajo, que me parecen perfectas, también hay que interesarse por cómo está el laburante, ¿no? Si está en las mejores condiciones para trabajar, cuántas horas trabaja.
5: Dice que están cansados, cansados de los atropellos de la patronal. No nos dan ropa de trabajo, dice otro trabajador que nos está escribiendo. No nos dan ropa de trabajo, ni siquiera nos pagan a término. Lamentamos el gremio ESMATA que brilla por su ausencia con todo lo que nos descuentan quincenalmente y no nos representan.
0: Bueno, muchachos, este es el momento para salir a poner el pecho, ¿no? Por lo menos prestar oído a los trabajadores. Porque, bueno, hemos visto en otras situaciones donde no han podido solucionar nada.
5: Sí, sí. El tema es que tienen que estar presentes, ¿no? Es así.
0: No, y que como corresponde.
5: Claro, en las malas es cuando se ven, ¿no? A ver quién se las juega. Porque en las buenas estamos todos. Claro, indistintamente. Pero en las malas, ahí sí es el tema.
0: Claro, indistintamente la relación que tenga hoy el secretario general de ESMATA con la fábrica. Ese es otro tema. Acá los trabajadores están pidiendo representación. Que alguien los defienda. Como decía uno de ellos, el que enviaba el mensaje, para eso nos descuentan todos los meses.
5: Seguro, sí, sí, sí. Bueno, ya vamos a volver entonces, Nacho. Hay varios conflictos hoy. Tenemos el tema de Kramsa y no nos olvidemos de indumentaria textil también, ¿no? Que sí, aparentemente sí van a cerrar. Ya lleva muchos años en el medio, en la ciudad de Villa Mercedes, funcionando. Y lamentablemente llegaría a su fin y hay involucradas varias personas trabajadoras de ahí que dependen de ese sustento. Así es que tenemos mucho trabajo en la mañana de hoy.
0: Bueno, vamos a estar muy atentos. Esto ocurre en este mismo instante en las calles de Villa Mercedes.

Bueno, yo quiero pedir un favor. Bueno, Normita, Gustavo, hoy tengo una hermanita que cumple 71 años. Mira, la mandé al frente, ¿eh? Ahora sí que me come. Bueno, a Gladys Romero, que hoy cumple 71 años. ¿Cómo los trata el frío? La lluvia. Bueno, yo quiero pedir un favor. Bueno, Normita.

Está muy feliz, que el Señor la bendiga, que la proteja. Bueno, y de parte mía, le voy a cantar un feliz cumpleaños para ella. Bueno, hermana, yo te canto un feliz cumpleaños.

0: Lidia, Gustavo y Norma. Yo estuve 33 años trabajando en Cranza. Gracias a Dios me jubilé. Era un desastre. Encima te obligaban a hacer horas extras los sábados, domingos, feriados, y te las pagaban cuando querías. Es un desastre. Y ahora está peor. Quieren hacer producciones con máquinas viejas. Y dos por tres se les rompía.
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2: Bueno, claro, una de las tantas cosas que decía un oyente hace momento, no fueron ayornándose a los tiempos, no fueron avanzando tecnológicamente, ¿no? Entonces se fueron quedando en el camino, porque yo insisto que la culpa siempre de los empresarios por este tema. Por este tema, concretamente, después tiene que venir el gobierno, quien fuere, al salvataje. Pero no corresponde. ¿Por qué ellos llevaron mal durante tantos años el desarrollo? Cuando ganaron plata estaban todos bien. Ahora dejaron de ganar y empiezan a soltar la cuerda para que todos los trabajadores se caigan.
1: Alfredo.
2: 10 de la mañana, 33 minutos, voy a ir a San Luis Capital.
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2: El móvil en vivo en San Luis que recorre las calles, Iván López.
4: Sí, estamos con el móvil en vivo de Radio La Bomba, estamos en la ex casa de gobierno sobre calle Ayacucho entre San Martín y Rivadavia, donde funcionan las nuevas oficinas de fiscalía. Aquí, bueno, hay varias marchas por pedido de justicia, distintos casos, bueno, que han sido muy relevantes, todos que hemos seguido con el móvil de Radio La Bomba, y el más importante, o por lo menos el que por allí mantiene en vivo la provincia, es la desaparición de Maximiliano Ariel Cabrera, porque ya pasó más de un mes de su desaparición, vamos camino a los 45 días. Los otros casos que también son pedidos de justicia están más o menos encaminados o esclarecidos con personas detenidas y demás, pero Maximiliano Cabrera, que todavía no aparece, y vamos a hablar con su pareja, Brenda, porque, bueno, nos va a comentar si han tenido novedades, qué respuesta han tenido y demás por parte de la justicia. Brenda, ¿cómo estás? Buenos días.
5: Buenos días. La única noticia que tenemos hasta el momento es que van a volver a hacer todo lo mismo con el tema del rastrillaje, canes, drones, en el mismo lugar, porque no dieron la orden de los de Buenos Aires con el tema de las máquinas, no nos dieron la orden, la fiscal volvió a insistir de vuelta, estamos volviendo a esperar eso. Con el tema que habíamos pedido, el tema de las cloacas, tampoco nos dieron un sí, nos dieron un no, y están insistiendo para ver si por lo menos pueden traer las máquinas de Buenos Aires.
4: ¿Estas máquinas, qué tipo de máquinas serían y qué permitirían la búsqueda?
5: Nos dijeron que esas máquinas están cuerpo bajo tierra. Supuestamente ya lo habían hecho a eso y se descartó. Pero son como más especializadas, digamos.
4: ¿La justicia sigue insistiendo con que Maxi podría estar allí en el centro de disposición final?
5: Ellos dicen que no, pero si no hacen bien el trabajo, no podés descartar tampoco nada. Nosotros lo que pedimos es que vuelvan a hacer lo mismo con las máquinas estas nuevas de Buenos Aires y estar presentes nosotros, porque nosotros no habíamos estado presentes, para poder descartar si él está ahí o para saber si está ahí sí o no y ya empezar a buscar por otro lado. También dieron aviso en otros lados, también en Nacional dijeron que lo iban a hacer, por las dudas que se haya ido para otro lado, y todavía tampoco tenemos noticias de eso.
4: Brenda, te consulto, digo, porque mucha gente se pregunta esto sobre la búsqueda de tu esposo, de tu pareja. Maximiliano, él tenía problemas con las adicciones.

0: con el alcohol. Él en más de una ocasión había intentado quitarse la vida.
1: Tenía problemas con el alcohol y sí tuvo intentos de suicidio, pero eso fue hace mucho tiempo atrás, hace unos años atrás.
0: Vos lo conocías a Maxi muy bien. Digo, ¿qué crees que pasó con él, conociéndolo bien?
1: Estoy entre dos opciones, o que se fue a otro lado, porque varias veces hemos hablado de eso, de que se quería ir acá de San Luis, o que se pudo llegar a hacer algo él mismo y no revisa bien el campo.
0: ¿Vos tenés la intuición de que él está allí en el centro de disposición final?
1: No, tengo esas dos opciones, pero yo no presiento que él esté muerto, sinceramente. No lo presiento, pero tampoco lo descarto. Y si no hacen bien el trabajo y para como descartar de que él esté ahí, tampoco lo vamos a saber.
0: Bueno, por ahora no han tenido respuestas. Se van a cumplir ya 45 días, ¿no?
1: 41, hoy 41.
0: Vamos camino a los 45.
1: Demasiados días.
0: Ustedes han ido de nuevo al centro de disposición final, ¿no?
1: El sábado fuimos el sábado, no había presencia policial, que supuestamente seguían trabajando los policías ahí. Y por lo que estuvimos hablando con unas gentes que habían ahí, nos dijeron que tampoco habían hecho el tema de las máquinas, que habían removido todo el pozo y todo eso. Hicieron solamente en un pedazo y no lo hicieron por donde él bajó.
0: Por último, ¿han tenido otras pistas de que lo hayan visto en otro punto de la ciudad, de la provincia o del país?
1: Supuestamente lo habían visto en la terminal nueva, pero nosotros mismos hemos ido a buscarlo y supuestamente, digo supuestamente porque no lo sé, la policía fue a buscarlo y tampoco.
0: Brenda, muchas gracias.
1: Gracias a usted.
0: La palabra a Gustavo Norma de Brenda, la pareja de Maximiliano Ariel Cabrera. Hoy se cumplen 41 días de la desaparición de este joven de 26 años aquí en San Luis Capital. Bueno, es uno de los tantos pedidos de justicia que hay aquí en la ex casa de gobierno sobre calle Ayacucho, entre San Martín y Rivadavia, donde funcionan actualmente las nuevas oficinas de fiscalía del Poder Judicial, por eso se están manifestando aquí en el lugar. Otros casos también, el caso Fernando Gil, que bueno, ayer estuvimos con ese caso, el caso también de Hugo Rojo, creo, el caso de, bueno, también Moyano, hechos que ocurrieron en el último tiempo en el capital. La mayoría de los casos, Gustavo, están encaminados, están esclarecidos por parte de la justicia. Cuando digo esto, hay personas detenidas por medio y demás. El más relevante, se podría decir, es el de Maximiliano Cabrera, porque hoy se cumplen 41 días de su desaparición y recién hablaba con nosotros la pareja de él, Brenda, dando detalles sobre cómo viene la búsqueda y la investigación hasta esta hora de la mañana.
2: Bueno, muchas gracias, Iván. Vamos a estar muy atentos a cómo evolucionan cada uno de los casos que nos hemos venido siguiendo también a través de Viva la Mañana.
0: Gustavo.
2: Sí.
0: Por último, ya para despedirnos aquí, hay un corte muy importante de tránsito en la esquina de Ayacucho y Rivadavia. La recomendación a esta hora de la mañana es no transitar por este sector del centro de la ciudad de San Luis. Reiteramos, corte de tránsito por estas manifestaciones en la esquina de las calles Ayacucho y Rivadavia. Volvemos en cualquier momento. Abrazo grande.
2: Bueno, muchas gracias, Iván López. Toda la información en la mañana de la radio.

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0: Hola chicos, buenos días. Estoy escuchando el tema del reclamo de los sindicales de Smata y ahí nombraron a Juan Piturra. Juan Piturra es una basura, totalmente es inhumano. Él va para el lado de las patronales y se hace el lado filo bonito para el lado de los empleados. Yo les cuento, en el 2013 yo trabajaba en una fábrica trabajaba en una empresa de autos acá y la gente me dejó sin trabajo y yo estaba afiliado al sindicato. Y cuando fui a decirle a él que me diera una mano para que no me dejaran sin trabajo porque estaba difícil, lo único que me dijo él, te consigo un abogado porque le haga el juicio. Así que la gente que está afiliada a un sindicato, ya es hora que se dejen de joder y salgan de eso, porque los sindicalistas van solamente por el cheque que les da la empresa a fin de mes para que no les hagan lío. Y más el Juan Piturra, que es un basura.
1: Buenos días. Quería mandarle un saludo a la señora Irene González, que ayer cumplió 86 años. Que lo cumpla muy feliz y que levante ese ánimo. ¿Eh? Y ponerle un paso doble, que ella es doña bailarina, de parte de una amiga de ella. Bueno, Norma y Gustavo, levánteme en el ánimo, pongan algo lindo, algo que me levante. Un besiño muy grande para todos los cumpleañeros hoy. Y saludo a ese matrimonio que hace 50 y pico de años. ¿Cómo hace? ¿Cómo hace para vivir? ¿Qué lindo es eso?
2: Hola, buenos días. Kranz es una fábrica que tuvo mucho renombre y funcionó bien muchos años. Pero ustedes se acuerdan quién la compró a Kranz. ¿Se olvidaron que la compró Robela Carranza, la empresita de acá de San Luis que de dudosa procedencia? Y por eso obviamente los gremialistas no van a aparecer porque saben quiénes son los dueños.
3: Hola Gustavo, hola Norma, buen día. Mira, yo te voy a contar más o menos cuál es la situación de Kranz, si bien es cierto que está muy difícil la situación en todos lados, pero no es tan así como este señor, como el señor Robela lo pinta, porque está Edgar Robela, que está en su cargo de la empresa hace unos años, de que entró este señor Robela a la fábrica y empezó ya con esas cosas raras. Primero fue en aquel tiempo que quiso empezar a pagar las vacaciones en tres veces. En aquel tiempo estaba el gremio, estaba el chico Ariel Rosendo, que él estaba, era el jefe de ahí de Mata. Hizo una asamblea, no pasó nada, lo pagó las vacaciones como tuvo que ser. Después vino el premio anual, que también estaba reclamando el premio anual, que es un premio anual de 250 horas, que eso está firmado legalmente contra el gremio y la empresa. Está todo firmado ante el Ministerio de Trabajo. Nosotros en el fin de año cobramos 250 horas, que después se empezó a pagar por quincena, bueno, está bien, dejamos que cobramos así. Y este año dijo que no le iba a pagar ese premio. Y hasta acá, hasta fin de año, no ha pagado las horas. Son 250 horas. A la gente, ¿sabe qué falta? La vez pasada fueron mujeres, madres, a reclamar la cuota alimenticia, porque a nosotros, a los chicos que realmente tienen la cuota alimenticia, se les descuentan. Y las madres no las cobraban. Tuvieron que ir dos veces a reclamar a la frente de la fábrica, porque la plata esa no estaba. Se le quedaba a Kranz. Se le quedaba al señor Robela la fábrica. Plata, porque es así. Bueno, este chico, Piturra, nunca jamás dio la cara por nosotros en la fábrica. Cuando iba a la fábrica, cuando tenía un problema, entraba por una puerta y salía para otra. Jamás estuvo de nuestro lado. ¿Por qué? Porque son amigos, Robela, Piturra son una sola cosa. ¿Me entiendes? No tenemos papel higiénico, es verdad. No hay papel higiénico en los baños son unos desastres. Vos vas al baño, tenés que usar el baño, tenés que andar con tacho lleno de agua, no te dan ropa. Pero eso pasa, si bien es cierto, como te decía, está mala situación, pero no tanto como el señor dice. Porque el señor ya tiene ese de él y que no quiere pagarte. La quincena, teóricamente, tiene que cobrar hoy. No sé si lo vamos a cobrar ahora.
4: Bueno, el testimonio de los trabajadores también que se van expresando en la mañana de la radio. 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
5: 9 grados la temperatura actual en Villa Mercedes, 11 grados en San Luis, 10 grados en Merlo. 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
3: Hora 11:05 en todo el país.
4: La temperatura actual en Villa Mercedes.
3: 9 grados.
4: En San Luis Capital.
3: 11 grados.
4: En la Villa de Merlo.
3: 10 grados. Nos quedamos en San Luis Capital con la información. Siguen buscando a Maximiliano Cabrera.
4: Su esposa habló en esta jornada en los micrófonos de Radio La Bomba. Ellos también dijeron que el pasado sábado estuvieron ahí en el centro de disposición final.
5: La única noticia que tenemos hasta el momento es que van a volver a hacer todo lo mismo con el tema del rastrillaje, escáner, drones, en el mismo lugar, porque no dieron la orden de los de Buenos Aires con el tema de las máquinas, no nos dieron la orden, la fiscal volvió a insistir de vuelta, estamos volviendo a explorar eso. Con el tema que habíamos pedido, el tema de las cloacas, tampoco nos dieron un sí, nos dieron un no, y están insistiendo para ver si por lo menos pueden traer las máquinas de Buenos Aires. Nos dijeron que esas máquinas descartan cuerpo bajo tierra, supuestamente ya lo habían hecho a eso, y se descartó, pero son como más especializadas, digamos. Ellos dicen que no, pero si no hacen bien el trabajo, no puede descartar tampoco nada.
3: Trabajadores de CRAMSA hacen reclamo. Hoy se reúnen a la hora 10. Ya comenzaron a llegar los primeros trabajadores en la delegación ESMATA para exigir una asamblea con Piturra, secretario general del gremio.
4: Aducen de que no están cumpliendo con los pagos en tiempo, en forma y otras tantas cosas.
6: Lamentablemente esta problemática de CRAM se viene de hace bastante, desde que arrancó el año. Nos deben un bono vacacional, últimamente nos están pagando las quincenas cuando quieren, no nos dan ropa de trabajo, turno noche por ahí vas al baño, no tenés papel higiénico, es una vergüenza lamentablemente. Y bueno, y el gremio es mata que en vez de estar del lado del trabajador, lo único que le interesa es que no pare la fábrica. Vinieron la otra vez parte del gremio ESMATA Buenos Aires a decirnos solamente que no paremos la fábrica, que lo que ellos necesitan, que la fábrica no pare, pero no se fijan en los derechos que nos están pisoteando a nosotros, los trabajadores. Nosotros le trabajamos, cumplimos, pero como te decía, no nos cumplen con la fecha de cobro. Mira, teníamos que cobrar el martes, supuestamente van a depositar recién hoy, y siempre es la misma historia, todas las quincenas es la misma historia.
3: Nos vamos a Junín, Mendoza. Encontraron sin vida al papá de un niño que había sido encontrado sin vida días pasados.
4: La información la amplía Marcelo Ripari, corresponsal de Radio La Bomba en Mendoza.
7: Una nueva tragedia sacude a Junín, el departamento del este de la provincia de Mendoza. Esta mañana fue hallado sin vida el padre del chiquito de 12 años, Nahuel González, que había sido encontrado muerto en un cauce de riego el pasado martes, y de lo cual habíamos informado aquí en FM La Bomba. Mientras las investigaciones se llevan a cabo precisamente por la muerte del pequeño, hoy se abre este nuevo capítulo. Fue hallado, reiteramos, sin vida en su vivienda el progenitor del pequeño. Aparentemente desesperado se habría quitado la vida. No hay más informaciones porque los peritos y la justicia está trabajando en este preciso momento. Ampliaremos. Marcelo Ripari desde Mendoza para FM La Bomba.
3: 11:09 en todo el país.
4: La temperatura actual en Villa Mercedes.
3: 9 grados.
4: En San Luis Capital.
3: 11 grados.
4: En la Villa de Merlo.
3: 10 grados.
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0: ¡Eso! ¡Vamos, Norma! ¡Me levantaste el ánimo! ¡Eso! ¡Baile, baile, bailen! Esta noche tengo ganas de ir al baile y encontrarme un novio para mí, para mí. Y yo quiero ser feliz y buscar toda la vida, que todo sea lindo y ter. ¡Chamame! ¡Vamos, Norma! ¡Vamos, Gustavo! ¡Eso! ¡Sí!
1: Bueno, estaba contagiada la señora. 11 de la mañana, 21 minutos en todo el país en este viernes 9 de octubre. Inestabilidad absoluta en distintas partes de la República Argentina. En algunos sectores mucha lluvia. También en algunas localidades, principalmente cordobesas, con mucha piedra. Bueno, vamos a estar informando de todo lo que pasa. 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
1: Bueno, en Viva la Mañana me quedo con el móvil que está en San Luis Capital, 11:23, minuto a minuto, con toda la información. Iván López.
3: San Luis Capital.
1: Para Iván, de... Iván, para que te escucho entrecortado. Fíjate si podemos buscar una mejor ubicación para poder escucharte mejor. A ver, búscamelo en privado, búscamelo porque no estoy escuchándolo como corresponde. Búscamelo en privado porque está Iván López con el móvil de La Bomba, porque tenemos más información, todo lo que usted necesita saber. Hace momento estaba allí en este nuevo edificio de Fiscalía, donde había varios reclamos de la justicia. A ver, ¿puedo ya reponer el contacto? Te escucho, Iván.
3: Sí, Gustavo, me están recibiendo bien allí, ¿no?
1: Perfecto, perfecto, ahora sí.
3: Genial, vamos a hablar de Sebas Patricio Agarro, la mamá de Fernando Gil, este joven que el 6 de abril de este año fue encontrado sin vida en cercanías al río San Luis, penitenciario provincial, un caso que lo seguimos del minuto uno con el móvil de Radio La Bomba. Bueno, ayer hablábamos con los familiares de los acusados, recordemos que hay 4 personas privadas de su libertad, 3 de apellido de abuelo, y la otra mujer con prisión domiciliaria. Bueno, vamos a hablar con Elisa, la mamá de la víctima de Fernando, que nos va a comentar, bueno, cómo viene la investigación, si están conformes o no con el actuar de la justicia. Elisa, ¿cómo le va? Buen día.
4: Hola, hola, buenos días. Sí, sí, estamos muy conformes cómo viene la investigación. Agradecer a la doctora Poma, que nunca lo soltó la mano y siempre dijo, Elisa, tenga la confianza en mí, que yo voy a hacer justicia por Fernando Gil.
3: Elisa, ayer los familiares de los 3 de los acusados de apellido Agüero se manifestaron aquí en el Poder Judicial diciendo que son inocentes de la causa de su hijo, que solicitaban recuperar el caso de ellos. ¿Usted tiene para decir con respecto a esto?
4: No sé, la verdad que no sabría decir, no sé, planeta vivirán.
1: Bueno, ahí tenemos, tenemos algunos inconvenientes con la recepción. Bájamelo, Neo, bájamelo, que es importante lo que está diciendo la señora. Fíjate si lo podemos grabar, porque es la mamá de Fernando Gil, este chico que lamentablemente lo encontraron sin vida en cercanías del barrio Unión, en el cauce del río San Luis. Y ayer los propios, bueno, durante esta semana, los propios familiares de los acusados pedían la libertad inmediata, pero ahora también los familiares de la víctima salieron a manifestar cuál es su postura respecto de esta situación. Ahí en un rato trabaja Iván sobre ese tema.
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5: Ahora ya 11:25 minutos avanzamos en la mañana. Gustavo, enseguida, luego de la pausa comercial, vamos a estar charlando con el profesor Daniel Centeno y la psicóloga Norma Lucero, porque vos sabés que ellos hacen un streaming muy importante, muy interesante y que nos ayuda muchísimo a todos, que se llama Con un pie en el estribo y tiene como protagonistas a personas que se dedican a la prevención de temas de salud mental.
1: Qué bueno, qué tema en estos tiempos, ¿no? Que hay que prevenir, que hay que informarse y que, bueno, también hay que preguntar.
5: Seguro, sabemos que uno de los temas que más preocupa hoy por hoy es la ola de suicidios y estos temas hay que hablarlos, hay que visibilizarlos, ¿no? Porque muchas veces por ahí no se dice o se oculta y demás. Yo creo, desde mi punto personal, que se tiene que decir que es una realidad, que está pasando. Ahora la pregunta es, ¿por qué tantos casos? Que abarca todas las edades, pero hay una franja etaria que es la que más predomina. Y lamentablemente ahí entran los jóvenes. Entonces, bueno, ¿tenemos herramientas las personas que estamos alrededor, la familia, para poder ayudarlos? ¿Conocemos del tema? ¿Está preparada el área de salud para este tipo de casos? ¿Tenemos profesionales suficientes? No sé, son algunas de las preguntas que se me ocurren. Y en todo caso, y lo más importante es, ¿cómo detectar que una persona está pasando ese momento y cómo ayudarla?
1: Claro, eso es lo fundamental, poder darnos cuenta que está pasando por esta situación para, bueno, prevenir fundamentalmente, para que puedan actuar los profesionales.
5: Y muchas veces nos pasa que quizá nos damos cuenta que algo está pasando, pero no sabemos cómo ayudar, ¿no? Porque por ahí una palabra desacertada puede herir, pero muchísimo a otra, y es lo que uno menos quiere en un momento tan difícil así, ¿no? Entonces, bueno, en instantes nada más, y si quiere algún padre, algún familiar, algún amigo, hacer una pregunta y aprovechar esta oportunidad, va a ser muy interesante para que la psicóloga Norma Lucero, que es una persona conocida en todo San Luis, dedicada desde hace muchos años a esta profesión, y ella, lamentablemente, bueno, lamentablemente digo, porque sería ideal que no hubiese ningún caso de personas que están atravesando estas problemáticas, pero cada vez hay más. Ella trata mucho con casos de este tema. Claro. Entonces vamos a estar escuchándola en minutos.
1: Exactamente, tiene mucha experiencia y es muy importante poder escucharla. Estamos llegando a las 11:30.
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1: 11 de la mañana, 31 minutos en el país. 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

amigos, ¿cómo están? Con buena onda siempre, ¿eh? Dice que estaba el chaqueño palavecino en Galicia, ¿eh? Allá en España, en Galicia, estaba cantando, tocando la guitarra y estaba, dale, de que te dale, y por ahí dice el chaqueño, ¡a ver esas palmas! Y los gallegos siguen,

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0: Bueno, 11 de la mañana, 42 minutos en la República Argentina. Vamos, de alguna manera, desarrollando el programa de este día, viernes 9 de octubre.
1: Gustavo, lo habíamos anticipado, estamos con invitados en la mañana. Está con nosotros Norma Lucero, la psicóloga Norma Lucero, y el profesor Daniel Centeno. Le mandamos un saludo a Jorge Ledesma, también comunicador social, y a Fabiana Cacase. Le mandamos un beso enorme, que forman parte de este grupo que ellos han hecho de streaming, que se llama Con un pie en el estribo, y lo hacen de una manera muy profesional, muy dedicada además, y muy humana, y tiene que ver con tratar temas de la salud mental, nada más y nada menos, con el propósito y el principal objetivo que es cuidar la vida. Norma, qué placer tenerla. Muy buenos días.
2: Muy buenos días y muy agradecida de estar en la prestigiosa Radio La Bomba.
1: Bueno, gracias por venir y gracias al profesor Daniel Centeno que está con nosotros. ¿Cómo estás, Dani?
3: Muy bien, gracias Norma y Gustavo. Es un placer estar aquí en Radio La Bomba. Gracias por el espacio, antes que nada.
1: Bueno, antes de comenzar con el tema central, muy sintéticamente, contamos, profe, que ustedes participaron de esta iniciativa que largó Cadena 3 con las radios del interior.
3: Así es, Sueños de Radio. Sí. Nosotros fuimos finalistas con la querida Radio Remolacha, le pusimos, pertenecemos a la Escuela Técnica número 20, Antonio Berni. Así que sí, estuvimos ahí esta semana en la final de Sueños
1: qué
3: de Radio.
1: Bueno, qué bueno.
3: Increíble.
1: Lo felicitamos realmente y en otro programa vamos a hablar exclusivamente de esa experiencia, cómo les fue, vamos a conocer los chicos.
3: Un placer,
1: y,
3: claro.
1: Y vamos a mandar nuestro móvil para que les tome imágenes. Los
3: excelente,
1: felicitamos.
3: Sí. Muchas gracias, felicitamos. Muchas gracias.
1: Norma, cuéntenos acerca de este streaming. ¿Cómo nació la idea de hacerlo?
2: Bueno, la idea salió a través de un sueño que tuvo una persona que soñó que estábamos en una radio con alguien que no se veía. Y también surgió por la temática que en octubre se suicidaron en la ciudad, octubre, noviembre, dos personas muy jóvenes. Y bueno, eso nos movilizó un poco a decir, bueno, algo tenemos que hacer. Y la ciudad esta lo merece, nosotros estamos agradecidos a nuestra comunidad a la cual pertenecemos y nos juntamos, coincidimos, porque somos tres personas de distintas profesiones, de distintas edades, pero el objetivo era ayudar y a fortalecer las habilidades de la vida de la gente, sobre todo de los jóvenes, de los adolescentes, transmitir un mensaje de honrar la vida. Y bueno, entonces decidimos focalizarnos en ese objetivo y después realizar invitaciones a distintos tipos de personas que están en contacto con los jóvenes, como ha sido, por ejemplo, un papá que en su momento tuvo dificultades en la educación de sus dos hijos porque la adolescencia es una etapa compleja, a veces de mucha rebeldía, a veces de problemas de tensión dentro de la familia. Este papá hoy en día tiene dos hijos médicos, entonces es como que era muy importante dar ese esquema de que, bueno, no te asustes si tu adolescente no está en el modelo que uno espera, porque el potencial que tiene un pibe a esa edad, y si uno lo canaliza, lo escucha, lo comprende, se puede ver el día de mañana en el acierto profesional, ya sea oficio o una profesión.
1: Pienso que es un proceso, ¿no? También donde, como todo en la vida, ¿no?, donde se involucra la familia, porque si hay un integrante enfermo o está mal, se enferma la familia entera, ¿no? Yo creo que acá lo importante es el accionar, porque por ahí quedarnos pensando, viendo cómo pasan los días, no soluciona nada, menos si nos deprimimos nosotros y quién ayuda al otro, ¿no? Digo esto de tomar riendas, a ver qué hago y pedir ayuda. Pienso que es muy importante eso.
2: Es una de las reglas de la salud mental, es aprender a ventilar el alma. Uh-huh. O sea, además que uno como ser humano, en el trayecto de nuestra vida, como dicen los grandes filósofos, vamos a conocer situaciones de frustración, de soledad, de enfermedad, de envejecimiento, de fracaso, todo lo hemos transcurrido. Y bueno, están las herramientas internas que cada persona tiene que aprender a utilizar. Su propia inteligencia, el propio valor por sí mismo, ¿no? La autoestima, el sentimiento de confianza y seguridad personal, que en la adolescencia no es fácil de tener, porque se está pasando del proceso de la niñez, de ser un niño que se siente cuidado, seguro en la familia, a ser un futuro adulto. Y en ese tránsito de adolescencia, para ellos es una edad delicada y los adultos tenemos que sobrevolar esa etapa de transición, cuidarlos mucho y escucharlos mucho, confiar en ellos. Y más a veces yo creo que sobre todo escuchar y estar cerca, ¿no? Y no tanto tensionar esas dos cosas que pasa dentro de la familia, que es muy común que vengan los padres, vengo a la consulta porque mi hijo está muy impulsivo, está muy contestador, está imposible. Y bueno, pero nosotros sabemos desde la carrera nuestra que el adolescente empieza a surgir una fuerza interna de autonomía. Y choca con el principio de autoridad de la familia. O sea, la familia siempre tuvo criterios de autoridad, tal horario, tales hábitos, tales deportes, impone. Cuando el niño es chico, la familia impone. Cuando el adolescente ya quiere empezar a elegir, quiere empezar a entrenar sus propias decisiones. Es un proceso saludable la rebeldía, no hay que asustarse. Y significa que tenés un pibe sano, porque no sería sano un chico que siempre sigue haciendo lo que vos querés y tiene 18 años.
1: Seguro.
2: No sí, es sí. Un robot. Entonces un pibe saludable tiene que tener su cuota de rebeldía, marca eso su autonomía, marca las ganas de hacer su propio camino. Y la palabra entonces ahí son tres palabras: hablar, acordar, negociar.
1: Sí, ¿no? No sé qué piensa usted, Norma, respecto a la generación actual. Sabemos que antes siempre nos pasaron cosas, como todas las personas, ¿no? Quizás usábamos otras herramientas, discutibles o no, teníamos otra crianza, discutible o no. Lo que yo observo en esta generación actual es mucha fragilidad emocional. No sé si usted coincide o no en esto, y poca tolerancia al fracaso.
2: Sí, yo creo que hay esa como una creer que la vida es fácil, como que todo lo que ellos ven en el teléfono, porque están todas muchísimas horas con los celulares los jóvenes hoy en día, entonces me da la impresión que ellos creen que lo que se ve en el teléfono es lo que les va a pasar a ellos en su vida cuando crucen la puerta de su casa, y no les va a pasar eso, entonces viene la frustración. Y no todos están preparados a tener caídas, o sea, no todos lo viven como una parte de oportunidad también de fortalecerte, ¿no? Porque a veces el fracaso te da un sentimiento de decir, bueno, no sos perfecto, tenés que revisar tus propias cosas.
1: Seguro, la vida está llena de no, ¿no? Aunque no nos guste justamente, ojalá todo fuese sí, pero a veces la voluntad de uno ser la persona no alcanza. Entonces, ¿cómo sobrellevar ese no de la otra parte, ¿no? Darle herramientas quizás para decir, bueno, la vida no siempre te va a abrir las puertas y te va a decir que sí. Aunque vos tengas todas las ganas y todo el amor del mundo, te vas a encontrar con una pared, una roca que te va a poner un no grande. ¿Cómo hacer para que no se llegue al dolor extremo de eso y decir, bueno, agarro esto como experiencia y sigo adelante, porque va a haber otra oportunidad, porque van a pasar otras cosas y porque voy a salir de esto? Cuesta, pero se puede. No quedarse en la cama, digo, ¿no? Con todo ese dolor. Porque lamentablemente la vida te vive dando cachetadas.
2: Exactamente, y más hoy en día que hay tanta incertidumbre en el mundo y en la economía de nuestro país, y entonces no es fácil para nadie, pero yo creo que lo que decís vos es importante, el poder hablar, además el tomar el fracaso de que si yo este año no me fue bien en matemática, en física, no significa que sea burro, significa que a lo mejor mi energía está orientada a otras preocupaciones que estoy resolviendo, entonces me cuesta concentrarme para resolver la lógica de la matemática o de la física. Si yo tengo un noviazgo juvenil de 6 meses con la chica mejor, la que elegí, y la chica me deja, no es que se te acabó el mundo, no es que no sos una persona querible y en el futuro de ser más querible aún. Pero bueno, a veces esas decisiones del fracaso escolar o del fracaso emocional o del rechazo del grupo. Hay adolescentes que tienen una vulnerabilidad muy emocional, que son muy impulsivos, por eso una de las cosas que hay que tener cuidado es si el chico tiene alta impulsividad, cómo él reacciona ante un entorno de fracaso, ya sea que la amenaza de perder el año, la amenaza de no entrar en el equipo de rugby, la amenaza que la chica ahora de estar tan enamorada a esa edad, de pronto dice, bueno, no quiero verte tan a menudo ahora. Entonces, estar preparado, que la vida, como dice un poeta, no es chacota, ¿no? Y bueno, y los padres estar atentos a eso, a situaciones de ellos, ¿no?
1: Difícil para los padres, ¿no? Porque en la mayoría de la generación nuestra actuaban de otra manera, los padres eran más rústicos antes, ¿no? O si querías llorar, hasta a veces podías encontrarte que te dijeran, no llores, no llores, no podés llorar. O sea, seguí o levantate, que qué vas a llorar, seguí. Hoy por hoy yo pienso que los padres somos distintos porque permitimos que nuestros hijos se expresen y las emociones también. Pero hay algo que no estamos haciendo bien.
2: Y hay, por ejemplo, hubo un psiquiatra, creo, que escribió un libro, El miedo a decir no. Como que los padres nos cuesta mucho decir no porque amenazan o ellos manipulan cierta situación, entonces uno por miedo cede,
1: permisivos,
2: somos permitimos permisivos. Demasiado, y ahí yo creo que eso no es saludable, porque la vida no es una carrera, digamos, de facilismo, sino que ellos tienen que tener bien claro lo que está bien y lo que está mal. O sea, si vos sos un buen alumno, tenés etapas, digamos, de acierto en la vida. Ahora, si vos venís repitiendo, venís peleando con los pibes del barrio, te expulsan del club por mala conducta, a los 13, 14 años hay que estar atento a esos tipos de comportamiento porque son, digamos, alarmas para un futuro problema mayor después.
1: O sea, qué bueno lo que estás diciendo, Norma, porque esto viene también como un poco a lo que veníamos diciendo antes, que como que no están preparados para un no, pero claro, si nosotros como padres tampoco le enseñamos un no, menos van a estar preparados a que la vida, porque la vida siempre te va a dar un no. Pero si nosotros no lo fortalecemos, ¿no? Y todo es sí, para que no se sienta mal, para que no sufra, para que no se enoje, para que esté tranquilo. Entonces después, si hay un rechazo de la sociedad o de cualquiera fuere, le va a doler el doble, ¿no?
2: Exactamente. Y si él es vulnerable, la va a tomar como un sentimiento de que no sirvo, soy incapaz, estoy de más. Todos sentimientos nefastos hacia él mismo, soy un incapaz, soy una persona poco inteligente, soy una carga, no me siento bien. Entonces ahí hay una interacción familiar, diría, adulto, adolescente, que hay que estar atento, como decía el padre, sobrevolar al propio hijo y mirar hacia dónde va y estar atento a los comportamientos, ¿no?
1: ¿Qué hacemos, Norma, si, no sé, si en una escuela vemos a lo mejor alguna, si hay una compañera escuchándonos y dice mi compañera, ahí vamos al profe también, ¿no?
2: Sí.
1: Que, profe, ¿cómo estás? Bueno, lo sumamos ahí a la charla. Vos que estás en permanente contacto con los adolescentes. A veces los problemas se detectan en la misma escuela, ¿no? Puede haber una compañera que dice, yo noté que mi compañero o compañero me contó tal cosa o tal situación, o estaba de tal manera, o se autolesionó, en fin, que ¿cómo actuar, cómo ayudar en esos momentos?
3: Y primero hay que abrir mucho los ojos, ¿no?, para ver al otro, porque por ahí uno está tan ensimismado en sus problemas, en su vorágine, y no miramos al otro, ¿no? O sea, me parece que la clave es esa, estar mirando, che, ¿estás bien?, ¿cómo estás?, de permitirles hablar, escucharlos, como que ahí está la clave. Pero me encanta lo que ustedes venían charlando recién, y decía, la vida te dice que no. La frustración es parte de nuestras vidas, bienvenido al mundo real, así es nuestro día a día, la frustración es parte, y la lógica de lo que hacemos en Con un pie en el estribo es justamente esa, todos los profesionales, los jóvenes que entrevistamos, son gente a los que la vida les dijo que no una y mil veces, y la frustración los acompañó siempre, pero ¿qué pasa? Se sobreponen, aprendemos a seguir adelante, a insistir.
1: Claro, lo importante es que ese no haga que nosotros pensemos que no servimos, que no somos lindos, que no somos útiles, que no tenemos nada para ofrecer, sino que no podemos hacer nada con la voluntad del otro, y lo que el otro piense no debe influir en nosotros, en nuestro valor. A mí me costó mucho llegar a esta conclusión, lágrimas de sangre, porque a veces no se aprende en la adolescencia, ¿eh? A veces se aprende en la vida adulta, y duele, para el que nos está escuchando, duele muchísimo. Pero, como decía una vieja amiga mía, trágate una piedra y endurece el corazón. ¿Cómo se lo explicamos a un chico? porque si nos duele a nosotros que somos grandes, el rechazo, ¿no? El rechazo rotundo, cuando vos lo querés todo, ¿cómo te sobrepones a eso? ¿Cómo se lo explicamos a un chico a eso?
3: Y mira, nosotros lo que nos pasa es que los amamos tanto a los jóvenes, porque hemos sido jóvenes, nos identificamos con ellos. Nos duele tanto cuando hay un suicidio, cuando están tristes, porque nosotros pasamos por eso. Entonces, lo que nosotros tratamos de hacer es contarles. Nosotros también nos duele, nosotros también el corazón sí. tiene agujeritos, como decía la canción. Sí. Tengo el corazón con agujeritos. Pero se puede seguir, se puede salir. Ese es nuestro mensaje. Nosotros tenemos un lema de Eleanor Roosevelt que dice: el futuro pertenece a aquellos que se atreven a creer en la belleza de sus sueños. Y hay que soñar. Sí. Hay sueños que son imposibles, pero la única manera de descartarlo o de irnos a la tumba tranquilos es decir: yo lo intenté, ¿sabes qué? No es que me quedé con las ganas, yo lo intenté. Y la vida es así, o sea, va a haber un montón de tropiezos, de dificultades, pero si no aprendemos a sobreponernos, no logramos nada. Yo, de hecho, no tendría esposa hoy si no hubiera sido un tipo que insistía, ¿no? ¿Cuántas veces nos dicen que no, no?
1: Pero llegó la indicada.
3: Claro.
1: Y ese es el mensaje para los chicos, que a lo mejor...
3: O yo la engañé, no sé, como vos no. prefieras.
1: Seguramente no. Digo, a lo mejor el chico sufre un desamor hoy por hoy y es la tragedia del mundo. Saber que, como en el caso del profe, también lo pasó... Pero siguió, hasta que al final resultó ser feliz. Digo, está bueno que los chicos también, si nos están escuchando, pidan ayuda. A veces no está la ayuda en la casa. A veces, es más, a veces las peores situaciones pasan puertas adentro. Digo, si no está en la casa y el chico sabe que no está ahí, puede haber un profesor en la escuela que te escuche, puede haber un maestro, puede haber otro familiar que a lo mejor vos sentís confianza y decís: yo quiero contarle que me está pasando esto. Siempre hay alguien, siempre lo hay, fuera o dentro del hogar. El tema es que no se lo guarden, que no se lo lleven adentro.
2: Que no lo lleven adentro y que además lo compartan y que además que ellos sepan que es un tránsito, o sea, es una situación puntual. Y la vida es larga, digamos, el proceso de realizaciones de otras oportunidades. Siempre hay un abuelo, un tío, un vecino. Y además en el colegio es cierto, en esa de la etapa de la adolescencia, donde el grupo es tan importante, a mí me ha pasado en el consultorio que ellos me cuentan que hay chiquitas que se autolesionan o chicos que fuman, toman en exceso mucho alcohol. Y ellos mismos tratan, entre ellos arman como una red de contención, de orientación, y bueno, muchas veces los que vienen al psicólogo le dicen a sus propios compañeros: busquen psicólogo.
1: Que no está mal.
2: Un apoyo.
1: Por suerte, hace muchos años decir al psicólogo era que tenías un problemón y que estabas, no sé, para internación. Hoy por hoy, por suerte, no es así.
2: No
1: es así. Los tiempos han cambiado. Adultos, jóvenes y niños van al psicólogo, porque no está mal. El otro día veía un reel que lo compartí en mis redes personales de Facundo Arana, lo conocen, sí. Al actor. Bueno, él decía, ¿viste cuando él decía, no? Lo voy a hacer muy cortito porque es largo el reel, pero él decía: ¿viste cuando sentís que el agua ya no lo tenés en la nariz, lo tenés arriba y te estás ahogando? Dice: a todos en un momento de la vida nos pasa. Por eso, él en resumidas cuentas contaba, hay que pedir ayuda para que esa agua de poco vaya bajando.
2: Exacto.
1: Y coincido en eso, ¿no? Hay momentos que se ve todo negro, pero se puede salir. Ese es el mensaje.
2: Sí, bueno, y los chicos mismos cuando adquieren mucho, por ejemplo, han hecho la participación ellos en los campeonatos de fútbol, ahora en el Mundial, muchísimos jugadores nuestros de fútbol que hoy están en Europa, han tenido vidas, pero muy difíciles, de familias muy humildes, de madres muy humildes, que han confiado en ellos y han logrado, digamos, desarrollar esa habilidad del fútbol, o sea, ser un buen deportista. Y bueno, esos ejemplos, los chicos tienen acceso a que no es que llegó a estar en el equipo porque por un apellido o por un padrino político o porque tiene plata. No, todo lo hizo pulmón ese pibe. La hizo peleándola, sí.
1: a luchar. En realidad estaríamos hablando muchísimo más tiempo, pero bueno, son cortos los tiempos de radio y este tema da mucho, mucho para más, para más. Es un tema muy actual. Seguro los vamos a volver a tener para que sigamos puntualizando distintos temas que tienen que ver con la salud mental. Pienso que de nada sirven los carteles, las luces de cierto color, no sé, decir que estamos, pero en realidad no estamos. El tema es accionar en el área de salud mental, mancomunadamente. Esto es, la familia por un lado, los profesionales por el otro, el sistema de salud, tanto público como privado, que debe funcionar como corresponde, y la sociedad en general, las escuelas, los profesores, pero comprometidos de verdad. No porque hoy es el día de, voy a poner una luz de cierto color y ya está, ya cumplí. Porque el color rojo es de que me duele la cabeza, pongo toda la ciudad color rojo. No, la salud mental no es como el dolor de una rodilla o el dolor de un pie. Vos ves a la persona, pero no sabés cómo está por dentro. Y a veces no muestra señales, se las guarda. Ayudemos, tenemos que estar preparados para eso. Y cuando digo preparados, es todo un sistema. Hay que trabajar mucho, y en gran profundidad. Ya vamos a tener, no sé si estás al tanto, Norma, de la cifra exacta, pero hay una profesional amiga que el otro día me daba una cifra alarmante de la cantidad de suicidios que hay, no en La Quiaca, no en Ushuaia, sino en San Luis.
2: Sí, no hay que mirar para otro lado. Provincia, lamentablemente, que en el ranking creo que está en segundo lugar, y eso nos motivó a nosotros a decir, bueno, nosotros desde nuestro lugar vamos a hacer una propuesta a la comunidad a la que pertenecemos, las estamos sosteniendo y hemos encontrado eslabones, digo yo, ¿no? Eslabones en distintos profesionales, en distintos jóvenes, profesores. En este momento con ustedes estamos armando eslabones para fortalecer el amor a la vida.
1: Bien, y para terminar, Daniel, en streaming, ¿cómo los encontramos? Recordá el nombre del programa que hacen.
3: Gracias, Norma. Nos pueden encontrar en las redes sociales como conunpie.ar. Es re fácil, @conunpie.ar. Y ahí pueden contactarnos, nos pueden contar lo que están pasando. Estamos para escucharlos, de verdad. Los vamos a invitar a venir a ser entrevistados. El programa nuestro sale por YouTube todos los miércoles, YouTube y Spotify, todos los miércoles a las 20 horas. Y primero síganos en las redes y ahí van a encontrar todos los enlaces, ¿no? @conunpie.ar. Así que todos los miércoles a las 20 horas hay un episodio nuevo, ya llevamos 26 episodios, estamos transitando la segunda temporada y de verdad queremos escucharlos. Si están pasando por alguna dificultad, nos pueden escribir, pero cada episodio tiene algo interesante que les va a dejar. Les recordamos, nosotros somos autoconvocados, no nos apoya nadie, lo grabamos con mi teléfono, o sea, es algo muy sencillo lo que hacemos, pero es nuestro humilde aporte a las dificultades, ¿no?
1: Me parece genial. Hay tanto streaming dando vuelta de pavadas, por no decir otra cosa, que me pongo una vincha dada vuelta, o que me voy a mirar el cielo de qué color está, o no sé, o cuántas ocurrencias más que me vienen a la cabeza. Que pareciera que hoy por hoy está de moda o se usa, pero usemos esos tiempos de aire para cosas importantes como esto que tiene que ver con cuidar la vida, nada más y nada menos. Muchas gracias, ha sido un gusto.
2: Bueno, muchísimas gracias y muy agradecidas a la audiencia de este momento y a ustedes.
1: El profesor Daniel Centeno y la psicóloga Norma Lucero estuvieron dialogando con nosotros hoy.

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3: Hora 12:09 en todo el país.
4: La temperatura actual en Villa Mercedes.
3: 9 grados.
4: En San Luis Capital.
3: 11 grados.
4: En la Villa de Merlo.
3: 10 grados. El 10 de diciembre se abrirán las ofertas por la Casa de San Luis en Buenos Aires. El gobierno de San Luis avanza con la licitación para la venta del inmueble donde funciona la Casa de San Luis en Buenos Aires. El gobernador Claudio Poggi firmó el domingo 4 de octubre por segunda vez el decreto que autoriza el llamado y aprueba los pliegues de bases y condiciones para la operación.
4: Litro de Leche Merlo realiza este sábado la penúltima colecta del año. La jornada será desde la hora 9:30 hasta las 13:30 en la Feria Franca de la Villa de Merlo. Las donaciones permitirán reforzar las reservas destinadas a merenderos y espacios comunitarios durante los meses de verano.
3: Aluvión en Chile afectó unas 200 hectáreas en sectores residenciales asentados en las laderas de la cordillera de los Andes, en la capital chilena. Dejó al menos 6 personas fallecidas y cubrió de barro calles, vehículos y viviendas tras las intensas lluvias primaverales registradas en las últimas horas en la hora central del país sudamericano. El presidente de Chile, José Antonio Kast, declaró como zona de catástrofe a la comuna de Los Condes, en el oriente de Santiago de Chile, donde un aluvión descendió desde los pies de los Andes a las calles de los barrios residenciales precordilleranos.
4: En materia deportiva, Franco Colapinto quedó fuera de la competencia por 94 milésimas. Va a largar 11º la sprint en Singapur.
3: 12:11 en todo el país.
4: La temperatura en Villa Mercedes.
3: 9 grados.
4: En San Luis Capital.
3: 11 grados.
4: En la Villa de Merlo.
3: 10 grados.
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0: Bueno, exactamente ya a la hora 12 con 25 minutos en la República Argentina. Vamos transitando este camino rumbo a las 2 de la tarde en este día viernes.
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0: Bueno, 2 minutos para las 12:30. 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
0: En unos minutos aparecieron los primeros premios de la previa. 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
0: Bueno, seguimos con más Viva la Mañana, 12:30 minutos en la República Argentina. Me está llamando el móvil de la bomba en San Luis Capital, Iván López. Te escuchamos, Iván, adelante.
3: Sí, Gustavo, más con el móvil en vivo de Radio La Bomba. Bueno, habíamos hablado, dialogado con Elisa Garro, la mamá de Fernando Gil, porque recordemos que ayer se manifestaron los familiares de los acusados.
0: Bueno, seguimos con más Viva la Mañana, 12:30 minutos en la República Argentina. Me está llamando el móvil de la bomba en San Luis Capital, Iván López. Te escuchamos, Iván, adelante.
3: Sí, Gustavo, más con el móvil en vivo de Radio La Bomba. Bueno, habíamos hablado, dialogado con

0: encauce su hijo, si están conformes o no con la justicia. Esto no ha sido exclusiva para el móvil de Radio La Bomba.
1: Hola, buenos días. Sí, sí, estamos muy conformes como viene la investigación. Agradecer a la doctora Poma, que nunca la soltó la mano y siempre dijo, Elisa, tenga la confianza en mí, que yo voy a hacer justicia por Fernando Gil.
0: Uh-huh. Elisa, ayer los familiares de los tres de los acusados de apellido Agüero se manifestaron aquí en el Poder Judicial diciendo que ellos son inocentes en la causa de su hijo, que solicitaban de que se recupere la libertad inmediata de ellos. ¿Usted qué tiene para decir con respecto a esto?
1: No sé, la verdad que no les sabría decir porque son unas personas tan... No sé, ¿en qué planeta vivirán? Yo los sigo sosteniendo, ellos son los asesinos de mi hijo, por más que diga la madre, la señora Marina Palacio, que sus hijos son inocentes. Para mí son unos asesinos, son asesinos, y no vamos a parar hasta que tengan perpetuo.
0: Uh-huh. Bueno, hay tres personas detenidas. ¿Le han podido hablar ustedes con la fiscal, con su representante legal?
1: Sí, sí, por supuesto, sí.
0: Uh-huh, está bien. Bueno, ellos, mientras tanto, están con prisión preventiva, ¿no?
1: Sí, sí, sí, están ellos los tres agüeros, padre e hijo, y la chica esta, que si se puede decir, Jiménez Rosa, me parece que es, que es la que tiene síndrome de retraso madurativo. Uh-huh. No entiendo. Tiene tanta maldad la mujer esta. Uh-huh. Sí, sí, son cuatro detenidos.
0: Elisa, ¿saben una fecha estimativa de cuándo podría ser el juicio en el caso de su hijo?
1: No. No, todavía no nos dice nada la doctora.
0: ¿Y ustedes qué es lo que están solicitando, teniendo en cuenta que ya hay personas detenidas, acusadas y demás?
1: Y que salga lo antes posible el juicio para que ellos sean condenados con la perpetua.
0: ¿Ustedes exigen de que sean condenados a cadena perpetua?
1: Sí, sí, sí, sí, perpetua.
0: ¿Por qué?
1: Y porque son culpables de la muerte de Fernando.
0: Uh-huh, está bien. ¿Qué tiene para decir a los familiares de Agüero, digo, que se manifestaron ayer aquí en el Poder Judicial diciendo que ellos que son inocentes? ¿Qué le diría usted a ellos?
1: Mire, yo no le diría nada, porque no me puedo rebajar a lo que habló la mujer, la mamá de los asesinos de mi hijo.
0: Uh-huh, está bien.
1: Sin comentarios.
0: Uh-huh. Bueno, Elisa, vamos a seguir el caso muy de cerca, como desde el minuto uno, y esperemos que salga el juicio lo más pronto posible, que es lo que están solicitando ustedes.
1: Sí, por supuesto, lo antes posible, como estábamos diciendo la doctora. Queremos lo antes posible que salga el juicio de Fernando y que sean condenados, que le den la perpetua.
0: Bueno, muchas gracias.
1: No, gracias a vos.
0: La palabra de Elisa Garro, la mamá de Fernando Gil, este joven, que el 6 de abril de este año fue encontrado sin vida a la orilla del río San Luis, así en cercanías del servicio penitenciario. Bueno, recordemos, hay cuatro personas imputadas, tres de ellas con prisión preventiva en la cárcel, una con prisión domiciliaria. Bueno, vamos a ver, por ahora no hay una fecha estimativa de cuándo sería el juicio, aparentemente el año que viene. Según dice la familia de Gil, está conforme con el trabajo de la justicia. Y atención, porque hay un tema muy importante también y un caso muy relevante que seguramente vamos a ver con los protagonistas. El caso de Jonathan Salazar, este joven que fue atropellado en Héroes de Malvinas y San Juan a fines del año 2024. En estos momentos, en el Poder Judicial se está llevando a cabo una nueva audiencia. El motivo de esta audiencia sería para, en primer lugar, cambiar la fecha de juicio que está prevista para los primeros días de diciembre. Bueno, en un ratito vamos a hablar con la mamá de la víctima, este joven Jonathan Salazar, con Nelly, que nos va a comentar las novedades, porque es una audiencia que se está llevando a cabo en estos momentos en tribunales, sumamente importante.
2: Bueno, claro, tiene que ver con la muerte de Jonathan Valera Salazar, ¿no? El chiquito, el delivery, que lamentablemente murió atropellado por un conductor que, bueno, está libre, definitivamente. Dicen que tiene prisión domiciliaria, pero se burla de la justicia, cualquier cosa. Están también en el Poder Judicial. Gracias, Iván. Volvemos en cualquier momento, 12:35.

0: me gustaba que me levantaron el ánimo.
1: Buen día, querido Gustavo, Norma, equipo de Radio La Bomba, señor operador. Gracias a Dios estamos de pie nuevamente, los ojos abiertos, gracias a Dios por eso. Y sí, estoy escuchando realmente la psicóloga, ¿no? La señora que está hablando. Y correcto, nosotros antes no decidíamos nada y éramos grandes. Es verdad, nos criamos así, en ese mundo, en ese, no sé cómo decirle, pero no me arrepiento de la educación, no me arrepiento, no estoy hablando de eso, sino a veces decisiones que en vez de tomarlas yo, en este caso, las tomaba mi mamá por mí. Y esas cosas, no.

no me dejaba ser hoy, pero hoy se han pasado de raya, porque los nietitos más chicos que yo tengo tienen 5 años y 7 años y se quieren mandar solo, lo quieren mandar a su papá. Y digo, ¿cómo es el tema entonces? Ahí está eso. Y tienen recién 5 y 7 años, imagínense cuando tengan 18, 16. No, eso es el tema. Yo, como abuela, no me siento, porque yo pongo reglas, porque soy la abuela, pero no lo estoy criando yo. Está criando mi hijo. Gracias, soy Isabel, gracias.

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0: se nos ha hecho tarde, 46 minutos pasaron del mediodía. Abrazo grande para Carlitos, Carlitos Lucero, el peluquero allí en la zona del barrio San Martín. Carlito tiene la radio a todo volumen, dice, me traje una radio, esas radios portátiles, especialmente para escucharlos en la mañana. Así que le mandamos un abrazo grande, Carlitos, que está trabajando allí en la zona del barrio San Martín en San Luis Capital.
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1: ¿Qué pasa con el clima? ¿Llueve? ¿No llueve? ¿Está ahí a punto de llover de nuevo? Y el pronóstico, te digo, sigue anticipando agua. Así es que me parece que vamos a tener un fin de un tanto gris. Para hoy la máxima 10 grados, para mañana una máxima de 14 grados, 17 para el domingo. Las mujeres renegamos mucho con el pelo, con el cabello, y se nos frisa absolutamente todo. Así es que estamos todas enruladas cuando llueve, ¿no? Y no queda otra. No hay planchita que aguante. Yo la dejaría, la planchita, los días que llueve, seamos naturales. Con el pelo, no sé, como esponja. No nos queda otra, ¿qué le vamos a hacer? Buenos días, Norma y Gustavo, acá haciéndole frente al clima, si hay que no se note. Saludos desde Milavice City, Mecha y Miguel. Mira la foto que mandan de la estufa leña.
0: Impresionante.
1: ¿Irá
0: a preparar algo ahí?
1: Y puede ser. Recuerdo los pastelitos que nos traían, ¿te acordás? Qué rico. Hola Gustavo, hola Norma, de San Luis Capital. Y saludos para todos, Aviso, los gremios son todos iguales. Sacan agua para su molino y se van de delegados para no laburar en la semana. Trabajan dos veces a la semana y si lo hacen es mucho. Cuando te tienen que defender no pasa nada. Yo estuve 21 años en una fábrica. Fui ferroviario, se me quedaron con más de la mitad de mi sueldo. Cuando los echaron, ya hace más de 40 años, con la época de Sijamem ha puesto. No sé si está bien o mal lo que puso. Cuando estaba Menem. Saludos de parte de Hugo.
0: Sí, bueno, un dólar, un peso, así no fue también.
1: Hola Norma, hola Gustavo, placer de escucharlos, es hermoso el programa. La verdad que hacen bailar ustedes hasta las piedras, me encanta. También nos divertimos mucho con ustedes. Abrazo grande, dice Juan. Gracias, Juan, de San Luis Capital. Buen día. Les comparto algo, ¿me lo pueden pasar? Bueno, pasalo y ahí te digo si lo podemos pasar. Hola, buenos días. Eso salió de la reunión que se hizo en Esmata. Supuestamente está fundida Kramsa. Robela se ha robado todo, dice el oyente. Nos pasan un audio. Chequealo, Neo, antes de pasarlo, si está apto. Con mucho gusto lo pasamos al aire.
0: Bueno, muy bien, la gente que va dejando su mensaje. 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

0: A 9 minutos de la 1 de la tarde me voy a Mendoza, está Marcelo Ripari, toda la información también para contarte en esta jornada, Marcelo.
1: Sí, Gustavo, bueno, sigue lloviendo en la ciudad capital y en el Gran Mendoza particularmente, como lo habíamos anticipado. Mientras tanto toma color y calor también la temperatura en cuanto a la relación de los gremios estatales con el gobierno de la provincia, a tal punto que ATE presentó una denuncia formal en el Poder Judicial de la provincia en contra del gobierno. ¿Por qué? Por haber pasado a planta permanente a una serie de funcionarios y funcionarias, dirigentes, todos ellos militantes políticos. Esto es lo que quiere investigar, porque pasaron a planta permanente a los amigos del poder. Esto lo decía Roberto Macho, el titular de ATE, hace unos minutos. Lo escuchamos.
2: Denunciando a la Fiscalía de Estado los pases a planta de distintos funcionarios públicos y personas que han estado contratados y prestadores, que han entrado por la ventana del gobierno por ser amigos del gobierno provincial. Desde ahora en más, vamos a denunciar en la Fiscalía de Estado con nombre, apellido, número de documento y lugar en donde están cobrando su salario con clases estrepitosamente altas, 14 y 15 en el régimen de la salud, discriminando totalmente y no habiendo igualdad de oportunidades para los más de 2.400 compañeros que tendrían que haber pasado a planta en referencia a la antigüedad. Cornejo miente. Y miente cuando dijo que tenían que abrir los concursos. No han habido concurso, no nos han llamado, ya han pasado a planta a estas personas que tenemos acá. Acá están los decretos y van a ser denunciados como corresponda. Igualdad de oportunidades para todos y pase a planta para todos los trabajadores, compañeros y compañeras prestadores y contratados en la provincia.
1: La palabra entonces de Roberto Macho, el titular de ATE aquí en la provincia de Mendoza, ya está en manos del fiscal de Estado y por supuesto dependerá de su dictamen para abrir o no una causa judicial aquí en la provincia de Mendoza al respecto. Gustavo.
0: Bueno, muchísimas gracias. Marcelo Ripari, ¿cómo está el clima, Marcelo, en Mendoza?
1: Está frío y lloviendo, prácticamente en todo el Gran Mendoza, desde el Capital, Godoy Cruz, Las Heras, todo muy, muy lluvioso y, por supuesto, nublado en general. Apenas a veces quiere salir el sol, pero rápidamente las nubes lo tapan.
0: Bueno, está igual que acá. Definitivamente acá tenemos una inestabilidad, hay viento en superficie, en Villa Mercedes, en San Luis Capital, prácticamente en toda la provincia. Marcelito, gracias.
1: De nada.
0: Marcelo Ripari, corresponsal de Radio La Bomba en Mendoza.

0: Daniel, y algo pasó hoy viernes, ¿eh? Menos averigua Dios y perdona a la abuela.
1: Le cambiaron, me parece, la medicación.
0: Le cambiaron. No, ¿viste? Cuando hay un chip diferente, uno se da cuenta, ¿viste? De la onda, voy a decir. Algo bueno.
1: Sí, le cambiaron el Benadryl por otro jarabe que a lo mejor.

0: Se va poniendo fea la cosa, decía mi tío.
1: No. ¿Y qué pasaba?
0: Mi tía se estaba sacando maquillaje.
2: La hundió al chiquito. Divino el nene, ¿no? Qué hermosa. Tenemos el audio, Neo, de los trabajadores de Kramsa, algo de lo que pasó en la reunión allí en Esmata. A ver si lo escuchamos.
3: Buen día, muchachos. Ahí entramos yo, el Walter, el Gato, el Bachi y el Chueco. Porque no quiso bajar de arriba a tenerlo, así quiso pasar 5, entramos, y nos dijo que la fábrica está fundida, que no se puede hacer nada, nada de nada. Eso que nos dijo. Esa es la verdad de la milanesa. Que la fábrica está fundida, que el viejo Robel está esperando que le hagamos un paro para que se haya la fábrica. Eso es lo que nos dijo. Nosotros dijimos que fuera a dar la cara ahí a la fábrica, que fuera a dar la cara, que fuera a hablar con los compañeros que están trabajando ahí y no, se hacen los boludos, son muy pecho frío, ¿no? Muy pecho frío. Pero bueno, ahí le dijimos todo lo que le teníamos que decir, se lo dijimos en la cara, ¿viste? Pero no salió a hablar con todos.
4: Bueno, qué increíble, ¿no?
2: No, la verdad.
4: Increíble. Por eso yo siempre digo, gracias a Dios yo anoto todo en el margen superior de la hoja. Porque después, ahora lo venía a decir, no, yo lo vengo diciendo hace tiempo. Acuérdense que durante todo este tiempo la mayoría de los empresarios se van a tirar a muerto. ¿Y a quién le van a echar la culpa? Al gobierno nacional. Ellos, como Poncio Pilato, ¿viste? En su mejor época.
2: Se lavan las manos. Qué bárbaro. Bueno. Ahora, claro, cuando las papas queman, ¿no?
4: Por eso.
2: Para cuando las papas queman para el bolsillo de ellos.
4: Pero por supuesto.
2: Porque cuando quemaron para el bolsillo del trabajador, ellos le pusieron lo que había que poner.
4: Pero esto, a ellos que les gusta enarbolar las banderas de Perón, ayer me cuestionaba un amigo que me decía, usted no mencionó Perón. Y bueno, nació, qué sé yo. A mí lo que me interesa es la gente que no está pasando un buen momento. La gente me interesa. Porque a lo largo de la historia, todos los que pasaron, ninguno solucionó nada. Le dieron planes sociales, eso no es solución. Acá tenés que brindarle un laburo genuino o darle estabilidad a los laburantes que les cuesta llegar a fin de mes. Lo más importante acá es que todo comenzó, ¿te acordás cuando le hicimos la nota a la gente de FATE?
2: Sí.
4: Igual. ¿No? ¿Viste? No, porque ahora, la época. No, increíble, ¿no? Esta es la realidad, porque muchachos, a todos los empresarios digo, el gobierno no les puede solucionar la vida, ustedes tienen que salir a laburar y sostener el sistema para que los trabajadores no pasen por este tipo de penurias.
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4: Bueno, móvil en vivo está Iván López en San Luis Capital con el móvil de La Bomba. Iván.
6: Sí, Gustavo, estamos. Bueno, la jornada que continúa muy inestable en la ciudad de San Luis, por ahora parcialmente nublada, la llovina que no es, dice presente por ahora, pero insistimos, muy inestable el último día de la semana aquí en la capital de la provincia. Otra de las marchas y pedido de justicia en el Poder Judicial es sobre el caso Jonathan Varela Salazar, este joven que fue atropellado a fines del 2024 en la esquina de Héroes y Malvinas y San Juan. Bueno, en estos momentos, lo habíamos anticipado, se está llevando a cabo una audiencia. Y hablamos con Nelly Salazar, la mamá de la víctima, y esto es una decisión exclusiva para el móvil de Radio La Bomba sobre las novedades en la causa de su hijo.
7: Buen día. Bueno, hoy se está discutiendo allí en tribunales, en una audiencia multipropósito. Se está discutiendo porque Murel incumplió con la firma del libro de actas durante más de 10 meses. Luego se presenta, una vez que mis abogados interpelan allí y ponen un recurso para la audiencia de hoy, queremos que Murel espere juicio en prisión, porque ha incumplido, se ha burlado de la ley, y se ha burlado de nosotros, de la familia y de la ley, porque los imputados deberían firmar todos los meses el libro. Él incumplió estando en prisión domiciliaria. Mis abogados descubrieron eso y estando libre, porque está libre como si nada, haciendo de las suyas, y no hay justicia. Queremos justicia, queremos que allí adentro se logre que Muriel espere en prisión, prisión efectiva, que toque la prisión por haber matado a mi hijo. Es mentira que le dio ningún ataque de epilepsia. No pudo haber hecho todo lo que hizo con un ataque de epilepsia. Quiero justicia. Quiero que allí se logre que se mantenga la fecha, porque los abogados de él están buscando la manera de cambiar la fecha. Y vamos a ver si Muriel, estando preso, va a querer que la fecha de juicio se postergue.
1: ¿Cuándo sería el juicio?
7: El primero, 2 y 3 de diciembre.
1: Bueno, lo que se está debatiendo ahora es que se puede modificar eso.
7: Exacto, se está debatiendo que se mantenga esa fecha. Hace 22 meses mataron a mi hijo y no hay respuesta. Quiero que esto se cierre. Quiero un cierre para mi dolor. Quiero un cierre para la muerte de mi hijo, de la manera que murió tan impunemente delante de todo el mundo y no ha pasado nada.
1: ¿Cuál es la condena que podría recibir Muriel y la que están solicitando ustedes?
7: La que nosotros solicitamos es por homicidio en primer grado, pero esa no fue denegada. No la negaron hasta ahora. No sé que si los abogados van a seguir insistiendo en esto. Ahora estaríamos con la carátula de homicidio culposo, con dolo, porque él se fugaba del sitio cuando chocó de nuevo.
1: ¿Cuántos son los años que podría recibir Muriel?
7: De 3 a 6 años.
1: ¿Y él actualmente está con prisión domiciliaria o con esa supuesta prisión domiciliaria o anda con libertad?
7: No, él está en libertad. Él está en libertad con algunas... no puede manejar y no puede salir de la provincia, pero ¿quién dice que no lo hace? Si 10 meses no firmó el libro y nadie hizo nada, si estando en prisión domiciliaria lo fueron a visitar para verificar si estaba y no estaba, levantaron un acta, hicieron todo y no pasó nada.
1: Bueno, Nelly, me imagino, ¿no? Ese dolor que no cicatriza, usted aguardando de que se haga justicia por su hija, insistiendo una vez más aquí en las puertas de tribunales, por su hijo, mejor digo.
7: Sí, es un dolor, un dolor mezclado con rabia, con ira, por ver cómo la justicia no hace nada, por ver cómo Muriel anda por las calles como si no hiciera nada. Y no solamente eso, sino que si Muriel queda libre, va a tomar otro auto y va a matar al hijo de otra persona, porque él simplemente ha sido impune, no ha pasado nada.
1: Muchas gracias.
7: Gracias a ustedes.
6: La palabra de Nelly Salazar, la mamá del joven Jonathan Varela Salazar, de nacionalidad venezolana, que a fines del año 2024 fue atropellado en la esquina de Héroes de Malvinas y San Juan, murió en el acto. Bueno, se van a cumplir 2 años y la familia que sigue exigiendo justicia. En estos momentos hay una audiencia, el juicio está previsto para el principio del mes de diciembre. Bueno, vamos a ver lo que sucede en esta audiencia, que todavía se está llevando a cabo allí en el Poder Judicial, otro de los tantos casos también de pedido de justicia aquí en la capital de la provincia.
4: Claro, otro de los tantos casos de que un automovilista mata a una persona, en el caso de Morel, que tiene que estar preso. Definitivamente, acá hay que la justicia se tiene que dejar de joder de una vez por todas y actuar en consecuencia, porque si no, después todo lo arreglan por otro lado, hasta los propios abogados se venden, y todo es una mamarrachada. No, busquen abogados que no se vendan, busquen gente confiable para que se haga verdaderamente justicia. Gracias, Iván López, toda la información en la mañana de la radio.

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0: Ahora 3:08 minutos en todo el país.
1: La temperatura actual en Villa Mercedes.
0: 10 grados con lluvia.
1: En San Luis Capital.
0: 14 grados.
1: En la Villa de Merlo.
0: 13 grados con lluvia. Situación problemática la que viven hoy los trabajadores de CRAMSA. Situación irregular con los pagos y además mucho malestar con los gremios.
1: Se manifestaron sobre este tema y esto dijeron.
2: Lamentablemente esta problemática de CRAMSA viene de hace bastante, desde que arrancó el año. Nos deben un bono vacacional. Últimamente nos están pagando las quincenas cuando quieren. No nos dan ropa de trabajo. Turno noche, por ahí vas al baño, no tenés papel higiénico. Es una vergüenza, lamentablemente. Y bueno, y el gremio es mata que en vez de estar del lado del trabajador, lo único que le interesa es que no pare la fábrica. Vinieron la otra vez parte del gremio es mata a Buenos Aires a decirnos solamente que no paremos la fábrica, que lo que ellos necesitan, que la fábrica no pare, pero no se fijan en los derechos que nos están pisoteando a nosotros, los trabajadores. Nosotros le trabajamos, cumplimos, pero como te decía, no nos cumplen con la fecha de cobro. Mira, teníamos que cobrar el martes, supuestamente van a depositar recién hoy, y siempre es la misma historia, todas las quincenas es la misma historia.
0: Finalmente, algunos trabajadores pudieron reunirse con parte del gremio de Exmata y esto es lo que les decía.
3: Porque no quiso bajar de arriba a atenderlo, así quiso pasar 5, entramos y nos dijo que la fábrica está fundida, que no se puede hacer nada, nada de nada. Eso que nos dijo. Esa es la verdad de la milanesa, que la fábrica está fundida, que el viejo Robel está esperando que le hagamos un paro para que cerrara la fábrica. Eso es lo que les dijo. Nosotros le dijimos que fuera a dar la cara ahí a la fábrica, fuera a dar la cara, que fuera a hablar con los compañeros que están trabajando ahí y no, se hacen los boludos, son muy pecho frío, ¿no? Muy.
0: En la jornada de hoy, el profesor Daniel Centeno y la psicóloga Norma Lucero hablaron de su streaming, el estivo. .com.ar, el estribo.com.ar, donde tratan temas de interés general, principalmente que tienen que ver con la salud mental.
1: De esta manera, los profesionales se manifestaron en los estudios de Radio La Bomba.
4: Y nos juntamos, coincidimos, porque somos tres personas de distintas profesiones, de distintas edades, pero el objetivo era ayudar y a fortalecer las habilidades de la vida de la gente, sobre todo de los jóvenes, de los adolescentes. Transmitir un mensaje de honrar la vida y, bueno, entonces decidimos focalizarnos en ese objetivo y después realizar invitaciones a distintos tipos de personas que están en contacto con los jóvenes, como ha sido, por ejemplo, un papá que en su momento tuvo dificultades en la educación de sus dos hijos, porque la adolescencia es una etapa compleja, a veces de mucha rebeldía, a veces de problemas de tensión dentro de la familia. Este papá hoy en día tiene dos hijos médicos, entonces es como que era muy importante dar ese esquema de que, bueno, no te asustes si tu adolescente no está en el modelo que uno espera, porque el potencial que tiene un pibe a esa edad, y si uno lo canaliza, lo escucha, lo comprende, se puede ver el día de mañana en el acierto profesional, ya sea oficio o una profesión.
0: Maximiliano Cabrera, este joven que sigue desaparecido, preocupa mucho principalmente a sus familiares que siguen en la búsqueda.
1: El día sábado estuvieron en el centro de disposición final buscando pistas para poder dar con su paradero. Hoy se presentaron también ante la justicia. Estuvo hablando su esposa en los micrófonos de La Bomba.
5: La única noticia que tenemos hasta el momento es que van a volver a hacer todo lo mismo con el tema del rastrillaje, escáner, drones, en el mismo lugar, porque no dieron la orden desde Buenos Aires con el tema de las máquinas, no nos dieron la orden, la fiscal volvió a insistir de vuelta, estamos volviendo a esperar eso. Con el tema que habíamos pedido, el tema de las cloacas, tampoco nos dieron un sí, nos dieron un no, y están insistiendo para ver si por lo menos pueden traer las máquinas de Buenos Aires. Nos dijeron que esas máquinas están tan cuerpo bajo tierra, supuestamente ya lo habían hecho a eso, y se descartó, pero son como más especializadas, digamos. Ellos dicen que no, pero si no hacen bien el trabajo, no puede descartar tampoco nada.
0: La madre del joven asesinado, Fernando Gil, está conforme con el accionar de la justicia.
1: Esto a raíz de que en la jornada anterior, familiares de los sindicados como presuntos autores solicitaban la liberación de los mismos. Se expresó la mamá de Fernando en los micrófonos también de La Bomba.
6: Sí, estamos muy conformes como viene la investigación. Agradecer a la doctora Puma, que nunca nos soltó la mano y siempre dijo: Elisa, tenga la confianza en mí, que yo voy a hacer justicia por Fernando. No sé, la verdad que no les sabría decir, porque son unas personas tan, no sé, en qué planeta vivirán. Yo los sigo sosteniendo, ellos son los asesinos de mi hijo, por más que diga la madre, la señora Marina Palacio, que sus hijos son inocentes. Para mí son unos asesinos, y no vamos a parar hasta que tengan perpetuo. Sí, están ellos, los tres agüeros, padre e hijo, y la chica esta, que si se puede decir, Jiménez Rosa, me parece que es, que la que tiene síndrome de retraso madurativo, no entiendo, tiene tanta maldad la mujer esta. Sí, son cuatro detenidos.
0: Nos vamos a Rosario con la información. Se lleva a cabo la Feria del Libro.
1: Nos cuenta Lisandro Leoni, corresponsal de Radio La Bomba en el departamento Rosario, provincia de Santa Fe.
7: Ciudad de Rosario, quedó inaugurada formalmente la Feria del Libro, que transitará en el Centro Cultural Fontana Rosa hasta el próximo 18 de octubre, con un encendido discurso de el intendente Pablo Hapkin, donde llamó a luchar contra la inteligencia artificial. En palabras que dio ante un auditorio colmado, dijo que ninguna inteligencia artificial va a realizar poesía como Juan José Saer. Eso fue uno de los pasajes del discurso del intendente Hapkin. Otro de los discursos tuvo que ver con el discurso inaugural, que estuvo a cargo de la historiadora e investigadora del CONICET, Marcela Ternavasio, que llamó a tomar la palabra, a que el don de la palabra nos restituya la condición humana, citando a Ana Arendt. Después de lo que fue el acto inaugural, se abrieron las puertas oficialmente y desde ayer y hasta el próximo 18 de octubre va a transitar la Feria del Libro en nuestra ciudad.
0: Hora 13:16 minutos.
1: La temperatura en Villa Mercedes,
0: 10 grados.
1: En San Luis Capital,
0: 14 grados.
1: En la Villa de Merlo,
0: 13 grados.
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0: Este fue el panorama informativo con las noticias destacadas de la mañana.

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0: Exactamente a la hora 13:25 en todo el país. Vamos a continuar en ya primeras horas de la tarde.
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0: Bueno, ya en el tramo final de nuestro programa, no queríamos ir de la semana sin hacer esta nota que me parece sumamente importante. El sistema de salud pública de San Luis realizó por primera vez una histórica cirugía de reconstrucción de lengua en el Hospital Dr. Ramón Carrillo. La compleja y extensa operación fue informada en las últimas horas por las principales autoridades y difundida a través de los canales comunicacionales oficiales y propagada, por supuesto, hacia la opinión pública. Estamos en comunicación con el doctor Mariano Sánchez, que es una de las eminencias que realizó esta operación. Él nos va a contar detalles y lo novedoso de esta situación en un paciente que tenía un tumor en el mismo lugar indicado. Doctor Sánchez, ¿cómo le va? Gracias por atender a Radio La Bomba. Buenas tardes.
3: Hola, ¿qué tal, Gustavo? Buenas tardes, ¿cómo te va?
0: Muy bien, doctor. Bueno, una novedad importante en materia de salud en la provincia de San Luis, reconstrucción de la lengua de un paciente. Cuéntenos cómo era el diagnóstico del mismo.
3: Bueno, es una paciente, es una mujer, es de Villa Mercedes, es una paciente de 47 años, que nos consulta en un primer momento por una lesión, una úlcera, en la lengua. Entonces nosotros hicimos una biopsia de esa lesión y como resultado de esa biopsia vimos que tenía la paciente un carcinoma epidermoide de lengua. El carcinoma epidermoide de lengua es un tipo de cáncer de lengua, ¿sí? Que cuyo tratamiento indicado es la cirugía, ¿sí? Entonces era una gran lesión que le comprometía prácticamente la mitad izquierda de la lengua en su totalidad. Entonces tenemos que planificar una cirugía para poder sacar el tumor con intenciones curativas y a la vez reconstruir esa mitad de lengua que sacamos para que la paciente pueda volver a hablar, poder hablar con más normalidad y poder comer, ¿sí? Con más normalidad poder deglutir. Entonces, bueno, se programó esta cirugía que duró más o menos 9 horas, en donde se trabajó con 2 equipos de cirujanos de manera simultánea. Había unas 10 personas o 12 personas involucradas en el mismo acto quirúrgico. Participó el servicio de cirugía de cabeza y cuello del hospital, que está conformado por el doctor Agramun, el doctor Cruce, y el doctor Gase y yo. También colaboró un cirujano de Córdoba y el servicio de anestesia del hospital y el servicio de instrumentación también del hospital. Una cirugía, como le dije, de más o menos 9 horas y consiste básicamente en que nosotros sacamos la mitad de la lengua donde estaba el tumor y también sacamos los ganglios del cuello de la paciente y reconstruimos esa mitad de lengua con lo que se llama un colgajo microquirúrgico de radial. ¿Qué es eso? Es sacar piel y un poco de músculo con una arteria y una vena del antebrazo izquierdo y con ese tejido reconstruimos la mitad de la lengua y unimos en una cirugía con microscopio, microquirúrgica, que se hacen uniones de arterias muy finitas, unimos las arterias del antebrazo a las arterias del cuello para que ese colgajo siga vital y el paciente pueda recuperar la deglución y el habla de la mejor manera posible.
0: Qué tarea titánica, doctor, y aparte 9 horas llevó la operación. ¿Se fueron encontrando con complicaciones o estuvo dentro de la normalidad?
3: No, por lo general este tipo de cirugías, como es tan compleja, se planifica con bastante anterioridad. Uh-huh. Y uno trata de minimizar cualquier tipo de error posible. Siempre existe la posibilidad de que eso pase. En este caso no tuvimos ningún inconveniente. Fue bastante arreglada la cirugía, pero es una cirugía larga, es laboriosa, es compleja, y sí o sí, para poder llevarla a cabo, necesitamos de un equipo interdisciplinario, donde interviene, como decía, 2 equipos de cirugía de cabeza y cuello, el equipo de anestesia, el equipo de instrumentación del hospital. Pero bueno, esa es como la primera parte. Eso después sigue, en donde nosotros tenemos que ver a la posibilidad de mandar al paciente a terapia para que se rehabilite, y bueno, eso es la otra parte del tratamiento.
0: Doctor, se me ocurre preguntar, por ejemplo, ¿cómo la paciente se da cuenta de esta anormalidad que tenía en la lengua? ¿Le dolía? ¿Se notaba, como por ejemplo, un pequeño bulto?
3: Sí, hola.
0: Sí,
3: ¿hola?
0: Sí, lo estoy escuchando.
3: Sí, empezó como una pequeña lesión, que a ella le llamó la atención, hizo consultas en varios lugares, habilite, y bueno, eso es la otra parte del tratamiento.
0: Doctor, se me ocurre preguntar, por ejemplo, ¿cómo la paciente se da cuenta de esta anormalidad que tenía en la lengua? ¿Le dolía? ¿Se notaba, como por ejemplo, un pequeño bulto?
3: Sí, hola.
0: Sí, ¿hola? Sí, lo estoy escuchando.
3: Sí, empezó como una pequeña lesión.

0: Y bueno, y ahí podemos identificar la lesión y hacer la biopsia. Por lo general, estas lesiones pueden demorar mucho tiempo en hacer el diagnóstico porque el paciente lo interpreta como que se lastimó la lengua porque se mordió y bueno, va esperando y ve que pasa el tiempo y eso no mejora. Y bueno, hasta que ya en un momento empieza a haber mucho dolor y bueno, eso es lo que lo lleva al paciente a la consulta.
1: Exacto. Doctor, ¿y cuánto tiempo es el postoperatorio de la paciente? O sea, ¿en cuánto tiempo puede
0: Bueno,
1: empezar a hacer una vida normal?
0: la paciente después de la cirugía estuvo 5 días en terapia intensiva, después, bueno, pasó a una sala común y en el día de ayer ella tuvo la consulta con el...
1: A ver, ahí vamos a retomar el contacto con el doctor Mariano Sánchez, que es muy importante por ir a la conclusión final. Doctor, ¿me está escuchando usted?
0: Sí, ahora
1: Ah,
0: sí,
1: ahí
0: sí lo
1: estamos.
0: escucho.
1: Bueno, no, le decía que el postoperatorio, bueno, ella ayer fue a la primera consulta después de la cirugía.
0: Sí, después de la cirugía, la primera consulta, donde le sacaron los puntos, ella ya está hablando, sí, habla con cierta dificultad, pero bueno, eso con la ayuda de un equipo de fonoaudiólogos, kinesiólogos, eso se va a ir mejorando, pero básicamente ella ya puede volver a su vida normal, sí, o sea, a volver a su actividad laboral, a no, no hace falta ningún tipo de cuidado especial, solamente, bueno, empezar a reeducar a la paciente para que pueda volver a hablar con la mejor normalidad que se pueda.
1: Bueno, doctor, esto es histórico, diríamos, es la primera operación de reconstrucción de lengua en el sistema público de San Luis.
0: Sí, es la primera y la verdad que estamos muy contentos de poder hacer este tipo de cirugías porque la verdad que creemos que tenemos en San Luis los recursos tecnológicos y los recursos humanos para poder hacerlo y poder darle este servicio a la comunidad y que el paciente no tenga que ser derivado a un centro de mayor complejidad para hacer este tipo de cirugía, la verdad que nos pone muy, muy contentos.
1: Ha sido muy gentil en atendernos y muy ilustrativo de cómo nos contó el proceso de operación, doctor, muy amable.
0: Bueno, muchísimas gracias. Saludos.
1: Hasta luego. El doctor Mariano Sánchez es médico cirujano que formó parte del equipo de profesionales que hicieron esta reconstrucción de lengua a una paciente de la ciudad de Villa Mercedes en el Hospital Doctor Ramón Carrillo.

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0: Walter, el Gato, el Bachi.
1: Francisco, muy buenas tardes, buen día. ¿Cómo está la gente de Radio La Bomba? Villa Mercedes, para San Luis, Merlo, para toda la provincia, para todo el país. Para distintos barrios, Villa Mercedes también, ¿por qué no? Hola Norma, hola Castro, hola Operador. ¿Cómo está la gente de Villa Mercedes? Bueno, aguante La Bomba. Buen fin de semana, chicos, cuídense un montón. Bueno, acá estamos sintonizando, querido colega. Pum por arriba, saludos a todos. Bueno, va a ser un buen tema, un tema de Giancarlo, para todas las mujeres de la provincia, para todo el país. Saludos a la gente de Toma. Chau, chau, chicos, buen fin de semana. Los quiero mucho, pum por arriba.
2: Gustavo, querido, tampoco apareció ese chico todavía, hace más de un mes. Nadie lo vio, nada, se desapareció también. ¿Qué pasó? Ay, por favor. Querida justicia, activemos, porque así, y bueno, imagínense, todavía Abel Ortiz no apareció, Guadalupe no apareció, y bueno, ¿para qué vamos a decir otros nombres? Gracias, mi humilde comentario, Isabel, gracias por escucharme, gracias.

¡Vamos, Norma, arriba! Así como una estrellita que estoy bailando yo. Me estoy dando vuelta con escoba. Yo busco un novio que tenga 79 años. ¡Rápido! ¡Vamos! Me llamo Hermina. ¡Eso, vacuna! ¡Eso! ¡Así me gusta, Norma! Son la vida ustedes, señores. Ustedes dan vida a la gente. ¡Vamos! ¡El supecito! ¡Y!

Minerva. Me pongo la lista. 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Es tu novio de 79 años.

Pero ya prácticamente para la parte final, 45 minutos. 45 minutos ya se sucedieron. De la hora 13 nos vamos rumbo a las 2 de la tarde, momento que vamos a culminar la emisión de este día viernes. ¡Ay! ¡Ponele, ponele!

0: A ver, señoras y señores.
1: ¡Chan, chan, chan, chan!
0: ¿Esto que el contrabajo?
1: ¡Vamos, Norma! ¡Me pongo la lista! ¡Solterita y sin apuro! ¡Busco un novio de 79 años!
0: ¡De 79!
1: ¡Eso!
2: ¡Ese es el espíritu!
1: ¡Allá viene mi Camila!
2: ¡Ah, era Camila!
0: ¿Cómo se llama la señora?
2: Hermenegilda.
0: La pipeta.
2: Una piba como vos. Y se armó, se armó, se armó. Hasta las 14 sigue el baile.
1: ¡Vamos, Normita! Ese es mi Normita. Me gustaba que me levantaron un ánimo. Este noche la cambicha. ¡Vamos, Norma! ¡Arriba!
0: Yo le recomiendo que vaya cambiando el licor.
2: Normita dentro de unos pocos años. Sí.
1: ¡Que estoy bailando yo! ¡Me estoy dando vuelta con escoba!
2: ¡Ay, la tenés! ¡Es el espíritu! ¡Me gusta la onda!
1: ¡Yo busco un novio que tenga 79 años! ¡Rápido! ¡Vamos! ¡Me llamo Hermina!
2: La parranda. Bueno, vamos, vamos, como estamos, como yo me quiero casar. Que usted, acá tenemos a Hermenegilda, la canta, baila, cocina, hace todo. Dijo que se da vuelta como una escoba. Necesitamos un novio para Hermenegilda, aproximadamente de unos 79 años.
0: Ahí lo tiene que poder ofrecer.
2: Vamos preparando el living del amor. A ver los candidatos, ahí hay uno, el Pollo Sosa.
0: Claro, lo vamos a hacer bien, Roberto. Para, vamos a ir a... Poneme Nací para ti, el tema que tenía Roberto Galán.
2: No, es que acá tiene que estar todo acorde. Tiene que estar todo. Veo varios sillones, varios candidatos.
0: Sí, sí, sí, hay flores, mirá, hay una mesa ratona.
2: Un olor a cala.
0: Pará, pará.
2: Auspiciado por Gracie.
0: Bueno.
2: No hay ninguna juventud.
0: No, no, no, bueno, pero han venido a buscar la felicidad. A ver,
2: A buscar la felicidad.
0: Acá está el Roberto, que lo tenemos. A ver. En una producción de Carlos Rottenberg.
2: Suavidad me gustó.
0: Yo me quiero casar y... ¿Usted?
3: Para ti.
2: Hola, hola amigos, ¿cómo andan? Vengo del dentista, recién me puso la gotita coriga. Perdón si por ahí hay un exabrupto. Estamos encontrándonos en este living del amor.
1: Así como una estrellita.
2: Tenemos Hermenegilda. ¿Cuáles son las condiciones que tiene Hermenegilda para este living del amor? Hermenegilda quiere un novio de... Eso, la gente que participa de este programa se tiene que dar vuelta, al derecho y al revés. Tenemos ahí en el sillón algunos candidatos. Está nuestro querido amigo el Pollo Sosa. Hola amigo, ¿cómo le va?
4: Hola.
2: La especialidad de este hombre es ser conductor.
4: Sí, sí.
2: Te conduce, pero no sabemos ya cuál es el destino.
4: Sí, sí, sí.
2: Ya. Te encargo el móvil, amigo.
1: Yo busco un novio que tenga 79 años.
2: Necesitamos un matafuego en primer lugar y después una esponja con un jaboncito. Ahí tenemos al lado, ¿a quién tenemos al lado? A Pablito Quintana, póngale oído, mi amigo, a la mañana, ¿eh? Venga, Pablito.
5: Para ti, aquí me tienes.
2: Pablito, que nos aportaba un dato que decía hoy, locutora, locutor, no sé qué es este hombre.
0: El día del huevo, decía Pablito Quintana.
2: Pero qué dato importante, me lo como con sal. ¿Hay algún otro candidato ahí?
0: Roberto, están llegando mensajes.
2: Sí.
0: En este programa. Dice, me gustaría saber cómo puedo participar y estar en el living del amor.
2: tenés que mandar una carta al correo, bla, bla, bla, bla, y chígate, lo arroba uno,
1: yo
2: cuatro,
1: no soy novio, que tenga 79 años.
2: Te lo vamos a conseguir, no te hagas ningún problema.
0: Está lloviendo,
2: yo,
0: Roberto.
2: Yo creo que tengo acá el candidato perfecto para Hermenegilda. No se salva nadie. Las 24 horas, atención.
0: Ha llegado temprano.
2: De piel a piel. Presentamos al morocho del abasto, Liz. Guillermo Soria. Guillermo va. Va con todo, Guillermo. Va para adelante nomás. Bueno, para atrás si tiene que ir también va. Se ha formado una pareja.
0: Ah, Roberto, está lloviendo, Roberto.
2: No me digas.
0: Sí.
2: Se me va a enojar la locutora que vino en moto, eligió los días para venir en ciclomotor. Tiene una suerte.
0: Bueno. No. Muchas gracias, Roberto.
2: ¿Se formó una pareja?
0: ¿Se ha formado una pareja?
2: Ahí lo tenés, Guillermo y Hermenegilda.
0: Muy bien.
2: La perdimos, Hermenegilda, ¿eh? De acá a fin de año la vamos a encontrar dada vuelta con una escoba.
0: Bueno, acá los anunciantes van a ir a cenar a la Pizza Loca.
2: Pues se podrá ir, nosotros también.
0: Basta. Bueno, me quedo con Nacho Olmedo, que estuvo en la dulce espera. Bueno, ya está en otra parte. Está lloviendo. Está lloviendo, Nacho.
2: 2-5. No podía llover antes. Claro.
0: Está lloviendo, Nacho.
3: Se largó el agua, ¿eh?
2: ¿Qué habremos hecho en esta vida?
0: Sí, ¿no? Algo habrán hecho. Bueno.
2: Sí, algo hemos hecho.
0: Habremos hecho. Bueno, Nachito.
3: Algo habrán hecho, chicos, ¿eh? La verdad que se largó el agua en esta jornada de día viernes, tal cual estaba anticipado, y qué fin de semana que se nos va a venir, y próximos días, donde realmente el agua va a decir presente, con clima bastante inestable. Comentar que el CAC René Favaloro estuvo de festejo en esta mañana, 25 años que estuvo celebrando. Vamos a seguir de cerca la situación de la empresa indumentaria textil, 60 trabajadores, los que están en complicada situación con respecto a lo que es la empresa. Así que bueno, deseándoles a todos un excelente fin de semana, y si Dios quiere, nos reencontramos el próximo lunes, chicos.
0: Bueno, muchas gracias, Nacho. Gracias por el aporte de toda la semana. Nacho Olmedo con el móvil de la bomba.
2: Preferible reír y que llorar, ¿eh?
0: Sí, pues, che, pero con todo se largó.
2: Sí, no, no, y las 2-5,
0: ¿eh? Como vos dijiste.
2: Sí, no, es que es así.
0: Bueno, claro. Está escrito esto, ¿eh?
2: No.
0: Olvídate.
2: No será la santa escritura, pero está escrito.
6: Hola, hola, gente linda de la bomba. La mejor pareja para Hermenegilda es el gato Fernández, porque es candidato. Un abrazo, Marcelo.
0: Bueno, ya prácticamente para la parte final estamos a 6 minutos. Estamos a 6 minutos de las 14.
2: A la luz del sol y a los ojos de Dios.
0: Sí. Habla vos, ¿no? Habla vos que...
2: Habla vos que sabés.
0: Bueno, me voy a quedar con Iván López, desde San Luis Capital, para el final. Iván.
7: Gustavo, Norma, audiencia, nos despedimos de la capital de la provincia con el cielo parcialmente nublado, no llueve, por lo menos hasta ahora de la tarde aquí en San Luis Capital. Hoy, recordemos, última jornada de la Feria Nacional de Ciencias en el Cine Teatro San Luis. Va a culminar toda la jornada con actos artísticos de por medio, pasadita la hora 18. Bueno, estudiantes, docentes, directivos de diferentes establecimientos educativos de todo el país que están en San Luis. Hoy, última jornada, como decíamos, va a terminar por la tarde en el Cine Teatro. Nosotros nos despedimos de San Luis, será hasta la semana que viene. Abrazo grande para todos, buen fin de semana.
0: Bueno, muchas gracias, Iván López. Gracias, Iván, por todo el aporte, todo el trabajo de la semana, también con la palabra de los protagonistas.
2: Bueno, y creo que ahí tenemos un audio. Me parece que Hermenegilda debe estar feliz, Hermenegilda, después de haberle conseguido el candidato.
1: ¡Te estoy escuchando!
8: Vamos,
1: Hermenegilda, canta cocina.
8: Necesitamos un novio para Hermenegilda, aproximadamente de unos
1: 79 años.
2: Te digo, están apareciendo candidatos de verdad.
0: De verdad, mirá,
2: o sea, me parece que es por acá el tema, ¿eh? Acá. Vamos a hacer un programa. Sí,
0: es por acá.
2: Es por acá. Acá estoy yo, 78 años, dice, tengo para la amiga que busca novio. Nos dice el oyente que no me pone su nombre, pero bueno, gente que busca gente o gente que se encuentra con gente, sería esto. Bueno, una recreación de Yo me quiero casar.
0: Bueno, ahí lo vamos, bueno. Dice que el primer auspiciante que va a tener este es nuestro amigo Nelson de Churros San Cayetano. Ese, ¿dónde saca los candidatos? No, se anotan.
2: Se anota porque son churros.
0: Claro, son churros, son todos churros, San Cayetano, los churros.
2: Son todos churros.
0: Churros, ahí Nelson.
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0: Bueno,
2: la gente del ALSEC, perdón.
0: Te voy con... Todos los viernes.
2: Todos los viernes. Bien. Voy con los últimos mensajes. Hola, buen día, Gustavo y Norma. Plastifierro echaron también y se van al sur por Vaca Muerta. Los llamaron y les decían, menos de lo que te corresponde, te daban. Tómalo o déjalo. Los obligaron a renunciar. Gracias, que tengan una hermosa mañana. Hola Norma, Gustavo, por favor, no hay trabajo, se cerró una textil, dígame, y ahora yo trabajo en el plan, trabajo de un lado al otro, dígame qué hago, dice este oyente. Bueno, más mensajes que
0: si
2: nos
0: siguen llegando. Si supiéramos nosotros qué hacer.
2: No es la única, ¿no?
0: Imagínate, si tuviéramos la solución, hubiéramos solucionado muchas cosas.
2: La verdad que sí, lamentamos la situación. Gracias a los oyentes que nos han dejado mensajes en el transcurso de la mañana.
0: Bueno, ya prácticamente para la parte final está Gustavo Horacio, está Lorena, está Hernán. ¿Lloverá en San Luis?
2: A ver.
8: No llueve en San Luis. ¿Cómo andan, chicos?
2: Bien, ¿cómo estás, Lore?
8: Bien. Quiero estar del lado Hermenegilda de la vida. Es todo lo que pretendo, ¿viste?, para mí.
2: Y la verdad, ¿no? ¿Quién pudiera con esa mismo edad estar con el espíritu así arriba?
8: Pero qué espectacular.
9: Bueno. Hay que desabollar.
2: ¿Cómo?
9: Acá estamos a pleno sol, chicos. Está muy lejos de la lluvia, les aviso.
2: ¿De verdad? ¿Pleno sol?
9: Sí, en serio.
2: No, mándame unas fotos.
9: Bueno, ahí va. Para, ahí te para pasa. Que me salgo.
2: Dale, a vos que te gusta mandar fotos.
8: Es muy de fotos.
2: Tengo el teléfono al lado.
0: Sí.
2: Quiero ver si es cierto, no me está mintiendo este hombre.
8: No, porque vamos a estar mintiendo, ¿no?
0: Puede pasar,
8: no.
0: Mirá, estamos como si estuviéramos en Londres, más o menos.
8: Qué lindo, che, yo me parece que me voy a Villa Mercedes, me gusta el clima así. No soy muy amiga del sol y estas cuestiones de...
2: Ah, no me di.
8: No, para nada.
2: ¿No disfrutás mucho el verano?
8: Nada, soy de las que se las pasa encerrada abajo del aire acondicionado mientras la familia está en la pileta.
2: No te puedo creer.
8: Sí, el verano se hizo para estar abajo de un aire.
2: No, pero hay que disfrutarlo, el verano es alegría. El verano es poca ropa, agüita...
8: Bueno,
2: estaba
8: bueno,
2: lindo.
8: Pero el calor no se va.
2: Sí. Se le venían los ratones en la cabeza.
0: Estaba vendiendo el barco.
8: Como es una Hermenegilda encubierta, lo voy diciendo de a poco.
2: Claro, es una pequeña Hermenegilda. Bueno, no sé si tan bueno. Pequeña,
0: pero es pequeña.
8: A ver, qué cosa, qué lindo pedir un novio a 79 años, así como lo pide. Me encanta.
9: Genial.
2: No, bueno, está bien. Bueno,
9: ahí fue la foto, ¿eh?
2: A ver, estoy abriendo. A ver, Gus.
9: Ese es el patio nuestro, acá el patio interno.
2: Ah, no te puedo creer. Sí, qué buen patio que tiene, nunca lo había visto.
9: Ajeno, pero sí, está.
2: Nunca me enviaron, nunca vi foto del estudio de San Luis.
8: Pero
9: te la mandamos pronto, por las dudas.
2: Quiero tener algo de recuerdo. Qué lindo panorama San Luis, ¿eh? Nada que ver al de Villa Mercedes.
9: Igual, claro, es, según la REM, son... mejorías temporarias, que no te extrañe que acá a las 7 de la tarde se nubló todo de vuelta y se largó un chaparrón bárbaro, ojo.
8: No voy a hablar de ninguna nube.
2: Puede pasar. Sí, acá sigue, no ha parado el agua. No.
9: Mirá vos, bueno, sí. Parejito entonces.
8: ¿Y a cuánto estamos? 100 kilómetros de Villa Mercedes,
9: sí,
8: nada.
9: 90
8: kilómetros.
2: Sí, estamos muy cerca, chicos.
8: Cerquita, chicos.
2: Sí. Bueno, un día vamos a hacer un programa juntos, ¿puede ser?
9: Sí, en la cumbre, nos juntamos en la cumbre y lo hacemos.
8: Me encantaría.
9: Ir a mitad de camino, me lanzamos a mitad de camino.
2: Claro, la verdad, ¿no? Y lo hacemos ahí. Bueno, sería chicos.
9: Bueno, les manda cariños a Analía, que está ahí en escucha.
0: Qué grande, Analía. Sí. ¿Pero está manejando o no?
9: No, no, está, no, está desde lejos, está desde lejos.
2: Nos está escuchando lejos.
0: ¿Dónde está Analia?
2: Sí, sí.
0: En la isla de...
9: Casi.
0: ¿Sí?
9: Sí.
0: ¿En serio? Ah, porque otra vez vi que había maleta.
9: Está despidiéndose de Turkish.
0: ¿Sí?
2: Sí, quisiera ser Analia en este momento.
9: No, no, pero que... yo también.
8: Mira, yo tengo una mezcla entre Analia y Hermenegilda.
2: Claro. Qué lindo, qué lindo.
0: Analia, sí. Bueno, ¿qué puede traer Analia de allá?
8: Yo le pedí alfajores, Gustavo.
9: Té, mucho té, sí. Especias, dice que las especias son fabulosas.
0: Ah, sí, por supuesto, claro, sí, allá son espectaculares, en Turquía.
9: Sí, en Turquía, sí, sí. Escucha, che, ¿sabés dónde estuvo ayer?
2: No, cambió de profesión, Castro.
9: Sí, sí. Me emocionó mucho, me mandó un par de fotos, es la casa donde después de la muerte de Jesús... San Juan Bautista refugió, entre comillas, a la Virgen María en la zona de Esmirra, hoy Turquía, pero en aquel tiempo era todo un mismo territorio,
8: sí.
9: Y conservan unos sacerdotes el lugar.
0: ¿Allí cerca está el río Jordán?
9: No, me parece que no. No,
0: al
9: no,
0: otro
9: no,
0: lado.
9: No. Vos sabés que en ese caso, bueno, nada, te pone la piel de gallina, qué sé yo, yo vi un par de fotos ahí. Dice que es un lugar de culto, de la cristiandad, va muchísima gente a diario a ver una pequeña casita que es de piedra, que no te dice nada, pero que bueno, en 1860 y tanto, unos sacerdotes, seguidores de Lázaro, lazarinos son ellos, son los que hicieron el hallazgo siguiendo, bueno, obviamente los libros de la época, los testimonios de la época, lo que estaba escrito y demás, llegaron a esa casa y determinaron y definieron que era ese lugar, inclusive hasta donde María habría estado hasta sus últimos años, digamos.
0: Mira.
9: Una María ya grande, ¿no? O más grande.
0: Qué bueno, qué bueno.
9: No, un lugar, me imagino, en rigor de historia, qué sé yo, una cosa de loco.
0: Impresionante, sí, sí, viste, que también delimitaron hace no mucho tiempo el área donde estuvo el Arca de Noé.
9: Lo vi. Sí, señor.
0: Sí, sí.
9: Qué bárbaro esos hallazgos, ¿no? Es...
0: impresionante.
9: Es parte de la historia viva, de alguna manera, porque siempre nos quedamos con la historia en el libro.
8: Claro.
9: Pero que después aparezcan todo este tipo de cuestiones, como corroborando, o si se quiere, alguna de las teorías, es muy bueno.
0: Qué bueno, qué buen lugar, ¿no? Bueno, que en algún momento estaría bueno conocer, ¿no?
9: Sí, sería genial.
0: Estaría muy bueno.
9: Me encantaría.
0: Bueno, chicos, bueno, ¿y de allá está escuchando?
9: Sí, porque están allá, están seis horas de diferencia, están a punto de irse, nosotros empezamos a arrancar y ellos se van a cenar.
0: Claro, claro, o sea, ellos tienen seis horas más que nosotros.
9: Seis horas más.
0: O sea, que estarían en las prácticamente ocho, nueve.
9: Ya van a ser las 20, claro.
0: Claro.
9: Sí, bueno, por cultura cenan temprano, así que ya están a
2: qué lindo punto de irse escuche. Qué lindo que te escuche.
9: Porque... no, un ratito. No, bueno, no te va a creer que está pendiente de la radio.
2: No creo.
9: Mientras me
0: lugares...
9: preparo para irme a cenar, dice.
8: Lo debe estar escuchando para saber si sigue comiendo, porque nosotros le preguntamos a diario si comieron. ¿Qué le está dando a comer al chico? Vemos cuánta comida le queda en el freezer.
0: Pobre Tommy dice que ya no le queda casa de comida en Juana
8: Cortés. No quiere más nada, pobrecito.
9: Tiene
0: para pedir.
2: Plumita.
9: No tiene más pelo, tiene plumas. Todo va a ser de pollo, chicos.
0: Ha pedido a todas las casas de comida, dice.
2: Bueno, nos alegramos, ¿no? Una de las cosas más lindas, pienso que es, y el que puede que lo haga, y me parece genial, que viajen.
9: Sí, yo coincido,
2: ¿no?
9: Con
2: que conozcan lugares, qué lindo, que disfruten.
9: Y cuando no se puede todos, porque a veces no se puede.
8: Claro. El que puede.
9: Sería fantástico poder ir en familia, pero como no era un gasto que no se podía hacer, bueno, genial que ella lo pueda disfrutar con amigas.
2: No, me parece genial. Esas son cosas que, bueno, irrepetibles, o se pueden repetir también, pero digo, irreemplazables.
9: Sí, pero
2: ¿no?
9: Por las dudas hay que disfrutarlo a pleno, por las dudas. Sí.
2: Por las dudas.
8: Absolutamente todo.
2: Sí, claro que sí. Bueno, chicos, nosotros nos vamos. Como rodamos con bote, con paraguas.
9: Espero que tengan un hermosísimo fin de semana, que más allá del tiempo lo puedan disfrutar igual.
2: Gracias. Bueno, gracias, aprovechamos de decirle a ustedes lo mejor también.
9: Y sigan el ejemplo de Hermenegilda. Ahí está.
8: Un novio de 70.
9: Ya
8: 39 años.
9: Que si se concreta, ya va rumbo a la depiladora.
2: Bueno, ya le conseguimos un candidato y todo, sí. Así que bueno.
8: Ay, por eso.
2: Sí, sí, sí.
8: Si mi marido me deja, ustedes me consiguen novio, chicos.
2: ¿De 79 años?
8: De la edad que sea. Como para poder viajar y ir a visitar a Analía si se queda en Turquía. Veamos eso.
2: Dice, hay que hacer un pequeño sacrificio.
9: Tiene un permitido con ONUR, si se lo encuentra y se queda, yo después iré de paseo.
0: Este es mejor, ONUR.
8: Bueno, pero gracias Lorena a los puede maridos ser, que dan permiso.
2: Claro, Lorena puede ser la Sherazade.
9: Ahí no, va,
2: ¿te acordás?
9: Wow. Sí, claro. Siguen siendo pareja ellos.
2: Sí. Se enamoraron ahí y quedaron.
0: Claro.
2: Esas historias, ¿no?
0: 150 capítulos, más o menos.
8: Hoy no terminaba más esa novela, por favor.
2: ¿Vieron que muchas veces,
8: seguís con eso
2: muchas
8: todavía?
2: Veces pasa que en las tiras se enamoran y siguen juntos? Como el caso, a ver, vos en Lore, seguro que lo vas a sacar, que se me fue el nombre ahora, de este actor argentino que trabajó en Envidiosa, el protagonista de Envidiosa. El actor argentino que conoció a la china y la mujer china.
8: La Mote, Esteban Lamote.
2: Esteban Lamote. Ahí está, ¿viste? Ah.
0: Bueno, vos sabés que lo veo a Esteban Lamote y me trae un déjà vu de John Lennon.
2: Ah, ¿por lo de la china?
0: Sí.
2: Bueno, la cuestión que se enamoraron ahí en la serie, pero ahora se van a casar.
8: ¿Cómo se van a casar?
2: ¿No sabías vos?
8: No.
2: Sí, ellos se enamoraron ahí en las tiras, en la
8: serie. Claro, haciendo la serie.
2: Bueno, y dice que fue un flechazo mutuo. Y ahora se van a casar. Mira vos.
8: Bueno, para, pero estoy muy grande para ser actriz.
9: ¿La China Suárez están hablando?
8: No, la China Suárez estaba, le bailó a Wanda Nara porque le salió el divorcio y
2: sí.
9: ¿Quién entonces?
2: No la quiere. Ahora te cuento
8: fuera del aire, los chicos se quieren ir.
9: No, pues no vi Envidiosa, no lo vi.
8: Después
9: por
8: te
9: eso.
8: Cuento.
2: Ah, qué buena serie Envidiosa.
9: Otra china.
2: Qué buena serie.
9: La china la que del programa con...
8: Ay, cayó. Es viernes, está en modo viernes hoy.
10: Callate, viejo pavo.
2: No, la China Suárez no. Es una mujer de nacionalidad china.
0: Claro.
2: Que trabajaba en esa serie.
9: Ah, no, yo pensé que era la china, la otra, Lee. La que trabaja con el modelo.
2: Que hacía de pareja con Esteban Lamote.
9: Escape perfecto, ese que van sacando como
8: carro. No, la China, no.
2: Ahí en la serie hacía de pareja con el de Lamote, pero Lamote... En realidad estaba enamorado de la otra chica, claro. Entonces la deja.
8: Bueno, pero estoy grande. No
9: ¿Y la moto hacer dejó algo para agarrar ahí o venían solos?
8: Desconozco.
9: Viste que los actores no se hacen mucho drama con eso.
8: No, los admiro, ¿eh? Sueltan y a los 15 minutos ya les pasó el duelo y están con otra pareja.
2: Sí, no solo los actores, ¿eh? Pasen, como decía, pasen las películas, pasen la vida.
8: En mi entorno todavía no vi a nadie.
2: Yo creo que depende de la intensidad que se haya sentido, creo que es eso. Pero me parece bien, pensándolo bien y reflexionando después, puedo decir, la verdad que sufrir
8: no era para
2: lo que
8: tanto.
2: No se debe sufrir.
8: Claro.
2: No era para tanto,
8: tenés razón.
2: Es un desgaste.
8: Bueno, ¿cómo cerramos esto?
10: Se me desinfló la muñeca.
8: Bueno. ¿Cómo cerramos esto? Lo que no, me dijo Norma, me voy a ser actriz, así consigo pareja y un novio y voy a ser feliz como Hermenegilda. Todo cierra, chicos. Sí.
2: La verdad que la historia de Hermenegilda nos mató. Chicos, nos vamos.
9: Ojo, de 69 agarra igual.
8: Bueno, también.
10: Me voy a poner pretencioso.
2: ¿Cómo está Tintero, eh?
9: ¿Qué pasó con
10: la Roque? Tiene loca la jubilada.
0: Gracias.
2: Capaz de postularse, Tintero.
0: Tintero,
2: no. No perdona nada.
0: No, y te no digas nada porque lo tenemos acá.
2: Chicos, mañana. Nos vamos a estar escuchando. ¿Eh?
8: Buen fin de semana.
9: Buen fin de pásenlo lindo. El cierre es de ustedes, el gusto es nuestro y aquí nos quedamos hasta las 5.
2: Buen fin de, chicos.
9: Chau, chau.
2: Nos vamos desde los controles técnicos, Nelson, que vale.
0: Oro.
2: Gracias, Nelson.
0: Gracias.
2: Hoy estuvo con todas las luces.
0: Sí, hoy, claro, hoy lo que pasa es que te está preparando para salir en el video.
2: Claro, puede ser.
0: No la sabía.
2: Conducción del programa, Gustavo Castro.
0: Y Norma Alanís.
2: Excelente fin de semana, que lo disfruten mucho, buen fin de, pásenlo bien. Bueno, y el día lunes nos reencontraremos a partir de la hora 8 para hacer juntos el programa que usted elige cada mañana.
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3: La hora 14:11 minutos en la República Argentina. 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
4: Inversión millonaria para el Hospital Juan Domingo Perón.
3: El gobierno de San Luis informó una inversión superior a los 3.465 millones de pesos destinados al Hospital Juan Domingo Perón de Villa Mercedes.
4: El anuncio se vincula con el fortalecimiento del establecimiento sanitario y con la incorporación de equipamiento para mejorar las condiciones de atención.
3: El hospital constituye uno de los centros de referencia de la salud pública en el departamento Pedernera y recibe pacientes de Villa Mercedes y de otras localidades de la región.
4: Por ese motivo, las inversiones de infraestructura y equipamiento tienen importancia no solamente para la ciudad, sino también para las comunidades que dependen de sus servicios.
3: Reconocieron el trabajo de más de 200 empleados.
4: El gobernador Claudio Poggi participó de una actividad de reconocimiento de trabajadores de vialidad provincial en una jornada vinculada con el Día del Trabajador Vial.
3: De acuerdo con la información difundida, el encuentro reunió a más de 200 empleados del organismo.
4: La tarea vial comprende el mantenimiento de caminos y rutas, la conservación de la infraestructura y distintas intervenciones necesarias para garantizar la circulación.
3: En una provincia con localidades urbanas y rurales distribuidas en un territorio extenso, el estado de las vías de comunicación resulta fundamental para el traslado de personas, la actividad productiva y el acceso a servicios.
4: El reconocimiento también permite destacar el trabajo de los equipos que realizan tareas en condiciones climáticas diversas y en distintos puntos del territorio provincial. El gobierno de Milei enfrenta preocupación por el consumo y la actividad.
3: La evolución de la economía continúa siendo uno de los principales desafíos para el gobierno nacional de Javier Milei.
4: La caída del consumo y las dificultades que atraviesan distintos sectores productivos mantienen la atención sobre el ritmo de recuperación de la actividad y el impacto que la situación tiene sobre los ingresos de las familias.
3: Los comercios y las empresas siguen atentos a la capacidad de compra de los consumidores, mientras que el empleo y la evolución de los salarios forman parte de la preocupación de trabajadores y organizaciones empresariales.
4: En ese contexto, la discusión económica se concentra en la posibilidad de consolidar la estabilidad y al mismo tiempo recuperar el nivel de actividad.
3: Desde el gobierno sostienen su estrategia económica, mientras que los sectores críticos cuestionan los efectos sociales del ajuste.
4: Para evaluar el panorama con mayor precisión, es necesario observar indicadores concretos como la actividad industrial, las ventas minoristas, el empleo y la evolución de los ingresos reales.
3: El tiempo a esta hora de la tarde.
4: La temperatura en la Villa de Merlo, 16 grados 7 décimas. En Villa Mercedes, 9 grados 9 décimas. Y en la ciudad de San Luis, 15 grados 8 décimas.
3: Hora 14. 14 minutos en la República Argentina. 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

Hola, hola, hola. ¿Cómo están? ¿Cómo les va? Bienvenidas, bienvenidos. Muy buen viernes para todos. Aquí estamos en el aire de Radio La Bomba, empezando a recorrer nuestro camino habitual. Este que nos lleva hasta las 5 de la tarde, hasta las 17, haciendo juntos nuestro clásico de cada jornada, contándole lo más importante, lo que viene dejando el día de hoy, el arrastre de algunos temas inevitables que son parte de la semana también y que hoy le vamos a dar algo más de continuidad, espiando la agenda del fin de algunas actividades que lamentablemente por la condición climática ya empezaron como a bajarse, otras que se han sumado, bueno, va compensando un poco la bandeja de eventos, todo eso se lo vamos a contar a medida que nos vamos metiendo en nuestro encuentro de hoy. Es puerta de fin de semana este viernes y también hay actividades en materia deportiva y Fórmula 1 Internacional. Por ejemplo, este fin de se corre en Singapur, hay extra porque hay carrera sprint. Ya se clasificó Colapinto larga en el puesto 11, el ex campeón Max Verstappen es el que va a largar en primera fila, pero esa es una historia por venir. Después le contamos cómo sigue la cuestión, porque después habrá una nueva clasificación post carrera sprint, justamente para qué, para clasificar ya para la competencia en sí de lo que va a ser el día domingo. Pero todo eso después en un rato lo ampliamos y algunas otras cosas más que del deporte también son información. Nosotros, agradecidos de saber que ustedes están del otro lado en el 97.5 del día, si están en Capital y alrededores, 91.3 Villa Mercedes y toda la zona de influencia, 92.7 Villa de Merlo, también la costa de los Comechingones, allí en el Valle del Conlara, a los amigos que vía internet están conectados en otros puntos del país, del mundo, y también, por supuesto, aquí en alguna oficina, comercio, donde a través de la computadora tienen la chance, porque no la tablet o el celular, de también elegirnos y también compartir la primera parte de la tarde con nosotros. O sea que con todo esto por delante, señor, señora, amigo, amiga, en el aire de La Bomba empezamos a hacer juntos el show de la

0: Está Julieta Bayay en la puesta en el aire, en los controles, musicaliza cada tarde. Hola, Juli. Estamos con Lorena, estamos con Hernán, los acompañamos en estas tres horitas de programa. Hola, Lorena, buenas tardes.
1: Buenas tardes, ¿cómo va? Buen viernes.
0: Genial.
1: Buen viernes.
0: Sí, viernes.
1: ¿Sabes que no puedo decir así? Sexol. Porque hay gente con la que convivo que como trabaja los días sábados, me hace el comentario, bueno, pero no todo el mundo... Entonces,
0: evito la grieta.
1: Evito el comentario. No, yo para responder tengo, ¿sabes cómo? ¿No? Vos no tenés sábados, pero yo no tengo feriados. Así que está como compensado. Soy mala para responder, esa es la verdad. Pero bueno, en líneas generales, el día viernes a la gente por lo general lo predispone de otra manera.
0: Sí, es cierto. Bueno, hoy hubo muy poco movimiento.
1: Una tranquilidad, no una cosa tan extraña. Hasta que llegue Hernán.
0: Yo no
1: Hernán
0: sé
1: siempre tiene algo para contarnos.
0: A nivel informativo quedaron varias cositas, estamos viditas, dice, a Hernán se termina como ley y le pregunto. Pero, por ejemplo, fíjate, hoy, 7 menos algo de la mañana, cuando venía al otro trabajo, que siempre hay mucho movimiento, que escuela, que Poder Judicial, que lo que es la entrada de empleados públicos en la zona de 9 de Julio, Ayacucho, Rivadavia.
1: Pleno centro. Parte.
0: Exactamente. Mirá lo que era a 7 de la mañana.
1: Nadie. ¿Qué pasó?
0: No había nadie en la esquina de Ayacucho y peatonal.
1: Eso es rarísimo.
0: Para el lado de Casa de Gobierno, la parte de atrás, nada. Mirá la peatonal.
1: Nada,
0: pelada,
1: vacía.
0: Ni la policía estaba en la peatonal hoy.
1: Estaba fresco esta mañana, Estaba fresco. Estaba frío, fresco.
0: Vale decirlo.
1: Pero digo fresco para no ser frío.
0: Porque yo venía de Juana Colay, que siempre viene un malón de gente a esa hora. Tranqui hoy.
1: Se después tomaron, dijeron, el viernes, sábado, domingo y el lunes es feriado.
0: Me dijeron que algunos tenían algún día guardadito o algo así, lo combinaron, y otros que también tenía que ver con que varios colegios hoy hicieron la jornada de reflexión.
1: Pero
0: para
1: la
0: sus
1: de
0: docentes,
1: mi hija no.
0: Le tocó a mi hijo.
1: A la mía no.
0: Y hay otros colegios más, yo no sé si fueron, si eran los privados, porque coincidió que todos los que tenían alguna cuestión con el tema confesional, justo no tuvieron, no tuvo San Luis Rey, no tuvo Santo Tomás, no tuvo San Luis Gonzaga, no tuvo Aleluya, bueno, Don Bosco ya lo mencioné, justo fue como muy coincidente, así que dice que poco movimiento había en ese horario porque muchos no iban para la escuela, así que bueno, no sé si tendrá que ver con viene el Papa, no viene el Papa, si tiene que ver con alguna cuestión parecida,
1: pero
0: si
1: no,
0: en realidad que hubo poco movimiento.
1: Te acomodamos una jornada para que lo sea.
0: Sí, es lo que está bueno.
1: Pegamos viernes, fin de semana, ¿no? largo.
0: Sí, estuvo creativo meterlo justo el viernes.
1: Claro, bueno, no estuve de ese lado
0: del mostrador.
1: No, la verdad que no.
0: Señor Hernán Pacheco.
1: Hola, Hernán.
2: ¿Cómo les va? Tardes. Muy buenas tardes. Buenas tardes a toda la audiencia. Son todos los confesionales lo que dijiste.
1: Claro.
0: Por eso digo, me
2: la
0: parece...
2: La semana pasada hubo jornada en varias escuelas públicas.
1: En la de Militar.
0: Ojo, es una vez por trimestre, corresponde así una vez por trimestre.
2: Pero en públicas sí, no, la semana pasada hubo jornada también.
1: Claro, el jueves de la semana pasada.
2: Exactamente. No preguntaste por qué... No. Pero a que sos capaz de ir a preguntar si a vos te van a descontar el
1: día de la cuota.
0: No, tampoco.
2: Ah, ¿no?
0: Además, yo sabía que paga. Además se paga.
2: No, lo estaría pagando.
1: No, pero no, claro, está pagando. Claro, debe venir por ahí.
2: No. Los claro. Que sabemos bien, sabemos quién lo paga. ¿Cómo les va? Muy buenas tardes.
0: Yo a ver, pagué. Título. Vino con aumento este mes.
2: ¿Cuánto
0: este mes no hubo aumento
2: en la escuela privada ahora, más o menos?
0: No, esta es de la más barata. Hay escuelas de 500 lucas, me dijeron 400, una cosa
2: y
0: así.
2: Pero son doble jornada.
0: Creo.
2: No, pero tenés doble jornada.
0: Yo pago 160.
2: No pagas nada.
0: Por eso,
1: no pagas nada.
0: Yo sé que es una de las baratas.
2: Hay escuelas que el nene lo metes a las 7, 8 de la mañana y lo sacas a las 4, 6 de la tarde.
0: Ah, pero que te dan comida, todo.
2: No, o sea, tenés que dar vos a la comida. No, tiene también un buffet para comer.
1: Pero no.
2: La tenés que.
0: No, sí, acá 2 días que se tiene que quedar a gimnasia, nada más.
2: No. Hay una de jornada extendida que a algunos, por cuestiones laborales, les conviene. Entre pagar niñera, todo eso, después prefieren meter una escuela de jornada completa.
0: Mira.
2: El de Belgrano pasando Sucre es uno. El otro de allá Sucre.
0: Ese me dijeron que es de lo más saladito.
2: El frente de la cancha de juventud también es jornada completa. Sale a las 6 de la tarde, hasta con talleres especiales. Si no querés sumarle talleres. O sea, ¿en qué momento pasa ahora con tu hijo?
0: ¿En qué momento viven?
1: La mía es una escuela técnica y estamos en lo mismo. Entra muy temprano y sale muy tarde. Y no pongo un centavo.
2: ¿Has chequeado eso?
1: Sí, soy la que la lleva y lo trae.
2: No quiere...
1: Probablemente no quiera, por eso eligió ella la escuela. No quiere estar con mamá.
2: Bueno. Título, voy a dejar un título.
0: ¿Uno solo?
2: Por ahora voy a dejar un solo título. Apareció, habló, se defendió, apuntó y lloró.
0: ¿Y no disparó?
1: Todo eso
2: apuntó.
0: ¿Apuntó y disparó o
2: no,
0: apuntó?
2: Apuntó. Ah. ¿Por qué te lo voy a decir? Porque de 16 minutos de la conferencia de prensa que hoy temprano nos convocaba Laura Sánchez a los periodistas, ella habló casi 4 minutos nada más.
0: En el rol, hablaron sus abogadas. En el rol de presidenta de la Liga Sanluiseña.
2: No, de presidenta suspendida de la Liga Sanluiseña.
0: Perfecto, bueno, pero por ese lado. En ese rol.
2: Exactamente, en el otro bien. Tampoco está hablando, pero el rol que compete acá es el escándalo que hay en medio de la Liga Sanluiseña y las denuncias que hay en su contra de Suela 3, que ella no... Ella dice que no fue notificada de esas causas, que supuestamente en su momento se armó tanto revuelo que iban a la justicia. Ella no ha sido notificada y sus abogadas ratificaron esto. O sea, si hay una causa, nosotros no nos han avisado nada. Y estamos hablando de denuncias que supuestamente se hicieron meses atrás con el caso de Suela 13, todo eso, por ejemplo. Pero le preguntaron, ¿Daniel Miranda la traicionó?
0: El colega, ¿no?
2: No,
0: Daniel Miranda. El Pela.
2: Claro, ¿quién es el presidente de la Liga Nacional?
0: Ah, sí.
2: Estaba hablando de fútbol, pelota redonda con gajo. Sí, no sé si usan gajo.
1: No sé qué tiene, como parche, es una cosa rara.
2: Sí. Y ella afirmó que sí. Y desmintió todo lo de las presiones sobre la tesorera de la Liga, todo. Pero enseguida vamos a escuchar un fragmento de lo que dijo Laura Sánchez.
0: Abogada también, me parece.
2: No, en las conferencias de prensa hablaron las abogadas un montón. Y Laura Sánchez por momento
0: lo que plantearon, ¿o no?
2: Es que te hablaron de lo judicial las abogadas, ¿eh? A ver.
0: Está bien, pero el
2: ámbito... Dame un segundito que me ordeno porque acá tenía un resumen que...
0: Bueno, pero digo yo porque, a ver, el ámbito en el cual se la suspende es un ámbito no legal, es el ámbito de... Cuando digo no legal, vale la aclaración, no es un ámbito judicial, es un ámbito de tribunal interno de lo que es el fútbol, que es el organismo que de alguna manera regula a las ligas en lo que es el interior del país, el Consejo Federal del Fútbol. No es una cuestión que pase por lo estrictamente legal,
2: pero
0: sí por lo estatutario y toda esa cuestión.
2: A ver, ella fue suspendida por una cuestión que tiene que ver... Primero tiene una suspensión de 3 meses, y a esta se le sumó casi un año.
0: Sí.
2: ¿Qué es lo que se dijo en esta conferencia de prensa? Que obviamente Laura Sánchez quiso que sus abogadas expusieran los motivos. Hay una abogada, está con un caso complejo ahí, recién estaba mirando, de las abogadas de Laura Sánchez, tiene una causa bastante compleja. A ver, Liga Sanluiseña, la suspensión. Presentaron un recurso de apelación con pedido de nulidad ante el Tribunal de Apelaciones de la Asociación de Fútbol Argentino, que normalmente el Tribunal de Apelaciones vez da marcha atrás con sus propias sentencias a la Casa Madre del Fútbol. La medida es para dejar sin efecto de la sanción de un año en suspensión. Pará. La medida es por, vamos por parte, porque hay dos sanciones al mismo tiempo. Esto es la sanción de un año de suspensión impuesta por el Consejo Federal, no la de 3 meses, la del año. Porque para ellos dice que ha sido arbitraria, irrazonable y contraria a derecho. Una de las letradas, la doctora Robledo, sostuvo que el fallo sancionatorio fue dictado sin una más mínima valoración de prueba ni la especificación de conductas concretas imputables a la dirigente Laura Sánchez. Asimismo, desmintió categóricamente las acusaciones atribuidas al... atribuidas por el vicepresidente de la institución, Daniel Miranda, respecto a supuestas presiones o injerencias sobre la tesorera Cecilia Serrano, quien es la tesorera de la Liga Sanluiseña. La presentación se adjuntó una declaración jurada ante escribano público, firmada por la propia Serrano, en la que niega formalmente haber recibido presiones. Acá entra en juego otro actor ya. La tesorera de la Liga en esta disputa Sánchez-Miranda-Miranda-Sánchez. La defensa de Sánchez manifestó que este testimonio fue ofrecido en una instancia previa, en el momento de los descargos, y fue omitido de manera injustificada por el Tribunal de Disciplina a la hora de resolver. Esto dicen que la sanción carece un total sustento y hablaron de intencionalidad hacia Laura Sánchez. Y acá yo ya entro a hablar dentro del fútbol, quien me parece que apunta acá a San Luis. La intencionalidad fue armada acá a San Luis, y acá aparece el tema de género, porque dicen que al ser la primera historia, la primera mujer de historia de presidir la Liga Sanluiseña, entienden que hay algo de género. Vamos a escuchar un fragmento.
0: Lo sostiene no ahora, Laura, eso lo sostiene desde hace mucho momento, tiempo, ¿sí? Que siempre.
2: Bueno, y ante las difamaciones, atenciones, porque va a la carga. Ante las difamaciones, Laura Sánchez dijo que va a accionar legalmente con todas las difamaciones que se han dicho.
0: Bien.
2: Y que se defiendan las urnas, porque a ella la eligieron en las urnas. Vamos a escuchar lo poco que habló Laura Sánchez, si habla poco, digo, son 4 minutos.
1: 4 minutos de la conferencia.
2: Pero si vos mirás de los 16, 4 parece poco, pero en estos momentos el silencio que traía quien estaba a cargo de la presidencia de la Liga amerita escucharlo.
3: Eso fue en la primera sanción. Hay dos sanciones. Está la de los 3 meses, que fue, bueno, por lo de la Copa San Luis, y después por una serie de clubes, de 13 clubes de futsal, donde se me acusa, pero en realidad lo que se hizo con la comisión de esos 3 clubes, de esos 13 clubes, cuando el Consejo Federal, para homologar la liga y ser un torneo homologado, nos piden a nosotros la liga un par de requisitos de papeles. Nosotros anunciamos a las instituciones que debían presentar ese papel de vigencia, donde estos clubes después de 6 meses no lo presentaron. Nosotros, como liga, el Consejo Federal hablamos para rescatar a todas las instituciones que sí habían cumplido con el requisito y pudimos homologarlas. Con la comisión decidimos que lo más justo era tener una sanción para respetar a todas esas instituciones que trabajaron y pudieron estar en vigencia. Eso se tiene que respetar, porque a la hora de ir a una cancha, después un club que no cumplió con los requisitos deja fuera a una institución que sí cumplió con los requisitos. Y estamos hablando de equipos de fútbol que no tenían inferiores, no estamos hablando de instituciones grandes.
4: O sea, ¿sí? El error fue de los clubes.
3: Y sí. Lo que pasa es que se juzga mi acción, que fue de comisión, por hacer valer el trabajo de todas esas instituciones que conlleva todo lo que conlleva, ¿no? Estar al día. Todo lo que conlleva estar al día. Porque si yo permitía que estas instituciones que no cumplieron con el requisito dejara fuera a una institución, eso conlleva económicamente a una institución mucha plata. Entonces era hacer valer, que la liga haga valer el trabajo de todas estas instituciones. Así todo, yo me puse a disposición del Consejo Federal y acaté las órdenes de esos 3 meses junto con el secretario.
4: O sea, ¿te sentís perseguida?
3: Era el trabajo de todas esas instituciones que conlleva todo lo que conlleva, ¿no? Estar al día. Todo lo que conlleva estar al día. Porque si yo permitía que estas instituciones que no cumplieron con el requisito dejara fuera a una institución, eso conlleva económicamente a una institución mucha plata. Entonces era hacer valer, que la liga haga valer el trabajo de todas estas instituciones. Así todo, yo

0: ¿Autorizó esta denuncia y quién es el vicepresidente?
1: En realidad, sí. Yo en realidad prefiero resguardarla, Laura está pasando por moto.
2: Sí, por eso estoy haciendo esto. Me han pedido, por favor, que lo que se ganó en urna se respete. Entiendo, no hay un caso en la historia en el fútbol que hubo una mujer, no llevé ni 10 meses de mi gestión. Creo que el trabajo en Sánchez Laura es un equipo de trabajo, tengo toda la comisión conmigo, toda la comisión está trabajando y vengo a hablar por todos esos clubes que votaron y me votaron y nos votaron. Por eso no bajo los brazos y hago respetar lo electoral.
3: ¿Y cómo es la situación de la EFI? Porque algunos hay reclamos en relación a la institución que le permitió ser presidente.
2: EFI, ya se hicieron las elecciones, yo contraté todo, yo ayudé, durante todo este tiempo he estado ayudando económicamente a EFI Junior, porque considero que es una institución, como todas las instituciones que ayudo, pero EFI hoy por hoy está regularizado y está constituida como corresponde.
0: ¿Y quién es el nuevo presidente o presidenta?
2: Ismael.
0: ¿Y usted sigue en la EFI?
2: No. Yo ya cumplí una etapa donde ya era hora de retirarme. Ya
0: ¿Ha traído problemas políticos? ¿Ha traído problemas políticos esta denuncia?
2: No. Yo trabajo, la verdad, que con el intendente al que respondo, Gastón Isa, excelente relación. Él, la verdad que me deja trabajar tranquila, no he tenido ningún problema ni en gobierno, ni en, la verdad que no, esto es exclusivamente lo que es fútbol, ¿no? Uh-huh. Lo único que sí quiero dejar, que quiero agradecerle a toda la gente que me manda mensajes, que me para en la calle, a todas las instituciones, decirle que esta comisión directiva va a pelear por esas urnas que ellos pidieron y por el proyecto que estábamos trabajando.
4: Muy bien, esto era lo que habló. Pasamos bien. Sin editar lo que habló Laura Sánchez en la conferencia de prensa en la jornada de hoy. Y la abogada por ahí la interrumpía porque prefería cuidarla, especialmente claro. Cuando le preguntaron lo de Daniel Pela Miranda, que se limitó a decir un sí de traición. Pregunto, en este papel, porque la sanción es del Consejo Federal.
5: Sí.
4: Nosotros en San Luis tenemos una persona que está muy metido dentro del Consejo Federal.
5: No, pero sí.
4: ¿Cómo no, pero sí?
5: Sí, ocupa otro rol, no es un rol dentro.
4: Pero de tiene peso.
5: Consejo. Sí, eso sí.
4: Mario Echeverría, sí. ¿Qué papel habrá jugado en esta situación?
5: No, Mario contuvo mucho la situación de Laura en un momento. Así como cuento una cosa, también cuento otra. Laura es una persona que justamente por estar siempre a la defensiva, por entender que en su rol de mujer todos van por ella, porque esa es la posición que
4: me cuesta creerlo en esta provincia donde las mujeres han ocupado roles. A ver, acá tuvimos una mujer gobernador, chicos. Sí, vamos a decir las cosas bien, como son.
5: Vale.
4: Me parece que eso ponerlo entonces, en otro contexto, en otra cultura, pero acá me parece muy difícil.
5: Yo estoy diciendo que es su mirada. Yo no digo
4: además,
5: que sea de esa
4: para. Que es lo un que detalle, piensa. Si mal no recuerdo, ya en el fútbol de San Luis hubo mujeres presidentas del fútbol, no fue ella la primera.
5: No, hubo, sí.
4: En los clubes hubo,
5: sí. Sí, exacto.
4: Y si tengo que hablar algo, cuando yo empecé haciendo periodismo había un club que la hinchada y quienes se movían para que jugaran los muchachos eran las mujeres que de San Lorenzo del Puente Blanco, claro, con la Kika Busto
5: a la cabeza. Sí, es cierto. Pero bueno, acá también hay un contexto
4: político. No, yo creo que hay un contexto político.
5: Claro, alguien creo, si nos queremos hacer los boludos, hagámonos los boludos.
4: No, yo no.
5: Pero hay un contexto político.
4: Yo soy.
5: No, digo los dirigentes.
4: no, yo soy.
5: Digo los dirigentes. Gente, porque todos dicen que esto es solo fútbol, mentira.
4: No,
5: eso,
4: hay algo político. Obviamente, a ver, todo empezó, ¿sabes de dónde? A ver.
5: Cuando ella cambió de lugar en su banca del Consejo Deliberante.
4: Pero le dieron un tiempo de gracia hasta que empezó cada vez a estrechar más lazos con el intendente Isa.
5: El problema, y vuelvo a decir, déjame cerrar ese concepto inicial de ella está siempre a la defensiva y en función de eso, te respondo de Mario Echeverría, no se deja ayudar a veces.
4: Ah,
5: no se deja.
4: Porque vamos a ser sinceros, Mario Echeverría no es un 2 de copa en el fútbol interior, un 4 de copa.
5: Mario
4: en el fútbol
5: ha apoyado, ha bancado, tienen un vínculo de diálogo permanente, pero bueno, Mario llega hasta un cierto punto.
4: No,
5: después
4: más vale.
5: Las decisiones son tuyas.
4: A ver, flaco, si yo te estoy tirando un salvavidas y no lo agarras y en un momento, bueno, te vas a ahogar, va a pasar eso. No nombró a alguien. O sea, no, yo no entiendo el contexto. Acá quiero que me lo expliques. Cuando habló de la parte política, ella dijo que se siente apoyada
5: ella
4: por el intendente
5: Ella aclaró que se acompaña
4: Isa.
5: Al intendente Isa.
4: O sea, sí. Poggi no.
5: acompaña al intendente Isa.
4: Bueno, ahora.

0: ¿Apoye?
1: Acompañé al intendente Issa.
0: Bueno, pregunto, si acompaña al intendente Issa, ¿por qué hace 2 meses que dejó de ir a los actos como presidente del Consejo Liberante? Contéstamele ahí.
1: ¿Al intendente? Y por, pues, probablemente para que los medios no la avasallen.
0: O porque el gobernador y el entorno del gobernador pidieron que no fuera más.
1: Ah, a lo mejor puede ser también, no sé. Con el gobernador no tiene ningún problema, Laura, ¿eh?
0: Ya sé, pero me parece que del entorno
1: hay gente del gobierno con la que
0: me parece que no, había que correrla. Yo me enteré de un escandalete, hay una escaramuza en un último acto y después no apareció más, porque coincidió eso. Pero
1: ¿con quién fue la escaramuza?
0: No, que no querían una foto del gobernador con Laura Sánchez al lado.
1: No, eso no lo sé.
0: Y es lo primero que hicieron los medios que opositores al gobierno.
1: Yo sé que alguien que tiene que acompañar o debía haber acompañado desde algunos lugares a lo que es la acción, ya olvídate de lo político, olvídate de Laura, olvídate de los nombres. La acción de Liga de Fútbol, ¿sí? En un montón de cosas, alguien que sacó el hombro. Y eso a Laura, que en eso sí es muy frontal, le hizo la cruz.
0: Ahora, vos viste, ¿cómo es que dicen que el universo...
1: paralelo, dijo...
0: No, que el universo...
2: Uno decreta algo y el universo decide, una cosa más o menos,
0: ¿eh? El universo decide. Lo que te hizo Miranda es lo que vos le hiciste hace 2 años al PJ.
1: Escúchame, ¿lo mandaron a Miranda? Yo lo escuché el otro día en unas declaraciones.
0: Sí, Miranda dijo que...
1: ¿Estuvo en un acto del intendente Miranda el otro día? Ahí
0: yo lo hicieron en su trabajo, creo que es en Deporte, donde está ahí.
1: No sé, porque había una musiquita mío de fondo.
0: Pero viste que el universo cuando quiere también es coso, ¿viste?
1: ¿Dónde trabaja Miranda?
0: Me parece que estaba en Deporte, en la Secretaría.
1: ¿En dónde?
0: Edificio, no me acuerdo el nombre, pero...
1: No, ahora le cambiaron el nombre, ahora viste que se suena Norte.
0: ¿Secretaría o dirección?
2: Ah, sí.
1: Sí, ahora le cambiaron, antes era...
0: No estaba ahí él. Yo la última vez que le hice, pero creo que el año pasado, el anteaño pasado, estaba en Deporte.
1: Yo te digo una sola cosa.
0: Sí. Adelaida Muñiz aparece en esto, ¿no?
1: ¿Dónde trabaja Miranda?
0: Miranda en la Secretaría de Deporte.
1: La pera no cae lejos del árbol.
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Hola, buenas tardes, Cero y Díaz, ¿cómo estamos? Acá saliendo el trapiche Garuga, está medio fresco, no sé qué, una tarde invernal. No sirve para hacer fuego, Cero y Díaz.

0: Suárez.
1: ¿Cómo sigue con
2: eso? Eso es para Hermenegilda, escuchá. Escuchá, Hermenegilda sí va a terminar con el de 79.
1: Pero ya le consiguió novio, ¿no? ¡Norma, qué grosa!
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1: Igual no queda bien que vos hables de sábanas al aire después de la anécdota del otro día. Te estaría diciendo.
2: ¿Ay, cuál era?
1: No importa, no lo vi. No, no importa.
2: ¿Al aire o en nosotros?
1: No, al aire, al aire. Al aire. Por eso te digo. 2664-2071-49, el número para que nos dejen mensajes. Ya llegaron mensajes. Gracias a los oyentes por estar ahí siempre, formando parte de lo que es el show de la tarde. Buenas tardes, señor Pacheco y señor Servidía.
2: Hola.
1: Muy Marina. Lindo su programa. Entretenido. Les consulto. ¿Qué se sabe del puente de la Ruta 7 que está frente al Hospital Carrillo?
2: El 15
1: mucha falta ese paso y no lo solucionan. Y el ejemplo de siempre, bueno. Los chinos hacen un puente en la mañana mientras desayunan y nosotros no reparamos uno en meses.
2: Sí, 6 meses fueron.
1: ¿O será lavado?
2: Nada, yo hablé con la gente del ente control de rutas y me confirmaron que el no sé qué caerá eso, alrededor del 15. Un día más, día menos, pero
1: la
2: por ahí,
1: semana que viene.
2: Bueno, ya va a estar terminado todo y en ese par de días queda rehabilitado.
1: ¿Seguro?
2: No sé si harán acto o no, pero que va a quedar rehabilitado. De hecho, hoy,
1: no importa
2: hoy ya habilitaron la mano que sale del carrillo.
1: Ah, esa es la más importante.
2: La que
1: porque
2: sale
1: que
2: del carrillo hoy ya quedó habilitada. Hoy ya se puede transitar con precaución, creo que es media calzada, pero esa para volverte ya quedó habilitada. Antes te tenías que ir hasta el puente
1: Donovan. Hasta Donovan, claro, sí.
2: Claro, exacto. ¿No? Esa hoy ya quedó rehabilitada, pero general todo alrededor del 15. Digo alrededor porque puede ser un par de días más, un par de días menos, pero va a ser más o menos en esos días.
1: Genial.
2: Confirmación del ente control de rutas.
4: Sí, lo que está generando complicación para los vecinos de la zona sur. Anoche me tocó ver el tráfico que se hace en el puente del supermercado porque está cerrada, porque se socavó la bajada de Río Bamba.
2: Eso es de vialidad provincial.
4: Bueno, me preguntaban los vecinos, la verdad no tengo información cuándo eso podría estar.
2: No está ni en arreglo, no, nadie
4: no ha comenzado nada. Sí. Bueno, al horario pico, sinceramente, al quitarse un ingreso a la zona sur o salida, se concentra mucho por el puente del supermercado. Anoche la fila, yo iba por la Juan Gilberto Funes, llegaba a la esquina del supermercado en la Sucre, fila, imagínate, que encima va a tener una rotonda. Está complicado. A esto se suma que la municipalidad empezó la otra etapa de repavimentación en la Juan Gilberto Funes y entre General Paz y Ituzaingó.
1: Sí.
4: Así que transitar con cuidado porque se te mueve el auto porque está fresada ya parte de la carpeta asfáltica que va en dirección este-oeste.
2: Como
4: pero anoche era un caos. Anoche era un caos, sinceramente.
1: Era jueves.
2: No, lo bueno es que eso va rápido, ¿viste? Fresan de noche y al mar, los dos días, tac, te tiran el asfalto casero.
4: Pero tiene que ayudar el clima.
2: Tiene
4: que ayudar el clima.
1: Claro.
4: Y les está complicando en algunas tareas de la municipalidad el clima de estos días. Y bueno.
2: Lo que sí basta es cerrar todo el centro, porque yo sé que era hasta hoy termina la Feria de Ciencia en el Eje Matemática que se hace acá, Feria Nacional de Ciencia.
1: Qué gente,
2: sí, está cortado por todos lados, la avenida Ilia, la zona de hotelera, está toda cortada porque le guardan los lugares a los colectivos, lo entiendo. Pero regulen el tráfico de otra manera, no es solo cortar y desviar. Agiliza de otro modo, viejo.
1: ¿Por qué no te molesta?
2: Y te cambia mucho el recorrido.
1: ¿Pero cuál es el inconveniente? Es por una vez, nada más.
2: Sí, pero te cambia los horarios.
1: No tenés lugares donde desviarte para poder. ¿Por qué te quejas?
2: Yo te pongo un ejemplo.
1: Mala
2: uno de los cortes es acá, Constitución.
1: Sí,
2: cuando das, yo doy la vuelta a la manzana, agarro por Constitución y voy hasta la acera, que es mi camino habitual de la tarde para ir a buscar a mi hijo. Ahora, cuando llegas a la esquina de Constitución y Pedernera, te desvían. Y no lo entiendo el por qué te desvían, porque ¿cuál es el problema de que los
4: cortes,
2: autos crucen?
4: Hay cortes que no lo entendés, pero me parece que es una cuestión preventiva muy exagerada, pero preventiva.
2: Vos me decís, mirá, no vamos a permitir doblar por Avenida Ilia. Perfecto, pasamos de largo.
1: Pero
2: cerrar todo.
1: Entiendo en estas circunstancias una situación puntual, es muy específico lo que está pasando. Que alguien me explique por qué te ponen conos en cualquier lado y te cierran porque sí.
2: Bueno, acá atrás,
1: ¿qué pasó?
2: Bueno, es más de lo mismo. Como hay un hotel acá atrás, un residencial,
1: sí,
2: no sé qué
1: acá justo
2: atrás.
1: En la cuadra
2: bueno,
1: de atrás.
2: En la misma cuadra que estamos nosotros.
1: Hubo custodia policial la otra semana y ahora es municipal.
2: Está toda la cuadra guardada para los micros y vehículos de eventualmente gente.
1: De
2: ahí
1: barrio.
2: Estaba, cuando yo recién me estacioné, que di la vuelta a la manzana, la chica estaba haciéndole boleta de infracción a todos los que están estacionados. Porque hay varios vehículos estacionados aún en los conos. Ahí estaba la mujer con la boleta, sí, haciendo la, bueno, boleta cada
1: auto. Voy a comprar dos conos y lo voy a poner cerca, claro, de la auto. Estaciono donde quiera.
2: Bueno, acá el vecino enfrente te pone los conos y se va a la calle.
1: Besos del frente, gracias.
2: Chao, saludo, flaco. Pero,
1: bueno, cosas que nos pasan.
2: Sí. Pero ¿por qué la gente naturaliza esas cosas y hace lo que quiere?
1: Y porque si no tenés,
2: porque
1: que estar
2: si no viene nadie y te dice
1: tiempo
2: lo contrario. No, pero si no viene nadie y te dice lo contrario, vos lo haces igual. O alguna vez habrá parado una moto y le ha dicho, che, ¿vos por qué pone cono y diste guardar lugar para vos?
1: ¿Alguien se hizo la pregunta? La persona
2: mi
1: que
2: mujer
1: debiera
2: tiene comercio y no hace eso.
4: No, ahí es donde tiene comercio imposible.
1: No, ahí es imposible.
2: Pero igual.
4: Los colectivos, ¿sabes cómo te levantan el auto y te lo llevan?
1: Sí, ahí no. Sí, ahí sí. Bueno, cosas que nos van sucediendo. Hacemos catarsis al aire todos juntos. 2664-20-71-49.
2: Bueno, ¿qué, Hernán?
4: Estaba mirando, hubo novedades con un hecho que sucedió este año y que conmocionó principalmente a la ciudad de Villa Mercedes y que también, bueno, obviamente fue de estupor para los vecinos de la provincia de San Luis. ¿Se acuerdan el caso del 18 de marzo del 2026 en Villa Mercedes, donde un joven mató a su madre? Sí. Asesinó a su madre. Sí. Bueno, hoy finalmente se conoció hace media mañana la elevación a juicio por este homicidio. El juzgado de garantía número 4 de la segunda circunscripción judicial dispuso la elevación a juicio oral de la causa que investiga el matricidio de Villa Mercedes. Fabricio Rubén Rote será juzgado como autor del homicidio doblemente calificado por el vínculo y por alevosía, delito por el cual la fiscalía solicitó la pena de prisión perpetua.
2: Es imputable, ¿no? Sí.
4: Sí. El crimen ocurrió el pasado 18 de marzo entre las 20:30 y 21 en la vivienda de la calle Ivanovsky, donde el acusado convivía con su madre. Al requerir la pena máxima, la fiscal adjunta Cecilia Framini señaló el estado de indefensión y debilidad de la víctima como agravante, valorando también la falta de antecedentes del imputado como atenuante. Durante la audiencia de control de acusaciones que encabezó el juez Santiago Ortiz, las partes presentaron sus elementos probatorios. El magistrado admitió las pruebas ofrecidas y ordenó realizar una nueva pericia psicológica y psiquiatra al imputado, a solicitud de la defensora oficial Cecilia Mitianux. El expediente fue remitido al colegio de jueces para fijar una fecha del debate oral, mientras que próximamente se tratará la prórroga de prisión preventiva que Rote cumple en el servicio penitenciario provincial. Calculamos que por los tiempos que hay, esto va a ser para el año que viene, juicio.
2: Sí, ya hay otros hechos que se han dado durante este año que ya tienen fecha del año que viene.
4: Es más, yo creo que ya la agenda de juicio para este año ya está completa, sacando algunos abreviados. Y hablando de abreviados, ¿se acuerdan el caso que les conté de un hecho sucedido aquí en la ciudad de San Luis entre el 19 y el 23 de agosto, donde un subcomisario tuvo de rehén a su mujer ante una supuesta infidelidad, la torturó, la golpeó con el arma reglamentaria, le amagó a gatillar con el arma reglamentaria para que confesara una supuesta infidelidad, estando los hijos en la vivienda también?
2: Una de las hijas llamó a la tía
4: y la tía llamó a la policía, que rescata a la mujer, y el hombre estuvo horas atrincherado en la casa. Cuando se dice, no, disculpen, estamos jugando la play con los auriculares, no había escuchado nada.
1: Sí, dijo
4: ayer eso. Se hizo el juicio abreviado. Estamos hablando que el hecho sucedió entre el 19 y el 23 de agosto. Sí, porque las partes, porque uno reconoció, reconoció el delito. 3 años en suspenso y un tratamiento psicológico. Y obviamente no acercamiento a la...
1: Eso está descartado.
4: El no acercamiento a su pareja, por ahora tengo que decir, porque legalmente es su pareja. Esto pasó en las últimas horas.
2: Y bueno, y evidentemente la otra parte estuvo de acuerdo.
4: Acordate que el juicio abreviado es por parte. Vos sabés que a vos te pasa lo mismo que me pasaba a mí.
2: ¿Y hay un resarcimiento económico o no?
4: No. A vos te pasa lo mismo que a mí a veces, decir, bueno, y la otra parte aceptó. Para ir a un juicio abreviado, las dos partes tienen que aceptar.
2: Sí, exacto.
4: Hay partes...
2: Ojo, para. Yo te voy a poner un ejemplo. El tribunal tiene que... Porque vos te podés poner de acuerdo, pero si el tribunal entiende...
4: Obviamente, pero que tienen que aceptar las dos partes.
2: No, no es
4: tribunal,
2: automático, quiero decir.
4: No es que las dos partes se ponen de acuerdo a un juicio abreviado.
2: ¿Sabés qué pasó? Pasó en un caso, está bien, es mucho menor en la circunstancia... pero fue una cuestión de mala praxis de cirugía estética, sí, donde se pusieron, sí, de acuerdo las partes por un ofrecimiento económico,
4: pero
2: que
4: el
2: tribunal no dio lugar al acuerdo.
4: Bueno, en este caso el tribunal dio lugar al acuerdo, pero a Gustavo le pasa lo mismo que a mí, de que las víctimas a veces acepten un juicio abreviado.
1: Pero no,
4: ¿vos sabés que me lo explicaban desde un razonamiento en tribunal el año pasado? Hay mucha gente que quiere ir al juicio abreviado para sacarse todo esto de encima, todo el trauma, lo que te lleva, los pasillos, las trabas judiciales.
1: A veces todo es muy largo.
4: Y se hace muy largo para mucha gente. Entonces deciden hacerlo en juicio abreviado. Bueno, esto es una causa que fue aproximadamente un mes y medio y ¿sí? Ya tiene sentencia. 3 años de suspenso para este subcomisario y tratamiento psicológico.
2: Bueno.
4: Y obviamente la utilización que le dio el arma reglamentaria no da para que vuelva tampoco las fuerzas policiales.
1: Claro, lo primero
4: porque
1: que pregunté...
4: no solo la golpeó con la culata, sino que en un momento es como que la torturó, que le iba a gatillar al arma en la cabeza.
1: ¿En serio? Igual, en lo personal...
2: no sé, a mí me deja dudas.
1: No.
2: Pero bueno, vuelvo a decir lo mismo, ¿qué podemos decir nosotros?
4: Listo, ya salió ayer, salió el juicio abreviado con esta sentencia.
1: No, en lo personal me queda como sabor a poco porque no sabes cómo siguen los controles, si va a ir a hacer el tratamiento, qué es lo que puede llegar a pasar.
4: Bueno.
1: Y 3 años de prisión en suspenso.
2: Está bien, cualquier error que cometa adentro, porque lo en suspenso
1: pero
2: se
1: tiene, ahí, de esa ahí voy. Tiene que cometer un nuevo error y no sabemos.
2: Rompe la restricción, por ejemplo,
1: pero, claro,
2: adentro.
1: Pero bueno, nada. Es,
2: mientras al romper la restricción no termine en muerte, claro.
4: Fíjate una cosa.
1: Es, claro. Es complejo, sí, sí, eso. Sí, sí. No sé si es. Una sentencia...
4: Fíjate algo. A mí me ha tocado esta semana ir muy seguido a las fiscalías.
2: Sí, esta semana ha sido tremendo.
4: Tercer piso del edificio administrativo, vos tenés toda la fiscalía y tenés una recepción donde esperás ir. Yo fácilmente, en 1/2 hora, 7 personas vinieron a firmar el libro. Que el libro es cuando no te dictan prisión preventiva ni domiciliaria, pero vos no podés salir a la provincia, tenés que firmar. Sí. O también hasta en una sentencia puede pasar eso. Me he cansado de ver cómo desfila gente filmando el libro. ¿Sabés? Y te vas a acordar de un caso. ¿Te acordás el caso de este chico venezolano que era delivery?
2: Sí.
1: Sí.
4: Que murió a causa de que fue
2: un
4: atropellado aquí en la ciudad de San Luis.
2: Sí.
4: Estamos hablando de Jonathan David Valera Salazar, 28 años. Estaba parado en la esquina de Héroes de Malvinas, San Juan, esperando el bar del semáforo porque él había empezado a trabajar de delivery. De atrás vino un auto y lo embistió con todo. Lo arrastró más de acuerdo. Yo pasé por el lugar, era terrible la escena, el chico falleció. El conductor del vehículo,
2: Mariano
4: Mures, quien alegó la defensa que él sufrió una especie de epilepsia, un tipo de epilepsia cuando iba manejando, que no sabemos que con esa prescripción tendría que haber estado manejando. Pero ¿qué pasó? Después se metió de parte de la defensa que el medicamento, porque él pertenecía al DOSPU justo en ese momento, la obra social del DOSPU estaba en un conflicto, le habían cambiado la medicación, esta medicación no le hacía el efecto, bueno, sufrió una crisis manejando que hizo que arrastrara el delivery y lo matara. Esta persona está esperando juicio, Mariano Mures.
2: Es uno de los juicios que me parece que tiene fecha para el año que viene, justamente.
4: Libre. Con la condición que no podía salir a premisa y firmar el libro.
2: Sí.
4: Esta semana, el fiscal Assad me dijo que la familia había solicitado de la víctima y se tenía que tratar hoy, se tenía que revisar pidiendo la prisión preventiva porque Mures no solo no firmó el libro, se lo habría detectado manejando y habría salido a la provincia. Trascendido de tribunales.
2: Le restituyeron el trabajo también en ese momento. Hay que ver qué le ordena su trabajo.
4: Según esto, seguro con el correr de las horas se va a ir ampliando. Debido a estas situaciones, hoy el tribunal decidió que vuelva a prisión domiciliaria, Mures.
2: Por el tratamiento médico.
4: No, él va a seguir en prisión domiciliaria por tratamiento médico, pero
2: No estaba en domiciliaria, estaba libre.
4: Estaba libre, pero no cumplió ni con la firma del libro, no creo que también la familia manifestó que había salido a provincia y que se lo encontró manejando, que no puede manejar.
1: No puede, no debiera. Y
4: date cuenta, ¿quién controla esas cosas?
1: Digo, está bien.
4: Hoy un compañero me dice, bueno, ¿pero quién controla si no viene a firmar el libro? Y si no viene a firmar el libro, y en algún momento salta, y vieron que vos no firmaste el libro y vas para adentro.
2: está don José Libro, que sabe todo lo que tiene que venir, porque tenés un día, no va a firmar cuando vos quieras, tenés un día
4: fecha,
2: asignado.
4: Por eso una mismo. Fecha. Bueno, pero ¿sabés qué es lo cómico? Que va gente a firmar el libro y si el documento, no traje.
1: ¿Y quién firma?
4: ¿Quién firma el libro? ¿Cuándo lo paró?
2: ¿Y si se ahora? Y
4: bueno, me pasó ver un caso, de uno, pero había que traer documentos, y se está firmando el libro, un libro de la justicia. Pero bueno, lo que ha trascendido es que a Mures le habrían vuelto a dictar prisión domiciliaria. Estuvo en su momento de prisión domiciliaria.
2: Por eso, por el tratamiento médico.
4: Claro, pero después es nada más, se le quitó la domiciliaria con las condiciones de la firma del libro. Todo. Sí, bueno, exacto. Parece que no cumplió, volvió por eso que se volvió a la domiciliaria.
2: Pero ¿por qué aclaro? Esto, porque no va a prisión por el tema que sigue con su tratamiento médico.
4: Por eso te digo, es
2: permanente.
4: Esto es lo que se habría producido hace un rato, enseguida vemos si podemos ampliar, pero el fiscal Assad medio que nos había dicho que sí, que la defensa de la familia había solicitado estas medidas por lo que se había detectado.
1: Bueno, los corto con esto, porque favor, es algo ya, son noticias habituales, desafortunadamente.
2: Sí, son casi como avisos clasificados.
1: Y desafortunadamente. Si estás en Villa Mercedes y ves una motomel 110 negra, sabes que ayer la robaron a las 19:30, más o menos entre las 19:30 y las 19:50 en Fuerte Constitucional 491, entre Montevideo y La Madrid. Obviamente agradecemos cualquier tipo de colaboración, si alguien la ve, es una motomel negro, de color negro, blitz. Si alguien tiene información y que la haya visto, pueden comunicarse al 2657-331878. Que todo el día, todos los días estamos dando información de robo de moto. Así que, si estás en Villa Mercedes y sabes que, o viste una moto que vos decís, me parece que esta no es de la persona que la está manejando, bueno, comunícate al 2657-331878.
2: Queda dicho.
4: ¿Qué pasó? ¿Serviría?
2: ¿Con qué?
4: Me acuesto a dormir un rato y armaste un lío.
2: ¿Con?
4: No hay suma adicional en octubre, es en noviembre.
2: Viste que sos mal hablado, ¿no?
4: No, vos, yo no, vos.
2: Sos mal hablado.
4: Encima me dijeron, che, pero vos le volviste a preguntar. Y claro, porque yo estaba leyendo que la agencia decía que la suma no remunerativa se iba a agregar en noviembre, y la ministra decía, sí, se paga el 30 de octubre. Y digo, ¿le volviste a preguntar? Y insistidor, y sí, porque yo estaba leyendo una cosa, no era la otra.
1: Porque son así ustedes.
4: Bueno, finalmente, ¿cuándo se paga la suma fija? En noviembre.
2: Hoy hizo conferencia de prensa.
1: ¿A la hora mediodía?
4: Dos días después de los anuncios.
2: Sí, media, una cosa así.
4: Dos días después de los anuncios.
2: Sí, le pidieron que hiciera la conferencia de prensa. Sí, iba a charlar conmigo hoy allá a la mañana temprano y me avisaron que no, porque
1: que no
2: daba la conferencia. Y bueno, nada.
4: O sea, se equivocó la ministra acá.
1: Ustedes que preguntan y presionan, ¿por qué no son ustedes dos?
4: Yo para mí me da la sensación, antes que cerres vos, me da la sensación que ese día la ministra por ahí se le va a haber confundido octubre con noviembre, porque la noticia decía que la suma no remunerativa de 100.000 pesos, la suma fija, se empezaba a pagar el 27 de noviembre, con los haberes de noviembre.
1: ¿Sí?
4: La ministra dice, no, ahora el 30 de octubre. Digo, pero no, ministra, sí, bueno, también digo, si usted lo dice.
1: ¿Quién lo va a decir?
4: ¿Quién soy yo para decirle, no, páguela en noviembre? ¿Qué vas a decir, Serviría? Ya le cerramos.
1: Actualizamos títulos, va a decir,
2: sí,
1: Serviría.
2: También.
1: ¿No?
2: También, porque papá Uber ya va y viene.
4: Y atención.
2: No, yo sostengo que la ministra tenía razón, ¿eh? Cambiaron todo. La ministra tenía razón. Voy a morir en esa. Se la peleó al que quiera.
1: Ya está.
2: La ministra tenía razón con lo que habló con nosotros. Por más que hoy la hayan mandado a corregirlo. Porque ¿quién tiene que quedar mal? ¿La ministra o el gobernador?
4: Quedaron mal todos igual.
2: Bueno. Perfecto.
4: Es desprolijo,
2: pero la ministra, que es la que maneja la plata, nadie mejor que ella sabe para cuándo estaba disponible esa plata.
4: Bueno, pero ¿y esa plata? ¿Qué va a hacer?
2: Nada.
4: ¿Y este mes quién se la queda?
2: No, nadie. No está imputado a ningún lado. Punto. Yo voy a morir en esa, se la peleo el que quiera, ¿eh? Al mismo gobernador se la peleo si quiere.
4: Y yo te acompaño a esa pelea.
2: La decisión.
4: ¿Cuánto pelear a mí? Yo te llevo la campaña.
2: Era pagarlo con octubre porque la plata se podía pagar desde octubre. Yo banco a la ministra en esta. Lo lamento, Eugenia, que haya tenido que hoy salir en conferencia a decir lo contrario y a salir a decir o a avalar lo que alguien en la comunicación se equivocó. Se equivocó y lo hizo equivocar el gobernador, obviamente. Y bueno, nada, y ahora se va a pagar con noviembre, no se va a pagar con octubre. Pero yo la banco a la ministra.
4: Entendí, se iba a pagar con la renuncia.
2: La banco a la ministra. ¿Dijo usted que ahora vienen?
1: Actualización de títulos.
2: Vamos.

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2: La hora 15:06 en la República Argentina. 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
3: Convocan a presentar propuestas para el futuro hospital pediátrico.
2: El proyecto del futuro hospital pediátrico de San Luis avanzó con una convocatoria nacional para la presentación de ideas y anteproyectos.
3: El objetivo de este tipo de concursos es reunir propuestas técnicas y arquitectónicas que permitan definir las características del establecimiento y organizar sus distintos espacios de atención.
2: La planificación de un hospital pediátrico requiere contemplar las necesidades específicas de niños y adolescentes, además de requerimientos de profesionales que trabajan en la atención sanitaria.
3: También es necesario prever la circulación de pacientes y acompañantes, los sectores de diagnósticos, las áreas de internación y los espacios destinados a distintas especialidades.
2: La iniciativa se presenta como parte de los planes para fortalecer la atención infantil en la provincia.
3: Para informar con precisión sobre el avance del proceso, es importante consultar las bases del concurso, los plazos de presentación, el cronograma previsto para la selección de los proyectos.
2: El gobierno provincial anunció la pauta para el último trimestre.
3: El gobernador Claudio Poggi anunció el esquema salarial previsto para los trabajadores de la Administración Pública Provincial durante el último trimestre de 2026.
2: La medida tiene impacto directo sobre los empleados estatales, sus familias, en un contexto económico en el que la evolución de los ingresos y los precios sigue siendo una de las principales preocupaciones de los hogares.
3: La actualización de los salarios públicos también tiene repercusiones sobre el consumo en las ciudades y localidades de San Luis, ya que una parte de esos ingresos se destina a compras de alimentos, servicios, transporte y otros gastos cotidianos.
2: Para los trabajadores, los aspectos centrales son los porcentajes de aumento, las fechas de liquidación y la forma en que se aplicarán los incrementos en cada categoría.
3: Esos detalles deben consultarse en el anuncio oficial para evitar informar cifras incorrectas o confundir los aumentos previstos con los ya liquidados. La oposición busca debatir tierras, discapacidad y endeudamiento.
2: Distintos bloques de la oposición preparan una sesión especial en la Cámara de Diputados para el 15 de octubre, con una agenda que incluye cuestiones de interés económico y social.
3: Entre los temas anunciados aparecen la discusión sobre la ley de tierras, el endeudamiento de las familias y la prórroga de la emergencia nacional en discapacidad.
2: La convocatoria representa un nuevo capítulo de las diferencias entre el oficialismo y los bloques opositores respecto de las políticas de gobierno de Javier Milei.
3: Para que la sesión pueda comenzar, los legisladores deberán reunir el quórum reglamentario, lo que obliga a negociar apoyos y definir prioridades entre los distintos espacios políticos.
2: Además de la posibilidad de debatir los proyectos, la jornada será una prueba para medir la capacidad de la oposición de coordinar posiciones frente al oficialismo.
3: El resultado dependerá de la asistencia de los diputados, los acuerdos alcanzados y el tratamiento que finalmente se habilite en el recinto.
2: El tiempo a esta hora de la tarde.
3: La temperatura en la Villa de Merlo 16 grados 8 décimas, en Villa Mercedes 10 grados 8 décimas y en la ciudad de San Luis 14 grados 8 décimas.
2: Hora 15:09 en la República Argentina. 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

0: No, no es Servidía, soy yo que le estaba cantando. Ya vuelve Gustavo en unos minutitos. Nosotros continuamos en el show de la tarde. Digo, hay sol, pero la verdad, el viento hace que todavía esté bastante
1: fresco. No sé si me parezco una loca, estoy como muy abrigada.
0: No, pero yo no. Te vi entrar y dije, uy, a este le han cortado el gas y no tenía calefacción en toda la mañana.
1: Tampoco la pavada, me dio frío.
0: Nos miramos con Julieta, viste, digo, ¿qué le pasó?
1: Señora, bueno, grande.
0: ¿Cuál es la temperatura hasta ahora,
1: señora? 14 grados, 8 décimas la temperatura.
0: Bueno, la máxima por hoy estaba pronosticada de 15 grados.
1: Más o menos, estábamos ahí.
0: ¿Y para mañana?
1: Mañana el clima va a estar bastante parecido y va a bajar un poquito más la temperatura. Vamos a estar con tiempo frío.
0: Bueno, muy bien. Atención, jubilados. Recordarán que viene hace un tiempo el conflicto del PAMI con los médicos que trabajan para el PAMI, que están nucleados en APAMIA, que venían de un paro por este acuerdo que no se da del aumento de las prestaciones, que la última oferta que hizo el gobierno nacional fue de 300 pesos, que fue rechazado, sí. Médicos y odontólogos.
1: Pero era lo menos que podían hacer.
0: Sí. Acaba de llegar un comunicado. Atención, porque APAMIA, quien nuclea a los médicos que atienden en el PAMI, informa una nueva medida de fuerza y se extiende, porque va desde el martes 13 al 17 de octubre.
1: No sabía. Toda la próxima semana, sí.
0: Toda la semana que viene van a estar de paro los médicos que están nucleados en APAMI, también médicos de cabecera, hablamos, y los odontólogos. Solo se van a atender urgencias. Se agudiza el conflicto, ya son más la extensión de días de estas medidas de fuerza que están haciendo la Asociación de Profesionales del Programa de Atención Médica Integral y Afines del PAMI, APAMIA, por no lograr un acuerdo en el aumento de las prestaciones. Recordemos que las prestaciones hoy creo que están en 2.700 por mes, no por afiliado, por mes. O sea, si un afiliado va y se atiende tres veces, vos cobraste nada más que 2.700, que es lo que se quejan los médicos, no por cada vez que vas como es en otras obras sociales. Acá es una sola vez.
1: Una sola vez.
0: Una sola vez, por más que después el afiliado vaya dos, tres veces en el mes. Así que la semana que viene va a estar complicado para el jubilado del PAMI con la atención de los médicos.
1: Bueno, lo complicado que es conseguir los turnos, por favor.
0: Aparte, y prestadores, porque sinceramente hay muchos que por todas estas demoras, todo lo que viene pasando con el PAMI, se han dado de baja. Es más, muchos jubilados han tenido que salir a buscar médicos de cabecera nuevo porque...
1: Sí, o usarlos de la familia, de decir, sí. Bueno, decir, vení que te hago atender con la obra social que tengo yo para que no pierdas la atención. Pasa. Hablando de PAMI, hace unos días salió por si alguien no está informado, quiero aclarar cómo es esto. PAMI renovó por completo la aplicación y la plataforma web Mi PAMI. Así que todos, absolutamente todos los afiliados tienen que volver a registrarse, pero desde cero, porque las cuentas anteriores no sirven más. Hay una lista de pasos, cómo tienen que hacer para el nuevo registro. Tienen que ingresar a la app oficial, que la tienen que descargar de tiendas seguras en el celular. Si no estás muy seguro cómo se hace, bueno, algún nieto, algún amigo, algún vecino que pueda darte una mano, seguramente lo vas a tener y que te va a decir, vení, ayúdame con esto. Te va a pedir la aplicación que completes tus datos, el DNI, el número de trámite, esos 11 números del dígitos del ejemplar, bueno, esos son los que vas a tener que introducir, sexo, CUIL y número de celular. Tienes que crear una nueva contraseña, validar el teléfono ingresando un código de seguridad. Oh, es mucho para la gente mayor.
0: Sí, es muy, por muy eso, complicado. ¿Cómo se la complica?
1: Pero, bueno, hay una nueva aplicación, tienen que saber que tienen que renovarla por completo. ¿Qué incluye esta nueva aplicación? La credencial digital, las recetas electrónicas, las órdenes médicas y el historial de consultas. Bueno, la app es totalmente gratuita. PAMI, tenés que tener en cuenta esto, PAMI nunca solicita claves, datos bancarios, ni pagos por teléfono o redes sociales. Y si te olvidaste la contraseña no podés armar otra cuenta. Lo que podés hacer es recuperar la contraseña usando tu CUIL y tu celular. Así que estate atento.
0: O sea, un hijo, un familiar, alguien que los pueda ayudar, porque
1: sí,
0: va a ser muy complicado.
1: Va a ser muy complicado. Busquen la nueva aplicación Mi PAMI, está en la plataforma web y lo bajan de las tiendas seguras del celular. Pero bueno, estén atentos porque si no, la anterior directamente ya no sirve. Hablábamos de PAMI, me acordé que tenía esta noticia para la gente.
0: Bueno, muy bien. Hoy se realizó en las puertas de la Fiscalía, después se trasladaron al Poder Judicial una serie de marchas, una marcha pidiendo justicia por distintos casos. En San Luis, el que fue convocado por la familia de Fernando Gil, este chico que en abril fue encontrado sin vida a orillas del río San Luis, sí. Que ayer hablaron familiares de quienes están detenidos por este hecho. Hoy el hermano Fernando Gil pidió que esta gente también esté detenida porque son cómplices. Pero todavía no hay fecha de la reconstrucción real del hecho, del homicidio de Fernando Gil. Pero también se pidió justicia por Hugo el Tuco Orozco, este hombre asesinado el 3 de julio a golpes en su vivienda y que falleció días después, semanas después, en el hospital Ramón Carrillo, para robarle a una persona que supuestamente era un cuñado o el hermano de una mujer con la que estaba saliendo el Tuco Orozco. Victoriano Almirón, hablamos ayer, se dictó preventiva a la persona que lo mató de un golpe de puño en el barrio República el pasado 27 de septiembre y que Almirón cae y golpea su cabeza en el suelo.
1: Sí.
0: Javier Moyano, asesinado el 13 de febrero, un disparo en la espalda. En la avenida Quinto Centenario, el barrio Primero de Mayo, un auto que iban 5 ocupantes, la mayoría están detenidos, hasta el que era menor de edad, creo que cumplió la mayoría y pasó a preventiva. Juan José López, quien fue encontrado en el verano sin vida en Granja La Malle, que la familia, que la justicia cerró como un caso de suicidio y la familia entiende que no ha sido suicidio.
1: Que no fue así.
0: Pero también estaba la familia de Maximiliano Cabrera, quien hoy se cumplen 41 días de su desaparición. 28 de agosto, Maximiliano Cabrera salió de su domicilio ahí en la calle 25 de Mayo Rawson hacia el centro de disposición final, Basural, para actividades que hacía de vez en cuando de ir a buscar materiales para reciclar y para poder vender. Bueno, este joven al día de hoy no se sabe nada de él, su familia sigue buscando, es más, cuando pueden se van de vuelta al centro de disposición final, pero también hay una zona rural muy extensa ahí.
1: Es muy grande.
0: Y hoy hablamos con Brenda Rodríguez, quien es la pareja de Maximiliano Cabrera. Y da un dato que no teníamos. Este chico tenía antecedentes de haberse intentado quitar la vida en un par de oportunidades. Ah. Y la pareja pide que busquen en los campos aledaños al centro de disposición final. Escuchamos lo que decía Brenda en la mañana de hoy.
2: Hoy se cumple 41 días de la desaparición de él.
0: Uh-huh. Esta semana fueron citados a la justicia. ¿Qué pasó? ¿Qué novedades hubo?
2: No, citaron a toda la familia para tomar declaraciones y fue lo único que hice.
0: Ahora, ¿siguen la búsqueda, Diego? Porque ustedes reclamaban, o su madre reclamó en su momento, de que como que pedía más intensificación de la búsqueda. ¿Sigue siendo intensa la búsqueda?
2: Nosotros en este momento no podemos confirmar eso porque nosotros fuimos el sábado con toda la familia y realmente no había ninguna presencia policial, no había nadie. Supuestamente esta semana iban a empezar de vuelta con los rastrillajes, con los drones y los canes. Pero pedimos que por favor otra vez nos hagan partícipe de eso para comprobar si es verdad que hacen su trabajo.
0: O sea, ustedes por su cuenta van y siguen buscando.
2: Sí.
0: ¿Dónde buscan?
2: En el basural, en el campo.
0: Ustedes, digo, ustedes, la teoría es que está ahí.
2: Yo hablo por mí, no estoy segura si él está ahí, pero si no hacen bien el trabajo uno no puede descartarlo.
0: Maxi, en los últimos días previo a la desaparición, ¿te había contado si había tenido algún problema, alguien que le buscara problemas?
2: No, porque si hubiera sido así, nosotros hubiéramos encarado directamente por ahí.
0: Uh-huh.
2: Pero no tenía problemas con nadie ni nada.
0: ¿Qué es lo que recordás del último día que lo viste, el último momento que lo viste?
2: Nada, estuvimos en una plaza y de ahí ya me fui a mi casa y a los 2 días él se fue al basural, él ya me había dicho que iba a ir al basural, que iba a volver el viernes.
0: Uh-huh.
2: Y eso fue lo único.
0: ¿Motivos o que te diera a entender también que se pudiera quitar la vida, algo de eso, no?
2: Tuvo 3 intentos de suicidio, uh-huh. Así que también por eso pido que rastrillen bien el cambio.
0: Bueno, digo, ¿vos esperás que la policía, digo, se acerca, está en contacto con ustedes o ya no?
2: No, ni la policía ni nada.
0: O sea, ¿das a entender que un poco lo están buscando ustedes, nada más?
2: Prácticamente sí, porque no vienen a avisarnos nada, no nos dan noticias de nada, no, nada, solamente nosotros. Y las veces que hemos ido al basural, en ningún momento hemos visto a los policías ahí, ni nada.
0: Si vos crees que está, tu presentimiento que está en el basural muerto, te lo pregunto sí, sinceramente, porque es el presentimiento que también tenía la madre.
2: No.
0: ¿Para vos?
2: No.
0: ¿Vos, se puede haber ido? ¿Les cabe la posibilidad que se haya ido?
2: Para mí sí, pero no estoy segura, pero a la misma vez puede ser que también esté en el campo. Porque si ya tuvo 3 intentos de suicidio, también pienso por ese lado. Pero si no rastrillan bien el campo, uno nunca...
0: Es grande, ¿no? ¿Dónde buscan?
2: Es muy grande, es muy grande.
0: Bien. Bueno, está la palabra de Brenda sobre Maximiliano Cabrera. Vuelvo a escuchar un familiar que está resignado. En
1: qué
0: parte
1: feo eso.
0: Están resignados. Tanto la madre, pobre madre, la verdad, hoy la veía nuevamente, llegó después a la marcha y... ella quiere saber qué pasó con su hijo.
1: Vivir con la incertidumbre, no se
0: ella
1: puede.
0: Ella quiere saber qué pasó con su hijo.
1: Claro.
0: Pero, sinceramente...
1: ¿Por qué tienen que buscar ellos? ¿Por qué las hipótesis?
0: Hace 15 días ustedes escucharon la palabra de la madre acá, hoy escuchan la palabra de la hermana, y la verdad están, sinceramente, los notas resignados, que no lo van a encontrar con vida. Pero los dos partes consiguen algo, descartarme que se haya ido, porque esa otra es la hipótesis que tenía la justicia, pero para la familia no tenía motivos para irse a otra provincia, escapar de San Luis, nada de eso.
1: No del
0: pero
1: modo.
0: Pero el dato revelador de lo que dice
1: desaparecer
0: la pareja,
1: del modo que desapareció.
0: Que habla en este caso de que él ya tenía antecedentes de intento de suicidio. Es un joven que la peleaba bastante, que también era trapito en algunos en el centro, o sea, tenía una vida bastante complicada. Aparte estaba cobrando las becas 22AG, que la madre dice, ha dejado todo acá, lo único que se llevó, creo que fue el celular, que lo que no contestó más, pero dejó todo, las billeteras, todo,
1: dejó todo.
0: En la vivienda. Es raro esta situación.
1: ¿Viste? ¿Por qué centrar la búsqueda ahí, en ese lugar?
0: Porque para la familia, el último lugar donde dijo que iba era esa zona.
1: Era ahí.
0: Era ahí. Y donde me parece que la última vez lo ve el hermano, todo, es ahí en la zona del centro de exposición final. El tema es que el que no conoce el centro de exposición final, vos tenés un predio enorme que es el basural de San Luis.
1: Sí.
0: Después alrededor es todo campo. Toda
1: es
0: zona
1: un campo
0: rural.
1: Muy grande.
0: Muy, muy grande. Campo que va en una extensión hasta Salina del Bebedero, por eso te digo.
1: Es muy grande.
0: Vamos a la siguiente pausa, chicos, y ya vuelve el señor Servidía, que ha ido a traernos el café y el chocolate.
1: Ay,
0: qué bueno,
1: bueno
0: que es.
1: 2664-2071-49, hasta las 5 de la tarde, quédate en La Bomba.

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0: Bueno, las 3 de la tarde, 42 minutos. ¿Me perdí algo en el bloquecito de media horita? No, nada.
1: Lo único, el conflicto.
0: Que suenan bárbaros, ¿eh? Yo los veo versión 2027 solos.
2: Yo también los veo a ustedes luego solos. En cualquier momento me huyo.
1: No te vayas. No te vamos a... Es más,
0: sí, qué rico lo que puerta. Trajo Lorena hoy. Oh.
1: ¿Qué es, Lorena, lo que nos ha agasajado en el día de hoy?
2: Sos un cararrota. Pero sos un cararrota.
0: Pero está tremendo. El sabor es exquisito, Lorena, en serio.
2: Nada, nada.
0: Tenés buena mano para la...
2: Soy muy buena cocinera.
0: Patisserie.
1: Si no seguís en la radio, ponete una casa de torta.
2: Olvídate, no lo pienso hacer. Wow. Seguiré... al aire, como corresponde.
0: No, en serio, es riquísimo. ¿Cuánto te lleva hacer esto, por ejemplo? Le digo a...
2: Si yo digo...
0: ¿Qué sería? ¿Una tarta de
1: ¿cómo?
0: Coco?
1: ¿Cómo? ¿Qué sería? ¿Una tarta de coco? ¿No lo saborea?
2: No saborea. Sé, sí, lo saboreó recién, hizo un comentario fuera de aire bastante...
0: ¿Cómo se llama, digo? Si es tarta de torta...
1: Tarta de coco con dulce de leche, ¿no?
2: Es una tarta de coco con dulce de leche.
0: Aparte no le mezquinaste dulce para nada, está tremendo.
1: Sí, onda que la familia no va a tener mañana con qué untar las tostadas. Pues...
0: Pobre marido y hija, se quedaron sin dulce de leche para tostadas.
2: No fue así. Bueno. ¿Cuánto tiempo me lleva hacer eso? Si yo les digo, me da vergüenza, así que no les voy a decir.
0: ¿Una hora?
2: ¿Dos? No, ojalá, no. Media hora.
0: No tengo
2: hora.
0: Idea yo de los tiempos, por
2: no,
0: eso
2: pregunto. No, media hora, 15 minutos, media hora la preparación es muy simple hacer eso.
0: ¿Se hornea esto o cómo se hace?
2: No, lo soplo mientras lo voy así con un fósforo, le voy dando calor. Sí, va al horno.
0: Va al horno.
2: Sí, bien. Sí, está, sí. Va al horno.
0: Bueno, está mortal.
2: ¿Y el comentario fuera de aire? No, ¿no?
0: No, no, no.
2: Ah, no, quería saber si vas a hacer... Porque soy
0: no,
2: muy...
0: No, está exquisita.
2: No hace falta que te recuerde que soy muy rencorosa.
0: No, es exquisita, ¿no? Me encanta. Y bueno. Se puede repetir.
2: Mira, qué amable.
0: Digo, ¿no? De Julio, opina igual. Sí, Pacheco le gustó.
1: Sí, me encantó. Me falta ahora, la tengo que poner a prueba.
0: Son la pastelera oficial.
1: En algo soy exigente, los marmolados. Vamos a ver.
2: ¿Un bizcochuelo marmolado?
1: Ya, o budín, pero marmolado. Vuelvo a decir, pero
0: ¿cómo hacen para que quede el chocolate y el otro así? Siempre.
1: Primero pones la vainilla, el preparado de vainilla, después le echas chocolate y a algunos le vuelven a echar vainilla arriba. Lo he hecho, pero me da...
0: Está bien, pero viste que hay cosas que tienden a irse para abajo y en este caso queda siempre ahí veteado así. No sé, yo admiro el que logra ese veteado así.
1: Ah, pero no es tan difícil, porque después la mezcla, acordate que no estar consistente, se va moviendo hasta que después ya agarra forma con el calor.
0: Bueno,
1: yo expliqué eso, no sé si será así.
2: Desconozco, yo cocino medio como...
1: Ah, está bien.
2: Soy bastante intuitiva para cocinar.
0: Presto atención porque no, la verdad que no tengo ni idea, pero sí admiro el marmolado, ¿eh? Y además me gusta mucho el marmolado.
2: Bueno, veremos si no hay otra crítica, probablemente traiga algo la próxima semana.
0: ¿Pero cómo critica? ¿Quién te critica?
2: Alguien que la semana pasada dijo, esto está quemado, esto tiene azúcar que está muy gruesa.
1: ¿La semana pasada?
2: Tarta de manzana.
1: Ah, caramelo espectacular. Me comí un pedazo de caramelo así. Sí. Estuve un rato chupando porque no lo podía desarmar el caramelo. Espectacular. ¿Y lo encontraste quemado?
0: ¿No?
2: ¿Alguien?
0: No.
2: Sí, pero... dijo que estaba quemado. Mira, si soy rencorosa mal.
1: Metí las filetes, pero no nos sirvas a nosotros.
2: No, yo no tengo por qué hacer eso. Creo que no debiera estar comiendo. ¿Tienen que algo que hacer este fin de semana largo? Algunos de nosotros
0: tengo
2: no.
0: Tengo algún que otro plan.
1: Como
0: pero...
1: vengo, calculo que es cama, antigripal.
0: Sí, vieron que se levantó, perdón, y te dejo eso porque me hiciste acordar de una. Se suspendió.
2: Lo del fin de semana.
1: Lo de la cerveza.
0: Fin de semana, la cerveza.
2: Sí, era hasta las 3 de la mañana, iba a estar lindo.
0: Sí, yo no. Bueno, viste. Es una lotería, porque vos mañana está lindo el día y decís, che, ¿para qué lo suspendieron?
2: Pero bueno, si
0: pero
2: no.
0: Lo tenés que prever antes porque tenemos todo un armado.
2: Pero
0: dice que no es que se cancela, sino que se posterga.
2: Se posterga. Bueno, mejor para un fin de semana donde a la noche no sepas qué hacer, una escapadita al Parque de las Naciones.
0: Bien.
2: A tomar alcohol.
0: Cuente.
2: Preguntaba si alguien tiene algo que hacer el fin de semana largo, si alguien viaja y va a Buenos Aires, hay un evento que a lo mejor le puede llegar a interesar formar parte. Se va a hacer en la Ciudad de La Plata.
0: A ver.
2: El próximo domingo 11 de octubre, a partir de las 3 de la tarde, en la Plaza Moreno, se va a llevar a cabo la Batalla de Gorreados.
0: ¿Qué es que tiene porque, la gorra más grande?
2: No, señor, porque gorrear también es un arte. Así que el próximo evento se va a hacer... Vos decís, ¿de qué están hablando?
1: Para. Recién entró la conversación, disculpa. No me quiero quedar afuera. Sí. ¿Batalla de qué?
2: Batalla de gorreados.
1: ¿Qué? A ver, ¿es el gorreado gorreado que conocemos o es gorreado que tiene nombre por, no sé, gente que usa gorra, algo de eso? Claro, ¿cómo es?
2: No, gorreado
1: gorreado. El gorreado gorreado, el de los cachos.
2: Exactamente. Ah, es una batalla de cornudos.
0: ¿Cómo sería una batalla?
2: Esto como es, los que quieren participar tienen que llevar sus mejores anécdotas y pruebas para competir por el título del más gorreado.
0: ¿Y cómo que lleva las pruebas? ¿Qué lleva?
2: Y qué sé yo, por ahí tenés una captura de pantalla o algo, anécdota. ¿Alguien, vos tenés anécdota para contar?
0: No,
2: yo ¿vos no tenés anécdota?
0: No, ese tipo de cosas.
2: Sí. ¿Vos, Hernán, tampoco tenés anécdota que te haya pasado?
1: ¿De gorreado?
2: Sí. Ay, lo dejé pensando.
0: Escuchá, cuando te contienta entrar a la puerta.
1: No, no, no, no, nada que ver. Nada que ver. Bueno. Era detrás de la puerta del ropero, no la puerta de la pieza. No, mentira, no.
2: No, no, yo no fui. Yo sí.
1: Y la ventana tenía reja también.
2: O sea que yo podría participar, pero. Podría participar. Porque a mí me engañaron, así que.
0: Ah, mirá.
2: Pero. No, pero es una anécdota muy simple. Sí, pobrecita yo. ¿Qué vamos a hacer? Pero hay una batalla de gorreados.
1: Pero ¿cómo es la competencia? Lo que no son
0: online.
2: Porque tenés que ir, no, van a la plaza y la gente se pone a
0: decir, como la riña de gallos.
2: Es una especie de farmear aura de cornudos.
0: Claro, por eso
2: ahí estamos.
0: ¿Y vos te crees que sos el gorreado? Mirá, a mí me pasó esto.
2: ¿Por qué siempre un mejor amigo?
0: Sí, porque es como el que impacta más. Cuando es tu mejor amigo, impacta más.
2: ¿Qué te duele más? ¿Qué perdés ahí? ¿El amigo o la pareja?
0: El amigo, siempre.
2: ¿Perdés el amigo?
0: Siempre. No, que te duele más perder, porque lo terminás perdiendo, de algún modo. Te duele perder el amigo.
2: ¿Y te quedás con la pareja que te engañé?
0: No, pero por eso digo.
2: ¿Perdés amigo y pareja?
0: No, digo desde el sentimiento. Desde el sentimiento, te debe doler más. Vos la mitad la cultivás y normalmente no la cultivás de un día para el otro.
2: No, por sí, años. Es mucho tiempo.
0: Pero de una cuestión de traición como esa, obviamente que ya cortás el vínculo con los dos de algún modo. Pero en ese cortar el vínculo, me parece que te duele más perder a tu amigo de siempre,
2: obvio,
0: que perder a una pareja que de pronto, bueno, ya está, borrón y cuenta nueva, hay más opciones en la vida, qué sé yo.
2: Mira.
0: Pero a cultivar nuevas amistades no es tan sencillo.
2: No.
0: Y más si es de años.
2: ¿Qué tipo de cosas contará la gente?
0: Pero también puedo llegar a entender que las circunstancias, lo quiero escuchar a mi amigo primero.
2: ¿En serio?
0: Sí, lo quiero escuchar primero.
2: Ay, no, pero esto es espectacular.
0: Sí. Sí, primero lo quiero escuchar.
2: ¿Y qué te diría?
1: No se mide el largo del...
2: que el que tenga la historia donde dice, chau, a este sí, lo engañaron fulero,
0: claro,
2: ese que va a ser el ganador. Pero ¿qué consideran ellos? ¿Qué considerarán que es el peor de los engaños?
0: Sí, yo creo que el peor de los engaños es cuando, por ejemplo, hay un hijo de por medio.
1: Conozco.
0: Te enterás que al final...
1: No era hijo tuyo.
0: Que te engañó y el hijo no es hijo tuyo, claro, una cosa así.
2: Ah, ese es áspero.
0: Sí, yo creo que eso es con...
2: Engaño...
0: Ya pasa de joda, digamos.
2: Ya pasa de la broma.
0: Que sea, sí. Sí. A ver, que venga y te lo blanquee de una y diga, mirá, me embaracé, pero no es tuyo porque estuve con fulano, es otro tema. Uh-huh. Pero que vos seas parte del engaño, parte de... Te chuparon el hijo y vos... Por la vida, como que este es el tuyo, y después te enteraste que no
2: era tuyo.
0: ¿Cómo haces?
2: Bueno, eso ya es como. Le
0: sí, es muy rebuscado y pierde el sentido de lo que estamos hablando.
2: Claro, pero.
0: Pero en este tren de los jodidos, eso sería jodido.
2: ¿Qué tipo de anécdotas tendrán los oyentes?
0: Le pasó a un conocido, ¿eh? Solo que.
2: Sin nombres. Para. Antes
0: que. No, porque pasó hace mil años, ni siquiera pasó acá. Estaban de moda los jugadores americanos en los equipos de básquetbol, década de los 80 y pico. Esta historia transcurrió en Pergamino, una historia pública conocida que si uno la busca hasta la encuentra, me parece. Un club muy conocido de Pergamino, muy popular por el fútbol, pero que también tiene equipo de básquet, que es Douglas Hay, tenía entre uno de sus jugadores un americano que era Adams, de apellido.
2: Bien.
0: El hotel queda en un lugar determinado del centro, el club, queda en un lugar determinado del centro de la ciudad y a la vuelta hay un hotel muy conocido porque está frente a una de las estaciones de trenes de la ciudad. Un hotel clásico que ahora se lo renovó, se le cambió el nombre, se mantuvo el nombre, pero se le dio otra impronta y ya no lo tiene la familia original. El hotel tiene el nombre de la familia original. Una familia muy afrancesada, son Facinats de apellido,
2: okay.
0: Muy gringos ellos. Don Facinati tiene una hija muy linda, el club lo mandó a Pantera, decían Pantera Adams, a vivir, él vivía en el hotel, vivía en el hotel. La chica tenía una relación de pareja, en un momento determinado la chica le comunica a su novio, estoy embarazada.
2: Bien, cosas que pasan.
0: Tiempo de aquellos momentos, ¿cuál era el resultado inicial de la chica embarazada?
2: Se casan.
0: Había que casarse.
2: Y había que casarse.
0: Se casaron con toda la pompa, una familia con pompa muy conocida, con todo el circo, con la alta sociedad pergaminense. Todo bien.
2: Nueve meses después,
0: sale un panterita. Un negrito motita que no tenía nada que ver con mamá y papá. Ay. Y entonces, bueno, fue un escándalo en la ciudad. Fue un escándalo. Y al punto tal que fue el primer caso, fíjate vos, esto me lo contaron, no me consta.
2: Te lo contaron después.
0: Fue el primer caso de anulación matrimonial por Vaticano. Hubo anulación matrimonial en ese caso vía Vaticano.
2: Que no es fácil de conseguir, ¿eh?
0: Comprobar, independientemente que ya lo veía, si era un nene afro.
2: Que no se parecía ni a mamá, ni a papá.
0: Hicieron los estudios de la época, que en esa época no existía el ADN. Era otro tipo de estudio el que se hacía, no, ni sé cómo se llamaría, pero era con sangre. Que se determinó que no era de... No, nunca se determinó que era de Adams. Lo que sí se determinó
2: es que
0: no era del
2: marido
0: que obligaron a casarse.
2: Qué bárbaro.
0: Exactamente.
2: No sé si estaría dentro de los...
0: Cuenta, porque pasó hace mil años, lo conoce todo el mundo a la anécdota.
2: ¿Estará dentro de los más gorreados?
0: Y es una circunstancia así, es complicada. Ese loco, si vive todavía, sí, debe vivir. Debiera ir al encuentro
2: a La Plata a formar parte de este encuentro. Me llamó la atención, le digo, ¿irá la gente a contar? Sí. Viste que antes era como más vergonzante contar, ¡ah, a mí me engañaron! Ahora es como más natural.
0: Es cierto, ¿eh? Es cierto. Dijiste La Plata, y ¿se acuerdan que ayer salió ese tema de River? Ayer o antes de ayer hablábamos. River, la selección, el equipo, que uno de los muchachos que había dejado un mensaje había dicho, es la casa de la selección, creo que dijo River en un momento. Uh-huh. Y cuando nos fuimos de acá, me escribe un amigo del mundo del periodismo deportivo y me dice, no sé por qué me dice, se refiere a mí diciéndome che gordo, me dice...
2: Cosas,
0: sí,
2: la gente tiene esa
0: es un prisma,
2: modismo.
0: Es el prisma con el que él me ve, okay. Para decirlo. Che gordo, me dice, acordate que la casa de la selección es el Estadio de La Plata. Firmó la AFA un convenio con el gobierno de la provincia de Buenos Aires para que el Estadio Único de La Plata sea el escenario natural de la selección argentina. Todo el mundo se olvida de eso, me puso. Y yo después busqué un poquito, y sí, efectivamente se firmó un convenio de AFA. ¿Cuándo fue la selección a jugar a La Plata? Nunca.
1: No, pero te cuento, se está remodelando, lo están dejando de primer nivel.
0: Pero será futuro,
1: para dar utilidad del convenio que ha hecho Axel Kicillof con Chiqui Tapia, pero... Acordate que ahora no va a tener la convocatoria, estiman, la selección, salvo partidos importantes, que tiene con la ausencia de Messi. Y es por eso que se empezó a pensar en Estadio Único de La Plata para que la selección sea local ahí.
0: Pero
1: por
0: lo pronto, este convenio se firmó hace un tiempo ya.
1: Por lo pronto te digo, la final del actual torneo de la Copa de la Liga se va a jugar en ese estadio. Se juega en La Plata. Diego Armando Maradona, ex Estadio Único de La Plata.
0: Mira, acá está. El Estadio Único, Diego Armando Maradona... Tiene un nombre combinado, ahora se llama Estadio Único, Diego Armando Maradona, Tricampeones del Mundo. Es la nueva casa oficial de la Selección Argentina de Fútbol, masculina, femenina y juveniles. Tiene capacidad para 53.000 espectadores, chico. Bueno, da la ubicación y todo lo demás, cedido por la provincia de Buenos Aires a la AFA, mediante convenio con el presidente Claudio Chiqui Tapia y el gobernador Axel Kicillof. Frecuencia de uso... Se proyecta albergar aproximadamente 2 partidos al año de la selección mayor, además de instancias decisivas de Copa de Liga y Copa Argentina.
2: ¿No lo usarán porque es un viaje ir hasta La Plata?
0: Pero bueno, mi amigo tenía razón en definitiva con eso. Formalmente, la casa de la selección, entre el convenio Provincia de Buenos Aires y Chiqui Tapia, es el Estadio Único de La Plata.
2: Mira, por lo pronto a fin de mes va a estar BTS en La Plata usando el Estadio Único.
0: Che, ¿por qué tanta gente regalan entrada o qué onda? Que todo el mundo está compartiendo lo de la venta de entrada de BTS.
2: ¿Qué? No tenés una idea lo que es. Es un submundo esto del K-pop. Y el precio de las entradas. Ojalá regalaran entradas, me voy y llevo a mi hija. Pero salen fortuna.
0: Yo conozco de acá, amigos míos, que el otro día le veo la publicación porque me sale la notificación. Hernán Pacheco tiene una publicación nueva. Entro para verla. Entrada, BTS, pipi.
2: Porque primero, era complicado de conseguirlas, porque tenés que tener una membresía. El club de fan, que ellos denominan ARMY, es bastante complejo con este tipo de cosas. No tienen ni idea todo lo que hay atrás de lo que es BTS. Bueno, era complicado conseguir las entradas, la venta de entradas, de estar en la línea, conseguir, es complejo. Atrás de todo esto hay algo que no sabría decírtelo. Yo miraba los precios, estamos hablando de más de 1,000,000 pesos en la entrada para estar en el campo.
0: Mira, acá tengo, este amigo repostea en realidad algo que dice un sitio que se llama Compraventa San Luis. Entrada en venta, 20S Argentina, 21 de octubre, Estadio Único La Plata, platea A, precio 450,000 pesos.
2: Pará. Pero no podés revender así, porque si la entrada no tiene tu nombre, vas a llegar a la puerta del estadio y no te van a dejar pasar.
0: ¿Tu nombre o tu código QR?
2: No, nombre, apellido y número de documento. A ese nivel. Es bastante más complejo de lo que uno cree conseguir entradas para ir a ver un grupo de K-pop. No es como, ¿viste cómo nos manejábamos antes? Conseguir las entradas y qué sé yo. Sí. No, bueno, con este grupo de K-pop, las ARMY, que si alguna ARMY está escuchando y quiere llamar y contarlo y explicarlo bien... ¿Qué? ARMY, las fanáticas de BTS o BTS, como le decimos de entre casa, sí. Se llaman ARMY.
0: Son están como las nenas de Sandro.
2: Una cosa así.
0: Pero.
2: ARMY son las que llegaron recién. ARMY son las de las que empezaron hace 13 años con el grupo. Hay toda una historia. Uno tenés idea de la cantidad de cosas que tuve que aprender por ser mamá de una ARMY.
0: Ahí va.
2: Complejo.
0: Bueno. Pero así las cosas, el caso es que para ahora este mes entonces viene...
2: A fin de mes están pidiendo que por favor, que las... Mirá qué nivel de locura que manejan, que no quieren que los vayan a recibir al aeropuerto para no hostigarlos. No los quieren a las fanáticas cerca de los del hotel donde van a estar parando, no quieren que los medios digan dónde están, o sea... los cuidan de una manera los chicos, las fanáticas, que no te puedo explicar.
0: Eso es decisión de las propias fanáticas.
2: A nivel mundial. Están molestas porque en Perú estaban ahí haciendo ruido afuera, esperándolos para ver si los veían. Es una cosa.
0: Pero son un fenómeno realmente.
2: Es un fenómeno pero increíble. Bueno, nada, esas cosas que uno conoce por ser mamá de un ARMY.
0: Un minuto para las 4 de la tarde, que será tiempo de actualizar los últimos títulos de hoy.
1: Enseguida, después de la pausa, hoy ampliamos, habló la fiscal de la causa del crimen de Quines.
0: Linda Malú.
1: Contó detalles de lo que fue este homicidio que ha conmocionado a la localidad y que en un momento, por las características, el lunes pensábamos que tenía unos ribetes más sofisticados y terminó siendo una pelea donde hubo alcohol y discusiones.
0: Bien. Que por lo que dice la propia fiscal Malú... ese camino que ella marcó de cómo habría sido la línea de tiempo, que vos lo comentabas ayer por la tarde.
1: Bueno, ella hoy
0: tiene un asidero fundamental.
1: Nos despejó las dudas, algunas dudas que nos quedaban. Después de la pausa escuchamos la nota, porque tenía algunas dudas y directamente fui a la fiscal hoy a consultarle, por ejemplo, de un protagonista que estuvo en el lugar y qué pasó con ese protagonista.
0: Claro, bueno, sí, que fue el que vio el tiro y se rajó.
1: Exactamente.
2: 2664-2071-49. Nos queda una hora más de programa para compartir con ustedes.

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0: Hora 16, un minuto en la República Argentina. 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
1: Destacan la tarea de los guardaparques en la protección ambiental.
0: La labor de los guardaparques volvió a ocupar un lugar en la agenda provincial con un reconocimiento al trabajo que realizan para preservar las áreas naturales.
1: Estos trabajadores cumplen funciones de vigilancia, conservación y acompañamiento de visitantes en distintos espacios protegidos.
0: Entre sus responsabilidades se encuentran la prevención de actividades que puedan perjudicar el ambiente, la detección de situaciones de riesgo y la orientación de las personas que recorren áreas naturales.
1: Su presencia resulta especialmente importante en periodos de mayor circulación turística y durante las temporadas en las que aumenta el peligro de incendios.
0: El cuidado de los recursos naturales requiere también la colaboración de residentes y visitantes.
1: Respetar las indicaciones, evitar arrojar residuos y cumplir las normas de cada espacio son medidas fundamentales para proteger la flora, la fauna y los paisajes de San Luis.
0: Buscan vincular a músicos locales con artistas internacionales.
1: La Casa de la Música de Villa Mercedes impulsa una iniciativa de vinculación con Playing for Change, una plataforma internacional conocida por reunir a músicos de diferentes lugares del mundo.
0: La propuesta busca generar oportunidades para que artistas de San Luis puedan participar de experiencias de intercambio y ampliar la difusión de su trabajo.
1: El proyecto pone el foco en las posibilidades que ofrecen las redes de colaboración para los músicos independientes y para quienes buscan desarrollar su carrera profesional.
0: El contacto con artistas de otros países también puede favorecer el aprendizaje, la producción conjunta y la llegada a nuevas audiencias.
1: Cuestionamientos por el manejo de las reservas de oro.
0: El manejo de las reservas de oro del Banco Central volvió a generar cuestionamiento político hacia el gobierno nacional.
1: Las críticas apuntan a la información disponible sobre las operaciones realizadas con esos activos y a la necesidad de contar con explicaciones claras acerca de su administración.
0: Las reservas internacionales cumplen un papel importante en la política monetaria financiera del país.
1: Su composición, disponibilidad y evolución son observadas por los mercados y por los sectores que analizan la capacidad del Banco Central para afrontar compromisos externos y responder ante eventuales tensiones cambiarias.
0: En este contexto, las declaraciones de dirigentes opositores reabrieron el debate sobre los mecanismos de control y la transparencia de las decisiones financieras. El tiempo a esta hora de la tarde.
1: En la Villa de Merlo, 15 grados 9 décimas. En Villa Mercedes, 10 grados. Y en la ciudad de San Luis, 15 grados.
0: Hora 16, 4 minutos en la República Argentina. 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

0: Hoy qué linda versión, che, de este tema de los Sopra Contrariar inicialmente.
1: Ahí está, Sopra Contrariar, ahí está. Alexander
0: Alex Pires.
1: Pires. Pires es la fuente. Este es Pires.
0: Sí, es cierto. Sí, claro. Un morocho de ojos claros, era, me acuerdo, facha el tipo.
1: Atractivo, seductor.
0: Brazuca, ¿no?
1: Brasilero, sí, creo que sí. Sí, y pero esa versión en castellano pegó en los 90, ¿no?
0: Sí, creo que los
1: 90.
0: Sí, cierto. ¿Esta versión de quién es, Juli? Ah, ¿Simón Aguirre? Mira. El ex de Valentina Márquez. ¿Cuál es ex que siempre está cerca, viste? Somos ex, pero como tenemos un nene que es bebé, tiene un año y pico el bebé de Valentina. Igual,
1: es un ex que no es tan ex.
0: Se presentan juntos.
1: Bueno, laboralmente pueden seguir juntos, así que no pasa nada. Pero vos intuís que sí.
0: Sí, yo creo que.
1: Bueno, pero momento, ¿quién no tiene un ex que le sigue dando vueltas?
0: Yo creo que en cualquier momento 2-0. Claro. Sí, me parece que en cualquier momento el nene tiene un hermanito.
1: Digo, pero ¿quién no tiene un ex que le esté dando vueltas siempre?
0: No sé, no me pasa.
1: ¿Juli? No, bueno.
0: No pasan esas cosas.
1: Yo tengo un ex que cada vez que se separa, pobre, aparece y me escribe. Me causa gracia.
0: Inolvidable.
1: Yo creo que ya a esta altura somos amigos después de 25 años.
0: No, yo tuve un par de locas tóxicas después de.
1: ¿En serio?
0: Sí, pero joda, sí. Lo bueno es porque lo sabe. Pobre. Lo padeció, no que solo lo sabe, sino que lo padeció. Mira. Lo llamaban a laburo, dos locas importantes.
1: Mira. Este ex, hasta mi marido le tiene lástima porque dice: la verdad que a mí me daría miedo ser ex tuyo por cómo le contesto. Pero, ya. ¿Qué te pasó esta vez? ¿De quién te dejó? Es la pregunta.
0: Y el tipo aparece.
1: Y ahí sí. ¿Qué tal? ¿Cómo estás? Hola. Es un hola perdida. 20 años casada. ¿Qué querés? No se olvidó.
0: Qué locura. Bueno, estamos viendo por todos lados que es título en este momento Panamá porque ha habido un terremoto con una magnitud importante, Lore.
1: 7.7 en la escala de Richter.
0: Sí, es mucho.
1: Es muchísimo.
0: 7.7 es grande. No tengo los datos principales, que en este tipo de cuestiones suele ser a qué profundidad se dio y cuánto tiempo de duración tuvo, porque eso es lo que muchas veces nos da certeza de la magnitud. Cuanto más profundo es, menos rebote tiene en superficie, pero cuanto más cerca de la superficie está, es más complicado.
1: Los países que estuvieron afectados por este terremoto, Colombia, Costa Rica y Panamá. El centro de esto fue Panamá, ahí al ladito se generó este terremoto.
0: Sí, se está trabajando en el aeropuerto, en el Tocumen, que es el aeropuerto típico de Panamá, porque ahora estamos viendo ahí hay un incendio.
1: Y hay alerta de tsunami, por la zona en la que se dio, obviamente hay alerta de tsunami.
0: Bien, recordemos que un dato no menor es que en este caso el alerta de tsunami debe estar dado del lado del Pacífico.
1: Sí, señor, del lado del Pacífico.
0: Del lado del Pacífico. ¿Por qué? Porque comparte la costa del Pacífico Panamá con Costa Rica.
1: Claro.
0: Y con Colombia. Colombia también tiene del lado del Atlántico, pero no Costa Rica. Costa Rica tiene solamente límite con el Océano Pacífico y desde ese lugar es desde donde está ahora el alerta del tsunami en cuestión. Bueno, todavía es caos, hay derrumbe de viviendas, una catedral quedó totalmente destruida, estábamos viendo.
1: Y hace minutos nada más se reportaron evacuaciones, pero de manera ordenada en muchos de los edificios que sufrieron lo que fue este terremoto.
0: Sí, bueno, estamos ahí atentos y pendientes a qué ocurre con relación justamente algún dato más que se pueda dar. Insistimos en esto, ocurrió una hora atrás, un poquito más de una hora quizás.
1: Un poco más de una hora.
0: Por eso los datos son lo que va llegando.
1: Y en la marcha es medio como complicado dar cifras, nada, se dedican en primera instancia a evacuar y ayudar a la gente.
0: Sí, el aeropuerto de por sí, el aeropuerto de Panamá es transitado, es muy transitado ahí en Centroamérica porque es un lugar de escala para repartir a el sur de Estados Unidos, a México, a los distintos países que son islas como República Dominicana, etcétera. De hecho, con Argentina tiene un tráfico aéreo importante, la aerolínea de bandera panameña que es Copa Airlines. Y bueno, está en este momento paralizada toda la actividad en el aeropuerto, hay evacuación en el propio aeropuerto y hay un sector que había sufrido un incendio, están el área de bomberos trabajando en el lugar.
1: La profundidad fue a 10 kilómetros, así lo informó el Servicio Geológico de los Estados Unidos, y a partir del sismo, bueno, el Centro de Alerta de Tsunami de los Estados Unidos emitió avisos por potencial amenaza de tsunami para países como Ecuador, Colombia, México y Perú, El Salvador y también Costa Rica.
0: Muy arriba, 10 muy, kilómetros es
1: por
0: nada.
1: Por eso el desastre y lo que se está, lo que podemos ver en imágenes.
0: Sí, sí. Ustedes imagínense que, no digo relativiza, pero se sabe que hay menos riesgo de cualquier tipo de inconveniente cuando tiene una profundidad, no sé, cercana a los 100, a los
1: claro.
0: 100 kilómetros. 10 kilómetros es nada en este tipo de circunstancias.
1: Hubieron hasta el momento más de 13 réplicas que siguen sacudiendo a Panamá.
0: Bien, nos quedamos atentos y antes del final del programa tenemos algún dato más para aportar, lo vamos a compartir con mucho gusto.
2: Oigan, vamos a hablar del crimen de Quines, algo que hablamos Dale. Mucho ayer porque sobre la hora nos llegaba el informe de lo que se había armado por la Fiscalía para formularle cargos a Emiliano Gatica, detenido por el crimen de Pavón, el pasado sábado a las 9 de la mañana. 9 de la mañana es lo que arma la Fiscalía como fue el momento del asesinato. Después Pavón lo trasladó a 10 kilómetros de Quines en un paraje llamado San Miguel y lo tiró en un canal. Bueno, hoy hablamos con Linda Maluf, fiscal de instrucción número 6, sobre este hecho. Recordemos que Emiliano Gatica pidió la prórroga de 8 días, con lo cual no va a haber novedades procesales hasta que la defensa de Gatica decida o suspender la prórroga o esperar hasta el último día. Pero hoy Maluf nos habló de esta reconstrucción y de un aporte fundamental. Tuvieron que ir a buscar al tercero que estaba presente en el momento del disparo.
1: Sí.
0: Recordemos que eran 5.
2: Sí, empecemos.
0: 12 fueron de compras.
2: Sí, pero empecemos una cosa. El derrotero empezó de una noche de mucho alcohol el viernes a la noche. En la madrugada es donde se encuentran en una vivienda Gatica y su víctima Pavón. Y de ahí empezaron algunas discusiones y fueron siguiendo, cambiaron de casa, fueron siguiendo y termina con una persona fallecida. Esto decía la fiscal.
3: Calia, junto con el equipo de homicidios, la policía de Quines, Candelaria, realmente ha sido un gran trabajo en equipo y en muy poco tiempo hemos podido resolver este caso. Efectivamente, ha sido una pelea circunstancial. Uh-huh. Donde ha habido alcohol de por medio, temas de dinero, pero temas de dinero circunstanciales del momento, ¿no?
2: O sea, no había una deuda laboral, algo previo, anterior.
3: No, nada de eso.
2: Uh-huh. Bueno, digo, esto empieza el viernes a la noche, digo, todo este derrotero que termina con este homicidio.
3: Exactamente, todo comienza viernes a la noche, sábado a la madrugada, hasta el sábado a la mañana que se produce la muerte de esta persona.
2: Usted nos decía que Gatica y Pavón no se conocían, o por lo menos ustedes los datos que tenían no tenían relación. ¿Cómo llegan a juntarse esa noche y esa madrugada?
3: Ellos se juntan porque coinciden en la casa de una chica ahí del pueblo, donde se van de after después de que se termina la fiesta en la que, en la que cada uno, digamos, con su grupo estaba esa noche. Entonces la reunión se hace y ellos se juntan ahí en esa casa de esa chica a la que van de after. Como esta chica, llegado un horario ya prudente, decide irse a dormir y estos chicos quieren seguir tomando, por eso se van los cuatro al domicilio de Gatica y ahí es donde se produce el hecho.
2: ¿Hubo testigos en el momento del homicidio?
3: Sí, hubo testigos, tenemos muchos testigos y hubo, sí, un testigo presencial del hecho.
2: Bueno, doctora, ¿de quién era el arma, digo, con la que se lo mata Pavón, que no sé si se ha encontrado todavía?
3: El arma no se ha encontrado todavía y el arma estaba en poder de Gatica.
2: O sea, era de propiedad de él.
3: Sí.
2: Puede ser por lo que leíamos en el desglose del informe que Gatica ya venía de la noche anterior habiendo utilizado el arma, se le había mostrado a agentes el arma.
3: Sí, ya venía presumiendo su arma, de hecho. El viernes a la noche, cuando empiezan, digamos, las juntadas de estos, de estos grupos, él en una juntada previa, en su domicilio, ya había presumido también de su arma de fuego.
2: Bueno, ¿y cómo se da o cómo pudieron armar ustedes el momento del homicidio?
3: Y gracias, nosotros pudimos reconstruir todo el hecho y armar la teoría del caso de esta fiscalía, gracias a todos los las entrevistas que tomamos de todos los testigos de lo que fue esa noche, que se pudo reconstruir, digamos, la historia completa de lo que fue ese día.
2: O sea, digo, por lo que usted cuenta y más o menos lo que es la lesión que termina matando a Pavón, lo agarra de sorpresa.
3: Exactamente, en realidad, claro, le ejecuta un disparo a quemarropa, de atrás, en la nuca y a muy corta distancia, muy corta distancia.
2: O sea, ¿fue una sola discusión o ya venían con algunas discusiones en la noche?
3: Venían con unas discusiones previas, pero discusiones de, bueno, a ver quién tiene más plata, quién tiene menos plata, quién hizo más, quién hizo menos. O sea, discusiones circunstanciales donde se estaban midiendo.
2: Y con mucho alcohol en el medio.
3: Y con alcohol en el medio, por supuesto.
2: Bueno, sí. Finalmente se comprobó que a Pavón lo matan en la casa de Gatica. Gatica lo mata en su casa, digo, a Pavón.
3: Exactamente, esa es la teoría de este fiscal.
2: Bueno, ¿y cómo lo traslada 10 kilómetros hasta un paraje?
3: Esta fiscalía, en su teoría, elabora que es trasladado el cuerpo en la camioneta Ford Sport que tenía el imputado. Uh-huh. Lo traslada, además él conocía muy bien el canal, porque él se trabajó en la minería, entonces uh-huh. él conocía
2: la zona
3: donde descartan el cuerpo para no ser visto. Por eso estipulamos que recorrió unos 10 kilómetros aproximadamente, si bien cerca de su domicilio el canal pasa y está cerca, hay muchas casas cerca, entonces no lo iba a tirar ahí porque iba a ser visto. Uh-huh. Recorrió aproximadamente unos 10 kilómetros para poder deshacerse del cuerpo en el lugar donde lo hizo.
2: Y después, bueno, trata de tapar todo lo que había dejado, que, o pruebas que los indicaran.
3: Exactamente, la casa limpió absolutamente toda su vivienda, lavó la camioneta, se deshizo de la camioneta, se deshizo de la moto en la que andaba la víctima, que había quedado uh-huh. estacionada en la vereda de su casa. Y bueno, todo con el fin, el objeto de limpiar cualquier rastro o evidencia que pudiera incriminarlo.
2: Ahora, en el momento del disparo fatal, había un tercero ahí presente. Él se da la fuga, ¿qué pasa con esta persona?
3: Sí, había un testigo presencial que, bueno, evidentemente, en cuanto ve esta situación, sale huyendo del lugar por miedo que le ocurra lo mismo, ¿no?
2: ¿Y después cómo es? ¿Lo ubica la policía o él va a la policía y cuenta lo sucedido?
3: Sí, lo ubicamos y él cuenta lo sucedido.
2: Muy bien. Esta era la palabra de la fiscal de instrucción de esta causa y es lo que ha armado la fiscalía. Lo sí. que un poco le fuimos contando sobre la marcha, lo que nos íbamos enterando,
1: sí.
2: Habría sido lo que, bueno, finalmente sucedió en las primeras horas, bueno, ya avanzadas, primeras horas ya venían entonados los muchachos, pero en las horas de la mañana del sábado pasado y bueno, después hay una parte que, bueno, no lo pude profundizar con la fiscal, que cuando lo fueron a detener a Gatica... Él es una persona con contextura grande. Sí. Intentó ir por el fondo de la vivienda y no pudo hacerlo.
0: Huir.
2: Huir, sí, de la policía. Bien. A ver, el hombre hizo desaparecer.
0: ¿Dónde puede ir?
2: Para. Limpió su camioneta. Limpió su camioneta donde llevó el cuerpo sí. muerto. La hizo desaparecer. Hizo desaparecer la moto de Pavón con la que llegó sí. a su casa.
0: Y el arma no aparece.
2: Quemó la cámara de monitoreo que él tenía en el fondo de su vivienda sí. en un horno de barro. O sea, trató de tapar todo.
0: Bueno, por eso es que Linda
2: pero...
0: Manos dice que hay todo, es un crimen premeditado, evidentemente.
2: Sí, pero...
1: No sé hasta dónde premeditado.
0: Sí, me parece no, surgió la cuestión, pero después... El tipo hizo conscientemente todo el sistema de ocultación.
2: A las 10 de la noche, Gatica estaba con dos personas el viernes a las 10 de la noche en su casa. Ya venían tomando alcohol. En un momento sacó su arma 32, todavía no estaba Pavón. Su arma calibre 32 fue a la ventana y tiró 3 disparos al cielo.
0: Sí.
2: Viste, ya estaba un poco entonado. Es más, los testigos dicen que los casquillos los levantó y los tiró al tacho de basura como
1: no pasa
2: una
1: nada.
2: Colilla de pucho.
1: Mira.
2: Se fueron al baile del Club Trinidad, si no me equivoco el nombre del Club Trinidad. Bueno, después salen del baile y siguen en la juntada de una amiga y ahí es donde en esa juntada se encuentra con Pavón. Tienen una pequeña discusión, pero sigue la ingesta de bebida alcohólica y ya la dueña de la vivienda, como a las 7 de la mañana, le dice, bueno, chicos, retírense del lugar. Y ahí deciden seguir y continuar
0: en la casa de Gatica.
1: Bien.
2: Donde ahí quedaron 5 personas, incluyendo Pavón y Gatica. 2 deciden ir a comprar chorizos a las 7 de la mañana y ahí es donde discuten por primera vez de vuelta a la casa de Gatica el propietario de la vivienda y Pavón. Y ahí Gatica trae el arma y se la pone en la sien. En una discusión de dinero, porque me parece que Pavón andaba con plata y es como que estaba en algún momento discutiendo con Gatica como que él había pagado todo, cosas así.
0: Sí, es Gatica que, guarda es que en realidad, el arma. Como dice la fiscal.
2: Gatica guarda el arma.
1: Bien.
2: Vuelve al rato de otra discusión, entra, saca el arma y directamente le gatilla a 50 centímetros en la nuca a Pavón dándole muerte. El pequeño detalle, limpió la camioneta, borró todos los rastros, escondió la moto de Pavón, quemó la cámara, pero se olvidó un detalle. el tercero que estaba mirando ahí enfrente, que apenas sucede el hecho sale huyendo de la vivienda. La policía, testigo, teniendo los datos de la juntada, termina siendo el testigo clave, que más o menos me parece
1: relata que fue
2: cómo
1: lo que
2: sucedió todo esa noche. Y recordemos que el cuerpo fue hallado por una pareja que pasaba por la zona del canal, ahí en el paraje
0: sí,
2: San Miguel, porque
0: cubierto.
2: Es un canal cubierto, pero hay viviendas un poco más, uh-huh. Hay una distancia igual. Hay viviendas. Bueno, una pareja venía pasando y ahí encuentra el cuerpo sin vida de Pavón, que es cuando dan aviso a la policía.
0: Hay prórroga de 8 días.
2: Hasta la semana que
0: la
2: viene
0: defensa,
2: no va a haber novedades.
0: Como estamos con un sistema acusatorio, la defensa, así como
2: pero,
0: la
2: bueno,
0: fiscal reúne todo esto para acusarlo,
1: bueno,
0: la defensa tiene 8 días para buscar argumentos o elementos de defensa.
2: Justamente. En un principio, una conjetura, una persona de nacionalidad colombiana, muerto en un canal, nadie dice nada, de repente empezamos a preguntar y dice, no, tenía una herida de bala. Digo, ¿qué pasó? Y cuando ya después te empezás a enterar que la herida de bala era en la nuca, vos ya empezaste a armar un tejido de una historia más siniestra, que podía ser tema de mafias, tema de droga, y bueno, no fue nada de eso, fue una ingesta de bebida alcohólica y discusiones.
0: Sí, y la discusión por plata, dijo Linda Maluf, es plata de ese momento, lo que vos
2: de
0: decís.
2: De ese momento,
0: uno
2: que estaban
0: pagado
2: discutiendo
0: a ver
2: quién
0: no
2: había
0: la
2: pagado
0: parte.
2: Más, pagado menos la compra
0: sí,
2: de alcohol,
0: sí,
2: ¿viste? Eso.
0: Sí,
2: eso termina siendo, así que habrá que
1: mal.
2: Esperar...
1: No, sí, pero te voy a decir una cosa así nomás, una boludez, pero no.
0: No, me refiero a que no había un tema de deuda
1: no,
0: anterior,
1: nada de,
0: un tema
1: no,
0: de fondo.
1: No, no, no,
2: hoy
1: claro.
2: Volví a preguntar, Emiliano Gatica es una persona que le tenían mucho temor en el pueblo.
1: Sí.
2: Perdón, en el pueblo no, en la localidad.
1: En la localidad. Sí.
2: Vuelvo a insistir, no tiene antecedentes, por lo menos hasta donde ha podido investigar la policía, antecedentes no tiene. Pero están chequeando de vuelta si hay algunos antecedentes.
0: No,
2: hay. Todo,
0: en,
2: pero no
0: en, ¿cómo
2: hay?
0: Se llama el registro que hay? RNE.
2: Sí, algo así.
0: Bueno, a mí me confirmó la fiscal que en ese registro no tiene ningún antecedente.
2: Con lo cual, era una persona que tenían temor. Otro detalle. Gatica lo tiene en un lugar que conocía porque trabajaba en la zona.
0: Ah,
2: al cuerpo de Pavón.
0: Claro, sabía dónde ir, digamos.
2: ¿Dónde ir?
0: Bien, bueno, buen dato.
1: Nos queda solamente última media hora
0: sí,
1: de programa.
0: Qué lástima, y no los veo por el fin de después.
2: Pero yo voy a hacer, yo aprovecho las pausas, voy a deleitar mi paladar con esa riquísima
1: espectacular. Gracias, Hernán, por el café.
2: A mí el azúcar ni le he sentido que me raspe nada, no.
1: Che, no sean guachos, no les traigo más nada, en serio.
2: No,
0: espectacular,
2: yo no, yo
0: rica,
2: no.
0: Ya lo dijimos.
1: No les traigo más nada.
0: Bueno.
1: Hasta las 5, el show de la tarde.
0: Chao.
4: Ahí pasé por la PDR recién y estaban probando los Nation, los autos esos chocadores. Ay, no sabés. Hoy y mañana dan agua acá, así que no sé qué va a pasar. Pero estaban probando los autos. Qué hermosos los autos. Y coleaban y patinaban. Qué lindo, la verdad. Pero viste, contra el tiempo no se puede hacer nada. Buen fin de chicos.
0: Qué lindo, espectacular. Che, gracias, que tengan sí. Lo disfruten. Yo creo que no se va a suspender eso, ¿eh?
1: No se suspende.
0: No creo. Está todo muy armado desde hace mucho. No,
2: me pregunta un amigo, ¿el encuentro de gorreos se suspende por lluvia? No.
1: Y no sé cómo va a estar.
2: Ahora, sombra arriba.
1: Tenemos que fijarnos en cómo va a estar el clima en La Plata.
0: Claro.
1: Hay que ir a Buenos Aires, ¿eh? Se va a hacer en La Plata.
2: ¿Pasó alguna vez? No, muy bien. Y si es como yo.
0: Esas cosas raras.
2: Si te pasó, no te enteraste, ¿no?
1: Yo me enteré.
2: No, yo.
0: Ojo que no ve.
2: No.
1: Yo ay, qué lindo
2: que no.
1: Son todos.
0: Lo dijo
2: yo
0: la
2: quiero
0: vecina.
2: Creer que no.
1: ¿A la única tarada que se enteró soy yo?
2: Igual, eso te pasa por averiguar. A veces tenés que tener cuidado cuando claro. Preguntas al
0: yo
2: destino.
0: Te
2: pregunta un amigo, ¿el encuentro de gorreos se suspende por lluvia? No.
1: Y no sé cómo va a estar.
2: Ahora, sombra arriba.
1: Tenemos que fijarnos en cómo va a estar el clima en La Plata.
0: Claro.
1: Hay que ir a Buenos Aires, ¿eh? Se va a hacer en La Plata.
2: ¿Pasó alguna vez? No, muy bien. Y si es

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0: ¿Qué temazo? ¿De Pantoja? Este es de Pantoja original.
1: No, es de Juan Gabriel.
0: Ah, ¿y Pantoja lo cantaba?
1: Sí, él le escribió para muchísimas. No, para mí es de Juan Gabriel.
0: De Juanga.
1: Sí, fue autor de muchísimos temas.
0: No, no, no, sí. A ver, muchísima... Pantoja creo que no tiene temas propios.
1: No, no, que hizo temas especiales para un montón
0: de... puede ser, claro. Bueno, la mayor parte de los temas que canta Isabel Pantoja los escribió José Luis Perales.
1: Ah, mira.
0: El principal autor que le escribió a Pantoja, por ejemplo, El Marinero de Luces, que es su clásico, evocando a su marido y toda esa historia, es un tema que le escribió puntualmente José Luis Perales.
1: Lo que tengo entendido sobre esta canción es que en esta parte que dice soy honesta con ella y contigo, lo que dice la canción, en realidad se lo estaba cantando a una pareja que él tuvo y que no podía blanquear.
0: Sí, bueno, ha pasado, sí.
1: Era otro señor, pero bueno.
0: Que los Gabriel están complicados siempre para blanquear ese tipo de cuestiones, ¿no?
1: Sí, parece.
0: Juan y Ana.
1: Sí.
0: Ana lo mismo.
1: Sí,
0: bueno,
1: sí,
0: Ana con...
1: Era otra época, reconozcamos que era otra época, era bastante
0: seguro.
1: Más complejo.
0: Aparte,
1: todo.
0: Imagínate la cultura mexicana, que México hoy sigue siendo absolutamente machista, imagínate el contexto de esos años, ¿no?
1: Qué lindo que canta, que cantaba. Igual hay un mito dando vuelta que dice que todavía está vivo.
0: La otra vez se publicó una foto en París. No sé dónde, que Juan Gabriel estaba tomando un café
1: en París.
0: Lugar.
1: Bueno,
0: mitos de la música popular, por decirlo de alguna manera. A mí me gusta una versión de Juan Gabriel del tema conocido de Creedence. ¿Cómo se llama? Tiene una versión en español del tema de Creedence.
1: Bueno.
0: Bueno, se me fue, es uno de los más conocidos.
1: ¿Por qué estamos escuchando el tema nosotros? Porque,
0: no sé.
1: ¿Cómo no sabes? ¿Qué dije yo hace un rato? Si vas a estar el fin de semana y querés escaparte a Buenos Aires, a La Plata, va a haber un concurso de gorreados.
0: Bueno, eso sí, claro.
1: Llega un mensaje que dice: hola gente, buenas tardes.
0: Hola, hola.
1: Una consulta. A ver.

0: gracias al sol.
1: Podríamos hacer un día a la semana de covers de canciones conocidas, ¿eh?
0: Estaría, ¿eh?
1: Los viernes, cerrar con la última media hora del programa con este
0: con temas que tengan que ver con covers.
1: Hablábamos, ¿por qué estaba sonando la canción anterior? Porque nos llegó un mensaje.
0: En La Plata.
1: Hola, gente, buenas tardes.
0: Hola.
1: Una consulta. Si vos gorreas a tu amigo con la mujer.
0: Tu amigo con la mujer.
1: Vamos, sí. Seguime, por favor, en esta. Y esa mujer tiene otro amante.
0: Ah, ok.
1: ¿Sos considerado gorreado?
0: Ay, qué buena pregunta, Mario.
1: Porque a ver, vamos a desgranar esto. Vos gorreás a tu amigo.
0: Sí.
1: ¿Con la mujer?
0: Sí, sí, con la mujer, claro. Sí, sí, sí.
1: ¿Y
0: el gorreado es tu amigo en ese caso?
1: Hasta ahí es el amigo.
0: Sí.
1: Y esa mujer tiene otro amante. ¿Sos considerado gorreado?
0: Los dos son gorreados.
1: ¿Los dos?
0: Sí.
1: ¿El titular y el suplente?
0: Claro, los dos son, claro. Cheque pícara ella.
1: Qué grosa, ¿eh?
0: Sí.
1: Hay que andar con tres señores a la vez.
0: Ella es una Hermenegilda cualquiera.
1: No, Hermenegilda no andaba con nadie. Hermenegilda estaba buscando novio. Sí. Digo, mirá qué pregunta. ¿Por qué estará preguntando la gente? ¿Hará alguna cuestión?
0: No sé, alguna lucubración ahí.
1: ¿Puedo armar? ¿Cómo lo puedo armar? Porque sí. Yo sé que ella tiene amante.
0: Claro.
1: Y yo soy amante de ella, y él es mi amigo.
0: O conoce algún caso.
1: O conoce un caso muy cercano como para poder hablar de esto.
0: Mientras no te toque ser protagonista, todo bien, amigo.
1: Por favor, sí, sí, sí. Bueno, nada, esas cosas que se pregunta la gente ante, che, ¿por qué hacen estos encuentros?
0: Circunstancias.
1: Circunstancias. Voy a reiterar porque...
0: Diga, por favor.
1: A mí me pone mal esto de los robos de las motos, porque es la verdad, es increíble que la cantidad de motos que roban, y uno si se compra una moto es para poder andar, para ir a laburar, no creo que la uses para salir a dar vueltas porque sí. Así que si vos estás en Villa Mercedes y ves dando vueltas una motomel de color negro... Fue robada ayer a la tarde en Fuerte Constitucional 491 entre Montevideo y La Madrid. Cualquier tipo de información que tengas, llama al 2657-331878. Pasaron por el chino de Montevideo, la robaron y se fueron para el San Antonio, nos dice la información de este robo de la moto de ayer. Antes de ayer también otra moto. Así que bueno, por favor, si sos colaborador...
0: A full con el tema moto, por favor.
1: Cualquier info que tengas, bienvenida sea.
0: Sin duda, claro que sí. Bueno, uno de los temas que dejó la mañana de hoy, así en este derrotero de dos o tres títulos que de algún modo son noticias hasta ahora, hubo una nueva acordada de la Corte Suprema que suspendió la derogación del DNU 70 que incluía la cuestión de ley de tierras.
1: Sí.
0: El Tribunal Supremo dictó una medida cautelar interina que suspende los efectos del artículo 154 de ese decreto del DNU 70. La decisión responde a un reclamo ambiental, va a regir hasta que la justicia de Bariloche resuelva la situación de fondo. Pero mientras eso ocurra, no es posible que nadie venga y compre la cantidad de tierras que quiera, que es como está previsto en la nueva ley, en realidad no la nueva ley, sino a partir del DNU establecido por parte del Ejecutivo Nacional. Entonces, hasta que la justicia de Bariloche se expida, nadie puede tocar nada con respecto a eso, y el artículo 154 es el que modificaba precisamente la cuestión vinculada con los porcentajes, que dejaba de tener restricción, una restricción que hoy está impuesta en el 30%. Nadie puede comprar más del 30%.
1: ¿Estará relacionado esto que si no pueden comprar más del 30%, viste que se está vendiendo la nacionalidad argentina?
0: Sí, va incluida. Según lo que compres, te dan la ciudadanía.
1: No, podés comprar la ciudadanía directamente. Comprar la ciudadanía, el pasaporte argentino y todo. Digo, si vos sos ya ciudadano argentino, vas a tener la posibilidad de comprar la cantidad de tierras que quieras. Digo, esas son el tipo de cosas que decís. Bueno, esto está pasando por un lado, pero por el otro lado también está pasando esto. Y en algún punto está relacionado. Si siendo extranjero no puedo comprar, bueno, me hago argentino y puedo comprar. No sé si funcionará así. O porque yo soy muy mal pensada.
0: No lo sé. No tengo la respuesta.
1: Pero viste ser, que está dando vuelta. Cuando uno lee las noticias, se encuentra con este tipo de cosas y decís, si no viene por este lado, vendrá por el otro.
0: Puede ser. Bueno, esta resolución la adoptaron los jueces Horacio Rosati y Ricardo Lorenzetti. Firmaron los conjueces Diego Barrueta Beña y Juan Ignacio Pérez Cursi. Y en el caso de Carlos Rosenkrantz,
1: sí,
0: votó en disidencia. es el único que no estuvo de acuerdo con esta medida. Buen factor para tenerlo en cuenta. Bueno. Al amigo Rosenkrantz.
1: Hay que estar muy atento a todo este tipo de cosas, a ver cómo sigue, porque es
0: Ni hablar. Pero bueno, la suspensión entonces se mantiene hasta que el juzgado federal de Bariloche se pronuncie respecto de la legitimación que los demandantes interpusieron respecto del pedido de medida cautelar presentado por dicha asociación, y que hoy queda la Corte sobre ese punto en particular, no permitiendo la posibilidad de que nadie venda tierras por arriba del porcentaje inicial que ya está previsto. Así que bueno, nos quedaremos ahí
1: a la expectativa de ver cómo sigue, porque la realidad es esta, porque hay fallos, contrafallos, se deroga, van, vienen, anda, pasa absolutamente de todo, y uno se pierde en el camino de cómo sigue la situación a veces.
0: Me quedo en el plano judicial, me voy al ámbito de la cuestión del financiamiento universitario, porque hay un juez que aceptó la apelación que hizo el gobierno respecto del financiamiento universitario.
1: Ah, no te digo.
0: Viste, uno que va
1: y el otro que vuelve, es constante.
0: Pero igual sostuvo el cumplimiento de la ley. Por más que le da lugar a la apelación del gobierno, dice que el juez Martín Cormick dio lugar al pedido del Ejecutivo. El caso va a ser revisado ahora por la Cámara de Apelaciones en lo contencioso administrativo.
1: ¿Cuántas cámaras hay para...? Hay varias. Cada vez más.
0: Para más instancias.
1: Arriba y más instancias.
0: Sí, sí, totalmente. Pero deja en claro que el fallo avala la ley de financiamiento universitario, sostiene el cumplimiento de la cautelar que obliga al Ejecutivo a cumplir con la normativa. El titular del juzgado contencioso administrativo federal número 11 concedió, Martín Cormick, concedió el pedido de las autoridades. Y ahora será la Cámara de Apelaciones la que definirá si se conforma o se revoca la resolución que se había hecho en una primera instancia respecto del tema en cuestión. Insistimos, el tema es el financiamiento universitario, ya venía con un pedido de que el gobierno debe cumplir con ese financiamiento, debe pagar lo que le corresponde pagar, medida que el gobierno apeló. El juez le dio lugar, pero aclaró, sí, apelen, pero tienen que pagar igual.
1: Mientras tanto, el próximo 15, marcha federal universitaria.
0: Sí, con todo lo que implica. Ahí me parece que se van a medir nuevas medidas ahí con el tema universitario, que la propia CONADU, CONADU Histórica, el resto de los gremios participantes darán a conocer, imagino yo, en el arranque de la próxima semana, que, recordemos, es arranque martes 12. Martes 13.
1: Martes 13.
0: Martes 13, porque hasta el 12 no hay actividad, el 12 es feriado
1: nacional. Feriado nacional. Antes de irnos, una súper buena noticia, la del día de hoy, que se dio a conocer cómo realizaron la primera reconstrucción de lengua en el Hospital Carrillo.
0: Ah, contanos.
1: La paciente presentaba un tumor maligno que comprometía la mitad de la cara, la mitad izquierda de la lengua, y con una intención absolutamente curativa se retiró aproximadamente la mitad del órgano y los ganglios del cuello del mismo lado. Trabajó un equipo enorme del Servicio de Cirugía de Cabeza y Cuello del Hospital Carrillo. Se realizó por primera vez esta cirugía de reconstrucción de lengua con tejido del antebrazo. La paciente ya está bien, estuvo unos días en terapia intensiva, está recuperando el habla ya, pero hoy explicaban, Gustavo Castro junto a Norma hicieron una nota espectacular al médico que estaba encargado de este equipo que trabajó en el hospital. Y se da por primera vez y se hizo en el Hospital Público Ramón Carrillo. La verdad que aplausos para este tipo de...
0: Sí, que cada vez se avanza más en un montón de cuestiones.
1: Muchísimo. La tecnología acompaña al hospital y los médicos que trabajan de la manera en la que trabajan.
0: Y yo cierro el derrotero de noticias, y ya repasamos qué va a pasar con el tiempo y todo eso, contando que San Luis fue parte, en realidad, 6-7 y hoy inclusive... en San Pablo, en Brasil, de un evento que se llama Pro Wine 2026.
1: Sí.
0: Insisto, se hace en San Pablo. Está presente allí de la mano de la firma Viñas Puntanas.
1: Bien.
0: Algo que no se había dado en el marco y el contexto este que tiene que ver con el internacionalizar las marcas de nuestros vinos. Algo que uno siempre entiende o cree que está reservado por ahí a las bodegas mendocinas, cuestiones por el estilo, o alguna otra zona productora como más importante, pero bueno, nuestros vinos finalmente están siendo parte de esto. ¿Quién acompaña? Acompaña al Ministerio de Desarrollo Productivo y Sustentable de la provincia, a través de una de sus áreas, está Sebastián Mor, ahí acompañando justamente todo lo que es esta iniciativa en particular, desde la Dirección de Desarrollo de Proveedores, y de Compre San Luis, el famoso Compre San Luis, sí, que uno sí, entra sí, y sí, tiene ahí una vidriera importante. Bueno, desde ese marco y motorizado por el CFI, el Consejo Federal de Inversiones. Así que desde ese lugar, e insistimos en esto, está este vino presentado con distintos varietales y demás, presentándose en esta feria importantísima a nivel regional, que tiene que ver con los vinos de San Luis de cara al mundo. Así que bueno, ojalá, vamos a ver si podemos charlar con ellos la próxima semana, ya de regreso, para ver cómo fue la experiencia.
1: ¿Podemos pedir vino? ¿Podemos pedir vino?
0: Sí. ¿Por cuál vas?
1: Por cualquiera que me den. Me gustan los vinos.
0: ¿Pero todos?
1: Sí, tomo vino.
0: ¿Blanco también?
1: Sí.
0: ¿Rosado?
1: Sí.
0: Yo soy fan del rosado.
1: Bueno,
0: admito sabe, que tomo Malbec.
1: Pero no hablábamos de vos. Estaba yo, te dije, podemos manguear vino.
0: ¿Manguemos vino?
1: No, dale. Así sí.
0: ¿Lo has probado los de Viña Pontana?
1: Sí.
0: Yo no.
1: Sí.
0: Y no, yo no.
1: Sí, son ricos.
0: Mal por mí.
1: Sí, obvio, estás dando la noticia sin haber tomado vino.
0: Sí, mirá. Bueno, pero con más razón, cuando la semana que viene estén de vuelta... O
1: decimos que no, amor, ahí está, decimos que no, que debiéramos probar. Bueno, nos gusta mucho tomar vino, nosotros vamos por ese lado.
0: Digo no, después en casa y
1: no,
0: después
1: al aire,
0: al otro día damos el resultado. Bueno,
1: sería mucho más interesante que nos escucharan con un poquito de alcohol encima por ahí.
0: Pero sería interesante, ¿eh? Está ahí importadores, distribuidores, sommeliers, comerciantes de toda América Latina y obviamente productores de vinos y licores de diversos países. Así que es una feria muy buena esta de San Pablo. Ojalá que sirva para abrir puertas a la gente de Viñas Puntanas.
1: No quiero cerrar el programa de hoy sin este mensaje que llegó, cuente, pero llegan sobre la hora. Estuvimos 3 horas acompañándolos y ahora que nos vamos, llegan. Hola, buenas tardes. Quiero felicitarlos. Soy Marisa y quiero contarles que mis hijas son ARMYs. Son ARMYs. Y están viajando el día 21 a la ciudad de La Plata para ir a ver a quién, a BTS. Hay mucha disciplina, nos cuenta, que eso es absolutamente cierto, en la manera que tienen las ARMYs de organizarse. Y quiero saludar de paso a mi prima Maribel, que somos, escucha esto, fan de la bomba.
0: ¡Eso!
1: Que gracias por el mensaje. Que lo pasen lindo, yo no pude mandar a mi niña, no pude ir yo tampoco, así que...
0: ¿Cómo se llama la señora?
1: No me puso el nombre.
0: Ah,
1: bueno, la gente es así.
0: Bueno, pero a la prima Maribel le mandamos
1: saludos. Le mandamos...
0: Casi nos íbamos a ir con la cumbita, pero no vamos con la cumbita porque... Porque es para, viste, que le digan a Maribel.
1: Digo, sí, dijo, soy Marisa, yo lo leí.
0: ¡Ah, Marisa!
1: Dije, soy Marisa. Así que bueno, hay toda una movida muy interesante que iremos ampliando de acá que llegue BTS a fin de mes.
0: Señora, ¿qué va a pasar con el tiempo estos días?
1: Mañana sábado, jornada con leve ascenso de las temperaturas máximas, el cielo estará parcialmente nublado con baja probabilidad de lluvias y lloviznas aisladas. En promedio se esperan mínimas de 7, máximas de 18. Viento del sector sureste. El domingo, jornada inestable, con poco cambio de las temperaturas, el cielo estará mayormente nublado con probabilidad de lluvias y tormentas aisladas. Se esperan mínimas de 9, máximas de 20. El viento será 20, del sector este. Entre 9 y 20 con probabilidad de lluvia. Eso me suena a humedad.
0: Sí, pero 20.
1: Y carpa. El lunes volveríamos, lunes feriado, que sí, nosotros vamos a estar acá, sí, volvemos con jornada inestable. Sí, tengo que venir yo. Jornada inestable con poco cambio de las temperaturas, el cielo estará parcialmente nublado, en promedio mínimas de 10, máximas de 19, con viento del sector noreste.
0: El lunes va a tomar fitness. Me parece que me hago un enfermo el lunes.
1: Ah, me dejan solo. Los dos, mirá cómo son, ¿eh? Yo no tengo problemas.
0: Sí, hermoso fin de semana, que lo pasen muy lindo. Disfrútelo.
1: Por favor, nos vemos el...
0: Al tipo de buena cara, si llueve que llueva, sí. Hay que
1: no te traigo más nada dulce, es todo lo que digo. Voy a cerrar con eso.
0: Con la tarta de coco estaba...
1: Juli, ¿qué querés comer? Ya, tomá. Ahí está.
0: Cualquier cosa que haga está bien, ¿no es cierto? O sea, lo has demostrado. El otro te pidió marmolado.
1: Tengo un hijo malcriado ahora.
0: Nos reencontramos el lunes.
1: El próximo lunes.
0: Así será. Chau, Juli. Gracias por todo. Jurita Bayay, la puesta en el aire. Estuvo Hernán Pacheco. Se retiró un par de minutos antes por compromisos contraídos con anterioridad.
1: Ay, mirá qué lindo que suena eso.
0: Y nosotros les deseamos lo mejor. Que pasen un hermoso fin de semana. No se mueve del aire de la bomba. Ya llega Arriba la Radio. Chau, buen fin de semana.

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0: Muy, pero muy buenas tardes, mi gente querida, ¿cómo estamos? Bueno, bienvenidos, bienvenidos a este viernes espectacular, ¿eh? Llegó el viernes, señoras y señores, y se nota, se siente. Bueno, se respira en el aire, ¿eh? Porque después de una semana de trabajo, de obligaciones, de corridas y de responsabilidades, bueno, llega ese momento tan esperado para empezar a disfrutar el fin de semana, ¿eh? Y qué mejor manera de hacerlo con buena música, con alegría, con compañía y toda la energía de esta radio. Que no para de sonar. Señoras, señores, estamos arrancando una nueva edición de Arriba la Radio, aquí en Radio La Bomba. La radio que te acompaña, que te levanta el ánimo y que siempre está del otro lado, compartiendo con vos cada momento de la tarde. Bueno, un enorme saludo para toda la gente de Villa Mercedes, para nuestros amigos de San Luis Capital, para los que nos escuchan desde Merlo y para todos aquellos que están conectados desde cualquier rincón de nuestra provincia. A vos, que estás terminando tu jornada laboral, al comerciante que sigue atendiendo, al que viene manejando, al que está preparando unos mates, bueno, al que ya está organizando el asado del fin de semana. Bueno, gracias por elegirnos, ¿eh? Hoy tenemos por delante 3 horas para compartirte muy buena música, información, entretenimiento, historias, mensajes y, por supuesto, esa buena onda que nos caracteriza, ¿eh? Y atención, porque estamos entrando en un fin de semana largo, ¿eh? Así que muchos ya estarán preparando el bolso, organizando una escapada o simplemente, bueno, pensando en descansar y disfrutar de la familia y de los amigos, ¿eh? Así que subile el volumen a la radio, deja las preocupaciones por un rato y ponete cómodo, ¿eh? Porque de acá hasta las 8 de la noche tenemos una cita con vos. Viernes, señoras y señores, son las 5 de la tarde con 11 minutos y estamos poniendo primera, ¿eh? En Villa Mercedes, en San Luis y en Merlo, a donde quiera que estés, arriba la radio. ¡Arriba la bomba!
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1: Muy bien, señores, 5 de la tarde con 15 minutos. Bueno, así estamos arrancando esta tarde totalmente lluviosa en Villa Mercedes por ahora. Y llueve copiosamente, es decir, es finita la llovizna, pero anda un minuto, dos minutos a la vereda. Vas a ver cómo te queda todo mojadito, ¿eh? Tal cual. Bueno, señores, con toda la información y por supuesto todas las noticias, hemos estado trabajando hasta el mediodía en el día de hoy porque... bueno, hace un rato nada más, Fernando Alcaje, que es el comerciante que agredió a Copito, a nuestro colega de FM Latina, bueno, recuperó la libertad y seguirá imputado por la agresión a los trabajadores de prensa aquí en Villa Mercedes, ¿eh? El fiscal Basla, bueno, explicó con las pruebas reunidas hasta el momento no existen fundamentos legales suficientes como para solicitar la prisión preventiva. Escuchemos al fiscal directamente, ahí está Maximiliano Basla, creo que es el último corte que tenemos, que es el más claro que está, donde, bueno, ahí dice concretamente que Fernando Alcaje recupera la libertad. Y está de acuerdo el abogado defensor de Copito, concretamente, ¿eh? Por eso, no había mucho más que pedir con respecto a esto. No había sustento legal, digamos, de alguna manera, para solicitar la prisión preventiva, ¿eh? El imputado, bueno, permanecerá en libertad mientras avanza la investigación penal, cuyo plazo fue establecido en 4 meses. La decisión no implica el cierre de la causa ni una declaración de inocencia, sino la continuidad del proceso judicial sin prisión preventiva, ¿eh? Durante la rueda de prensa, bueno, el fiscal Maximiliano Basla, representante del Ministerio Público Fiscal, explicó los fundamentos jurídicos por los cuales consideró que no correspondía solicitar a que Alcaje continuara privado de su libertad. Esto decía, lo escuchamos.
2: Tener mi persona, mi opinión de mi persona, yo estoy obligado a cumplir la ley. A mí la ley me da pautas en qué casos corresponde el dictado de una prisión preventiva y en qué causas no corresponde el dictado a una prisión preventiva. En virtud del principio de objetividad que debo respetar, y esto significa tratar a todas las personas de la misma manera, analicé el código, dentro de las previsiones del código no encontré sustento para sostener una prisión preventiva. Al no encontrar sustento para solicitar una prisión preventiva, solicité las medidas cautelares que creía idóneas para garantizar el proceso. Esto es una prohibición de acercamiento, un botón antipánico, la firma del libro, la prohibición de salir de la provincia, medidas que van a garantizar que el proceso se lleve a cabo con normalidad, o que deberían garantizar que el proceso se lleve a cabo con normalidad. Es importante destacar que ante una causa que tiene, el día que se dicte condena, sea una condena de prisión en suspenso, el código nos establece que es ilógico que una persona esté privada de su libertad si cuando sea condenada no va a estar privada de su libertad. En base a eso es que, y quiero hacer ser muy claro y muy preciso, en base a los elementos de convicción o aprobación que tenemos hoy, si aparecen nuevas evidencias o si se incorporan nuevas evidencias relacionadas a otros hechos que permiten hablar de reiterancia, si aparecieran nuevos elementos que nos permiten decir que en vez de lesiones leves son lesiones graves, si existe una reiteración posterior de conducta, indudablemente al variar esa plataforma fáctica, el encuadre es distinto y se podrá, llegado el caso, pedir medidas cautelares de mayor importancia en conseguir una prisión.
3: ¿Tiene más denuncias esta persona? ¿Qué pasó
2: no
3: con
2: tiene
3: esta
2: denuncias? Tiene... Hay muchos videos en donde los vi yo y usted los subió, pero no existen denuncias, tiene una sola denuncia. Y muchas de estas manifestaciones son de instancia privada. Esto significa que hasta que no haga o no se formalice la denuncia, el Ministerio Público Fiscal no puede investigar.
1: Bueno, repetimos entonces la información. El comerciante recuperó la libertad este viernes 9 de noviembre, luego de una audiencia desarrollada al mediodía en el juzgado de garantía número 4 de la ciudad de Villa Mercedes en el marco de una causa que investiga la agresión contra el periodista Miguel Copito Ocampo y dos trabajadores, y otros dos trabajadores de prensa más, el Puma y su hija sería en este caso. Así que bueno, repetimos esta información. El imputado va a permanecer en libertad mientras avance la investigación penal, y estábamos escuchando la palabra del fiscal Maximiliano Vazla Casina. 17 horas con 20 minutos en vivo y en directo hacemos Arriba la Radio.
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0: Perdón, perdón, perdón, un segundo, perdón.
1: Hola. Sí, pasa, pasa.
2: Estoy en la oficina.
3: 5 de la tarde con 23 minutos, Llovizna aquí en Villa Mercedes. Bueno, contanos cómo está el resto de la provincia. Contanos desde dónde nos estás escuchando. Bueno, absolutamente todo. Es viernes y lo saludamos a nuestro compañero de tareas. Ya llega el matador, llega Gustavo Audicio. ¿Cómo estamos, Gustavo?
4: Hola, Vani. Buenas tardes para vos, toda la audiencia, ahí Neo y todo el equipo,
3: ¿Cómo estamos?
4: Bueno. No, estaba escuchando el comienzo del programa, Daniel, con respecto al tema Alcaje. Hay un punto que llamó la atención, donde, bueno, viste que la defensa pidió que no se nombrara el negocio y también medidas de restricción, ¿no?, para los periodistas. Pero acá pasó todo al revés. En ningún momento ni el copito, ni tampoco nuestro colega Puma Rodríguez, fueron al lugar, pasaron por allí, la situación claro. fue al revés.
3: En otro él lugar, fue él lo fue a buscar.
4: En este caso, al copito, bueno, con las imágenes que ya uno conoce, ¿no? Por suerte el juez Ortiz rechazó ese pedido. Y de última, si a vos te preocupa el nombre de tu negocio, no tendrías que reaccionar de esa manera, me parece a mí, ¿no?
3: Sí, tal cual. Pero bueno, tampoco había otros elementos, y acá... A ver, hoy vamos a ver si podemos hablar con alguno de los periodistas que estuvieron presentes allí en la audiencia y también en la rueda de prensa que dio el fiscal Maximiliano Basla, porque, Gustavo, estaban un poco enojados, pero hasta el propio abogado defensor de Copito estaba de acuerdo con la fiscalía con respecto a las medidas que se tomaron, digamos. No había como para una prisión preventiva, es decir.
4: No, seguramente que se ha llegado a esa conclusión, pero hay situaciones incluso que por ahí creo también se mencionó la posibilidad de una supuesta agresión por parte del Puma, pero lo único que hizo en su momento fue defender a un compañero que estaba siendo golpeado a traición prácticamente, porque no lo dejó bajar desde el móvil.
3: Y con el cinturón puesto.
4: Y después, bueno, cuando él le decía que lo dejara de golpear, reacciona y ahí viene un intercambio de palabras. Pero no es que el Puma fue directamente a agredirlo o tratar de buscar otra situación. Pero claro, seguramente los que entienden más en el tema ya habrán llegado a la conclusión que no reúnen los elementos necesarios para extender la prisión. Pero bueno, es lo que ha sucedido en la jornada de hoy. No me quiero adelantar, pero después tenés, Daniel, yo creo que la nota del día, ¿no? Con otro tema también, que, bueno, hace muchos años ya tiene en vilo a la ciudad de Villa Mercedes. Vas a estar con esa nota y después vamos a pasar una con la otra parte, porque creo que ha sido también la noticia de esta semana, judicialmente hablando, ¿no?
3: Sí, que es el caso, a ver, no es el caso específicamente del paradero de Abel Ortiz,
4: claro.
3: Pero sí la causa que surge después de la investigación, que es justamente el de asociación ilícita, ¿no? Y la justicia, bueno, ha confirmado la absolución tanto de Alejandra Espinosa, de María del Carmen Chávez, como del ex comisario Marcelo Acevedo. Que desde
4: claro,
3: ya, Gustavo,
4: recordamos, Daniel, que cuando, bueno, se dictaminó la libertad de los imputados, en ese momento también la familia de Abel Ortiz dijeron que iban a seguir por la causa de asociación ilícita, que es lo que ha ocurrido en estos días, ¿no? Directamente desvincularlo de esta posibilidad.
3: Exacto. Y como para título, Acevedo es solo un adelanto, ¿no? En un ratito lo vamos a escuchar de su propia boca, pero ha dicho como que... A ver, como que la familia ha sido una especie de cómplice en todo esto, porque, bueno, alimentaron una teoría totalmente falsa.
4: Exactamente.
3: Así que, bueno, vamos a ver qué pasa, ¿no?
4: Sí, es muy interesante la nota, no vamos a adelantar nada, pero le decimos a la audiencia de arriba de la radio que se quede en la sintonía, porque realmente es muy interesante, y también la respuesta de... Carolina Ortiz, ¿no? La hermana de Abel. Y Daniel, a nivel internacional estamos viendo, preocupa este terremoto de 7,2 en Panamá, ¿no?
3: Lo estamos viendo, impresionante, Gustavo.
4: Impresionante, sí. Hay preocupación de tsunami. Vos fíjate que prácticamente la intensidad ha sido la misma que en Venezuela, ¿no? Uh-huh. No se reportan grandes daños como en Venezuela, pero indudablemente que ha sido un sacudón muy fuerte.
3: Pero, ¿sabés cuál es la diferencia, Gustavo, no?
4: ¿Cuál?
3: Claro, la infraestructura. La infraestructura, sí, que hay en Panamá y la diferencia con Venezuela, ¿no? Sí. Tal cual.
4: Totalmente.
3: Ahí está el tema. Sí, indudablemente, Bueno.
4: Bueno, y juega Boquita, después le voy a estar contando cómo viene la mano.
3: Eso, así me gusta, Gustavito. Bueno, estaremos comunicados durante toda la tarde, Gustavo,
4: Dale, un abrazo.
3: Muy bien, hasta luego, gracias.
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0: Muy bien, continuamos, estamos en vivo, estamos en directo y hoy recibimos a la actriz Virginia Díaz, que es protagonista de Sara. Sara es una película realizada íntegramente aquí en San Luis que aborda, bueno, una de las etapas más dolorosas de nuestra historia argentina, la última dictadura militar, la apropiación de bebés y, bueno, las consecuencias, obviamente, del terrorismo de Estado. Y Virginia, bueno, interpreta a Luisina, que es uno de los personajes centrales de esta producción dirigida por Fernando Saad y basada en la obra teatral de Aurora Garro. Por supuesto, la queríamos tener acá y, por supuesto, nos dijo que sí y acá está. Porque antes de su presentación, porque esto todavía no se ha presentado, no hemos visto. Es más, ¿ni una van premier o sí, Virginia?
1: No. Hemos recién compartido un tráiler, muy pequeñito, está saliendo la difusión, pero no, todavía no. O sea que tienen el honor, de estar en el preestreno.
0: Perfecto. Pero vamos a conocer un poquito cómo fue construir ese personaje y, bueno, y de todas maneras, ¿cómo llegó a tus manos el proyecto y qué te motivó a formar parte de Sara?
1: Yo soy actriz de teatro de muchos años aquí de Villa Mercedes. He hecho teatro, he hecho circo, he trabajado en plazas, en escuelas, con diferentes grupos de acá, independientes de Mercedes. Soy como del grupo de los teatreros de aquí, de la comunidad teatral. Y la verdad que cine no he hecho, sí he tenido algunas participaciones de frente a cámara, por ejemplo con Javier Vivas participé en un ciclo que se llama Sentidos, en donde trabajamos un corto muy hermoso de Mariela Asensio, y bueno, fue un trabajo frente a cámara hermoso que se hizo. Después también trabajé en un programa infantil que se llama El Club del Barrilete, también un fondo verde, el cromo.
0: Croma,
1: y sí. Bueno, fue una experiencia frente a cámara también fuerte y de mucho tiempo de trabajo, pero bueno, una peli ya es otra cosa.
0: Totalmente.
1: Y bueno, me llegó la invitación por Fernando Saad y la verdad que cuando llegó la invitación dije, wow, cine. Apenas dije que sí, le dije, obvio. Aparte conocí algo de su trabajo y dije, bueno, claro que sí. Y después él me dijo, bueno, lee el guión y después me respondés. Yo dije, ¿por qué me dirá eso si ya le dije que sí? Claro, después cuando leí el guión, dije, bueno, sí que es un papel jugado, sí que es una historia comprometida, que más allá de la experiencia de cine, es una postura personal, ¿no? Tanto por la temática que toca, que comparto totalmente, la visión y la postura que tiene el equipo para contarla, pero también el compromiso personal que lleva el personaje.
0: Ajá, ¿sí? Bien.
1: Habían episodios de violencia, había episodios de exposición, digamos, frente a algunas situaciones que eran bastante incómodas. Y bueno, como mujer también me posicionaba dentro de un lugar ahí comprometido. Así que la pensé. Y dije, ¿estás preparada para afrontar esta situación? Y bueno, nada, creo que estoy en un momento personal que pude afrontarla, porque si no, la verdad que digo, no.
0: Bien.
1: Pero ya sabía que como artista iba a ser, un trabajo fuerte y que me iba a hacer de un crecimiento y de una riqueza también grande, ¿no?
0: Claro, seguro. Bueno, ¿y quién es Luisina, este personaje? ¿Qué ocupa o qué lugar ocupa dentro de toda la película?
1: Bueno, yo participé en la tercera parte de la peli porque la peli está hecha en tres partes y hay una cuarta futura. Yo estoy en la tercera parte, que es en la época de los 80, ¿sí? La historia empieza a contarse en la parte de la dictadura, en donde se genera el secuestro de personas y la apropiación de bebés, pero esta es la última parte en la que vamos a ver, que es una mujer de los acomodada, de una sociedad acomodada, digamos, en donde sufre una situación de violencia también, así como la protagonista de la segunda parte, Sara, pero también desde otra posición social. Y entonces ese paralelismo también está interesante. Cómo mujeres de diferente posición económica, diferente posición social, se sufre, digamos, la violencia y la vulnerabilidad también, digamos, si se quiere, de la misma forma, ¿no? En los cuerpos.
0: Perfecto. ¿Y qué fue lo más difícil de interpretar, si podés así, porque una mujer atravesada por una realidad totalmente compleja, ¿no? Obviamente.
1: Quizás lo más difícil fue las situaciones de violencia. Es una peli fuerte que cuenta sobre los diferentes tipos de violencia, ¿no?
0: Ajá.
1: física, sexual, psicológica. Entonces, bueno, transitar eso era complejo, ¿no? Si bien fue muy cuidada, que fue una condición obviamente puesta al equipo, ¿no? Que fuera muy cuidada y tenida como en cuenta ese respeto, digamos, también con los compañeros y con el equipo, que eso fue impecable. Pero bueno, eso fue lo más difícil, digamos. También estar a la altura y poder contar esa historia que fue tan dura y difícil y angustiante para la historia y poder llevarla al cuerpo también, ¿no? Fue como un tránsito que a mí me llevó internamente, digamos, un compromiso, como dije, pero también, nada, me quedó en el cuerpo un tiempo más después de pasada la peli.
0: Claro, porque me imagino que te tuviste que preparar para meterte en esta historia y mis cuidados, ¿no? En la dictadura militar, obviamente,
1: sí,
0: ¿no?
1: Sí, totalmente. Por suerte tuvimos un buen trabajo con el equipo, con Fernando, con Aurora, que es la autora, y Fernando el director, y también con las diferentes actrices y actores de cada una de las escenas. Hubo un trabajo previo impecable, en donde yo viajé a distintos lugares como para ensayar, y tuvimos mucho tiempo de preparación de las escenas.
0: Bien.
1: Eso también es súper valorable, porque otros compañeros que han trabajado en cine me contaban, ¿no? A veces uno no tiene esa preparación, ¿no?
0: Claro.
1: Entonces acá hubo una búsqueda de qué quería, de cómo componíamos, de qué historia tenían estos personajes. Hay una parte que está en el guión, pero hay una parte que no está contada ahí. Y esa parte es la que uno como actor o actriz hace el trabajo para empezar a componerla, que es lo que después te sostiene en escena, en una mirada o en una postura. ¿De dónde viene? ¿Qué le pasó cuando fue niña? ¿Cómo era su madre? ¿Cómo era su padre? ¿Por qué llega lo que llega, no?
0: Bien, bien. Estamos hablando con Virginia Díaz. Virginia Díaz protagoniza Sara, que es una película íntegramente filmada acá en la provincia de San Luis. ¿Cuándo la vamos a poder ver, Virginia?
1: Mira, tiene dos preestrenos.
0: Sí.
1: Uno en San Luis, el jueves 12 de noviembre en Cinema Center a las 20 horas. Y después el 21 de noviembre acá en el Cine Fénix a las 21.
0: Ah, perfecto. Bien. Pero se puede ir comprando la entrada,
1: exacto,
0: tengo entendido, ¿no?
1: Sí. En el Instagram de Fundación Sol de Noche,
0: ajá,
1: que es la productora, bueno, está toda la info y están súper accesibles. En San Luis está 10 mil pesos la entrada y acá en Mercedes está 15. Por la cantidad de butacas que hay.
0: Perfecto.
1: Tenemos la suerte, o bueno, en realidad no la suerte, sino la elección del equipo de hacerla en el cine, cine en el cine, que eso hace que tenga una calidad impecable, porque han trabajado desde el nivel técnico con mucha minuciosidad y con un equipamiento, digamos, especializado para que tenga una calidad de imagen impecable. Entonces, que esté en el cine hace también que vaya a estar cuidado el sonido, la imagen, digamos.
0: Claro, tal cual, del producto que pudieron hacer, exactamente, que se plasme, digamos, todo eso.
1: Exacto.
0: Virginia, lo que no hemos hablado, ¿cuánto tiempo llevó de rodaje aproximadamente todo?
1: Mira, esta peli, tengo entendido que hace 2 años que está filmándose, porque, ajá, como dije, tiene 3 partes. Arrancó con un primer corto, después se sumó un mediometraje, y esta parte es la tercera.
0: Bien.
1: La parte de grabación donde yo participé estuvo más o menos con ensayos y todo 2 meses. Después tuvimos como el fuerte, fuerte de grabación 1 mes aproximadamente, unos fines de semana largos, sobre todo el trabajo. Pero bueno, este equipo va mucho más de lo que es filmar, digamos. Bien. Ahora actualmente están trabajando toda la parte técnica. Ahora me estaban diciendo que están ajustando todo el tema del sonido y de la música, que también es producida para la obra, con Sarabia, sí. Y bueno, así que bueno, tiene muchas partes el cine y ha sido una elaboración que ha llevado tiempo.
0: Buenísimo. Bueno, Virginia, por último, ¿qué te gustaría que el público se lleve después de ver Sara?
1: A mí me parece muy interesante que la peli cuenta la dictadura militar y la historia, pero en primera persona y sobre todo del cuerpo de la mujer, desde la mirada de la mujer. Entonces es una peli que te hace posicionarte, si se quiere, como desde adentro, ¿no? Cómo siente, cómo mira, ¿no? Y esta tercera parte en donde participo también hace pensar en la vulnerabilidad y en la violencia desde otros ángulos. No solo de quienes fueron secuestrados y torturados, sino también lo que sucedió después en las historias, cuando se fueron descubriendo y delatando estas historias ocultas sobre los hijos y nietos. y cómo se fue develando esa historia, cuáles fueron los personajes singulares. Ajá. O están siendo, ¿no?
0: Tal cual.
1: En los, exacto, distintos lugares, estos personajes o estas personas que van como descubriendo la verdad tan necesaria para nuestro país. Muy
0: bien. Virginia, muchas gracias por venir, ¿eh? Un, bueno, gusto. Y nos vemos entonces, ¿cuándo?
1: El 12 de noviembre en San Luis y el 21 de noviembre acá. Esperamos que todos y todas estén presentes porque, bueno, Cine de San Luis, necesitamos que se apoye y que vean la calidad y el trabajo de, bueno, de artistas y de trabajadores de acá.
0: Muchas gracias, Virginia. Un gusto, ¿eh?
1: Gracias a usted.
0: Señores, seguimos. 17:49 minutos hasta la hora 20. 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

Bueno, 5 de la tarde con 57 minutos. Se nos va la primera hora rapidísimo, ¿eh? Rapidísimo se nos fue la primera hora y no hemos dado ni una vuelta por la provincia de San Luis. En estos momentos, por ejemplo, San Luis Capital tiene una temperatura de 12 grados 9 décimos. La máxima fue de 18, así en San Luis. Y ha llovido 8... En las últimas 24 horas no hay lluvia registrada, pero en los últimos 30 días sí, 8 milímetros. Si nos venimos a Villa Mercedes, tenemos en este preciso momento una temperatura de 9 grados 4 décimas. ¡Frío está! ¡Está re frío afuera! Impresionante. Y la máxima fue de 12 grados a las 11.51. Y llovió, en lo que va del día de lluvia, ¿sí? 7 milímetros 1. Lo que sí está bueno, porque no fueron 7 milímetros de golpe, sino que a lo largo de todo el día, es decir, que se está humedeciendo, hace efecto, concretamente la lluvia. Y si nos vamos para Merlo, a esta hora, allí en la Villa Turística y en el Valle del Conlara, 17 grados, realmente muy lindo, es la máxima concretamente que se está llevando a cabo, que están viviendo en este preciso momento, y no ha llovido casi nada, 0,2 milímetros, muy, pero muy poquito. Bueno, señores, así estamos viviendo la tarde en Arriba la Radio, Vamos a ir a una pausa en un ratito nada más, pero a la vuelta habló el ex comisario Marcelo Acevedo, porque la justicia confirmó la absolución de Alejandra Espinosa, de María del Carmen Vázquez y de Marcelo Acevedo. Esto es por asociación ilícita, una causa totalmente ligada a la desaparición de Abel Ortiz aquí en nuestra ciudad. Así que en un ratito habla Acevedo, habla la familia Ortiz. No se vayan, ya volvemos con eso y mucho más.

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0: Muy bien, 6:12. ¿Cómo están del otro lado? Nosotros comenzando una nueva hora, una nueva hora aquí en la radio con toda la información y por supuesto todas las noticias. No nos deja de sorprender lo que ha ocurrido hace minutos nada más en Panamá, porque hay una nueva réplica, Atención, están reportando una nueva réplica de 6.9 que sacude a Panamá y ya son más de 50 movimientos tras el terremoto del mediodía. Bueno, el Servicio Geológico de los Estados Unidos revisó su estimación inicial de magnitud de 8.0 a 7.6, mientras continúan las inspecciones de infraestructura. La nueva réplica de magnitud sacudió a Panamá este viernes 9 de octubre, después del terremoto de 7.2 registrado al mediodía. Bueno, y de acuerdo al Instituto de Geociencias de la Universidad de Panamá, el nuevo movimiento tuvo su epicentro a 32 kilómetros, de la isla de Coiba, en el Pacífico panameño, a una profundidad de 10 kilómetros, cerca de la isla donde se originó el primer evento. Y el nuevo temblor, bueno, se produjo en medio de una secuencia de más de 45 réplicas que ya llevan de menor magnitud, que mantienen bajo seguimiento a las autoridades y a los organismos especializados. Y buena parte de esta actividad se ha localizado en sectores de Veraguas y la península de Azuero, particularmente en las proximidades de Soná, una de las localidades cercanas a la zona del fallamiento Soná-Tonosí. Bueno, así que todos los ojos del mundo puestos allí en Panamá. La poca profundidad del terremoto, según dicen, contribuyó a la intensidad con la que se percibió en las distintas regiones del país. Y según las explicaciones del Instituto de Geociencias, la energía liberada por el evento generó movimientos que alcanzaron tanto las provincias centrales como la ciudad de Panamá, donde numerosas personas, bueno, abandonaron edificios de varios pisos como medida preventiva. Son las primeras informaciones que están llegando. Obviamente los vamos a decir todas aquí en nuestro programa, en Arriba la Radio. 18:15, cambiemos de tema. Venimos concretamente a la ciudad de Villa Mercedes, porque la justicia, en este caso el Superior Tribunal de Justicia, confirmó la absolución de Alejandra Espinosa, de María del Carmen Vázquez y de Marcelo Acevedo, el ex comisario de la policía de la provincia de San Luis, no en la desaparición de Roque Abel Ortiz, sino en la causa de asociación ilícita. El juicio ya había sido favorable, pero fue apelado por la Fiscalía, y en este caso el Superior Tribunal de Justicia confirma lo que había dicho el jurado con respecto a esta situación. Hoy habló el ex comisario Marcelo Acevedo, y así se refería.
1: Esto era de esperar. En el transcurso de estos casi 12 años del proceso judicial, solo dos personas mantuvieron esta acusación, que era en su momento el juez, que era Leandro Estrada, y el fiscal de Cámara, que era el señor Lucero. Ellos son los únicos que mantuvieron esta acusación y lo quisieron llevar a los extremos que lo llevaron, porque cada resolución que iba a instancias superiores siempre nos dieron la razón. Y bueno, cuando llegamos a juicio nos absolvieron y el Superior Tribunal está en total acuerdo con lo que se resolvió en el juicio. Y bueno, la verdad que es para mí una satisfacción que todo esto haya salido a la luz y siempre dije yo que era inocente y lo voy a seguir sosteniendo.
0: Bien, por este tema, por estas causas, ¿no fuiste más policía?
1: Exactamente, por la desaparición de Abel Ortiz, que fue el primer expediente que se abrió, después como quedamos con una falta de méritos, se nos abrió esta otra causa por asociación ilícita, y bueno, todo esto a mí me trajo aparejado los daños en mi carrera policial y en mi vida privada en particular, ¿no?
0: Bien.
1: Que la verdad no sé quién se va a hacer cargo de todo esto, si el juez, el secretario, el fiscal o la misma familia Ortiz, que yo también creo, y me voy a animar a decirlo en este momento, también son cómplices que su hermano no haya aparecido, porque el juez en su momento hizo una muy mala investigación. O sea, acá no hay delitos perfectos, sino son malas las investigaciones. Y acá se centraron en tres personas por un capricho, y bueno, todavía todos nos preguntamos qué pasó con Abel Ortiz.
0: Bien. ¿Cómo comenzó la vinculación con la investigación? ¿En qué momento te encontraste acusado de integrar justamente la asociación ilícita?
1: Por los contactos que yo tenía con la señora Espinosa, que estos contactos nacen a través de que el Ministerio de Seguridad en su momento, esta señora había elevado una nota solicitando mayor seguridad, y en esa época había un programa que se llamaba Conociendo a Quien Me Cuida, donde nosotros los jefes de comisaría teníamos la obligación de brindar nuestros teléfonos a toda la ciudadanía, inclusive concurríamos a escuelas, a asociaciones vecinales, y bueno, y ahí manteníamos reuniones con los vecinos para saber cómo estaba la seguridad en cada sector de la jurisdicción que teníamos.
0: Uh-huh. Bien, uno de los, la fiscalía sostenía desde tu función policial que facilitabas determinadas actividades delictivas. ¿Cómo respondes a eso hoy?
1: Bueno, el mismo Superior Tribunal lo ha dicho, que no se pudo establecer, inclusive era en las declaraciones, salió que yo siempre solicité el apoyo de otras dependencias, porque la jurisdicción era muy grande, la que yo tenía en ese momento, la comisaría novena, inclusive era muy poco el personal que tenía. Eso quedó muy, explícito en el juicio que se llevó a cabo.
0: Ajá. Después de esta resolución del Superior Tribunal, ¿consideras que se hizo justicia o todavía queda algo pendiente, decís vos?
1: O sea, por una parte se hizo justicia porque yo soy y voy a ser inocente de todos los delitos que se me han imputado. Pero me queda un sabor amargo porque, como te digo, yo perdí una carrera policial que en su momento, cuando yo era jefe de la comisaría novena, ya tenía o estaba para ser el próximo jefe de la unidad regional de acá de la ciudad de Villa Mercedes. Bueno, y quién sabe, que a lo mejor podría haber llegado a otro cargo más importante dentro de la institución policial.
0: Uh-huh. Declaraciones del ex comisario Marcelo Cecilio Acevedo, totalmente en libertad y totalmente absuelto ya en esta causa de asociación ilícita que liga directamente con la desaparición de Abel Ortiz. Gustavo Audicio está del otro lado. ¿Cómo estamos, Gustavo?
2: Sí, bien, escuchando atentamente esta nota. Y bueno, una vez conocidas estas declaraciones con vos, Daniel, recurrimos a la otra parte, ¿no? En este caso con Carolina Ortiz, que ha sido la voz cantante de la familia de Abel Ortiz en todos estos años, para conocer, cómo ha pegado la repercusión que ha tenido en la familia, justamente, esta resolución y los dichos de Acevedo.
0: Lo escuchamos.
3: Hola, Gustavo. No, gracias a vos por llamar y por estar pendiente, ¿no? ¿Cómo lo tomamos como familia? Como que vuelven a desaparecer a Abel, ¿no? Por más que nosotros sabemos que la causa principal es la desaparición de Abel, se desprende esta otra causa, ¿no?, de asociación ilícita con las mismas personas, ¿no? Pero bueno, era porque fue todo raro, el juicio fue en sí todo raro, así que no nos sorprende realmente.
4: Bueno, obviamente que tomar esta medida se dispuso, ¿no?, la libertad inmediata de Espinosa, que era la única que estaba detenida, ¿no? El fallo dice que fue en principio, por mayoría, por el principio del beneficio de la duda, con la disidencia de la jueza Erlich, ¿no? Me imagino que ustedes han estado en contacto con su abogado. ¿Qué les ha dicho el mismo?
3: No, nosotros no tenemos más abogados. Nosotros dejamos todo, o sea, lo que pasó ahora fue porque lo pidió el fiscal, pero no porque nosotros hayamos hecho alguna acción legal. Nosotros, con lo que pasó en el juicio, te digo la verdad, no quedamos con ganas de seguir haciendo más nada, ¿no? Uh-huh. Pero no sé si te acordás que cuando arranca el juicio por asociación ilícita, Espinosa se declara culpable.
4: Sí, sí.
3: Y los jueces tendrían que haber sido cambiados porque ya sabían que ella se declaraba culpable. Y bueno, no cambiaron los jueces, siguieron. Y entonces fue todo muy raro. Como que hay algo más grande en todo esto, ¿no? Pero bueno, ya no queda en nosotros la justicia, ¿no? La justicia argentina, lamentablemente, está mal vista en todos lados, no solamente a nosotros que nos pasa esto, ¿no?
4: Y en relación a lo que decís, recordamos también que en su momento el doctor Leandro Estrada, en el debate oral actuó como fiscal, él había manifestado, ¿no?, que estaba comprobada la existencia de, por lo menos, negligencias y omisiones,
3: funcionales
4: dolosas.
3: Sí, y si ustedes hubieran podido escuchar las cosas que se habló en el juicio, testigos que se sentaban y decían cómo te mandaban a robar, cómo se veía le pasaba las armas, después policías que decían que faltaban armas en la comisaría, o sea, que te digan que no hay pruebas, queda mucho que desear, ¿no?, la justicia realmente.
4: Y, conociendo lo que ha sucedido, incluso hoy ha hecho declaraciones con mi compañero, que estamos en el mismo programa, Daniel Arce, Acevedo, bueno, buscará, dice, una resarcición, ¿no?, por todos estos años que dice que ha estado mal acusado y que lo ha perjudicado en todo sentido, ¿no?
3: Vos sabés que a nosotras una sola vez nos preguntaron con el tema de la desaparición de Abel, al estar involucrado, ¿no?, gente de la fuerza policial, si nosotros íbamos a ir tras la plata o si necesitábamos algo así, ¿no? Entonces nosotros contestamos que no. Lo que nosotros queremos es encontrar a nuestro hermano. Fíjate vos, ahora él pasa a ser una víctima.
4: Sí.
3: Nos estamos todos locos. Ahora la víctima, o sea, Abel, sigue sin aparecer. Abel no apareció. Y él es el que va a pedir una lo que sea, porque es la víctima él ahora. O sea, y mi mamá, mi papá que falleció buscando a Abel, nosotros no somos la víctima, ¿no?
4: Carolina, finalmente me imagino que más allá de todas estas circunstancias, ustedes van a seguir, ¿no es cierto?, en la búsqueda de, por lo menos, saber qué pasó, dónde está tu hermano.
3: Es que los que saben dónde está Abel y dónde está el cuerpo de Abel son ellos. O sea, no hay otra línea investigativa. Él acusa a los fiscales y a los jueces. ¿Qué fiscal y qué juez va a querer implicarte en una causa? O sea, ¿qué poder tenemos nosotros como familia para decir sí, ellos son? No, es lo que se vio, lo que salió a la luz, es lo que todos conocen. O sea, Abel no tenía otras personas, no tenía, no se juntaba con nadie más, eran solamente el grupo de él, era Espinosa y nada más. Y la que lo trae al ruedo a Acevedo es Espinosa, nunca fuimos nosotros. Nunca fuimos nosotros como familia, fue Espinosa y la hija de Espinosa en una de declaración que hace, que ella estaba regando y que llega Acevedo con unas facturas. Por eso te digo que fue todo muy raro el juicio, y que hablaban de Abel y que le dice a Acevedo, a Espinosa, quédate tranquilo que no aparece más, una cosa así. Y lo declara la hija de Espinosa, y después Espinosa declara que ella había declarado que era amante del comisario, que nadie se obviaron esa parte, bueno, todo lo que ya saben, pero no lo traemos nosotros al ruedo a Acevedo. Nosotros ni sabíamos de que eran amantes, de que no sabíamos nada. Sale todo a través de la investigación.
4: Carolina, muchas gracias, como siempre, muy atento.
3: No, gracias a vos, Gustavo. Sé que les hago... Mira, hay tanto en la causa de Abel, pero bueno, como te vuelvo a decir, está mal balajado desde un principio. Se nota que estas personas tienen poder, pero bueno, Abel sigue sin aparecer.
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0: Bueno, 18:42 minutos, alerta de tsunami ahora en Panamá. Esta es la información de último momento que estamos recibiendo. Obviamente todo el mundo está mirando a lo que ha sucedido allí en Panamá. Realmente impresionante. No sé si ustedes han podido ver algunas imágenes de los movimientos, ¿no?, que se han dado ahí, pero realmente impresionante. Bueno, para los que recién se conectan y están de alguna manera enterándose de lo que ha ocurrido, bueno, en Panamá fue sacudida, en este caso en horas del mediodía, por un terremoto 7.2, y ahora son 50 réplicas que se han sentido, obviamente un poco más bajas, pero hay una de 6.9, no, realmente fuertes, ¿eh? Hay grabaciones captadas por ciudadanos, por turistas, que se han viralizado en redes sociales y mostraron derrumbes de edificios, rutas partidas al medio, caída de escombros, bueno, programas que estaban en vivo y en directo en la televisión panameña. Vieron suspendida su transmisión por semejante movimiento. No, es impresionante las imágenes que están llegando. Sacudió este viernes al sur de Panamá y se activaron obviamente las alertas de tsunami en algunas zonas de las costas del país y otras naciones de la región. Quienes protagonizaron el fenómeno publicaron imágenes y videos en redes sociales que revelaron lo impactante del fenómeno. Bueno, están todos los medios de comunicación en estos momentos justamente, bueno, transmitiendo imágenes y testimonios de los sobrevivientes, ¿eh? Eso sí, no se está hablando de víctimas hasta el momento, ¿eh? Por lo menos es lo que estamos viendo en algunos medios, es que no están hablando de víctimas, no se han reportado víctimas. Es impresionante porque ha sido un poco menor que el de Panamá, que el de Venezuela, pero en Venezuela dejó cuántos muertos, impresionante la cantidad de muertos. Bueno, por ahora en Venezuela están hablando sí de pánico, sí de miedo, sí de terror, del fuerte terremoto de 7.6 que sacudió al país y que ahora hay alerta de tsunami, pero bueno, no están hablando de fallecidos, por ahora, por ahora, o de desaparecidos. Bueno, volvemos nuevamente a nuestro territorio sanluiseño. Fíjense qué interesante este tema que ha planteado el Club Jorge Newbery. Es una charla, los hace ir de manera obligatoria a cada uno de los chicos que participan en las distintas categorías de los distintos deportes. Está muy bueno el tema y tiene que ver con el nuevo régimen penal juvenil, los cambios planteados en el debate sobre la responsabilidad penal a partir de los 14 años y todo eso. Muy interesante que los chicos sepan las consecuencias, que ahora si ya tenés 14 años sos responsable, sos responsable. Estuvimos en contacto con el doctor Diego Nievas, que es secretario de Violencia del Juzgado de Niñez y Adolescencia, y esto nos decía.
1: La idea por ahí, el título es un poco sobre, digamos, hacernos entender en base a la literalidad justamente del anuncio para que se entienda mucho, digamos, en una primera lectura qué es lo que uno va a querer transmitir hoy, que básicamente tiene que ver con la responsabilidad juvenil sobre las posibles comisiones de delito y fundamentalmente ahora que desde el 5 de septiembre se ha producido una baja de la imputabilidad, en donde ya los adolescentes empiezan a ser responsables penalmente desde más corta edad. Recordemos que se ha bajado de los 16 a los 14. Entonces hay un margen de edad ahí de 2 años que hay que trabajar, porque digamos a los chicos se les puede empezar a reprochar desde lo penal, desde la persecución delictiva, desde más corta edad. Entonces tienen que ser formados ya a partir de edades más chicas que antes. Antes por ahí se acostumbraba a esto de, bueno, a partir de los 16 se veía el tema de las edades y demás. Ahora se ha bajado 2 años, que 2 años en la adolescencia es muchísimo tiempo por el tema de la inmadurez y demás. Y bueno, a mí se me ha convocado desde el Club Jorge Newbery, cuestión que yo festejo mucho porque por lo menos en mi caso es la primera vez que me toca incursionar en el ámbito deportivo de una institución que no tiene que ver con escuelas y demás, que es lo que por ahí uno está acostumbrado. Y bueno, uno valora por ahí el compromiso del club de querer transmitirle a sus deportistas que tienen que ser responsables cuando se comportan, ya sean solos o en masa, como suelen hacerlo.
2: Está bueno esto.
1: Porque, bueno, a partir de ahora, con la reforma nueva de la ley penal juvenil, existe mayor responsabilidad para los adolescentes desde más corta edad, ¿no?
0: Perfecto. Doctor, ¿qué situaciones están observando actualmente entre los adolescentes que hacen necesario hablar justamente de violencia o de responsabilidad penal, por ejemplo?
1: Sí, los hechos son los mismos, digamos, de siempre. que tiene que ver, bueno, con la comisión por ahí, algunos delitos que tienen que ver con el tema de lesiones, el tema de golpes, el tema de amenazas, el tema de que por ahí hay peleas, hay riñas, es decir, uh-huh. el robo también está como un delito propio también bien. De la adolescencia.
2: Bien, bien.
1: El tema es que, más allá de lo delictivo, lo que yo quiero hacer hincapié, que es lo que voy a hacer hincapié esta tarde, seguramente, es en la edad. Porque en la edad, en la responsabilidad propia ya del adolescente a partir de los 14, y también la responsabilidad, por supuesto, de los progenitores, porque muchas de las cosas que suceden con los niños, con los adolescentes hoy en día, te digo muchas por no decir casi todas,
2: sí.
1: tienen que ver con un contexto familiar negativo que también colabora o ayuda a que los chicos se descarguen, en este caso en un club, como puede pasar en una escuela, en donde nosotros empezamos a ver chicos agresivos, chicos violentos. Eso por ahí tiene un trasfondo familiar que es el que nos interesa a nosotros por parte de la justicia también, claro. además de lo que pueden haber hecho.
2: Bueno, a ver, se habla mucho de los 14 años, pero ¿qué significa concretamente que un adolescente pueda tener responsabilidad penal a partir de esa edad?
1: Significa puntualmente de que a partir de esa edad pueden llegar a ser, digamos, citados a la justicia para dar explicaciones de sus actos.
2: Ajá.
1: Es decir, antes se hacía a partir de los 16, ahora es a partir de los 14. Después, por supuesto, de acuerdo a la gravedad, de acuerdo al proceso en sí, se verá si merece o no una pena, pero llegado el caso, yo sé que es algo por ahí excepcionalísimo, uh-huh. porque tiene que ver con la gravedad de lo que pueden haber hecho, existe, digamos, técnicamente la posibilidad que un adolescente a partir de esa edad pueda llegar a sufrir alguna pena o alguna condena, ¿por qué no una prisión?, por algún delito que cometa, por supuesto que grave. Es decir, si bien el sistema ha bajado la edad, de 16 a 14, también establece toda una serie de procedimientos previos antes de condenar. Hay mucho ímpetu ahora también por lo que se llama la justicia restaurativa, esto de intentar arreglar
2: Exacto.
1: con algo alternativo para uh-huh. no llegar a ese punto. Pero que la posibilidad está.
2: Bien.
1: Y ahora está a partir de los 14, no de los 16.
2: Claro. Pico.
3: Doctor, ¿qué merece su opinión sobre el tema de la IA? Que los chicos por ahí, por travesura o algo, hacen cosas y que terminan denunciando la justicia. Bueno, un caso conocido que hay ahora dando vuelta.
1: Bueno, el tema del uso de la inteligencia artificial para cometer delitos no es más que otra de las herramientas que se usa justamente para delinquir. De hecho, si bien es un flagelo nuevo, porque tiene que ver mucho con el uso de la tecnología, que es otra de las cosas que a mí se me pide mucho, de hecho también lo voy a hacer hoy, de intentar transmitir que la tecnología puede ser usada también para delinquir, que de hecho se usa mucho, que no es necesario salir de un domicilio o juntarse para delinquir, sino que con modificar por ahí
3: fotos. ¿Es fácil darse cuenta de delinquir y una travesura?
1: Para el adolescente por ahí no, que eso es lo que lo lleva la inmadurez a provocarlo. Por supuesto que para la justicia sí es fácil de determinar si esto pasa de una broma a un delito, porque
2: claro.
1: existen requisitos. El problema acá está en transmitir el uso correcto de la tecnología. A mí me piden mucho este tema, donde yo hago mucho hincapié en el tema del anonimato. Es decir, los chicos por ahí se manejan, se mueven en un ámbito donde creen de que existe un anonimato en las redes, que ellos van a poder sacar usuarios falsos, anónimos, como que eso no va a quedar registrado. Y bueno, eso es lo que yo un poco transmito, de que eso hay como una especie de huella digital donde la justicia puede saber si se hizo una publicación, de dónde, con ubicación de tiempo, lugar, y después con otros elementos determinar si en tal lugar se hizo una publicación por ahí indebida. Por eso yo a los chicos les transmito esto de ojo cuando manejen la tecnología, porque por ahí creen de que nos juntamos a hacer una travesura, como modificar fotos con la inteligencia artificial, y no, sin darnos cuenta estamos delinquiendo. Y
2: claro,
1: creyendo de que nadie nos va a descubrir, que nadie nos va a investigar, bueno, ahí es donde se producen este tipo de hechos.
2: Pero si creemos algo, no nos exime, digamos, si creemos lo contrario. No nos exime de que sí estamos cometiendo un verdadero delito.
1: Para nada, esto es muy parecido, bueno, ustedes se acordarán el fenómeno reciente de hace unos meses, que fue el tema de las pintadas en las escuelas.
2: Sí,
1: cuando
2: amenazas.
1: Que se creía que esto era como una especie de claro. broma. Y bueno, eran delitos configurados porque había amenazas concretas, había incluso incitación a agredir a profesores, a directivos y demás. Eso es un delito propiamente dicho que parte de lo que los adolescentes por ahí creen que es una travesura, creen que no hay ninguna consecuencia.
2: Claro,
1: eso es un poco.
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0: Bueno, con temperaturas realmente frescas, ¿sí? Por no decir frío, ¿eh? Estamos viviendo este viernes lindo, agradable, bajo lloviznas, obviamente. Y el pronóstico del tiempo indica que para mañana vamos a tener una máxima de 17 grados, con cielo nublado durante todo el día, ¿eh? Pero, bueno, va a subir un poquito más la temperatura. Supuestamente la lluvia se corta hoy, esta noche nada más, ¿eh? Bueno, Gustavo Audicio nos está llamando. Adelante, Gustavo.
1: Sí, Daniel, recién te estaba escuchando con respecto a este terremoto allí en Panamá, ¿no? Donde ha sido un fuerte sismo de magnitud 7,7 que ha sacudido el país y ha obligado a evacuar a algunos edificios. Como pasa siempre, ¿no? Hay lugares donde se siente más fuerte, generalmente en las adyacencias, en los alrededores, por ahí se puede sentir más. Cuando decimos sentir más, estamos hablando de caída de edificios, pero mira, recién mantuve una pequeña charla con Iris Restrepo, panameña. Ella está justamente en este momento en su país y me contaba que el caos fundamentalmente pasa por el lado del tránsito, porque bueno, claro, la gente está buscando algún lugar supuestamente más seguro. En el caso de ella me decía, yo estoy manejando, me voy a la casa de mi hija porque en ese sector de Panamá no se ha sentido tan fuertemente. Pero sí, ¿te parece? Escuchamos este pequeño audio que nos ha enviado Daniel.
0: Muy bien, adelante.
2: Te cuento pues que vivo en el piso 32 y en ese piso, que el edificio supuestamente es antisismo y que está construido sobre rocas y no se sienten los sismos, pues este parecía una hamaca. Wow, ya una vez que terminó, imagínate, tú cogí el ascensor y bajé, que no se debe hacer, pero del piso 32. Cogí mi carro y vine a buscar a mi hija para venir hasta un lugar seguro en su casa de en piano, primo piano, piano terra. Entonces, nada, con el tranque que hay aquí es gente por todas partes abajo de los edificios. Acuérdate que Panamá tiene cantidad de edificios en la ciudad, pues. Pero los daños causados fueron en el interior del país. Gracias a Dios aquí no, pero han habido muchas réplicas.
0: Bueno, ahí está. Gracias, Gustavo. Testimonio exclusivo desde Panamá. Repetimos la información, Gustavo. Alerta de tsunami en 9 países de América Latina tras el fuerte terremoto ocurrido en Panamá,
1: Y seguramente, Daniel, con el pasar de las horas, bueno, ya se van a ir conociendo realmente los daños, ¿no? Fundamentalmente. Ojalá que no tengamos que hablar de víctimas como sí ocurrió en Venezuela, ¿no?
0: Seguro. Sí, es raro todavía, ¿no?, que un sismo de esta característica todavía no estemos hablando de desaparecidos o de fallecidos. Obviamente la estructura en Panamá es otra cosa, pero no es Venezuela, no es Colombia tampoco, hay una infraestructura importante, ¿no? Exacto.
1: Pero como decía ahí Iris Restrepo, aparentemente ha golpeado más en el interior del país, ¿no? No tanto en la capital.
0: Seguro. Muy bien, Gustavo, nos conectamos.
1: Un abrazo.
0: 18:57 minutos. 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
1: Buenas tardes, Daniel Arce, Romeo y Gustavo Odicio. Buenas tardes, Daniel Arce, Neo y Gustavo Odicio. Estaba mirando si las imágenes de Panamá estaban sacando la gente del hospital, los ponían en la calle. Era impresionante cómo sacaban la gente del hospital y los tenían en la calle. Todos estaban en la calle porque se esperaban nuevas réplicas. Así que fue un desastre. Y Chile, en Santiago de Chile, también fue terrible la lluvia que se llevaba a autos, colectivos, impresionante también ha pasado en Chile. Así que estamos con los fenómenos del tiempo, del clima en todos lados. Acá el Niño también en la zona litoral es tremenda las lluvias que hay, las tormentas, las piedras, terrible. Bueno, así estamos. Acá tenemos una llovizna leve, apenas una lluvia, pero gracias a Dios acá no hay ese problema. Bueno, soy Yolanda, lo estoy escuchando muy

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0: Bueno, 7 de la tarde en Villa Mercedes con 17 minutos, está cayendo el sol de a poquito, es cierto, está lloviznando, está frío, es una primavera realmente fría, en estos momentos, bueno, la temperatura aquí en la ciudad de Villa Mercedes es de 9 grados 3 décimos, la máxima fue tan solo de 12, pero nos vamos rápidamente hacia Panamá. Allí nos atiende Belén, que está justamente en comunicación. Belén es Villa Mercedina y hace 3 años tengo entendido que ya vive en Panamá. En primer lugar, Belén, gracias por atendernos. ¿Cómo te va?
1: No, de nada, Daniel. Bien, ahora más tranquila. Más tranquila.
0: Belén, decime cómo es tu apellido, cómo se pronuncia.
1: Elsa Urdia.
0: Elsa Urdia, exactamente. Bueno, ¿y qué haces en Panamá?
1: Yo estoy trabajando actualmente en Procter & Gamble, Panamá. Bueno, ya hace 3 años que estoy acá, 2 que trabajo en Procter.
0: Ajá, mira vos. Belén, ¿y estás en la zona del terremoto?
1: Estoy un poco alejada, estoy como a varios kilómetros, serían como 30 minutos en auto, pero igualmente se sintió súper, súper fuerte acá, la verdad que sí.
0: Bien, ¿y qué estabas haciendo, Belén? Porque estamos hablando del mediodía recién, ¿no?
1: Sí, correcto. Fue como a las 12:30, casi 1 del mediodía. Yo estaba con mi novio, estábamos almorzando y bueno, empezó a temblar, cada vez fue más fuerte. Yo lo sentí larguísimo. Nosotros vivimos en un piso 28, que es muy común, acá los edificios son muy altos. Y bueno, nada, la verdad que buscamos en la desesperación refugiarnos abajo de algo, nos metimos abajo de la mesa hasta que paró, pero fue muy, muy largo, muy, muy largo. Una vez frenó, bajamos por las escaleras lo más rápido que pudimos, nosotros dos y nuestro perrito, y cuando llegamos abajo, al ser una zona donde hay tantos, tantos edificios, yo me daba cuenta de que seguíamos en peligro, básicamente. Así que nos fuimos directo a un parque, que era donde menor posibilidad había de que se derrumbara algo, y nos quedamos ahí hasta hace media hora que nos avisaron de que ya podíamos ingresar nuevamente al PH, porque lo tenían que inspeccionar. Hay muchas paredes que se han rajado, se movió bastante el edificio. Si bien es normal, si bien es normal, es lo que tiene que pasar. Acá los edificios son antisísmicos, son muy altos, son edificios de 42, 46 pisos, son todos antisísmicos, entonces, nada, se movió muchísimo, pero no hubo mayores daños.
0: Bien, claro, Belén, lo que estábamos diciendo nosotros, no sé si tan lejos de la realidad, pero este terremoto en Venezuela hubiese sido otra situación con respecto a los desaparecidos, fallecidos y todo eso, pero
1: sí,
0: la infraestructura
1: sí,
0: es distinta, ¿no? Allí en Panamá.
1: Sí, la infraestructura es diferente, los edificios son muy nuevos y como te digo, todos tienen este sistema antisísmico que la verdad que si soportó lo de hoy, que fue fuertísimo, ya me puedo quedar un poco más tranquila.
0: Seguro.
1: No hubo mayores daños en la zona donde yo vivo. Quizás para los pueblos de afuera que estuvieron más cerca del epicentro sí, porque son casitas más antiguas quizás, pero acá donde yo vivo están todos los edificios intactos, sí. Incluso no sé si fue más fuerte que el de Venezuela, el terremoto, porque fue de 8 puntos.
0: Claro, claro, claro.
1: El de acá,
0: seguro.
1: De Panamá.
0: ¿Pudiste contactarte con tu familia?
1: Sí, lo primero que hice fue mandarle la ubicación a mi hermana y a mi mamá y avisarles dónde estaba, porque realmente yo no sabía qué iba a pasar. En la desesperación lo primero que hice fue mandarles la ubicación a ellas para que supieran dónde estaba y agarrar mi mochila con una botella de agua y mi pasaporte y, bueno, encomendarme a Dios,
0: seguro,
1: sinceramente.
0: Seguro, seguro. Aparte, me imagino, María Belén, porque no tenés experiencia, es decir, no has vivido en una zona sísmica
1: con este tipo de movimientos.
0: Claro, no hay forma.
1: No, para nada, y aparte en Mercedes todos los edificios son más bien bajos, entonces también se siente menos. Acá en un piso 28 era una cosa impresionante cómo se movía de un lado a otro el edificio. Impresionante.
0: Bien, así como ustedes fueron al parque, ¿muchos hicieron lo mismo?
1: Sí, había mucha gente en los parques y mucha gente alcanzó a evacuar también de los edificios, así que todos a salvo, por suerte. Si bien no recomiendan, si estás más de un piso 3 o un piso 4, no recomiendan bajar, ya una vez pasó el temblor más grande, la gente comenzó a bajar y hubo varias réplicas después de eso. Hubo varias réplicas fuertes.
0: Bien, María Belén, dicen que lo más fuerte fue al sur. ¿Cuánto lejos de eso están ustedes? Repetime eso,
1: 30
0: por favor.
1: minutos más o menos.
0: Claro, no es
1: 30
0: nada.
1: minutos más o menos. No, no es nada, no es nada porque Panamá es muy chiquitito. Muy chiquito. Entonces sí, se súper sintió. Se súper sintió. Incluso en un momento habían avisado que quizás había alerta de tsunami, así que estamos medio atentos a eso también ahora.
0: Claro. ¿Conocés más argentinos que estén así como vos?
1: Sí, hay varios chicos de Argentina, incluso en la empresa donde yo trabajo hay muchos argentinos. Y en Panamá en sí, porque bueno, es un centro en donde viene gente de todo el mundo, porque las empresas tienen casi todas sus oficinas administrativas acá.
0: Bien, perfecto. Habías recibido visitas, tengo entendido, hace un tiempito atrás ya, ¿no?
1: Sí, vino mi tía una semana a visitarme de vacaciones y por suerte ella alcanzó a irse ayer, viajaba a las 2 de la tarde hacia Córdoba. Por suerte, porque la verdad que si no, se hubiera súper asustado. Y bueno, yo en este momento estaba en el departamento con mi pareja, pero yo vivo en otro edificio, en un piso 38, o sea que creo que hubiera sido peor.
0: Claro. Bueno, ¿y qué noticias recibís? ¿Cómo se comunican ustedes? Es decir, ¿qué tipo de información manejás ahí? ¿O medios de comunicación? ¿Cómo siguen algún tipo de alerta o algo así?
1: Sí, estamos siguiendo el SINAPROC que emite las noticias oficiales de acá de Panamá, de los medios de Panamá, así que estamos atentos ahí a las réplicas y al peligro de tsunami porque estamos muy cerquita del mar, pero no creo, honestamente, no creo. Ahora, de momento está todo muy calmo.
0: Ah, bien. Digamos, ¿toda tu familia vive acá en Villa Mercedes en la actualidad?
1: Sí, toda mi familia vive ahí en Villa Mercedes.
0: Ah, perfecto. Bueno, así que llevamos tranquilidad también para los amigos, ¿no? Me imagino.
1: Sí, pobres, mis amigos me estuvieron escribiendo, apenas se enteraron, mi hermana, mi mamá, que viven allá. Al principio nos quedamos sin señal, no había señal en todo Panamá, pero ya como a la hora, hora y media se restableció y ahí ya pudimos comunicarnos.
0: Muy bien. Bueno, desde ya, María Belén, muchísimas gracias. Nos ponen muy contentos de que, bueno, que para vos ha sido un susto, un buen susto, ¿no? Un buen
1: Sí,
0: susto, pero bueno,
1: la verdad que sí.
0: ya ahora un poquito más tranquila, me imagino, ¿no? Esperemos que estés
1: Sí,
0: así
1: sí.
0: ya.
1: Sí,
0: Exacto.
1: ya más tranquila, por suerte. Muchísimas gracias.
0: No, por favor, ¿eh? Que estés muy bien, María Belén.
1: Gracias.
0: Gracias, ¿eh? Hasta luego.
1: Gracias.
0: Gracias. Bueno, ahí tenemos una visa mercedina viviendo en Panamá, ¿eh? En primera mano contando lo que fue este tremendo movimiento sísmico, 7.6 en un momento, pero 45 a 50 réplicas hasta el momento se han vivido, ¿eh? Y ahora como lo estaba contando ahí María Belén en primera persona, alerta de tsunami, obviamente ellos están totalmente alertas. Pero lo bueno para toda la familia que está aquí en Villa Mercedes, bueno, María Belén y los suyos se encuentran bien, solamente asustados, obviamente, pero como ustedes pudieron escuchar, muy bien y sin consecuencias, ni materiales ni físicas. 19:25 minutos, esto es Radio La Bomba con toda la actualidad, toda, ¿eh? Vamos.
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Muy bien, señores, 7 de la tarde, 39 minutos, ya juega Boca, juega Boca, 4 minutos 26, 27, Instituto Boca en Córdoba, así que 0-0 por ahora el partido. Nosotros seguimos aquí en Radio La Bomba, bueno, con todas las noticias y por supuesto toda la información, toda en esta tarde de viernes, pensamos que iba a ser tranquila la tarde, bueno, nada que ver, ha sido un movimiento tremendo. Mucho frío, 9 grados 3 décimas la temperatura en Villa Mercedes, en San Luis Capital 10 grados y en la Villa Turística de Merlo, a ver, tenemos una temperatura que en este preciso momento está, bueno, baja también como en toda la provincia. No, pero nada que ver, 16 grados 3, nada que ver. Realmente lindo ahí, Aparte, fin de semana largo, señores. Hacemos la previa nosotros acá compartiendo arriba la radio por Radio La Bomba. Si estás en Villa Mercedes, 91.3. Si estás en San Luis, en el 97.5. Y si estás en Merlo, 92.7 para todo el Valle del Conlara. Es viernes. ¿Ya estás preparando la noche? Seguramente sí.

0: Mensajes de nuestros oyentes, ¿eh? Muchas gracias a todos los que se estuvieron comunicando a través del 1257-584783. Hola, buenas tardes, muy lindo el programa, les pido un tema. Si la vieras con mis ojos, por Diango. Bueno, puede ser, ¿eh? Bueno, muchas gracias, que tengan un lindo fin de semana. Igualmente, no se olviden del tema. Nos alegramos que Gustavo ya esté bien. Dice, ¿cuánto falta? Un locutor se siente la ausencia, ¿eh? Bueno, muchas gracias, ¿eh? Ahí está, sí, Gustavo está mucho mejor ahí. Y aparte está con las informaciones de último momento, ¿eh? Así es. Bueno, vamos a continuar con más información. Neo, ¿vos te sabés el teléfono de tu hijo, por ejemplo? ¿Lo tenés agendado? ¿El de tu señora? Así de memoria, ¿no? Es decir, si no lo buscas, el mío, sí, a mí me pasa exactamente lo mismo. Vamos a escucharlo al licenciado Alejandro Beso, porque reflexionamos ahora sobre el efecto Google, así se llama, o la descarga cognitiva y el impacto de la inteligencia artificial en nuestra forma de pensar. Dicen que cuando el cerebro sabe que ya lo tenemos guardado en algún otro lado y todo eso, ya no hace más esfuerzo y no hace esfuerzo por recordar algo que ya lo tiene guardado en otro lugar. ¿Para qué va a tener almacenado algo que lo tenemos guardado en otro lugar? Bueno, una muy buena reflexión, lo escuchamos, ¿eh? Escuchamos.
1: Dice, esto le debe pasar a usted, mire. ¿Usted sabe el teléfono de, bueno, no le voy a preguntar a su novio, pero de su amigo? Dígamelo, no lo tiene.
0: No.
1: ¿De algún cliente importante? Tampoco.
0: Menos.
1: ¿De su pariente más cercano?
0: No
1: lo tiene.
0: No, de mi hijo, no me acuerdo si me decís el número de mi hijo.
1: El número de su hijo,
0: Yo creo
1: que el único que más o menos recuerdo es el de mi hijo, después
0: claro.
1: No recuerdo nada. Y eso es como que nos pasa a todos, ¿no? Bueno, esto más o menos hace 15 años ya se estudió en 2011, un equipo de psicólogos de Harvard y de la Universidad de Columbia, que se llamaba Daniel Weber y Betsy Sparrow, descubrieron algo fascinante. Cuando nuestro cerebro sabe que ese dato va a estar disponible, por ejemplo, usted sabe que esos teléfonos van a estar disponibles en su agenda telefónica.
0: Tal cual.
1: Entonces lo relaja, no lo guarda. Si solamente recuerda dónde encontrarlo, ¿sí? No
0: Bien.
1: La información en sí. A ese efecto se lo llamó efecto Google en el 2011, porque el cerebro humano no ha perdido la memoria, sino que ha delegado ese dato
0: a algo
1: externo como el teléfono. Antes, por ejemplo, teníamos la famosa agenda de papel,
0: claro,
1: bueno, ahora tenemos el teléfono.
0: Tal cual.
1: Y lo mismo ocurre con los datos, con las informaciones que buscamos por internet, porque uno ya no las recuerda, sino que las tiene, sabe dónde encontrarlas, entonces solamente recuerda dónde, o en qué link, o en qué página, y a eso se le llamó entonces efecto Google. Pero el problema que está ocurriendo ahora, que ya no solamente delegamos el recuerdo, sino que estamos delegando el pensamiento con todo este tema de la inteligencia artificial. Y entonces hay otro estudio que también le traje, que es reciente, que lo ha hecho Microsoft Reset y Connie Mellon, que han analizado 319 trabajadores, donde ellos han trabajado con inteligencia artificial. Y la conclusión ha sido alarmante. Mire, mientras más menor esfuerzo ponían los trabajadores crítico para pensar lo que la IA le respondía, mayor aceptación tenían sobre lo que le daba la IA. Es decir, cuando le da un resultado y uno no hace un ejercicio mental, lo toma como verídico inmediatamente. Por el contrario, hay profesionales que no confían en la primera opción que le da la IA y tratan de verificar la fuente, buscar otros medios y hacen como una cosa más profesional. Entonces ahí hay una diferencia entre lo que es el profesional y aquellos trabajadores que lo aceptaban inmediatamente. A eso se le llama descarga cognitiva. ¿Por
0: bien.
1: Qué? Porque usted delega el esfuerzo mental a un dispositivo externo como ocurría con el efecto Google, pero aquí ya con una respuesta más sobre una información o sobre un dato verídico que le da la IA, ¿no? Entonces cuando uno busca los datos, uno sabe que están gratis, pero hay que tratar de validarlos y tratar de ejercer esa capacidad de discernir el resultado y en todo caso ver si está bien, está mal, chequear con otras fuentes, buscar otras informaciones para hacer una cosa más fuerte y entendible, ¿no? Por eso hay que tener una regla, cuando uno trabaja con IA, una regla inquebrantable, decían estos estudiosos, que si no sos capaz de hacer esta tarea por tus propios medios, jamás creas la primera opción que te dan que te da Internet o que te da la IA, sino que trata de verificarla y chequearla para tener una información o una unos datos bien precisos e inquebrantables, ¿no? Así que ese más o menos el redondeo del estudio. La tecnología, entonces, todo la usamos la IA, nosotros aquí también para hacer producción y para, pero hay que tratar de no aceptar lo que el algoritmo nos da a primera instancia.
0: Exacto.
1: ¿Sí? ¿Sí? Tener esa capacidad que nos da la diferencia de ser humano, de criterio y de discernimiento, que hace esa diferencia con estos otros estudios que les traje yo y creo que es la conclusión que sacan. Así que,
0: claro,
1: bueno,
0: muy bien.
1: Muy interesante.
0: Mire, sí, sí. Alejandro dice, un mensaje en vivo, sí. Dice, Beso es un capo, dice, me gusta lo que habla, dice, el dicho popular frecuentemente atribuido a Bill Gates, dice, elijo una persona perezosa para hacer un trabajo difícil, porque encontrará una forma más fácil de hacerlo.
1: Exactamente, exactamente lo que decía el informe este.
0: Muy bien.
1: Tener criterio y la capacidad humana de discernimiento, ¿no? No hay que perder eso más allá de lo que de la utilización de la IA, que es muy necesaria para todos hoy en día. Y para sello de final de esta columna, siempre traemos un tema musical, esta vez Kraftwerk, que se llama Computer World, que ya ellos hablaban de que la información y las bases de datos iban a ser el centro de nuestra memoria. Lo decían en este tema ya por el 81, los Kraftwerk, por eso lo traje como sello final de la columna.
0: Muy bien.
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2: Bueno, 7 de la tarde, 56 minutos. Estamos llegando ya casi al final de nuestro programa de este viernes, ¿eh? Pero lo saludamos a Gustavo, que está del otro lado, allí, con una cara de... Me imagino la cara que tiene Gustavo. Mira cómo te conozco. ¿Cómo estamos, Gustavito?
3: Me adivinó el pensamiento. Hemos empezado pie izquierdo. 20 minutos, el Instituto le está ganando 1-0 a Boca Juniors.
2: Sí, lo vi el gol acá, lo vi el gol, ni me hablé.
3: Bueno, pero viste, Daniel, cuando haces cambios y por ahí lo que... entran, no están a la altura de las circunstancias, pasa esto, ¿no? Llueve torrencialmente en Córdoba, ¿eh?
2: Sí, está lloviendo, sí, bastante firme, sí.
3: Bueno, Daniel, buen fin de semana, fresca la tarde, la noche ya en Villa Mercedes en este viernes, y muchas actividades que también se van a desarrollar en nuestra ciudad, así que va a haber para todos. Pero bueno, habrá que esperar cómo viene el fin de semana, ¿no?, en cuanto al tiempo.
2: Sí, tal cual. Por supuesto vamos a estar atentos a todo esto, pero aparentemente fresco, digamos, y la lluvia pararía para comenzar el domingo, ¿eh? Pero bueno, vamos a ver qué pasa.
3: Muy bien.
2: Exacto.
3: Sí, señor. Daniel Neo, buen fin de a toda la audiencia. Nos encontramos el lunes, si Dios quiere.
2: Un fuerte abrazo, Gustavito. Nos reencontramos, ¿eh?
3: Abrazo grande.
2: Chau, hasta luego. Bueno, 19:57 minutos, nosotros ya emprendemos la despedida, nos estamos yendo ya para descansar el fin de semana, exactamente. Bueno, ¿estará Claudio? Los saludo por las dudas, a ver, Claudito querido, ¿estás?
4: Daniel, ¿cómo estás?
2: ¿Cómo anda, querido?
4: Buenas noches.
2: ¿Qué dice, todo bien?
4: Bien, recién llegando, en este minuto.
2: Sí.
4: En este minutito estoy entrando. ¿Cómo estamos? ¿Bien ustedes?
2: Bien. Gracias a Dios, bien. Exactamente. Bueno, un poquito preocupados por lo que sucedió en Panamá, ¿viste? Claudio, hoy a la tarde, pero bueno, vamos a ver qué resultado tiene todo eso, porque no se está hablando mucho de desaparecidos, ni de fallecidos, ni de nada. Sí, pero es un movimiento muy fuerte el que han tenido.
4: Muy fuerte, sí. Estuve viendo algunas imágenes que están dando vuelta el mundo, ¿no? Bueno. ¿Cómo se va defendiendo la naturaleza, ¿no?
2: Qué increíble.
4: Se defiende de todos los daños que le ha ocasionado el hombre a lo largo de muchos años, ¿no?
2: Tal cual. Exactamente. Bueno, Claudito querido, nos estamos despidiendo. Te dejamos el barco y por supuesto, nos reencontramos Dios mediante el lunes, ¿eh?
4: Dale, Daniel, buen fin de semana, saludos a Neo, todo el equipo y hasta el lunes.
2: Sí, señor. Que esté muy bien, Claudio, gracias, ¿eh?
4: Un abrazo grande, cuídate.
2: Chau, Daniel. Chau, cuídate. Hasta luego, chau.
4: Hasta luego.

Los especialistas en el estudio geológico de nuestra Tierra hablan de un planeta que se defiende de la mano del hombre. El hombre que ha... ¿Hace cuánto tiempo viene perforando el suelo buscando petróleo? ¿Hace cuántos años? ¿Hace cuántos años el hombre viene talando árboles indiscriminadamente? Talando árboles, rompiendo los pulmones del mundo. Y así, un sinfín de cosas que el hombre va haciendo. Y la Tierra ha sido muy generosa con nosotros, ¿eh? Ha sido realmente muy generosa. Y se defiende, la Tierra se defiende de todo ese daño que el hombre le ha hecho durante tanto tiempo, ¿no? Lamentablemente, en cada uno de estos movimientos, lamentablemente siempre quedan víctimas, lamentablemente digo, ¿no? Fíjense lo que pasó en Venezuela, y en otros tantos países, ¿no? Es muy triste lo que sucede, realmente es muy triste, ¿no? Señoras y señores. Ah, bueno, mirá cómo venimos hoy con la música. Claro, me olvidaba que hoy es viernes y el cuerpo lo sabe. Mira cómo venimos, impresionante. El abrazo grande para Daniel Arce, para Neo, para todo el equipo, para nuestro querido Gustavo Audicio. El abrazo grande para todos. Aquí estamos tomando la posta en esta noche de viernes. Bienvenidos a todos. Me tengo que ir ya mismo a la pausa para volver en un ratito y contarte todo lo que tenemos en el programa de hoy. ¡Qué musiquita tenemos, eh! ¡Qué nochecita, Tete! Nochecita de viernes. Ya vuelvo.

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0: de este momento. Ponemos en marcha esto que se llama Vuelta a Casa. Bueno,
1: bueno, bien.

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1: Impressionante. Hoy es viernes y el cuerpo

Bienvenidos a todos, ¿cómo están? ¿Cómo están todos? Muy buenas noches, un placer estar con ustedes en el aire de Radio La Bomba. Claudio Lucero es mi nombre. Y aquí estamos, listos para hacer este Vuelta a Casa de viernes. Hasta la hora cero estamos acá, ¿eh? ¡Qué nochecita tenemos! Fresquito pachomba, ¿eh? Fresquito pachomba.

Está fresquito, pachomba. No, no, no, en serio, Les quiero contar qué temperatura tenemos a esta hora de la noche en nuestra ciudad capital. La temperatura actual es de 10 grados 2 décimos. 10.2 de temperatura tenemos a esta hora de la noche. Hay que calentar el cuerpo. Hay que abrigarse por dentro, así lo dice mi querido Gringo Núñez, allá en la zona de San Martín. La mejor manera de pasar el frío, abrigarse por dentro, dice. A buen entendedor, pocas palabras, ¿no? Abrigarse por dentro. Mira cómo venimos, ¿eh? ¿Cómo están todos? ¿Bien? El placer de saludarlos en esta noche de viernes, cierre de semana. Y aquí estamos nosotros tomando la posta hasta la hora cero, haciendo este programa. Ya habilito el mensajero, ya en 2 minutos.

Estoy aclimatando el estudio, Estoy aclimatando el estudio, necesito despojarme de esta ropa. Claro, ¿no? Venía achuchado ayer y hoy. Ayer y hoy estoy así como achuchado. No sé si alguien sabe qué quiere decir eso. Estaré. Dicen algunos, ¿estarás incubando algo, Clau? No, bueno, la boca se te haga a un lado. ¿Estás incubando algo, Clau? No, ni Dios lo permita. No, no, ¿cómo va a decir eso? Eso es lo que me dicen algunos amigos, ¿no? Con esos amigos no hace falta enemigos. Ni Dios lo permita.

¿Está jugando Boca? ¿Cómo va Boca? Mira cómo arrancamos hoy. ¡Qué nochecita, Tete! ¡Qué nochecita tenemos, eh! Señoras y señores, a partir de este momento, sí, de este preciso instante, habilitamos el mensajero de la radio, el 2-6-6-4-20-71-49. Habilitamos, ¿eh? Habilitamos a partir de este momento el mensajero de la radio.

0: ¡Wow! ¡Para un poco que recién estamos arrancando! ¡Qué bárbaro! ¡No! ¡Impresionante! ¡Impresionante! ¡Por el amor de Cristo! A continuación les presento la apertura con la voz del señor Oscar Marcelo Sosa.
1: Buenas noches, bienvenidos, bienvenidos, bienvenidos. A ver, pare toda la maquinaria. A partir de este momento, en la radio, la más escuchada en toda la provincia de San Luis, ¿saben qué programa comienza? Vuelta a casa, qué lindo, y en viernes, arriba mi querido Claudio, arriba, vamos,

0: Está fresquita la noche, está fresco, Pachomba.
1: Estoy hasta la cabeza. Hace un frío muy grande, ve ahí en la galería, hermano.
0: Sí.
1: Caen unas velas de escarcha, están pegando al suelo, hermano.
0: ¡No! ¿Qué pasa, Fonseca? Está con frío esta noche. ¡Qué bárbaro, Fonseca! ¡Buen viernes!
1: Tengo que buscar el hacha para echar su vela de escarcha, hermano. Viera lo que es de frío aquí, hermano.
0: ¡Para tanto, Fonseca! No, no, no, no, no, no, no. No, no, no, no. No es para tanto, Fonseca.
1: Ahí tengo una bota de ginebra y ya le voy a hacer una baja hasta la mitad.
0: Claro, la ginebra calienta el cuerpo, es lo que dice mi querido amigo el gringo Núñez. Hay que abrigarse por dentro. Bienvenidos a todos, ¿cómo estamos? ¿Qué cuenta nuestra gente? Mirá cómo venimos, ¿eh?

0: ¡Qué musiquita tenemos esta noche! ¡Impresionante!
1: Yo cuando escucho sus temas así, amanezco medio loco así en la mañana.
0: ¿Pero por qué, Fonseca? ¿Qué le pasa? ¿Qué le pasa?
1: Algo pasa la lengua por el pasto, así como todo. Así.
0: No, no, Fonseca, por favor. ¿Cómo salió Boca? ¿Cómo salió? No, a ver, ya. Déjame que les cuento. ¿Qué pasó con Boca? ¿Qué pasó? Venía bien Boca, ¿no? ¿Venía bien o no? Ah, está jugando en el entretiempo. Están 1-1. Partido por la Liga Profesional. Claro, está empatando con Instituto. El Tren Valencia marcó a los 23 para Boca. A los 14 abrió el marcador Alarcón. Y ahora en el entretiempo, Boca Juniors. Hay dos partidos finalizados en esta jornada de viernes. Aldo Civi, que perdió 1-3 frente a Sarmiento. Gimnasia Esgrima de La Plata, que empató con Atlético Tucumán 1-1. A la hora 21:45, Unión de Santa Fe enfrenta a Defensa y Justicia. Bueno, ahí estaríamos, ¿no? Empata Boca. En el entretiempo, señores, ¿qué está pasando con Boca? ¿Qué pasa, Fonseca? ¿Qué pasa? ¿Está con ganas de hablar hoy?
1: Hay que tomar ginebra, vodka, whisky, botes de alcohol y que echas por la cabeza, hermano, porque... Santiguase un poco, porque hasta sumamente fiera la cosa, hermano.
0: Tranquilo, Fonseca, tranquilo. Tranquilo, tranquilo. ¿Qué pasa con la música? ¿Le gusta, Fonseca, la música? Estos son clásicos del Ítalo Disco, ¿eh? No, estos son unos temas impresionantes. Son clásicos de clásicos, Fonseca.
1: Yo cuando escucho sus temas así, amanezco medio loco así en la mañana.
0: No, bueno, tranquilo, tranquilo, tranquilo. Hola, mi querido Romperredes. Buena noche de viernes.
2: Buenas noches, Claudio. ¿Cómo estás?
0: Muy bien.
2: Acá, en el vivero,
0: sí,
2: pero con la nariz solamente descubierta. Sí. Bueno, qué frío que hace acá. No sabes. Quería ubicarlo a Fonseca.
0: Sí, sí.
2: Para comer un asadito, pero tengo miedo que con este viento Fonseca, no sé, haga un incendio, queme las casas los vecinos, viste, como Fonseca para hacer los asados.
0: Claro, no, así que, no, bueno, no.
2: Espero que Fonseca me diga, por ahí lo hacemos, no sé, del otro lado.
0: Claro.
2: Un fuerte abrazo, Oscarcito, que gran presentador, qué lindo escucharlo, Oscar. Un fuerte abrazo para él. Bueno, Claudio, saludo. En esta noche te voy a pedir un tema.
0: Pero,
2: un
0: tema, ¿cómo no?
2: Quiero escuchar un tema de Soda Stereo, Claudio.
0: Sí.
2: Un tema de Soda Stereo.
0: Sí, ¿cómo no?
2: A tu elección. Tengo varios en la cabeza, pero... Persiana Americana podría ser, algo así.
0: Bien, ¿sí? Perfecto.
2: Con un amigo que le gusta la Soda Stereo, entonces, nada. Tiene un tema para ir acá.
0: Muy
2: te
0: bien.
2: Te mando un fuerte abrazo, saluditos para todos.
0: Gracias, querido Romperredes.

0: Ya vamos a elegir un buen tema. Ya vamos a elegir un buen tema. Hola, Roberto.
1: Te voy a hacer un temita a la budinera, Claudio. Escucha. Escucha, mijo, lo que te voy a cantar. Siempre habrá vasos vacíos con agua de la ciudad. Lo nuestro es agua del río mezclada con mar.
0: El tema para la budinera. ¡Qué impresionante! ¡Qué impresionante, Roberto! Pero trate de cambiar el tema, siempre el mismo. Hay cientos y miles de temas musicales. ¿Usted le va a dedicar ese tema a la budinera? Trate de buscar otro tema. A lo mejor la budinera necesita algo romántico, andá a saber. Claro. Hola, Ariel, buenas noches, bienvenido, bienvenido. Dice Fabián, Fonseca le quema todas las plantas. No, no, no. No, además tiene frío Fonseca. No, no, no, no va a salir, No va a salir bajo ningún punto de vista. Tiene frío, ¿no? 266-420-71-49. Está cantando en contra del viento, dice. Tremendo, Roberto. Se va a romper las cuerdas vocales, ya se lo vengo diciendo hace un par de semanas. Se lo vengo diciendo. No, ¿cómo va a cantar así, no? Impresionante. Pa, pa, pa, pa, pa. Hasta la hora cero. Hacemos este programa con todos ustedes. Se llama Vuelta a Casa por Radio La Bomba.
2: Yo cuando escucho temas así, amanezco medio loco así en la mañana. Hago pasar la lengua por pasto así.
0: No, no, no, no.
2: Pego un cabezazo a los árboles así, vi.
0: No.
2: Simbran un poco los sesos así.
0: No.
2: Planto unos gritos y unos sopas por el tronco de los árboles así. Y de mano con la botella así de vino Santa Florentina para eso. Así. Que hay el mundo. Viva Perón, mi hermano, ¿no?
0: Claro. Ocho y media en toda la Argentina. Dice Roberto que se prepare un buen poema, ¿no? Un poema era, Fabián, que tiene que preparar Roberto para la budinera. Era un poema, ¿no? ¡Qué bárbaro! ¡Por Dios!

0: Hoy están todos, hoy vinieron todos esta noche.
1: ¡Dejate joder, rompe red de consola de estéreo! ¡Claudito, ponle un tema de los moros, pasteles verdes! Porque si el rompe red es K53 igual que yo. ¡Dejate de joder, por favor, Claudio! ¡Así me escucha, verdad! ¡Ponle un tema de los pasteles verdes!
0: Bueno, pero escúcheme, si el rompe redes quiere escuchar Persiana Americana de Soda Stereo, ¿eh? ¿Usted quiere escuchar Los Pasteles Verdes?
1: Quiero pedirte un favor, Claudio. Quiero mandar un saludo a un amigo mío que lo quiero mucho yo y te escucha todos los días, vos.
0: A ver.
1: He escuchado todos los audios que manda la gente, todo. El profe Fernando Rúa. Un saludo para él y poner un tema de los pasteles verdes. También le gustaba la película de Isabel Sáenz. Así que, fíjate, ponen un tema, vos, el profe. Así que se va a echar también.
0: Al profe Rúa. Sí, le mandamos un abrazo al profe. Ponete en contacto con nosotros, querido profe, 266-420-7149. 20-71-49. Acá de parte de Roberto y nos sumamos nosotros. Si nos escucha siempre el profe, ¿eh? Le mandamos un abrazo grande, ¿eh? Escuchame una cosa. Hola, hola Fabián, buenas noches. ¿Lo tengo a Fabián en línea?
2: Sí, un poema que la atrape sentimentalmente. Que le dé vuelta las ideas, Roberto Viejo, nomás. Que le cante una de los iracundos.
1: Quiero pedirte un favor, Claudio. Quiero mandar un saludo a un amigo mío que lo quiero mucho yo y te escucha todos los días, vos. He escuchado todos los audios que manda la gente, todo. El profe Fernando Rúa.
0: Fernando Rúa, le mandamos un abrazo grande, querido Fernando.
1: Es un temita a la budinera, Claudio, escucha.
0: A ver.
1: Escucha, mijo, lo que te voy a cantar. Siempre habrá vasos vacíos con agua de la ciudad. Lo nuestro no. Es agua del no. Río mezclada con mar.
0: Hoy están todos, ¿eh? Después de las 10 de la noche ya desaparecen. Claro, después me dejan solo como loco malo después de las 10 de la noche. ¡Qué bárbaro, che! Por favor, impresionante. Voy a la pausa para volver con algo de Soda Stereo. Roberto pide los pasteles verdes. Bueno. Querido Rompe Redes, tenía a usted, le decía Roberto. Con usted era el tema, querido Rompe Redes. El tema era con usted, Roberto, ¿no? A ver si lo tenemos al audio. Claro, el tema es con el Rompe Redes. Roberto y el Rompe Redes sería.
1: ¡Dejate joder, Rompe Redes con Soda Stereo! ¡Claudito, ponle un tema de los moros, los pasteles verdes!
0: ¡Qué barro! Claro, claro. Bueno, son distintas generaciones. También es verdad que son diferentes generaciones y claramente hay una diferencia en los gustos musicales entre uno y otro, ¿no? Al Rompe Redes le gusta Soda Stereo, Persiana Americana, y usted nos pide algo de los pasteles verdes. Son respetables ambos pedidos, ¿no? Claro. Exactamente. Bueno, ¿qué me quiere decir mi querido Rompe Redes?
3: Ahí lo estoy viendo. No creo que sea el Roberto de los chorizos, ¿se acuerda? Vamos a hablar mismo otra vez. No debe ser. Ahí es un contra, Roberto, ¿no? Un contra. Algunas margaritas con pájaro negro le van a venir bien. ¿Quién lo conoce?
0: Claro.
3: ¿Lo conoce? No, Roberto, querido, por favor, Roberto. ¿Cómo va a poner la... Claro, ¿cómo va a pedir usted esos temas? No, con el viento, el frío que tengo acá, no, en otro momento esos temas. Son lindos, ¿eh? Son lindos temas. Un saludo a Fabián.
0: Bueno, ¿qué me quiere decir mi querido Romperredes?
3: Ahí lo estoy viendo. No creo que sea el Roberto de los Chorizos, ¿se acuerda? Vamos a hablar lo mismo otra vez. No debe ser. Ahí es un contra, Roberto, ¿eh? Un contra. Algunas margaritas con pájaro negro le van a venir bien. ¿Quién lo conoce?
0: Claro.
3: ¿Lo conoce? No, Roberto, querido, por favor, Roberto. ¿Cómo va a poner la... Claro, ¿cómo va a pedir usted esos temas? No, con el viento, el frío que tengo acá, no, en otro momento esos temas. Son lindos, ¿eh? Son lindos.

0: claro, claro. Persiana Americana quiere el romper redes. Ahora voy a la pausa. Cuando volvamos, vamos a volver con el tema Persiana Americana. Hoy están a pleno, Después de las 10 de la noche se me van a hacer noni. Ya me dejan solo hasta las 12 de la noche, ¿no? Claro. Hoy se van a quedar porque es viernes. Se van a quedar, no se va nadie a dormir, No se va nadie a dormir. ¿Qué pasó, querido Roberto? ¿Qué tiene para decir?
1: Míralo ahora vos, Claudio. ¿Qué va a dormir, hijo? Míralo ahora vos, John Pérez. Se habrá usado sus pantalones con botas manga ancha. Con las botas tejanas. Se habrá ido a bailar. Ahí al bailongo, el de ahí, ¿cómo se llama? La casona. Y ahora que no se acuerda que son los pasteles verdes, los moros. Decime vos, dejate joder, rompe el. No me digas que usas pantalón chupín también.

0: Hoy están a pleno, ¿eh? ¡Qué bárbaro, qué bárbaro! Bueno, ¿puedo ir a la pausa? ¿Puedo ir a la pausa y venimos en un ratito? Esto se llama Vuelta a Casa. Ya volvemos.
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Les mando un abrazo grande a los muchachos que están tomando algo. Están tomando algo a esta hora de la noche. El cuentito que mandaron es un cuentito bien de salón, ¿eh?

0: Es un cuentito bien de salón el que mandaron los muchachos acá. Bueno, decí que chequeamos todo nosotros antes, chequeamos todo, si no. No, no está malo el cuento, está bueno, entre amigos está bueno, está bueno. No apto para radio en este caso sería, Igual les mando un abrazo grande, muchachos. Claro, hay muchas reuniones hoy porque está jugando Boca. Y además que es viernes. Y hoy los viernes generalmente se juntan en algún lugarcito para hacer una especie de previa, ¿no? Bueno, les mando un abrazo grande, muchachos. Dejo el cuentito, lo dejo para otra ocasión, si ustedes quieren. Querido Romperredes.
1: Temitas, Claudio, qué temitas. Espectacular, música nacional, hermosa. Mirá, Claudio, ¿sabés con quién estoy?
0: A ver.
1: Estoy con un amigo.
0: Sí.
1: Apellido Cantero.
0: Cantero. Cantero. Bien.
1: ¿Te suena algún músico Cantero? ¿Te suena algún músico? ¿Suena alguno? Bueno, él es primo de Marciano Cantero.
0: ¡No!
1: Que ya no está con nosotros, pero bueno, te gusta mucho Soda Stereo y íbamos a pedir los Enanitos Verdes, pero me dice, pedíamos Soda Stereo. Y después dice, es lo que me gusta mucho y bueno, y estamos hablando un poco de algo de Marciano.
0: Pero claro.
1: Alejandro Cantero se llama. Si quieres saludarlo, acá está conmigo.
0: ¡Qué grande! No, ¿en serio? ¿En serio? Primo del gran Marciano Cantero, ¿en serio? ¿Me estás diciendo? Le mando un abrazo grande, en serio,
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0: Ahí lo tenemos al gran Marciano Cantero. Al gran Marciano Cantero. Claro, cuando el Romperredes me dice, me da el apellido Cantero. Bueno, yo empecé a relacionar músicos de la provincia. Bueno, digo, debe ser algún músico de la provincia. No me imaginé que fuera primo de el gran Marciano Cantero. Qué bueno, ¿eh? Algo de los Enanitos Verdes vamos a dejar, ¿eh? A 2 minutos de la hora 21 en la República Argentina.